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1: Era hace 25 años, Sonja había perdido su cartera en una... En un beauty del condado, ¿verdad?
2: Ajá, ya estaba al lado mío, entonces todo el mundo paró de hacer sus cosas. Porque
1: claro, era Sonja, era Sonja.
2: Era la cartera
1: y de la, ella. Y buscando la cartera por todos lados.
3: Desesperada.
1: Mira, la cartera es Sonja y todo el mundo...
2: Ella misma. Y sabe que Sonja se mueve bien rápido. Era para acá y para allá.
1: Sí, ahí estoy. Ay, Dios mío. Ay, mi cartera. Ay, me tengo que ir.
3: ¿Dónde la perdí? Dios mío, estoy tarde.
2: Entonces le empiezan a preguntar, pero descríbeme la cartera. ¿Cómo es? Pues era un sobrecito así, con esta cadenita, este color. Y uno de los muchachos le dice, Sonja, se parece mucho a lo que tienes en el hombro. ¿No es esa cartera?
3: Ay, Dios.
2: La tenía guindando en el hombro.
3: Media
2: hora buscando cartera allí.
3: Hay cosas que no van a cambiar.
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1: Cuando entro al baño, al toilet, veo que el toilet tiene luces dentro del inodoro.
2: Ah, para no prender la luz.
1: Para no prender la luz.
2: Brutal.
1: Y entonces a mí eso me sorprendió, porque yo lo que pensé era, ¿para qué vas a hacerle un estadio a lo que tú tiras ahí?
2: Claro, ¿no?
1: O sea,
2: claro. ¿Para qué lo quieres ver?
1: Yo,
2: para todos vamos a buscar una luz para el inodoro.
1: No, yo fui a una ferretería a buscar una extensión.
3: Te va a explotar
4: de
3: la bombilla en el
4: fucha. 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
2: No lo pongas calientito porque me preocupo.
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0: Esto huele a peje maruja. ¿De maruja es o de maruja?
1: Maruca. Maruca.
0: Así que la de casa era maruja. Peje de maruja.
2: Puede ser que sea maruja con lo malo que está la cosa.
0: ¿Qué? Maruja metió aquí también la cuchara. Pero, Eddie, qué vergüenza todo esto. Óyeme. Se vuelve como que a despertar una ola de aquellos tiempos cuando aquel chat de Ricky Rosselló.
1: La verdad es que...
0: Al cabo de no sé cuántos años. Okay,
1: vamos a aterrizar esto. Obviamente, Negrón renuncia, ¿no? Eso es lo que básicamente hace. Yo pienso que él renuncia. Él dijo lo que dijo. Básicamente que renunció porque habían unas cosas con las que él no estaba de acuerdo y se va.
0: Me voy.
1: Pero sin embargo, ahora vemos literalmente las razones claras y contundentes por las cuales él se va. Él es el que publica esto, ¿verdad? Y en este caso le quiero preguntar a Luis Javier. Luis Javier es el que publica, obviamente Negrón es el que publica esto y lo tira al medio.
3: No es que lo publique, es que hace una querella formal ante el FEI.
1: Okay.
3: Porque tal parece que cuando él se fue, él hizo una querella a justicia con relación al asunto. Y el asunto, más allá de tratarse de empleados de su propia oficina, lo más importante aquí o lo más difícil aquí es que la instrucción parece ser que vino desde Fortaleza. O sea, él alega que desde Fortaleza recibieron presiones indebidas estos empleados para desvirtuar el tracto de una subasta de un dinero federal. Y entonces él envía ese referido a justicia. Justicia refiere a los empleados de su oficina, pero no refiere a la persona que fue el que dio la instrucción, según Sebastián, que es Francisco Domenech.
1: Okay.
3: Y entonces él, motu propio, le suscribe una carta al FEI indicándole que, además de haber enviado a investigar a estos empleados, debió haber investigado a Francisco Domínguez, y las alegaciones que hace en contra de Francisco Domínguez son devastadoras.
1: ¿Verdad que
3: devastadoras,
1: sí?
3: Devastadoras, sí. Yo nunca había... Yo, en mis años en política, yo siempre... A mí me duele mucho porque nosotros llevamos año y medio, y tú sabes, Fonky, ¿verdad? Y que llevamos dándole duro a este gobierno.
1: Ajá.
3: Con el tema de la corrupción, con
1: horrible.
3: El tema de los conflictos de intereses.
0: Uy, sí.
3: Pero a veces me duele que el tiempo me deja razón.
1: Sí.
3: O sea, en estas cosas yo hubiera querido equivocarme, y lo que planteó Sebastián confirma lo que nosotros hemos estado diciendo desde el principio. Domenech es un cabildero que está sentado allí con conflictos de intereses, que todas las acciones que hace las hace pensando en beneficiar a sus socios o sus ex socios, y por eso es que el país está patas arriba.
0: Uy,
3: porque el lugar está pensando en el tema del agua, el lugar está pensando en los estudiantes de educación especial, el lugar está pensando en mover los fondos federales, pues están pensando en mover los fondos para sus amigos, y ese es el verdadero problema de este gobierno.
1: Ahora, y aquí la pregunta va para el licenciado Ernie Cabán. Ernie, a mí me sorprende cómo Domenech reacciona. Dice que básicamente le está confiado en que la verdad se va a saber y va a ir a los foros pertinentes y allí se sabrá la verdad en corte, ¿no? ¿Él tiene alguna manera de salir bien de esto? ¿Es que él está claro en que él no va a pasar nada? ¿Esto no tiene consecuencias?
0: Se siente cómodo.
4: En primer lugar, se hace un referido a la oficina del panel del FEI en un documento que no está bajo juramento. Sin embargo, pues hay unas informaciones, unas alegaciones, y se acompañan con unos documentos que pueden dar base para la causa probable de investigar de parte de la oficina del FEI. La persona que es objeto de investigación, como regla general, no tiene derecho a declarar porque lo ampara un derecho constitucional a no incriminarse, pero nada quita que alguien que sea señalado, que sea objeto de investigación, renuncie a ese derecho de no autoincriminarse y querer solicitar una cita para presentar su evidencia o sus alegaciones a la investigación. Es un asunto que se pudiera dar antes de llegar a un tribunal.
1: Así, claro,
4: que ¿dónde lo va a esclarecer? Pues pudiera ser levantando la mano, yendo voluntariamente al panel del FEI.
1: Ok, pero, o sea, lo que pasa es que con lo que está escrito ahí, con lo que yo leí, por lo menos, o sea, al leer eso, tú dices, espérate, pero es que esto no puede ser algo, el país entero lo ha leído y ha dicho, espérate, pero como que, ¿Cómo que tienes este señor metiéndose al Departamento de Desarrollo Económico, a Comercio y Exportación, y entonces de pronto dándole instrucciones?

0: instrucciones al director del departamento a decirle, mira, tú tienes que hacer esto, tú tienes que hacer lo otro, no, porque tiene que ser PNP, no, porque, o sea, ¿cómo es que esto...?
1: Pero Funky, por eso, y yo quisiera escuchar a Francisco Domínguez explicar el correo electrónico donde le escribe a Sebastián que le dice, porque él no puede negar que eso lo escribió él, a menos que sea inteligencia artificial. Ajá. Eso sería su única defensa, pero prácticamente le dice si la persona no es PNP no puede trabajar con nosotros.
0: Por
1: imagínate
0: eso,
1: tú
0: por, o sea, eso
2: bien claro,
1: ¿qué defensa va a presentar, a menos que sea que le robaron el teléfono, que es un mensaje falso?
0: Pero
1: si el mensaje lo escribió el tipo no debe estar allí.
0: Por eso, pero él no dice en ningún momento de que es un mensaje falso. Él lo único que dice es que la verdad se sabrá en los foros pertinentes. Allí daremos toda la explicación. Esto no lo vamos a hablar a la prensa. Esto es algo que iremos a presentar la prueba en su momento.
1: Yo lo que pienso, ¿verdad? La gobernadora hace con su gabinete y con su equipo de trabajo lo que le dé la gana, ¿verdad? Allá es su problema, pero mi consejo es que estos funcionarios, el país no votó por Francisco Domínguez. O sea, no es lo mismo una persona electa por el pueblo que cuando alguien levanta una calumnia o una investigación, pues sí le asume el debido proceso de ley y mil cosas, la gente. Ajá. Pero esta persona, ¿por qué tenemos que tener a Francisco Domínguez allí mientras se investiga por el FEI con alegaciones tan serias como esta? No, yo ayer pensé que la gobernadora iba a sacarlo de su puesto. No, y a sacarlo de su puesto mientras se hacía la investigación.
0: Claro,
1: o sea,
0: otros gobernantes
1: hubieran dicho, mire, yo honestamente las alegaciones son muy serias, y mientras investigan, pues voy a retirarle su puesto a fulano de tal y lo voy a dejar, qué sé yo, haciendo trabajo de oficina. Claro, mientras se resuelve y se atiende este asunto, pero no van a dejarlo allí y no les importa.
0: Licenciado, le pregunto de nuevo, es que a mí me parece tan increíble que esto ya se... leímos lo que leímos, vimos lo que vimos, uh-huh, y todavía estamos pensando que de alguna manera, o por lo menos la gobernadora, Domínguez, todos piensan que de alguna manera están justificados en sus acciones. Entonces, correcto, yo quisiera saber en qué, cómo legalmente ellos pueden pensar que ellos van a salir bien de esto. ¿Cuáles son las alternativas que ellos tienen para salir bien de esto?
3: Bueno, te voy a explicar desde el punto de vista de derecho. Ahora mismo se refirió de parte del Departamento de Justicia al panel con una recomendación de designar un fiscal especial independiente, la querella contra Norberto Almodóvar y Newman. Estos hechos que salen a relucir ahora, ayer, están directamente relacionados con el referido que hizo el Departamento de Justicia al FEI, donde implica también a la Secretaría de Justicia con una intención, correcto, de obstruir un proceso dentro de la Oficina de Desarrollo Económico.
1: Eso es muy serio.
3: ¿Qué sucede?
2: Ay, Dios
3: que
2: mío.
3: Hay un referido al FEI, que el FEI no ha actuado, el panel del FEI no ha actuado para designar un FEI. Y ahora está la disyuntiva si este nuevo referido, que aunque está directamente relacionado al de Almodóvar y Newman, lo puede atender el FEI directamente sin necesidad de una investigación preliminar de justicia. Yo entiendo que sí, lo puede hacer. Sí. En primer lugar, hay una implicación a la Secretaría de Justicia que lo más prudente es inhibirse de una investigación preliminar.
0: Sí, porque no tiene, o sea, con lo que se sabe hasta ahora, sería su única alternativa inhibirse.
3: Claro, entonces el panel tiene la facultad de poder ampliar una investigación una vez el panel designe el fiscal especial para Norberto Almodóvar y Newman, puede solicitarle al fiscal la ampliación de la investigación para incluir estas nuevas alegaciones que se presentan contra el secretario de la gobernación.
0: Correcto.
1: Oye, pero decir que la Secretaría de Justicia intervino en una investigación son palabras mayores.
0: No son palabras mayores.
1: O sea,
2: es tan vergonzoso.
1: Claro, ustedes saben que yo todavía tengo pendiente una petición de 229 casos que se archivaron por el Departamento de Justicia, y precisamente esas han sido mis alegaciones del inicio, ¿verdad? Que el Departamento de Justicia, en lugar de ser un ente, yo sé que la gobernadora nombra a la secretaria, pero debe ser un ente imparcial en todo este proceso y debe darle un poquito de tranquilidad al país, sí, de que claro, va a investigar a realmente a los que son, pero por lo que estamos viendo ahora, pues no hay esa parcialidad, y lo que plantea Sebastián son palabras muy fuertes, ¿verdad? No es lo mismo tú decir que tienes un secretario de la gobernación ayudando a unos amigos que de sus clientes, a decir que un secretario de justicia está interviniendo para que una investigación no se dé o que se dé, o sea...
0: Una pregunta, ¿quién hizo el puesto de la secretaria de la gobernación? ¿Cuándo se hizo ese puesto?
1: Yo creo que fue bajo la gobernación de... No sé si fue... No fue Sila, fue... Bueno, Rafael Hernández Colón, creo que fue.
0: Okay, o sea que la hizo un popular.
1: Sí, y en el momento en que se creó, no tenía los poderes que en estos momentos tiene.
0: Okay, esos poderes están definidos ¿dónde? Sí.
1: Por una orden ejecutiva que crea el gobernador. O sea, todos los gobernadores, cuando juramentan, establecen una orden ejecutiva donde desglosan los poderes que va a tener el secretario de la gobernación, porque recuerden que el secretario de la gobernación se supone que sea el secretario de todos los secretarios, o sea, sea como el supervisor de todos los secretarios. Lo que pasa es que en este caso, la gobernadora de Puerto Rico creó un precedente que ningún otro gobernante había hecho, y es que Francisco Domínguez no solamente es el jefe de los secretarios, puede intervenir en procesos de subasta, de contratación, de RFP, puede despedir empleados en el gobierno.
0: O sea, por encima del secretario de cada agencia.
1: Ay, pero es que yo lo planteé en las vistas en la comisión total contra Francisco Domínguez. Yo le decía, ¿cómo puede ser posible que, por ejemplo, el Departamento de Educación tenga una junta de subasta y esas personas pasan por un crisol, pasan por un proceso, hay unos reglamentos, y que ellos puedan hacer todo el proceso de subasta y que Francisco Domínguez mañana pueda decir, dame la subasta que estás por adjudicar, yo quiero revisarla, o déjala sin efecto?
0: O si no le gusta el resultado, vamos a echar todo para atrás y vamos a empezar de nuevo, que también creo
1: que
0: ocurrió.
1: Es el poder que tiene, y eso es lo que alega Sebastián Negrón Richard, que hizo en esta subasta, con la gravedad que lo está haciendo aparentemente alegadamente para beneficiar a un cliente de Politank, y así mismo lo plantea Sebastián Negrón en su carta, para beneficiar a Politank.
0: Oye, ¿verdad? Y esta pregunta la hago porque estamos viviendo en una época en donde estamos viviendo con poco, la gente está bien, ¿sabes? Bien traumada con todas estas situaciones de cómo los servicios públicos no funcionan, los problemas de la luz, el agua. Y entonces, encima de eso, tener un gobierno o tener personas en el gobierno en el cual tú no confías o ves claramente, claramente, pues es que no hay manera de, o sea, de tapar nada. Si lo que eso está escrito ahí en ese texto lo hizo Domínguez, es impresionante para mí. Yo nunca había leído algo igual, en donde un señor que no es parte del gobierno, es como un secretario de la gobernadora, ¿verdad?
2: Está puesto allí.
1: Entonces, nadie votó por él.
0: Entonces, pues, ¿cómo tiene tanto poder? Y cómo luego de
2: con
0: que
2: la tranquilidad.
0: Y cómo mal utilizando el poder, porque se le da dado un poder, pero de la misma manera quizás tú puedes utilizar ese poder de una manera súper ecuánime, honesta, real, confiando en los procesos. Pero vemos lo que estamos viendo de que no, si no es PNP, no va. Si no es PNP, yo lo voy a despedir. Si no es PNP, esta subasta no es para él. Vamos a empezar de nuevo. O sea, Dios mío.
1: Es el sentimiento de que están borrachos de poder. O sea,
0: es impresionante.
1: Aquí el decir...
2: Mira, sí, vaya, borrachos de poder.
1: No, es que la realidad, cuando ellos te estrujan la victoria y dicen que barrimos, pues yo digo, qué bueno que el país, cuando da un poder a un partido o a un gobierno, lo hace con la esperanza de que cumplan sus promesas y que trabajen por el pueblo, no para la gente cercana a ellos. Y lamentablemente, pues aquí lo que ha pasado es lo contrario. Por eso es que estamos viviendo lo que estamos viviendo en estos momentos. O sea, una cosa es ser mal administrador, una cosa es pues ser negligente en tus funciones, pero trabajar para beneficiar directamente a un particular, eso es corrupción. Sí. Y eso es lo peor de lo peor.
0: Okay, licenciado Ernie Caban, te hago la pregunta. Ya mismito tengo por ahí a Crystal Mystic Energy, que ya lee el tarot. Pero desde el punto de vista de tú como licenciado, ¿cuál es tu pronóstico? ¿Qué es lo que tú crees que va a suceder?
2: Predicción, o sea, del licenciado.
0: Exacto, dame tu predicción de cómo acaba esto, licenciado.
3: Bueno, en primer lugar, yo entiendo que no es necesario enviar esa querella al Departamento de Justicia para que realice la investigación preliminar. Ya hay una investigación preliminar hecha sobre los mismos, el mismo asunto, sobre el mismo hecho. Ahora lo que queda es que el tribunal, que el panel del FEI designe el FEI a Norberto Almodóvar y a Newman. Una vez designe el FEI, me parece que por economía procesal y ante el conflicto aparente del Departamento de Justicia, el panel va a ampliar la investigación y le va a designar al mismo fiscal que se encargue de analizar e investigar a fondo estas nuevas alegaciones contra el secretario de la Gobernación. Así que yo entiendo que eventualmente se estará designando un FEI para que realice esa investigación.
0: O sea, que entiendes que esto va a tener consecuencias.
3: Sí, aunque no es una información que está bajo juramento durante el proceso, lo establece la ley, durante el proceso, si se consiguen personas que puedan plasmar alegaciones bajo juramento, pues subsana esa deficiencia, por llamarlo así, de falta de juramento al presentar una querella. Así que viendo ese panorama y por la transparencia y pureza de los procedimientos y también por la credibilidad del departamento de la oficina del FEI, me parece que van a actuar en esa dirección y van a designar un FEI para que investigue.
0: Bueno, Luis, dime, Luis Javier.
1: A mí, sí, a mí me parece que el FEI tiene una gran oportunidad de reivindicarse. O sea, el porciento de convicción del FEI en casos de corrupción es algo bien lamentable, bien poco, bien bajo. En estos casos casi siempre son los federales los que entran. Y ciertamente en este cuatrenio lo hemos visto medio tímido. No sé si es porque Trump le ha dado instrucciones directamente a que no investiguen estos casos, pero estos casos de ordinario, si los federales no entran, no pasa nada. Y es muy lamentable.
0: Espérate que tengo una música que entró aquí de momento, no sé ni por qué.
2: Sí, te están adornando con un fondo musical.
0: Bueno, de todas maneras, gracias al licenciado Ernie Cabán y gracias a Luis Javier Hernández, señoras y señores. Por esta intervención aquí en el Circo La Mega. Muchas gracias a ambos.
2: Buen día, mis amores.
0: Pues continuamos
2: acá. Ese jazz.

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5: Fortaleza, buenas tardes.
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5: Hello, hello.
4: Es Jovín, el super Jovín. Es que me quedé en el patio para ver si me pueden buscar, que me estoy cagando. Hello.
3: ¡Te engancharon, Jovín!
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6: All right, ahora vamos. Ay, vamos al mambo, vamos. Oye, al mambo, no. Vamos a este tema.
3: La puerca tres gajos quiere hablar. Nena, no, el tema no es para ti, canto de puerca.
6: Óyeme, excusas que dan los hombres. Hay un montón de excusas, ¿viste?
3: Este tema es para ti, mujer.
6: Ajá, ¿cómo es?
3: Este tema es para ti, mujer.
6: Este tema es para ti, claro que sí.
3: Sí, porque honestamente, pues, muchas veces, ¿verdad? Vivimos las gratas experiencias de escuchar a los hombres manifestarse de alguna forma que eso nos dejan de sorprender. ¡Ay, qué fina estoy!
6: Y quiero decir que hay hombres que no mienten, improvisan realidades, eso es todo.
3: Exacto. Mira, vaya, que, ¡ay, qué lindo te quedó eso! Tú que eres poeta y todo lo compones, levántate. Mira, que te estás oficiando los cojines y los cajones.
6: Déjame empezar por Denis, que está en línea.
3: Dale,
6: te llamó,
3: sí,
6: a través del 620-6342. Antes de yo tirar una lista de excusas que tengo acá que para ver quién se identifica con
3: y
6: ella.
3: ¿Y los youtuberos? ¿Dónde andan hoy?
6: Ay, hola, chequeamos ya mismo. Denis de Ponce, ¿cómo estás, Denis? Sí. Buenos días.
7: Buenos días, todo bien.
3: Bienvenida.
6: Denis, ¿qué te motivó a llamar a este tema?
7: No, porque como son tan creativos, de verdad.
3: Ay,
7: pues, me gusta. Tú sabes que cuando se desaparecen por un tiempo y no te llaman y no te contestan y de momento te dicen... Ay, mira, tú no sabes lo que me pasa. De momento están ovulando y te llaman porque necesitan como que oír de ti. Y te dicen, ay, tú no sabes lo que me le pasó al teléfono. No sé qué le pasó al teléfono. Es que estaba en el baño y se me cayó en el inodoro. Tú dices, papi, pero cuando vayas al baño, tú tienes que agarrar el coso, no el celular, tú sabes, y dejar el celular en el otro lado. Y si no, la próxima orina sentado. Y sí, ¿verdad? Así que pues nada, pues esa es una de las tantas excusas que a veces uno escucha.
6: Es verdad.
7: Así que nada, pero nada, que tenga un buen día.
3: Gracias, mi amor, gracias. Yo me voy a dedicar a escucharlo porque...
6: 620-6342, si quieres, obviamente, decir qué excusas te han dado recientemente. Pero mira varias de las excusas. Mira, no vi el mensaje. Esa es una excusa.
3: Bien duro cuando en día vivimos con el celular en las manos.
6: Estaba ocupado.
3: Todos estamos ocupados.
6: Estaba ocupado. Mm. Oye, se me descargó el celular.
3: A todos se nos
6: descargó. Se me descargó.
3: Sí.
6: Qué problema. Y no tengo cargador. Rico. No tengo. No, el del carro no sé dónde lo puse.
3: No, Anker no me regaló uno.
6: Me quedé dormido.
3: Sí, bueno, pues que descanses en paz.
6: Así. No tenía señal.
3: Eso puede suceder.
6: Sí, eso es verdad.
3: Sí, eso sí puede suceder.
6: Yo te iba a llamar, es que se... Ay, Dios, te iba a llamar.
3: No sé qué pasó.
6: Te llamo
3: más tarde y pasan dos días. Mira, tú me dijiste hace dos días. Yo te dije eso. Pues sí me lo dijiste.
6: Oye, no, espérate, tú estás confundida, no es lo que parece.
3: Ah, no, pues entonces qué.
6: No es lo que parece. Pero con calma, no seas loca. Óyeme, ella.
3: No le añado.
6: Ella es solo una amiga. ¿Tú no ves? Que es una amiga.
3: Pues felices los cuatro.
6: Tú no tienes amigos. O sea, yo tengo amiga, es una amiga.
3: Perfecto. Y es verdad, esa se la puedo comprar con todos los embustes que yo he aguantado.
6: Ajá. Mira.
3: Hay tantas amigas.
6: Oye, pero ven acá, no exageres. No, un momentito. Déjate de estar exagerando.
3: Déjame explicarte.
6: No exageres, déjate cosas. Oye, tú sabes que yo soy así.
3: ¿Tú lo sabías?
6: ¿Tú sabías cuando me conociste cómo yo era?
3: Pues yo debía haber hablado con Cristal para que me dijera cómo tú eras, porque...
6: yo soy así. Me tienes que aceptar como soy.
3: Me encantan tus argumentos.
6: Tú sabes que a mí no me gusta pelear. Que no me gusta pelear. Cuando estés en otra actitud, hablamos.
3: Y eso es peor. Ese es el detonante de que la actitud no va a estar diferente.
6: Te juro que yo pensé que no te iba a molestar. O sea, de verdad, yo no sabía que...
3: Pues yo voy a terminar como la del video.
6: No, pero...
3: Dándote con el carro en el parking.
6: Pero ¿qué pasa, Sonia? Entonces, ve acá.
3: Que todas son tan ciertas.
6: Mis panas me obligaron. Siempre, o sea...
3: Yo no quería.
6: Estaba con este y me obligaron. Así son las cosas. Oye, y yo solo salí por un ratito.
3: ¿Cómo es, Pedro?
6: Yo solo salí por un ratito. Fíjate,
3: queda
6: que
3: tan,
6: está,
3: queda
6: viste
3: tan como, bello
6: me
3: el quedo, flow.
6: Viste que me voy en el flow de.
3: Es que el tema escucero. Parece hecho para ti.
6: Oye, pero te juro que yo no bebí casi nada. Ay, señor.
3: La cabeza me duele por otra cosa.
6: Mira, Alberto de Guaynabo. Alberto, ven acá.
3: Alberto, ¿Qué tú has metido en este tema?
6: 620-6342 llamó Alberto de Guaynabo.
3: Alberto, mi amor.
6: Alberto va a tirar al medio su excusa, me imagino. Eso es lo que va a hacer.
3: El tema no era ese.
0: Sí.
3: Ay, Alberto, me la mascas. Dime, a nivel triturada.
6: Alberto, dime alguna excusa que has tirado, dale.
3: Todas.
0: Dale, yo te aviso.
3: Estúpido.
6: ¿Viste que... gracias, es verdad, Alberto.
3: Dale, yo te dejo saber.
6: 620-6342. Oye, tú no me entiendes. Es que tú no me entiendes.
3: ¿Por qué mejor no somos amigos? Loco, yo no me acuesto con mis amigos. No. No entiende ni me beso.
6: Oye, estoy pasando por un montón de cosas que no, ahora mismo no tengo.
3: Pues entonces.
6: De verdad, estoy pasando por cosas. De verdad, respeta a mí. De verdad que estoy pasando por cosas.
3: Pues olvídate de este montón.
6: Vamos con. Oye, pero cógelo suave. Vamos con calma.
3: Pero si yo estoy tranquila.
6: Vamos con calma.
3: Eres tú. Dale, dice, me gusta esto que tú dices y yo te contesto.
6: Se me olvidó.
3: Ay, super
6: esa
3: cool.
6: Sí, esa,
3: ay,
6: yo, la, esa yo la he usado, esa sí. Yo la he usado. Sí,
3: pero es que nosotros somos olvidados.
6: Se me olvidó.
3: Sí, ah, qué chévere, pues dale, camínalo.
6: Deja ver cuál es la otra. Uh-huh. Oye, yo no dije eso.
3: No, ¿y qué dijiste?
6: Así es. Mira, mañana hablamos.
3: Mañana no existe. Es hoy y ahora, dímelo.
6: Esas son excusas y fáciles de identificar, ¿verdad, Sonji? O sea, tú las ves.
3: Súper fáciles.
6: Ya tú las ves, al principio te cogían, ¿verdad, Sonji?
3: Sí, y hoy en día que este aparatito existe, que por aquí te lo dicen.
6: Hey.
3: Y ya no hubo, ya la gente no te enfrenta.
6: Ya no.
3: Es por teléfono, papá.
6: No, o si no, sencillamente te pichean. Se desaparecen.
3: Yo no bloqueo a nadie, que eso es bueno.
6: Eso es bueno.
3: No hay que llegar a tal extremo, pero mira, perdona, Funky, pero me quedé sin batería.
6: ¡Excusas! El mundo es un mal de excusas, como Dominic, tirando excusas.

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1: Bueno, mi gente, aquí estamos. Este es el Circo de la Mega. Y tenemos un programa espectacular para todos ustedes en la mañana de hoy. Son las 6:08 en la mañana. Hoy es 17 de junio. Como se ha ido este mes, señoras y señores, ya mismito viene por ahí la tremenda Mami Sonji, que está haciendo su entrada triunfal por Amelia. Vamos rápidamente a decirte más o menos el menú de lo que hay esta mañana. Esta mañana a las 7:30 vamos a las 6:30. Lo primero que vamos a hacer, vamos a estar hablando de una... Hay una gran idea. Aquí cuando no han podido solucionar mil cosas y acaba de aparecer que van a estar estudiando una idea genial. Escuchen esto. La Cámara de Representantes aprueba legislación que integra la energía nuclear a la política pública del país. O sea, van a buscar ahora que si se puede abrir una planta nuclear en Puerto Rico, una microplanta, a ver si eso trae alguna solución. Vamos a estar hablando de la creatividad de nuestro gobierno, señoras y señores, aquí en el Circo de la Mega. Eso va a ser a las 6:30. Los pros y los contras, los vamos a hablar sobre la energía nuclear en Puerto Rico. A las 7 de la mañana tenemos el tema caliente, la explotación financiera contra los adultos mayores. Sigue siendo un problema realmente preocupante, señoras y señores, lamentablemente, con una población completamente vulnerable a diferentes cosas, a fraude, a engaño, a que se les vende como que una película, se la creen y después le quitan todos sus ahorros. Así que hay un montón de diferentes cosas que lamentablemente están afectando a tu edad, nena, a tu edad, a personas de tu edad, mi amor.
2: Personas de mi edad, ¿qué sí. pasa con las personas de
1: mi edad? Nada, que están siendo afectados, mi vida. Ahora te explico.
2: Ah, pues espérate, mi hijo, déjame sentarme.
1: Dale.
2: Ya se me fue la silla para atrás.
1: A las 7:30 tenemos cosas que antes eran símbolo de éxito y ahora no impresionan a nadie. Está bueno eso. Vas a ver cómo hemos cambiado. Hubo un tiempo en que tener ciertas cosas como que te convertía automáticamente en el duro del barrio.
2: Diantre.
1: Hoy las menciones y la gente dice, ¿y qué pasó? ¿Qué está? ¿De qué te la estás echando? ¿Cuál es el problema?
2: ¿Qué? Es que ya nada impresiona.
1: aparentemente, ay, vamos a hablar de esas cosas. Además de eso, a las 8 de la mañana tenemos la psicoterapia, obviamente con nuestra querida Ruth González. Ay, llega con ella. El tema relaciones de aventura, o sea, estoy hablando de los one night stands. Relaciones que tú tienes, que conoce a alguien y esa misma noche... que conoce a la persona, te vas
2: fuiste
1: por ahí.
2: Fuiste a pasarla bien.
1: Y fuiste a... Y después, pues, obviamente tienes que pensar si eso tiene alguna consecuencia. De eso es que nos va a hablar Ruth González esta mañana.
2: Ay, pues, oye, está súper interesante.
1: Está súper cool.
2: Lorenzo está muerto.

0: dando la risa, parece hey. Que él... ¿Qué? Un muchacho one night stand.
1: Sí, sí, yo creo que Lorenzo hace eso. Él las coge y después las deja rápido al otro día.
0: Y no hace nada porque él es virgen.
1: Exacto.
0: Pero las conoce por lo menos y va a
1: Claro, claro, las pone en una lista que él
0: eso
1: tiene.
0: Eso mismo.
1: Exacto, para algún día, para algún
0: sí,
1: día.
0: Sí, cuando, para cuando Prepu decida quedar mondado como chino,
1: claro,
0: porque él tiene
1: claro,
0: lo suyo.
1: Claro, sabemos
0: super
1: lo suyo.
0: Cool.
2: Óyeme, vamos a recibir el verano esta
0: Ay,
2: mañana
0: sí.
2: para irnos para la tertulia, dale. Dale, que estamos ahí, espérate, déjame ver aquí está.
0: ¿En serio estamos al aire?
1: ¡Hey! Ahí está, señoras y señores. Está el circo de la Mega. Dale, dale, que tenemos un programa bueno hoy. Dale, quédate ahí.
0: Ahí, ahí, ahí.

0: todo el mundo, no había ambulante.
1: Mira, nena, vamos a ver, espérate, que tengo una cosa aquí. Mira,
0: yo también.
1: Tú sabes que cuando, seguro, tú sabes que cuando el padre se fue hace como dos semanas, ¿verdad?
0: 17 días.
1: Exacto. Hice un análisis acá de o sea, si el padre se fue y se desconectó de Puerto Rico.
0: Completamente.
1: Ajá. ¿Qué problemas había cuando se fue el padre y qué cosas ha cambiado dos semanas después? Más o menos.
0: Sí, algo.
1: Así sí, algo ha cambiado. Sí, algo ha cambiado.
0: Esa es buena.
1: Pues fíjate, cuando él se fue, el padre, el 3 de junio, ¿verdad? Obviamente se fue para España, para lo del Papa y todo el revolú. Uh-huh. Ya había una crisis de agua, pero estaba arrancando. Nadie sabía qué estaba pasando, todavía no estaban las tres averías, estaba
0: medio
1: una
0: oculto,
1: nada más.
0: Oculto, ¿verdad? Medio sí, todavía sí, sí. Por
1: no,
0: debajo.
1: Decían que era algo con Carraízo. Y,
0: a ver, yo siempre Carraízo tiene la culpa.
1: Algo así. Entonces, pues él se fue en esa, diciendo, eso se arregla en nada.
0: No, y se fue limpiecito. Todavía tenía agua.
1: Exacto, bañado,
0: sí,
1: no hubo ningún problema.
0: Doloroso.
1: También había... ¿Cómo es?
2: No sabía del agua.
0: Todavía.
1: Así que él se fue así. También había problemas con Luma, pero pues eran como que lo mismo de más siempre, menos, sí. Más o menos la misma cosa. No había así como que gran cosa así.
0: ¿Y ahora?
1: Ahora te voy a decir, en seguridad pública, la persona se fue con, como que el padre se fue con pues sí, habían problemas, sí. Pero todavía no se había anunciado que habían 205 muertes más que... Más, o sea, violentas más que el año pasado. Eso todavía no lo sabía. No. Ese fue tranquilo, esa data en la cabeza. Está todo bien.
0: No la necesitaba.
1: Exacto.
0: Era de vacaciones.
1: Ok, ¿con qué se va a encontrar el padre cuando él vuelva ahora? Pues agua, lo primero que se va a encontrar es que no va a tener dónde bañarse.
0: Y él viene de España.
1: Aunque podría ser que todo cuadró para que cuando el padre llegue haya agua. Porque
0: y que
1: según
0: se haga
1: dice
0: el milagro, ¿verdad?
1: Exacto, que brutal, ¿verdad? ¿Tú te imaginas? Tú te vas, arranca un problema.
0: Un padre se va.
1: Ajá, un padre, un cura se va. Arranca un problema, se va a España, la pasa brutal y cuando llega, el problema está arreglado. ¿Tú te imaginas
0: eso?
1: Eso
0: es de Dios.
1: No, es de Dios.
0: Ese
1: cura está bendecido.
0: No, de verdad, de verdad.
1: Así que definitivamente el agua sería una... pero él no lo... ¿Ves lo que le digo? Él no lo notaría tanto.
0: No, ¿por qué?
1: Por eso mismo. Porque,
0: por estar fuera, exacto.
1: Por estar fuera, claro que sí. Así que esa es una. La luz, déjame ver. La luz, pues, ¿sigue igual?
0: Sí.
1: Bueno, no sigue igual porque ahora, aparte de los problemas que ya tenemos sistémicos que todo el mundo conoce, y aparte de que esos problemas aparentemente están peores... porque dicen que no va a haber la suficiente generación de energía.
0: ¡Ay, qué noticia bella! Y que hace,
1: él llega hoy cuando se anuncia que hace falta como $1 billón para poder... Para poder resolver en algo nuestros problemas.
0: Bendito, él viene de gastarse sus par de chavitos.
1: Y entonces se vuelve también con esta idea brillante de que empecemos a estudiar la energía nuclear. Para hacer una planta nuclear en Puerto Rico.
0: Ay, siempre sale esa idea y queda en nada. Eso no es nuevo tampoco.
1: ¿De
0: que se hable de la nuclear, ¿no? Muchachos, tenemos que vernos como estamos de chavao para que vuelva la nuclear a salir. La palabra con la planta y la cosa.
1: Oye,
0: igual que los dragados cuando hay sequía, igual que, o sea.
1: Exactamente.
0: ¿Desde cuándo están dragando?
1: Exactamente.
0: Dragada estoy yo.
1: Ajá. Hace tiempo.
0: Hombre.
1: Hace tiempo. Oye,
0: no me midas el tiempo.
1: Lorenzo, no te rías. Hace tiempo que son ya la dragaron.
0: Lorenzo, no te puedes reír. Tú eres virgen, ¿no? Y Fonky, esa tiempo, información tú no puedes tiempo. Darle, eso es ley.
1: Eso es
0: ley huepa.
1: Mira, la crisis política, pues lo del DEC, obviamente, lo de la renuncia de Negrón, ¿verdad? Correcto, de Sebastián Negro. Pues,
0: bueno, él se fue y la cosa estaba caliente.
1: Ajá, cuando se fue ya habían renuncia, habían señalamientos.
0: Sí.
1: Pero obviamente ahora el asunto subió de nivel. Negrón Richard presentó una querella ante el panel del fiscal especial independiente contra el secretario de la gobernación.
0: ¡Qué bello!
1: Francisco Dominic.
0: ¡En la lucha libre!
1: ¡Pam! Y entonces el padre cuando se fue, pues obviamente esto no estaba así. Donde está en este momento la crisis que hay actualmente política, pues no estaba...
0: Y el chat no era público.
1: Exactamente,
0: no era público. El chat que explotó tampoco era público.
1: Ahora él viene con, tú sabes, que todo eso lo agarre de impacto y lo estruje. Entonces, déjame ver qué más, calor, bruma y riesgo de fuego. El ambiente, obviamente, sí, ahora están anunciando.
0: Que está en el sur.
1: Sí, ¿verdad? Que están anunciando que podría haber.
0: Fuego
1: hay que
0: forestal.
1: Hay que tener cuidado porque hay un riesgo elevado de incendio.
0: Yo soy un fuego forestal.
1: Claro, lo sabemos.
0: Sí.
1: Déjame ver qué.
0: Pero de la maleza.
1: En resumen, ¿qué cambió? Déjame ver aquí un resumen. Agua, interrupciones y reclamos fuertes. Ajá. Cuando vuelve, crisis grande por superacueducto.
0: Sí.
1: Miles afectados, recuperación parcial. En la luz, cuando se fue, riesgos de relevo y sistema frágil. Cuando vuelve, averías.
0: No ha pasado nada.
1: Averías grandes, relevos posibles y preocupación por la factura. Nael, cuando se fue. En la energía nuclear, tema técnico, político en desarrollo. Cuando vuelve, Cámara ya aprobó medidas para estudiarlo formalmente.
0: Ajá.
1: Cuando. Sí, porque ellos, para esas loqueras, para tú sabes, para desviar la atención, ellos son locos. Sí, vamos a hablar de eso mejor. No hablemos
0: creativo,
1: de.
0: Creativo,
1: para. No, por eso, porque. Sí, porque eso es como una película que la contamos, tú sabes, ¿no? Mientras se ignora la realidad de lo que está sucediendo. Seguridad, ya venía mal el año. Cuando vuelve, pues sigue con preocupación así, que pues la seguridad no está tan, tú sabes, todavía no lo hemos cuadrado, así que eso se queda más o menos igual. Calor y bruma, pues verano ya fuerte cuando se fue, pero cuando vuelve,
0: está
1: calor, polvo el Sahara y riesgo de fuego.
0: Sí, está peor.
1: Y se libró
0: de mal chiquita.
1: Hey. Así que, ¿ves que la cosa en 2 semanas? Puede.
0: De todo no se ha resuelto nada.
1: Antes.
0: Al contrario, se desarrollaron nuevos issues desde que él se fue.
1: Y fíjate, antes.
2: La historia evolucionó.
1: Exacto. Pues antes, pero sin embargo, si yo me recuerdo, antes las cosas iban como que más lentas, ¿verdad? Como que no.
0: Los problemas.
1: No, sí, los problemas, como que tú no te. Tú sabes, como que estos problemas ahora, como que se desarrollan todos tan rápido. Y a cada rato aparece algo que te impacta tan rápido que no te deja ni recuperarte del que acabas de lo que acabas de salir, que no ha salido, pues no te recuperas.
0: Es que te acuestas con las noticias de ayer que estaban de madre y cuando te levantas hoy han avanzado, pero para peor, no para mejorar, ¿entiendes? Para peor.
1: Por eso es que algunas veces, no es que uno se desconecte, pero algunas veces hay que decir, mira que se joda. ¿Entiendes lo que le quiero decir?
0: Como al garete. ¿Sabes qué? Se lo tengo que aplaudir a las personas que deciden, de repente, en vez de poner los canales de noticias, hice alguna serie, entretenerse.
1: Sí, otra cosa.
0: Una película,
1: otra cosa.
0: Porque es que más y más, sumándole a las emociones, a la economía, al bolsillo que no da.
1: Y en cosas que tú no tienes control, porque tú no puedes.
0: Está en tus manos.
1: ¿Qué tú vas a hacer? ¿Va a ir allí a Luma a discutir con alguien? ¿Qué?
0: ¿Sabes qué escuché ayer?
1: ¿Qué escuché?
0: Comprando pollo. En un fustro.
1: ¿Qué?
0: Se está hablando del cacerolazo. Se empezó a hablar de un cacerolazo.
1: Me está hablando de lo de que sacaron a Ricky. ¿Qué tú dices?
0: De aquellos tiempos cuando. Plan, el cacerolazo. ¿Cómo se dice?
1: Cacerolazo. Sí, yo sé. Pero
0: está hablando otra vez de comenzar una protesta.
1: Eso empezó en Argentina, yo creo. Yo creo que la primera vez que yo escuché.
0: Sí, eso trae unas raíces que no son nuestras.
1: Yo creo que eso fue en Buenos Aires, que arrancó lo de una protesta que hubo en Argentina.
0: En la fila de comprar pollo estaban las viejas camías. Las doñas estas rebuleras, como tú le dices, con tatuajes.
1: Tú deberías hacer un club. ¿Tú sabes qué? Tú deberías hacer un club de viejacas y ponerle ese mismo nombre así.
0: Las viejacas
1: de Sonia. yo creo que nosotros deberíamos organizar.
0: Fundarlo desde aquí.
1: Claro, el club de las viejacas.
0: Pues no estaría mal porque tuviste lo que pasó en más chiquita.
1: No, aquello fue. Entró Sonia y esas mujeres empezaron como focas. O sea, empezaron. ¡Ah!
0: Pues ayer sucedió lo mismo en la fila comprando pollo que me ven llegar.
1: Ajá.
0: Y es como, no sé qué tengo, que piensan que yo puedo arreglar el mundo.
1: Ajá.
0: ¡Mami, son ya!
1: No, tú sabes lo que piensan, que no importa cómo el mundo esté, tú te lo vacilas.
0: Pues será
1: eso. Eso es lo que les gusta.
0: Porque terminé hablándoles del gatito de la Gobe, que no sabemos cómo lo está bañando.
1: ¿Ves lo que te digo?
0: Y todo eso. Las dejé mear de la risa, bien chula. Yo, miren, no se preocupen por el cacerolazo.
1: Y hacemos, mira, Sonia, vendemos experiencia en la fila de la góndola del supermercado.
0: Porque se me da diario.
1: En el pasillo de Walgreens.
0: Eso, en los baños.
1: Vendemos experiencia.
0: En los baños, la doña que está al lado, tirando y me habla desde el cubículo.
1: De un cubículo a otro.
0: Porque me vio los tenis y dijo, esos son los tenis de Sonja, por ejemplo.
1: Claro, claro, entonces, claro.
0: Sonja, ¿verdad? Ahí al lado y yo. Sí, ¿qué pasó? Y, mira, nene, y de cubículo.
1: Wow, pero, sería brutal.
0: No podemos hablar afuera.
1: Las viejacas. Me encanta el nombre, me encanta la organización.
0: Y,
1: creo
0: y
1: que
0: es
1: tiene
0: un nombre chulo, con respeto, con cariño, porque claro. ¿Para dónde vamos todos desde que nacemos?
1: So, adiós, además yo les decía eso y ellos gritaban, sí, somos las viejacas.
0: Porque somos una generación que no se ofende, que no somos una generación ni de cristal, ni changuitos, ni de plexiglas.
1: Eso es.
0: ¿Qué es plexiglas?
1: Eso
0: es. Salió esa palabra.
1: Búscate, algo, ¿qué es eso plexiglas? Eso es lo de la cosa esa dura que, bueno.
0: Ay, nada. Qué rico. Por favor, una docena de plexiglas.
2: De aquí no me saca. Y a ti yo no me muero.
1: Una docena.
2: De aquí no me
1: Ay,
2: muero.
1: Señor.
0: Búscate, plexiglas. A ver si Amazon hace entrega.
1: Ay, padre. Mira, buenos días a la gente de YouTube. Gracias.
0: Oye, YouTube.

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3: All right, aquí lo tenemos con el tiempo y tránsito. Temprano a la mañana nos llega Roberto Cortés. Robert, ¿cómo estás? Buenos
4: Buen
3: días.
4: Buen día, Robert.
5: ¿Qué pasa, Robert? ¿Qué ha pasado?
4: Robert, ¿todo bien? Déjame pasar lista, que yo siempre... ¿Y por qué mis animales están por allá abajo? ¿Dónde está mi gallo, Lorenzo?
3: Ajá.
4: Permiso. Este es Robert, que sé que es contigo, pero mira, iba a agarrar mis animales y...
3: Es que el gallo suena como estática. Es que el gallo suena como estática, suena raro.
4: Oye esto, papá.
3: Ahí está. Okay.
4: Amaneció sensual la puerca de Caricus.
5: Sí.
4: Pero aborrecía yo hormonal la puerca de los Tres Gajos. ella más de ahí no te va a dar. Ella más de ahí, mira que yo he tragado y he hablado con ella. Mira, Tres Gajos, por favor. Tres Gajos, mi amor, no es ni un cuarto de gajo para salvar. Pero escucha, llegó.
3: Ah, ahí está.
4: Ya estamos.
5: Muy bien. Qué lindo.
4: Ay, Dios, cara, Robert, qué lindo, dice.
3: Mira,
4: y la bacteria no suena, el virus no suena, ¿sabes?
3: Ella lo ha apretado por 20 sitios, pero no suena, no le saca sonido.
4: Mary le saca.
3: Mira, Robert. Es que esta mañana Sonji viene de camino y está hablando de unos cocos que tiene el baúl del carro para ti.
4: Ay, sí.
3: Y entonces, ¿en pues sí. Uh-huh. Explícale, Sonji.
4: Mira,
3: que tiene,
4: me regalaron unos cocos. Los llevo paseando 13 días fácil.
3: O sea,
5: se van a dañar ya mismo.
3: Primero, esa es la pregunta, la primera que tengo.
4: Se dañan.
3: 13 días en el baúl de un carro, con el calor que hace, yo no sé, pero sí. ¿Verdad? Yo no soy un experto en cocos, pero...
5: No, pero yo me imagino que se sostienen.
3: Sí,
4: o sea, sí, porque si de la... Bueno, es que si de la mata no... No se dañan y están ahí hasta
3: sí,
4: que
3: pero
4: alguien...
3: Pero están conectados, no están
4: están arrancados.
3: Están nutriéndose de algo, de whatever.
4: Pero van conmigo, van nutridos en el carro. A lo que voy. Ajá, no tengo machete. Mm. No le he podido dar... Y si lo tuviese, primero me corto un brazo y llego aquí chonga de un...
3: Sí,
4: alguien que tenga... Entonces se lo voy a dejar a Funky.
3: ¿Qué?
4: Son nativos.
3: ¿Quiere que yo te lo lleve, Robert? Me quiero usar de mensajero.
4: Sí, de mula.
3: De mula.
5: De
3: mula de cocos.
4: De mula de cocos.
5: Sí, pero no te los trague, porque la mula que traga...
4: Ay, ¿verdad? Después tienen que tomarse un Ex-Lax.
5: Exacto. No, y está complicado.
4: Ajá.
5: Sí.
4: Con el Ex-Lax es que botas el guante con los cinco dedos.
3: Ya.
4: Porque haría una bomba. Una bombita de cumpleaños.
3: ¿Qué problema?
4: Con los cinco dedos del guante.
3: No podemos hablar tranquilamente de un poco.
4: Es el mental picture de tú con el guante en el fondo.
3: No, ya.
5: Sí, y tratando de botar 13 cocos. ¿Cuántos cocos son, tú dijiste?
4: No, son como 5, yo creo. Sí.
5: ¿5 cocos?
4: Sí.
5: Okay. Pues está bien, pues mira, no está mal.
3: ¿Y quién te dio?
5: 13 días, o sea que son 5 cocos nada más.
3: ¿Quién te dio los cocos?
4: Pues mira, le voy a dar un saludito a Darwin, que es uno de mis muchachos en el banco.
3: Ajá.
4: Que me cuela por el lado.
3: Tiene nombre de teller de banco.
4: Darwin.
3: Mira, voy a ir a depositarle a Darwin.
4: Pues Darwin tiene palmeras. Palmas de coco.
3: Voy a pedirle un préstamo a Darwin.
4: Y Darwin me dice, cada vez que vayas a venir, avísame, porque te los tumbo.
3: Okay.
4: Y me los tumbó el 31 de mayo, si no me equivoco.
3: Ah, pues tiene más de...
4: Tiene más, sí, se acabó.
3: Tiene 30 y pico de días.
4: No tiene ningún 30 y pico de días, porque estamos a 17 hoy, mire
3: el
4: otro.
3: Ah, pues espérate, no fue el primero, el 1, el 31.
5: El 31.
3: Ah, ok, es verdad.
4: 31 de mayo, y hoy estamos a 17, sí, tiene sus 2 semanas conmigo.
3: 2 semanas.
5: ¿Sabes que te van a decir hoy en Lo Sé Todo que te estás colando? Porque se acaban de enterar que te cuelas en el banco.
3: A ti no te chotean en ese programa, ¿verdad? Porque tú no...
5: Para no mencionar Telemundo, porque si
4: que
5: no...
4: Como lo digo yo misma,
3: les quito
4: la pasión de darle color. Se los dejo en
3: pero ¿cómo es eso? Yo no me fijé, ¿te colaste en la fila del banco?
4: Darwin me dice, vente por el lado.
3: Ah, te da un pase.
4: Te da un pase VIP por la edad.
5: Yo con el teléfono que en algo me escribe ya mismo.
3: Tú sabes que yo rechazo eso. ¿Tú sabes de verdad?
4: Yo lo rechazo.
3: Porque si tú sabes lo que pasa, que yo sé que la gente lo hace con buena intención, pero muchas veces yo digo, no, no, espérate, no. Yo hago fila.
4: Yo hago la fila cuando hay cinco personas.
3: Sí. Aunque me llamen, o mira, ven por acá. No, no, no, yo hago fila.
5: No, no, yo agradezco si me cuelan.
4: Yo también, tú también.
3: De verdad, de verdad.
4: Que Fonky es demasiado humilde.
3: No, no, no, no es eso. Es que me da, no me gustan que...
5: Parece que nosotros tenemos muchas cosas que hacer. Él puede esperar.
3: Mire que sí, tiene muchas cosas que hacer.
4: Oye, Fonky,
3: ¿quieres empezar a comparar el day?
4: ¿Por qué no se viene un día contigo desde que tú te levantas?
5: ¿Por qué empieza comparando que tú te quedas sentado ahí hasta que te llamen? Ajá. La diferencia, pues.
3: ¿Cómo que me quedo sentado?
4: Que puedes estar tranquilo sentado haciendo un turno, que no te da una desesperación.
3: Sí, pero es que no es eso. Yo tengo un montón de cosas que hacer igual que tú.
4: Pues si te cuelan,
3: lo que pasa es que uno tiene que, oye, el orden es el orden, todo el mundo tiene cosas que hacer.
4: Ya que no nos cuelas café, cuélate en la fila.
3: Desde que no hago el café duermo más.
5: ¿En serio?
4: Ay, tú no sabes cuánto yo... Pues mira, sí, pues
5: no
4: haga...
5: dos horas.
4: No, pues que no haga café.
5: 28 dulces y
3: sí, porque yo
5: y
3: me
5: cremas y cosas.
3: El problema no era...
5: Había que moler el café, ¿verdad?
3: No, era primero moler el café. El problema no era hacer el café, el problema era dejar la cafetera limpia.
4: No.
3: Al estándar de mi esposa, es lo que quiero decir.
5: No, bueno, eso es razonable porque si no, no puedes volver a la casa.
4: Es por que eso, los dos son obsesivos compulsivos con la limpieza de la cafetera. Ah. Déjame decirte, la cafetera solamente la podía tocar él. Y cuando él estaba al aire y veía que nos parábamos a tocar la cafetera para servirnos café, él se desesperaba por cortar el segmento.
5: ¿En serio?
4: Sí, para salir del aire y decir, cuidado, esto,
5: no,
4: aquello.
5: No, toque eso.
4: No,
5: espera que yo te sirva.
4: Mira, y un sanitizer al lado de la cafetera.
3: Mira, pero ese no es el termo, no es de lo que estoy hablando. Estoy hablando de la cafetera para hacer el café en la casa.
4: Ay, de tu casa.
3: Sí, la moledora. Que se queda lo de la borra, la cosa. Y entonces uno tiene que limpiar todo eso. Y
4: eso se le pasa a la lengua, Fon.
3: 45 minutos me tardaba, una hora.
5: ¿En serio?
4: Así porque son compulsivos.
5: Pero había que dejarla como si la fuera a vender.
3: Oye, papá, te voy a decir una cosa para que tú sepas cómo es que bregan las cosas en casa. La mujer mía agarraba una toalla, horrible. Papel toalla limpia, seca, y le pasa, y entonces me mandaba una foto, si manchaba, me mandaba una foto diciendo, mira, no la limpiaste bien.
4: Y yo lo creo porque sí existe ese grado de obsesividad y compulsividad. Y es normal hoy en día. Mejor ser limpio que puerco.
3: No la limpiaste bien. Y yo dije, a raya, hermano. Y te juro que yo después, al otro día era peor. Porque entonces yo ahí tenía el reto de que no podía dejar nada. Y después yo mandaba...
4: ese residuo.
3: Yo mandaba texto y decía, mira, chequea la hora, dale, pásale.
4: Pásale la lengua.
3: Exacto, ahora.
4: Yo que tengo cuatro perros, yo hubiese puesto esa cafetera que los perros la limpiaran con la lengua.
3: Robert.
4: Fácil.
5: Dímelo.
3: Ah, ok, tú estás bien.
5: No, yo estoy aquí, solamente impresionado con todo ese proceso.
4: Sí, no, una cosa. No, sí, mira, cuando él nos decía, les traje café, nos decía detrás, y me levanté a las 2 de la mañana para prepararlo. A mí me daba hasta pena. Yo, mira, ¿por qué no traigo un carajo?
3: Sí.
5: No.
4: Aparte, que te dejé unos boys. Yo subí unos stories donde decía que. Bueno y todo, pero a mí me dio un estreñimiento. Lo empecé a hablar con el padre y el padre también se tapó. Había algo que nos tapaba del café, no sé si era un grano no molido, no sé.
3: Mira, Robert, dale contigo.
4: Llegó un momento dado en que hasta los cacatuzos olían a café.
3: Ajá.
4: Eso era que ahí botaba un granito.
3: Mira, tiempo y tránsito, Robert.
5: Y siempre le decía que el café estaba bueno, porque eso es lo más importante, que hay que mentir.
4: Porque en realidad él tenía variación, él no nos traía, como que él le cambiaba un tin que le cambiara, ya el café era diferente al del día anterior.
5: Y era adrede el cambio, era que se le olvidaba.
3: Claro.
4: Sí, él lo hacía adrede.
3: Usaba leche distinta, que si de avena, que si de eso. Soya o usaba leche de almendra.
4: Algún
2: conejillos de India probando.
5: Ya yo sé por dónde viene la cosa. No es cuestión de dormir más, es cuestión de economía en los gastos que tenía ese café, porque el café te salía en cuanto el 100 pesos.
4: Carísimo.
3: Oye, te voy a decir una cosa, Robert, tú sabes que yo tengo que decir en este momento que usted es una persona brillante.
4: Bebíamos un café caro y a mí se me quedó el mío de casa.
3: Concluiste correctamente, Robert.
5: Exacto, ¿no? Espérate, esto me está costando 500 pesos a la semana.
4: Así de certero eres con
5: el mal agradecido.
3: Cuando yo saque la cuenta.
4: Pues esto es mal agradecido.
3: Cuando yo saque la cuenta de que era un café para 10 personas, y decía, adiós, carajo, yo no soy Starbucks, yo no soy Junto, ¿quién es la gente estoy haciendo esto?
4: Robert, y llegó a pasar. Cuando al final de la mañana se paraba para coger el poquito para él, ya no había.
3: Yo era el menos que tomaba.
5: Eso vino con la planilla. El CPA le dijo, venga, ¿qué le está pasando así al negocio? Lo están desangrando por algún lado.
3: Ve acá. Tú eras como una mosca en la pared de esa reunión. Ay, señor, te robé. Robert, adelante con tiempo y tránsito, dale, pa.
4: Te quiero,
3: dale,
4: papi. Okay.
5: Muy bien, bueno, ha estado bastante cómodo el tráfico en la mañana, no ha habido reportes de accidentes, las áreas ataponadas son las de costumbre, temprano en la mañana la salida de Toa Alta de la 165 intersección con la 2, que muestra tráfico numeroso en dirección hacia el norte, mientras la carretera 5 del antiguo peaje de Bayamón, allí en alturas de Flamboyán, en dirección hacia el Lubriel, que también muestra tráfico pesado, pero no hay reportes de accidentes en esas vías. De hecho, arriba, en lo que es Rexville, la intersección con la 840, esa carretera 199 corre bien. Hay bastante tráfico en el 8, pero el tapón es de corta duración. Otra vía que muestra tráfico algo pesadito, Ramal 8 con la Simón Madera, en dirección hacia el Mall of San Juan, aunque realmente termina en la Iturrey el tapón a esta hora de la mañana. Sin problemas a la ruta 66, tampoco de Fajardo en dirección hacia San Juan. En la zona de Gurabo, la 30 tiene el tapón usual, pero también es menos extenso que de costumbre. Y en el área del Expreso 52 va a encontrar retraso a la altura ya de Bairoa, antes del peaje de Caguas Norte. De ahí continúa bastante cómodo, con un poco de tapón en la salida de los paseos, pero realmente está excelente. Calle sin novedad, Ponce tampoco reporta ni siquiera tapones a esta hora en las principales vías, y Mayagüez le pasa lo mismo en dirección hacia el área de Aguadilla y de ahí de regreso hacia Atillo y continuando por el Expreso otra vez en dirección hacia San Juan. Así que la mañana tranquila. Hoy vamos a ver un cambio en la dirección del viento, más del este, así que debemos ver que se relaje un poco el calor que nos ha estado afectando últimamente de forma intensa, pues debe disminuir esa sensación de calor hoy. Vamos a tener aguaceros en la tarde en desarrollo desde el municipio de Utuado hacia Cabo Rojo en el oeste y Aguadilla hacia el noroeste, y entonces una disminución en el polvo del Sahara, pero una nube densa de ese particulado estará llegando el viernes, seguida de otra más intensa entre domingo y lunes. Ellas vienen detrás de ondas tropicales. Una debe traer un moderado aumento en lluvias el jueves, más notable la probabilidad de lluvias para el domingo, Día de Padres, y entonces hay un pronóstico de la entrada de una nube bien densa de polvo del Sahara para entre jueves, probablemente, de la semana de arriba. Así que alérgicos y asmáticos pendientes. No hay problemas con el oleaje, y se menciona un ciclón con posibilidad de desarrollo. Eso está sobre Texas, allá en la parte oeste del Golfo, y ahí pudiéramos ver un nombre, Arthur, el primer nombre de la lista, será de corta duración y afectará entonces Luisiana y Mississippi. 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
3: Yo no sé cómo es que alguien piensa que si no hemos podido resolver problemas que llevamos décadas tratando de resolver, ahora nos vamos a meter en otro problema. Yo no entiendo.
4: ¿Cuál es ahora?
3: Yo no entiendo la creatividad de nuestra... Pero debe ser en la búsqueda de soluciones, pero deberían tratar de solucionar el problema que tenemos actual.
4: ¿Qué búsqueda de qué?
3: Antes de tratar de ver cómo rayos van a ser pa después. Mira, la Cámara de Representantes aprueba legislación que integra la energía nuclear a la política pública. Vamos a ver de qué se trata y vamos a analizarlo un poquito aquí en el Circo de la Mega. ¿Eso es lo que es? ¿Ok? All right.
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3: Bueno, aquí estamos en contenido random y escúchate esto. La Cámara de Representantes aprobó este lunes una legislación que, si bien no autoriza la construcción de instalaciones nucleares en la isla, es vista por sus opositores como un paso en esa dirección. O sea, en que quieren más o menos ocultar la posibilidad de crear una planta de energía nuclear en Puerto Rico. En vista, es vista por los opositores como un paso a esa dirección al abrir la puerta al estudio de tecnología, como los reactores modulares pequeños, que son los SMR, dentro de la política pública energética de Puerto Rico. La reacción del pueblo ante esta presentación ha caído como un chiste mal contado, porque lo que pasa es que la gente dice, pero... O sea, no pueden correr las plantas que tenemos de energía normal, o sea, que de base de petróleo.
4: Lo que tenemos no lo pueden poner en uso.
3: No lo pueden correr, y ahora incluso una de las mejores alternativas que han estado aquí, hubo un estímulo bien grande hace varios años, donde se estimuló la, que por eso ahí fue que aparecieron los abanicos estos gigantes, la energía a través de...
4: Los molinos de fortuna.
3: Aparecieron en las granjas de placas solares y el estímulo a las compañías de energía solar. Apareció todo eso, que son tremendas alternativas. Porque el problema no es que la energía nuclear no sea algo interesante.
4: Como una alternativa, claro.
3: Como una alternativa. El problema es que estamos en Puerto Rico. Y en Puerto Rico hay una serie de cosas que hacen que esto sea un peligro. Por ejemplo, las cosas, riesgo de accidente de baja probabilidad, pero de alto impacto. Un reactor puede ser seguro en papel, pero en Puerto Rico habría que diseñarlo para huracanes, terremotos, inundaciones, marejadas, corrosión costera, fallas de comunicación y problemas de acceso.
4: Eso sería
3: una serie de cosas que habría.
4: Hay un listadito interesante.
3: Que habría que ver. Porque lo que pasa es que es importante entender que cuando una de estas cosas las proponen, eso está amarrado a que un montón de otras cosas funcionen. ¿Entiendes? Porque, por ejemplo, hay que enfriar los reactores, eso requiere agua, hay que... O sea, hay un montón de cosas que una cosa depende de la otra. Puerto Rico es una isla sísmica y vulnerable a desastres. Por ejemplo, el modelo del 2025 se actualizó, el modelo de peligro sísmico para Puerto Rico y las Islas Vírgenes, incorporando más de 20 años de nuevos datos geológicos y geofísicos, además de que Irma y María colapsaron el sistema de transmisión y distribución, dejando sectores sin luz y casi un año, y que Fiona volvió a impactar 100% de la red en algunas zonas. O sea que nosotros no salimos de una para meternos en otra.
4: No, y todavía estamos, nosotros tenemos estragos de Irma y de María.
3: Correcto.
4: Que en un año vino la luz. No le vino a todo el mundo.
3: Ahora, de todas las cosas que a mí me impactan, ¿verdad? Y de las que yo creo que deberían quedarse ahí estudiando como por dos años, sería ¿qué tú vas a hacer con los desechos nucleares?
4: Ah.
3: O sea, aquí no podemos mantener los vertederos.
4: Imagínate tú. Nos traga la miel.
3: Aquí no podemos.
4: Nos chupa la
3: bruja. Aquí tenemos un problema serio con los desperdicios de la basura normal.
4: Bien atendido.
5: Y la energía nuclear.
3: ¿Qué? ¿Cómo es?
5: Hay que desperdiciar la energía nuclear.
3: Por eso. Ahora tienes material radioactivo, que es el combustible que luego tú tienes que guardar en algún sitio.
4: Estamos ready.
3: Y entonces, ¿dónde rayos es que lo vas a guardar? ¿A dónde
4: lo
3: vas a enviar?
4: Vamos a solucionar lo que tenemos y dejémonos de invento, no estén desviando.
3: Y obviamente el costo de esto es enorme, el costo no solamente de hacer la planta de energía nuclear, es el mantenimiento de la misma, porque el problema no es hacer la planta, de pronto uno aparece el financiamiento para poder hacer la planta, pero luego el mantenimiento de las mismas, que ha sido el problema de la energía eléctrica, actualmente y el agua es precisamente el mantenimiento.
4: Ya está lo básico también después que tú creas algo.
3: Y entonces pues tú tienes, lo que
4: soluciona
3: pasa es que
4: por un lado y después se te complica por el otro por falta de no sé qué.
3: Pero en energía,
4: sentido común.
3: En energía nuclear te llevas un beta porque estás hablando de radioactividad, de una serie de cosas que obviamente impactan el ambiente y a la gente.
4: Vamos para el cacerolazo.
3: Si hay una avería o algún tipo de problema, pues el impacto podría ser horrible. Así que, no sé.
4: Habería de haber otra idea.
3: Exacto. Me parece que esta gente debería estar como que metido en los problemas que actualmente tenemos. Entonces, no estar...
4: Busquen más allá.
3: Es una cosa, yo sé que suena sexy, suena interesante, pero tiene demasiados problemas que tenemos que manejar para estar mirando para allá cuando lo que tenemos que hacer y posiblemente incluso hayan soluciones más accesibles como estas granjas de posiblemente paneles solares en donde se pueden conectar urbanizaciones o pueblos y pueden de alguna manera bregar con la ayudar a la gente con su energía eléctrica. Obviamente, pero para eso habría que también solucionar el problema de los contratos con Luma, porque obviamente garantizan que tienen que tener una cantidad de uso de energía eléctrica que los que están conectados tienen que mantenerse de alguna forma pagando. Así que, no sé, me parece que están picando fuera el hoyo y que, como siempre, están tratando de desviar la atención.
4: Soberana estupidez.
3: Y ahí vamos a estar como un mes hablando
4: soberana
3: de la energía
4: estupidez.
3: Correcto, nuclear, a ver si nos olvidamos de los problemas que tenemos realmente.
4: Pues no hablemos de la energía nuclear para que no nos olvidemos de lo que está pasando.
5: Homero Simpson va a correr la planta y se va a robar los chavos.
4: Mira, vaya, que bello. Este nene vino bien creativo hoy. El tema de la vida digital está despertando.
3: Es verdad lo que dice Lorenzo, es verdad. Tenemos ahí está Homero Simpson manejando la planta nuclear. Ahí está, para los amigos de YouTube.

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1: Bueno, próximo aquí en el Circo de la Mega tenemos el tema caliente: explotación financiera contra los adultos mayores. Un tema súper interesante. Vamos a tener a la licenciada Claudi Landor para orientarnos sobre la importancia de cosas como los testamentos, las herencias, los talleres educativos que se están ofreciendo para esto y para empoderar, obviamente, para que las personas de esta edad puedan tomar buenas decisiones, estén bien orientados, porque son cosas que, ¿verdad?, ya al final del camino hay que entender claramente para que no te ocurra algún problema. Así que esa es la que hay. Vamos a hablar de eso próximo en el tema caliente, aquí en el número uno. Este es el Circo de la Mega. 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
10: ¿Qué es lo que tenemos que hacer en caso para evitar, verdad, que se dé esa explotación financiera?
11: Okay.
10: Como parte de la planificación patrimonial y sucesoral es establecer, mira, llegado el momento que yo no pueda hacer mis gestiones yo solito, yo voy a identificar quién es la persona de confianza que
12: para
10: yo
12: delegar,
10: puedo
12: ¿verdad?
10: Delegar mis asuntos financieros administrativos, ¿verdad? Contemplar qué va a suceder en el momento que yo no pueda vivir solo, qué va a ocurrir en ese momento y cómo los abogados notarios tenemos esa función social de poder adiestrar, ¿verdad? De poder enseñar a nuestra comunidad, no tan solo qué es lo que debe establecer en el documento legal, sino conciencia de qué es lo que está autorizando.
11: Okay,
10: eso es lo más importante.
11: Pero de eso precisamente, ¿cuándo uno hace eso? O sea,
12: ¿cuál es el momento, la edad para identificar?
11: No tanto la edad, la capacidad mental, el que no tenga, porque hay viejitos que están claros.
10: Están,
11: o sea,
10: claros, clarito, saben y pueden manejar su
11: y pueden manejar su asunto. O sea, que tú puedes tener 80 y pico de años, 90 claro. años y estar perfectamente y estar, claro.
10: Claro, claro.
11: Pero hay una población que no, que tiene demencia, que empieza a tener problemas de Alzheimer.
10: Sí,
11: y esa población.
10: Es interesante, Fonky, porque mira, las estadísticas.

0: del Departamento de Salud dice que el 50 y pico de mil casos de Alzheimer desde el 2018 hasta acá, y de esos 65% son mujeres. O sea, identificamos, esa es una enfermedad cognitiva que es progresiva. ¿Cuándo nosotros tenemos que actuar? En el momento en que observamos nosotros como familiares, mira, algo está pasando con mami o con papi, porque me está repitiendo las cosas, no sabe manejar sus asuntos,
1: se le olvidan las cosas,
0: no tiene un diagnóstico per se, pero estamos viendo, porque estamos presentes en la vida de ese adulto mayor, de que algo está cambiando.
1: Por ejemplo, cosas como le digo una cosa hace media hora y media hora después vuelve a ir a repetir como si nunca lo hubiese dicho nada.
0: Correcto, pues ese es el momento de prepararnos, de hacer un documento legal, ¿verdad? Autorizando a una persona de confianza versus esperar que esa enfermedad pues tome su curso,
2: avance,
0: y qué tenemos que hacer, ir al tribunal para solicitar una autorización judicial y un nombramiento de tutor. Algo que podemos evitar con un documento que cuesta cientos de dólares, si no lo hacemos a tiempo, nos va a costar miles de dólares.
1: Eso tenemos que saber, esa es la importancia.
0: Sí. No es cualquier poder. Por eso preguntaba fuera del aire, ¿verdad? En el caso que me estaba comentando Funky, tiene que ser un poder duradero, porque este no pierde vigencia aún esa persona se incapacite médicamente o sea declarada incapaz a través del tribunal.
1: Wow.
0: Así que es la cuestión de hacerlo a tiempo.
1: Pues ya establecimos eso. A tiempo es cuando la persona empieza como que a tener cierta distancia de la realidad o de realidades o de asuntos que ¿verdad? Que uno empieza a notar que la persona está fallando. Una vez uno llega a ese punto o a esa realización, ¿cómo uno ejecuta eso en una familia? O sea, por ejemplo, ¿qué hacemos? ¿Nos reunimos? ¿Se reúnen los hermanos? Reúne la familia.
2: ¿Cómo es ese proceso?
0: Esa dinámica, gracias, ¿verdad?, a aquellos núcleos de familias que sí hay personas que están ocupándose de esos adultos mayores, no todos los casos son así.
1: Okay.
0: Pero vemos si tienen dos o tres hijos, entre ellos llega un consenso, mira, vamos a prepararnos, mami no puede estar sola, hay que ir haciendo arreglos, yo soy muchas veces uno de los hijos el que está con toda la carga, eso lamentablemente es así, pues, por la situación de que todavía trabaja, de otros compromisos.
1: Que financieramente, económicamente sólido, el otro no.
0: Sólido, o sea, y demás. Pero lo ideal es que haya un consenso. Es lamentable ver cómo nuestras salas de tribunal se ocupan porque hay unos hijos que no quieren hacerse cargo de sus padres.
2: Horrible.
0: Lamentablemente.
1: Pero ve acá, la corte los obliga hoy en día, ¿verdad?
0: Hay recursos a través de la ley 121, ¿verdad? Que podemos entonces establecer en el tribunal la responsabilidad de los hijos, pero volvemos nuevamente, aquí se considera la capacidad de los hijos para poder hacerse cargo. No es como los alimentos de menores, ¿verdad? Que es según unas tablas y los ingresos y demás.
1: Es que tengo tantas preguntas, pero hay una pregunta que tengo, por ejemplo, si tú ves que hay un viejito que lo están que le están sacando hasta el vivir, y tú lo estás viendo, tú eres un vecino, tú eres un otro familiar, un primo, eres un familiar lejano, pero te estás dando cuenta de que hay algo raro pasando porque de momento la persona se compra un carro nuevo, pasa algo y entonces tú dices, espérate, pero si no tenía chavo para eso.
0: Sí, los signos que se ve, ¿verdad? De momento esas compras que son ilógicas para la edad de la persona.
1: ¿Cómo uno brega con eso? ¿Cuál sería el mecanismo?
0: El tribunal, a través de una orden de protección bajo el amparo de la ley 121.
1: Aún no siendo familiar.
0: Siendo
1: una amistad o lo que sea.
0: Correcto.
1: Porque le toca al tribunal decidir y uno lleva las pruebas.
0: Y el departamento de la familia intervendrá para hacer, ¿verdad?, la debida investigación y demás. Pero ¿por qué llegar a eso? Si vemos ¿verdad?, si este adulto mayor va a estar solo, sus hijos dónde está, la persona que está encargada puede tomar las riendas a través de un poder y poder fiscalizar esas cuentas de ese adulto mayor.
1: Lo primero que tienen que conseguir es un abogado, ¿verdad?
0: Un abogado notario.
1: Notario.
0: Somos los que, ¿verdad?, tenemos esa esa potestad bajo la ley para poder otorgar los instrumentos públicos.
1: ¿Cómo procedemos a hacer eso? ¿A dónde uno busca? Por ejemplo, si fueran a buscar, hay una persona que dice, wow, está bien interesante esa información, déjame buscar a alguien.
0: Bueno, primero le voy a sugerir que sea yo.
1: Muy bien.
2: Muy bien. Iba a decir, aquí la tenemos. Y la claro tenemos está. De frente.
0: Usted busque okay. un abogado notario que conozca sobre la planificación patrimonial y sucesoral y haga unos buenos instrumentos públicos de poderes duraderos que no sean amplios, que cumplan con los reglamentos.
2: Cuando tú dices que no sean amplios, y perdóname el tuteo.
0: Sí, mire, es que el poder duradero tiene que constar un lenguaje específico en esa escritura
2: okay.
0: para que pueda tener esa validez después de ser declarado incapaz judicialmente. Mm. Acá debemos decir que sí, que es, en efecto se va a continuar surtiendo efecto aún la persona, el poder dante, pues pierda la capacidad. Okay. Eso es número uno. Muchos errores que hemos notado en escrituras que han venido no lo hacen constar. Otra situación, ventas de propiedades. Tienen más de una propiedad, la que sea la propiedad principal, esa no se puede vender al menos que usted vaya a solicitar una autorización judicial.
2: No se puede.
0: No se puede vender la propiedad principal, ajá. claro está, para proteger a nuestro adulto mayor de explotación, de que vayan a venderme la casa y me vayan a poner un
1: Pero una pregunta, ¿eso es cuando está salda o cuando debe?
0: En ningún momento, si es la residencia principal.
1: Okay.
2: En ningún momento.
1: Porque realmente la propiedad principal no es de la persona hasta que la pague.
0: Claro, exacto. Pero es la que vive.
1: Es la que vive, correcto.
2: Es su techo.
0: Así que no vamos a poder tener esa autorización a vender esa casa si es la única que hay.
1: Alquilarla.
0: Tenemos que ir. Esos son acciones de administración.
1: Ajá.
0: Si hay, ¿verdad? Si tenemos una potestad.
1: Si la persona se está quedando contigo, con parte de la familia, y la casa está sola, no está pasando nada con ella.
0: Y tú estás cuidando al adulto mayor. Y tienes un poder duradero que dice que tú puedes administrar esos bienes, lo puedes hacer.
1: Okay, puedes alquilar.
0: Esos poderes, esos instrumentos, no pueden ser genéricos. Tenemos que entrevistar a ese adulto mayor, identificar cuál es la situación particular del poder dante, ¿verdad? Si tiene o no tiene más de una propiedad, si debe, si hay préstamos que pagar, todo esto, y se va haciendo un instrumento que sea a la medida. Así que no podemos coger un documento, darle copy-paste como vemos por ahí, claro. Porque usted gastó un dinero, no lo invirtió, gastó un dinero en un documento que no le va a servir cuando lo necesite.
1: Porque okay, cuando haces esto a tiempo, obviamente todo corre, ¿verdad? Porque claro. hay un proceso, todo corre, la persona pues todavía tiene algún tipo de conciencia, puede intervenir, el tribunal le puede hacer preguntas.
0: Puede hacer sugestiones solo, puede quejarse.
1: Exacto,
0: mientras,
1: puede quejarse.
0: Mientras haya esa... Okay.
1: ¿Qué ocurre cuando no hacemos esto que usted dice? ¿Cuáles son los problemas que acarrea el no hacerlo?
0: El no hacerlo.
2: Consecuencias.
0: Y es entonces que solicitar al tribunal de intervención para que se le declare incapaz a la persona. Tenemos que llevar un perito médico demostrando que esta persona pues no puede manejar su persona ni sus bienes y solicitar ser el tutor. Y ahí... necesitamos un trabajador social que nos prepare un informe socioeconómico y necesitamos un médico que vaya a testificar sobre la situación médica.
2: Como un diagnóstico.
0: Un diagnóstico, ¿verdad?
1: Y ahí es que usted dice que puede incurrir en grandes gastos.
0: Claro. Okay. Porque es un caso y muchas veces puede ser contencioso si tenemos más de un hijo que esté solicitando ser tutor.
1: Así que lo más sano es ponerse de acuerdo antes, cuando todo el mundo esté un poquito claro, por lo menos la persona afectada esté un poquito clara y puedan tomar buenas decisiones, todo el mundo esté de acuerdo, todo el mundo esté chévere
2: cuenta
1: y de acuerdo.
2: Cuenta clara.
1: Se va al tribunal, se hace el documento y entonces ya
0: hay... No hay que ir al tribunal, esto se hace en la oficina del notario.
1: Ah, ¿sí?
2: Mira eso.
1: Esto es un
0: instrumento público, esto es una escritura. Okay. Así que usted va donde su notario y usted plasma, le deja saber cuál es la situación y si hay más de un hijo, no hay razón ni impedimento para que no sean los dos hijos. Uno principal y uno sustituto, el que se encargue de mamá o papá.
1: Y cuando hay dos padres, pues uno puede encargarse del papá, otro puede encargarse de la mamá y pueden así, pues...
0: He visto situaciones donde mientras uno está de viaje en Estados Unidos, pues el otro hijo está pendiente. Okay. Así que los dos están incluidos en el poder para poder hacer esas gestiones administrativas.
2: Ok.
1: Extraordinario. Y así pues nos evitamos que sean maltratados, que haya fraude, que todas esas cosas se como que se madrugan desde el principio. Y puede ser sugerido quizás, y le digo esto porque quizás a ti no te está pasando que no estás escuchando en este momento, pero conoces a alguien que está pasando por una situación. Porque todos nosotros aquí en este país, debido al demográfico,
2: ya tenemos a...
1: No, te conocemos a alguien.
2: Ya tenemos a alguien, o somos nosotros o tenemos
1: a alguien. O es alguien que uno conoce. Pues mira, vamos a sugerir estos mecanismos aseguran que las cosas sean organizadas. Ajá. Y que de cierta manera las cosas puedan correr como tienen que correr y las personas estén protegidas por ley, que es lo más importante, porque a la hora de la verdad uno tener ese sufrir, o sea, cuando una uno angustia, ha vivido toda una vida angustia, después de criar hijos,
0: incertidumbre,
1: claro,
0: incertidumbre.
1: Es una cosa verdaderamente
0: importante. Aquí es planificarnos, organizarnos. Vamos a envejecer y eventualmente vamos a morir, así que debemos dejar todas las cosas claras.
1: Muy bien, ¿dónde ahora sí? Vamos a la pauta. ¿Dónde la conseguimos usted?
0: Pueden conseguirme en mis redes sociales. Ajá. A través de la oficina jurídica Landor Concepción.
1: Okay.
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1: Perfecto. Anótenlo bien, señores, que aunque sea para orientación, se orientan primero y luego claro, toman las decisiones que tengan que tomar.
0: Las decisiones. Consulten, agrúpense, planifiquen y vamos a evitar tener que gastar dinero de más.
1: Correcto. Muchas gracias, licenciada. De verdad que
2: es un placer. Qué tema interesante.
3: ¡Atención!
1: ¿Cómo que atención? Ahí estamos. Está el circo de la Mega. Dale.

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3: Bueno, y aquí lo tenemos, señoras y señores, con tiempo y tránsito. Él es Roberto Cortés. Adelante, Robert.
4: Muchas gracias. A esta hora de la mañana, el tráfico comienza a aumentar en la zona metropolitana, pero no hay eventos importantes de tapones, con algunas excepciones. Hay un accidente en la Cuesta de la Virgencita, intersección con los 165, está provocando más tapón del de costumbre. Allí, de todas maneras, la 165 saliendo de Toa Alta muestra tráfico sumamente pesado a esta hora. Otro accidente se está investigando en el inicio de la Piñero, pasando a la salida de la 181, que viene el expreso Manuel Rivera Morales en dirección hacia el Auxilio Mutuo, que también está provocando allí tráfico bastante pesado desde el Prado en dirección hacia el norte. Ramal 8 bastante pesado a esta hora de la mañana, sobre todo en la salida de la Simón Madera. El expreso Valdoriotti de Castro con tráfico pesado saliendo del Paseo de los Gigantes hasta la Sánchez Vilella, y otra vez obviamente en la salida hacia el túnel Minillas, pero no hay reporte de novedad. Otra vía con tráfico bastante lento en la 165. Hay tapón desde Levittown hasta Palo Seco y desde Cataño hasta la luz de la cárcel federal. El expreso de Diego ya tiene el tapón usual en la salida de Arenas, que se extiende básicamente hasta la salida de la Kennedy. En la zona de Caguas, Gurabo, el tráfico en el expreso en Caguas corre bastante bien. La 30, sin embargo, tiene mucho tapón allá en Gurabo, con un accidente dentro de ese área taponada en dirección hacia Caguas. No reporta novedad importante el área de Humacao, que no sea los tapones por la construcción allí, de Fajardo a la ruta 66 tampoco. Ponce, por su parte, ha estado cómodo en la mañana, igualmente la carretera número 2 hacia Mayagüez y de vuelta. Mayagüez con tráfico cómodo también a esta hora. Tapón en la 111, en el área de Voladoras en dirección hacia Moca, y entre Aguadilla y el área de Atillo, pues no se reporta otra cosa que no sean los tapones producto de los semáforos. En el resto del norte de la isla, la carretera número 2 y el expreso, pues corren con normalidad a esta hora. Para hoy, bueno, esperamos un cambio en la dirección del viento, más del este, y eso va a significar una disminución en la sensación de calor. Vamos a tener lluvias esta tarde en el área interior oeste, entre Utuado, hacia el noroeste, hacia Aguadilla, hacia el suroeste, hasta Cabo Rojo. Se van a disipar con la puesta del sol. Viene más polvo del Sahara. Va a pasar una débil onda tropical el jueves, con un moderado aumento en lluvias. Entra ese particulado viernes, sábado, y va a estar bien denso. El domingo, día de padres, entra otra onda tropical. Y ya para mediados de la semana de arriba, se pronostica la entrada de otra nube densa de polvo del Sahara. Por el momento, para nosotros el trópico tranquilo y las condiciones del mar también. 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
3: Bueno, próximo aquí en el Circo de la Mega. Óyeme, cosas que antes eran símbolo de éxito y ahora no impresionan a nadie. O sea, antes era como que wow, y ahora es como que no.
6: Ahora es como que miau.
3: Eso es próximo aquí en el número uno. Este es el Circo
6: Bello.
3: De la Mega. Dale, dale, Sonji.
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0: All right, aquí estamos, este es el Circo de la Mega. Y este tema está bueno, fíjate. Hubo un tiempo en que tener ciertas cosas te convertía automáticamente en un duro en el barrio, en alguien que era admirado por estas cosas que uno, ¿verdad? Antes eran importantes. Hoy las mencionamos y la gente dice, ¿pero qué tienen? Ay, gran cosa. Así que vamos a ver de qué se trata esto, fíjate. Estas son algunas de las cositas, Sonji, chequéate esto. Espérate, pero ¿por qué tú quieres estar ahí?
1: Porque quiero sentir la energía del padre. Quiero sentir la energía del padre que llega mañana.
0: Ah, ok.
1: Y le voy a calentar con mis estrías.
0: Dale.
1: Su asiento.
0: Pues dale, pues enciéndate con energía. Mira, por ejemplo, tener un carro de lujo. Antes era como algo bien, una cosa como que, ah, lo lograste. Ay, wow, tienes un carro de lujo. Te fajaste. Ese tipo vale un... Ah, si tuviera una casa, tú es barata.
1: Pero el carro.
0: El carro era...
1: Frente a la casa.
0: Ahora pero hoy en día, y me incluyo en ese corillo, hoy en día muchos piensan deuda, mantenimiento caro y puro aparentar. Porque es la verdad, está aparentando porque muchas veces el carro nada más. Entonces estás tratando de hacer algo como que, tú sabes, para que la gente me diga, ah, chacho, tiene un carro.
1: Y no lo puede sustentar.
0: No hay break. Es más, todo se te va en el carro, precisamente. Ok, esta es otra, mira, usar ropa con logos gigantes. De estos logos que...
1: Como
0: que
1: si te pagaran.
0: Dolce Gabbana.
1: A mí no me verán.
0: ¿Te acuerdas de Christian Dior?
1: Claro.
0: Tenía que decir Christian Dior.
1: Y Chanel también.
0: Chanel. Y ahora es como que muchas veces se ve como que falta de estilo y
1: sí, como que... Sí, como una charrería.
0: Sí, como que
1: charro. Medio pero, charro. ¿Por qué tan charro?
0: Porque tú te pones ese billboard en el pecho.
1: ¿Te están pagando?
0: Sí, así es. Mira, tener una oficina privada enorme. Antes era importante... Y yo todavía conozco un par de gente que la tiene.
1: Esas empresas.
0: Era importante que tú tuvieras una... oficina gigante. Que la oficina no solamente tuviera tu escritorio, sino tuviera como una salita donde tú te reúnes.
1: La antesala
0: donde te reúnes con la gente.
1: El conference room.
0: Sí, todavía no te creas.
1: Hay
0: gente que la tiene.
1: Vacías, pero las hay.
0: Sí, pero sin embargo, ya eso es como que ahora la gente está en trabajo remoto. Ahora la gente
1: se conecta desde donde quiera.
0: Vamos a reunirnos en tal lado y ahí nos tomamos un café. O sea que las reuniones son en diferentes sitios, no necesariamente, aunque todavía obviamente cuando trabajas en una corporación pues tiene el, como es el conference room,
1: sí,
0: que lo separas y ahí te reúnes, haces tus reuniones. Ok, déjame ver, tener el celular más nuevo.
1: Ay, sí.
0: ¿Qué versión es tu celular?
1: El más nuevo.
0: El más nuevo.
1: El Super Ultra 26 de Samsung con 5 cámaras.
0: ¿Y el tuyo, Lorenzo? ¿El tuyo? Espérate,
2: un poquito atrás en el teléfono.
0: ¿Cómo qué versión?
2: Yo estoy en el 15.
0: En el 15, ya van
1: versión
0: por el 10.
1: Versión Obama.
0: Van por el 17, ¿verdad?
2: Correcto.
0: Exacto. Van como que dos.
1: Pero yo tengo un 22, un Samsung 22 que no volvió a salir. Y no lo cambio por ninguno. El Ultra y el 22, no. Ese no lo puedo usar.
0: Okay,
1: ese no se daña.
0: Este es otro. Tener una casa enorme. La casa más grande.
1: Yo salí de eso.
0: ¿Verdad que sí?
1: Sí, yo salí de eso.
0: Chacho, yo me hice una casa, yo me creía que yo era...
1: Yo salí de eso. Y en el terrenito de Patillas lo que voy a construir es una casita. El mundo, tú irás a hacer ahí senda mansión, ¿para qué?
0: No, y horrible porque...
1: ¿Para qué?
0: Me gasto un billete haciendo una casa y después la vendo por nada porque el mercado se
1: cae. Gracias.
0: Ay, señor, qué horrible.
1: Entonces,
0: ¿qué más? Déjame ver, presumir de viaje en redes sociales.
1: Yo los documento porque me gusta que la gente viaje conmigo. Desde Culebra hasta Europa. Pero no lo hago como presumiendo.
0: No, tú haces un documental, nena.
1: No, déjame en paz.
0: Tú le metes ahí.
1: Mira esta silla.
0: Miren esta hormiga.
1: Mira la silla, me estoy desapareciendo. ¿Quién apretó el botón? Me estoy hundiendo.
0: Mira, ayúdala ahí, Lorenzo, que desvía la atención. Mira, entonces, escucha esto. Tener muchos seguidores. Antes tú podías yo no sé si todavía lo hacen, pero antes la importancia era de comprar los seguidores. O sea, tú sabes lo que... ¿tú comprabas seguidores, Lorenzo?
2: No,
0: No, pero espérate, pero sabes de gente que lo hacía, ¿verdad?
2: Sí, sí, pero era un estatus social tener muchos seguidores en las redes.
1: Yo hasta que me hackearon que dije, bueno, esos 700 y pico de mil que fueron orgánicos, ahora lo que tengo son 3.300 en la página nueva y soy feliz igual. Si ya como que ese estatus de tenerlo, los millones... Coño,
0: mira, un reloj caro. Tienes que tener un reloj caro.
1: Tengo
0: reloj
1: caro. Uno.
0: Sí, un reloj caro.
1: Pero okay. Tengo como.
0: Yo no uso relojes ni prendas. Yo no uso
1: si
0: ni
1: tú
0: relojes
1: eres,
0: ni prendas.
1: Como raro.
0: Hey, exacto.
1: Te hiciste un tatuaje porque Dios es grande.
0: Exactamente. Y nadie lo ve. Tengo, déjame que más. Comer en restaurantes caros. Antes parecía. Incluso yo estaba viendo, tú sabes que en Dubái. Hay un restaurante que creo que va en Dubái o en Nueva York, no estoy bien seguro. Creo que en Dubái, que tú pagas $600 por una taza de café.
1: Ay, vete pa'l carajo.
0: $600. Pero mija, pero quítate los audífonos y te vas a mover. $600 por una taza de café.
1: En el tuyo.
0: No, ahora te voy a explicar. Ahora te voy a explicar. El café posiblemente sea el mismo. Lo que pasa es que el lugar, lo que vende es el asiento. En otras palabras, tú te vas a sentar junto a gente que puede pagar $600 por un café.
1: ¿Qué me importa a mí?
0: Pues, ¿por qué? Porque en lugares donde la gente hace negocios, pues mucha gente se conecta en estos lugares y de ahí salen negocios millonarios.
1: Y muchas entonces, veces tampoco.
0: Sí, pero no.
1: Es un estatus de juntarse todos.
0: Yo lo que te digo es
1: hablar de la que pique el pollo.
0: Escucha, también. Mija, escucha, pero para que estoy entienda, para mija. Que entienda.
1: No lo voy a entender.
0: Espérate, pero déjame. Sí, claro que no lo va a entender si no te lo puedo explicar.
1: $600 por
0: Escúchame, para que veas el sentido. No esto no es para ti. Si sí, es lógico que no es para ti, pues qué bueno. Pero no
1: ni
0: es
1: para el público de la Mega.
0: Escúchame, no es para un montón de gente. No es para un montón de gente, pero es para gente, obviamente, que le interesa eso. Conectar con otra gente que es poderosa, importante, para hacer grandes negocios, pues se reúnen en estos sitios donde la manera de tú saber que la persona que está al lado tuyo tiene una capacidad de hacer negocios, que la persona acaba de pagar un café de $600.
1: Eso es una estupidez.
0: Para ti, pero para un montón de gente hace sentido. Es lo que te quiero decir. Y le hace muy buenos negocios.
1: ¿Y por qué no me invitas tú a tomarme una taza
0: yo no
1: de
0: voy
1: café?
0: Yo no voy para allá. Yo no hago eso. Yo no. Estoy hablándote de negocios gigantes, como que gente que tiene.
1: ¿Dónde
0: mucho...
1: será? ¿En Dubái?
0: En Dubái, pues por eso te estoy diciendo que es en Dubái, mi amor.
1: ¿Viste Dubái o Nueva York?
0: Pues o Nueva York también, porque en Nueva York hay lugares bien exclusivos que son así, que son carísimos. No mira, déjame ver, tener muchas tarjetas de crédito.
1: ¡Horrible!
0: También. Tener 17 tarjetas
1: de
0: crédito.
1: ¡Espanto!
0: Eso también.
2: Yo no podría.
1: Entre ellas ninguna negra.
0: Yo tengo un pana que tiene 17, como 17, un montón. Yo no sé cuántas hay, pero las tiene todas.
1: Pero,
0: todas las tarjetas de crédito.
2: Yo no podría.
1: Pero ¿cómo ves eso tú?
0: Yo no, es que todo depende, porque estas cosas, todo depende. Todo depende de para qué tú lo usas.
1: ¿Crees que sean necesarias 17?
0: No es una cuestión de necesidad. Es una cuestión de si en tu entorno, tu negocio, lo que tú haces en tu vida, se maneja de una manera específica, posiblemente eso haga sentido.
1: Y eso mismo podría hacerse con 5 o 6 tarjetas de crédito.
0: Lo que pasa es que antes posiblemente no. Antes lo utilizaban como una cuestión de estatus. Ahora lo usan como una cuestión de estrategia financiera. Es totalmente distinto.
1: Ok.
0: Ok. Déjame, ¿qué más? Comprar cosas de diseñador a crédito.
1: ¡Ay, qué horrible! Tengo la cartera Vuitton, la última que saco, que es la misma tela toda la vida.
0: Debo más que el carro.
1: Pero la voy pagando exacto, a plazo, mere, pescado.
0: Mira,
2: ya 20 años.
1: Yo tengo mis cositas exclusivas, pero ya yo salí como que de ese, lo que dice Funky, lo que es el tema. Hey. Lo que antes uno va y ya uno puede vivir sin hacerlo.
0: Así es, mira, este le va a caer al Human Hodien, mira. Tener título universitario solo por tenerlo.
1: Ay, Dios. Y dicho por él, no es que se la estamos montando, dicho por él.
0: Dice, antes garantizaba respeto, antes. Hoy en día, hoy importa más que tú sabes hacer de verdad tu experiencia y tus resultados.
2: Pero sabes que es la realidad. Es la realidad.
0: ¿Qué?
2: De que tú tengas el grado, no significa de que, o el título, significa que tengas más que el conocimiento que otra persona que pueda hacer el mismo trabajo que tú sin el grado.
0: Así es, ¿verdad? Pues eso es lo que estoy diciendo, Lord, precisamente. You're right. Mira, presumir que trabajas en una empresa famosa.
1: Eso es una estupidez.
0: Ok, ya te... déjame ver acá. Vivir en una zona cara aunque estés ahogado en gasto.
1: Otra estupidez.
0: Ahí está, yo me voy a mudar para Montelledra, me voy a mudar mañana.
1: Sin poder a lo mejor...
0: Ay, sí, yo... Ay, si me alquilan la caseta del guardia.
1: Exacto. Mira. Nosotros estamos que, mira, los espacios ya de nosotros, Funky. Después que quepa, la suegra, los perritos, el gato, ahí la está, mujer y el está. Marido.
0: Sí, sí, sí. Vamos. No, y esas casetas del guardia ahora tienen baño, son súper cómodas.
1: Sí, y mira, aire y televisión.
0: Mira,
1: más te enteras vivir, de todo lo de la urbanización.
0: Vivir, no, espérate. Tener muchas juntas o reuniones. No, estoy en una reunión. No, estoy de otra reunión.
1: Ay, horrible. Si yo conozco a una, Angie García todavía se reúne todos los días, tiene esa agenda llena.
0: Y a todas horas tú le llamas y estoy en una reunión.
1: Sí.
0: No, y algunas veces no están en la reunión, pero lo dicen como quiera. No, estoy en una reunión.
1: Senda estupidez.
0: Mira, ir vestido formal todos los días. O sea,
1: horrible.
0: Estar siempre así como que...
1: Chaquetao.
0: Presumir contactos importantes. Por ejemplo, acabo de colgar con la gobernadora.
1: Sí. Sí, le dije que iba el cacerolazo.
0: Ay, me llamó Richard Carrión del Banco Popular.
1: Ay, qué horrible. Mañana me tomo un café con whatever, Pepito Macañema.
0: Ay, qué mucho jode este Rivera Chats. Ay, Dios mío.
1: Y aquí disimuladamente. Mira, Domenech, te dije que estás caliente, no me llames.
0: Así.
1: Al aire.
0: Sí, presumir cuánto dinero ganas.
1: Ay, qué horrible,
0: también.
1: Qué horrible.
0: O sea, sacar el fajo de billetes. Hay gente que anda con un fajo de cash, que es como que...
1: Espérate, la paca, Dios mío.
0: La paca, así le decía, la paca.
1: Padre le decía la paca, padre siempre tuvo la paca.
0: Tener una colección de cosas caras. Mira ese cuadro. Me costó $50,000.
1: Y suerte que ya yo no bebo porque yo te cojo el cuadro y te lo meo.
0: Mira, ir
1: con
0: a
1: un piquete.
0: Ir a lugares exclusivos solamente porque son exclusivos.
1: ¿Y por qué?
0: Tener una computadora carísima sin usarla para nada en especial.
1: Exacto,
0: o sea,
1: en casa
0: cuando te dice, ¿de cuánto es tu computadora? De 200,000 gigabytes. Pero ¿para qué? Si tú lo que haces es buscar en Google.
2: Buscar en Amazon.
1: Lo vas a hacer del celular, moro.
0: Hago dos cosas con mi computadora: Amazon y búsquedas en Google. Ahí está. Y tengo un terabyte tengo.
1: Mira para allá.
0: Mira, ser jefe solo por el título. Ah, y no solamente eso, sino ponerte un megatítulo. O sea, vicepresidente de operaciones drásticas.
1: Secretario de la Gobernación. Eso no existe. Que no existe, nos hemos enterado.
0: ¡Ah, Tony! ¡Eres la mejor! ¡Es verdad, es verdad!

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1: All right, próximo, señoras y señores, va a estar bueno este próximo el tema. Vamos a estar con la doctora Ruth González.
2: Uy, qué tema divino.
1: Y este va a ser el, escuchen el tema. El tema es el siguiente: relaciones de aventuras. Lo que no ha tenido Lorenzo todavía. Un one night stand. Así que one night stand, donde te viran como una media, Lorenzo.
2: Ajá. Y después miran, bye papi, encantada. Nos vamos a intercambiar números, ¿no? No,
1: al otro día amanece y hay una nota en la almohada. Uh-huh. One night stand.
2: O con lipstick en el espejo.
1: También.
2: Me fui. Morón.
1: Depende cuánto. Depende cuánto es tu creatividad.
2: Me fui, morón, que mucho.
1: Ese
2: bronca.
1: Es lo que llaman ¿cómo es? The walk of shame. Cuando te vas a las 6 de la mañana de caminando en un traje largo de un hotel.
2: Ay, yo lo hice tan bello en Nueva York. Sí, qué bello.
1: Ay, qué bello.
2: Una puta bien bella y un coat bien caro. Mira, Frontier.
1: Tienes que contarlo entonces. Ok, eso es el tema próximo. Lo que debes saber antes de hacer un one night stand, una aventura de apague y vámonos. Esa es la que hay. Eso es próximo aquí en el Circo de la América.
2: Bien lindo.
1: ¡Dale! Vaya.
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1: All right, aquí estamos, señoras y señores, del Circo de la Mega, y tenemos una hora espectacular de entretenimiento. Para ti.
2: Tú eres un hombre espectacular.
1: Gracias, mi amor, gracias.
2: Sí, eres un hombre guapo.
1: El que nos está escuchando es guapo, espectacular.
2: Espectacular, inteligente. Eres brillante, Ruges como león, hazme un rrr.
1: Diablo, mano, qué cosa. Yo venía con un empuje, ahora lo único que siento es vergüenza. Doctor, hablemos de eso después. Mira, consulta privada para ver cómo aguanto esta
2: pendeja. Como cuando te bajan el moco, se llama el tema. Mira, esa es buena. Como cuando te bajan el moco. Apúntalo, Lorenzo,
1: ay,
2: otro día.
1: Señor. Ay, padre.
2: Ya el padre llega mañana, tranquilo.
1: Ay, gracias, señor.
2: Gracias. Vamos a hacerle un gallinero, porque usted va a venir con la lengua suelta.
1: ¿Qué? Ya mira, tenemos una hora buena porque bella. Vamos a estar hablando de precisamente algún tema que posiblemente, yo no sé ahora cuál sea la tendencia a nivel poblacional, pero sí sé que obviamente tiene que ocurrir todos los días y a un montón de gente. El one night stand. O sea, y quizás sea más común de lo que yo piense hoy en día.
2: Yo pienso que es algo que no ha, bueno, lo hablaremos con nuestra psicóloga.
1: ¿Y tú crees que no? Es que,
2: pero yo creo que no ha pasado de moda nunca.
1: ¿Tú crees?
2: Que llegó para quedarse.
1: Que, o sea, esa aventura de una sola noche.
2: Que
1: donde
2: tú y yo no lo practiquemos.
1: Ajá.
2: Es una cosa.
1: Okay.
2: Pero ya lo hablaremos con ella, porque yo creo que el one night stand es bien orgánico.
1: Es bien orgánico, lo más seguro.
2: Por lo menos las veces que yo...
1: No, tienes que contar. Yo estoy seguro, padre, que la doctora te tiene en estadística. Mira. Vamos a hablar de eso con la doctora Ruth González en Circoterapia, pero antes.
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1: Ok, aquí la tenemos al tope de la hora, directamente de Metro Puerto Rico. Nos llega con los titulares Ayola Virella. Adelante, Ayola.
4: Muy buenos días para ti, Funky, y buenos días para Sonye, para todas las personas que los sintonizan a esta hora. Estos son los titulares de Metro. La querella presentada por el exsecretario del Departamento de Desarrollo Económico y Comercio, Sebastián Negrón Reichard, sigue generando repercusiones en el gobierno. El presidente del Senado presentó una resolución para investigar las alegaciones contra funcionarios de la Fortaleza, mientras que la Oficina de Ética Gubernamental confirmó que evaluó hará la información como parte de una pesquisa sobre el secretario de la Gobernación, Francisco Domenech. En tanto, Justicia defendió su actuación sobre una opinión legal de la Oficina de Gerencia de Permisos y la Fortaleza despachó el asunto como alegaciones en una queja. En otras notas, los abonados del sistema eléctrico podríamos enfrentar cambios en las facturas a partir del 1 de julio, luego que Luma radicara ante el negociado de energía los nuevos factores trimestrales de ajuste por combustible y compra de energía. De ser aprobados, los cargos variables relacionados con la generación eléctrica aumentarían para el periodo de julio a septiembre. La medida coincidiría con la entrada en vigor de la nueva tarifa base aprobada por el regulador. Según los documentos sometidos, el ajuste responde al aumento en los costos del combustible. Mientras tanto, el delantero francés Kylian Mbappé se convirtió ayer martes en el máximo goleador de la historia de Francia tras anotar 2 goles a Senegal en un partido que cerró la primera jornada del Grupo 1 del Mundial. Mbappé suma ahora 58 goles con Francia en 99 partidos. Anoche también fue el juego de Argentina con una actuación magistral de Lionel Messi. Hoy verá acción Portugal, así como Inglaterra, en la continuación del Mundial de la FIFA. Esos

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3: Bueno, aquí estamos, señores y señores, en Circoterapia, aquí en el Circo de la Mega. Y esta mañana, como siempre, tenemos a la doctora Ruth González. ¿Cómo estás, Ruth?
4: Muy bien, gracias a Dios. Un poco preocupada porque yo pienso que yo debí hablar de este tema la semana que viene, cuando el padre estuviera aquí.
5: No creo.
4: Sí, como que... Okay. Pero después que llegué aquí dije, diantre, el tema debió haber sido la semana próxima. No. Como un buffer.
5: Las cosas pasan cuando tienen que pasar y el momento de ese tema es... Hoy, ahora, en estas 24.
3: Vamos a ver si
5: padre
3: es
5: no está en estas 24.
3: Pues. Vamos a ver si es Gaspela. Dale.
4: Bueno, vamos a hablar de las relaciones de aventura.
3: Okay.
4: De los one night stands. Uh-huh. Y quiero definir primero qué significan relaciones de aventura para que sepamos que estamos hablando de lo mismo.
5: Ajá.
4: Es un encuentro íntimo casual entre dos personas que no tienen la expectativa de que ese encuentro se prolongue o se extienda o evolucione a una relación más íntima.
3: Okay.
4: Eso es lo que es, ¿está bien?
3: Muy bien.
4: Y saben que cuando las personas que se nos rompe un hueso, por ejemplo, y nos hacen una radiografía, el médico nos da como certeza, ¿tienes el hueso roto o no tienes el hueso roto? Y eso nos da alivio aunque el hueso esté roto, porque uno sabe lo que uno tiene, porque tú no te estás viendo. Pero en salud mental, en conducta humana, no hay blancos y negros. Hay mucha incertidumbre y por eso es medio complicado.
5: Hay un alcohol.
3: O sea, que si algo te hace un daño, tú no tienes manera de poder determinarlo hasta que empieza cosas a cambiar o comportamientos a cambiar o cosas.
4: Chacho,
3: que,
4: ¿verdad? Pero es que le diste ahí, mira, en el centro.
3: Ahí
4: así
3: está.
4: Mismo es. Muy así bien. Mismo es.
3: Ey.
4: Y además... Lo bueno de esto es que las investigaciones nos dan un poco la radiografía de cómo las personas pensamos, nos comportamos y por qué hacemos las cosas que hacemos.
3: Okay.
4: Porque muchas veces entenderlo uno mismo es difícil porque somos personas muy complejas. Y las investigaciones nos dan un poquito de claridad sobre eso, sobre cómo las personas hacemos las cosas y por qué. Así que hoy nos vamos a enfocar un poco en qué dicen las investigaciones sobre este tema. Y eso aplica a la mayor parte de las personas. No significa que aplique a todas las personas, porque obviamente hay excepciones, ¿verdad? Las reglas. Pero miren, qué interesante.
3: Una pregunta, antes de, cuando entra a lo del one night stand.
4: Sí.
3: Hay una diferencia entre cuando tú te das 18 palos y pierdes la como que la noción y luego al otro día amaneces con alguien a... Me gustó a alguien y conscientemente tomé la decisión. Son dos cosas distintas.
4: Total y absolutamente diferente, y las investigaciones validan eso.
3: Okay.
5: Me encanta.
4: Lo validan y lo voy a decir más adelante. Voy a explicar sobre el alcohol específicamente.
5: Okay.
4: Pero eso es bien importante.
5: Cae como anillo al dedo.
4: Sí, porque eso te quita el control.
3: Uh-huh.
4: Y hay una diferencia cuando tú entras a una dinámica como esta o a una cualquier cosa en tu vida porque tú quieres hacerlo, versus cuando hay otros elementos que afectan tu proceso de toma de decisiones.
5: Juicio.
4: Exactamente, exactamente. Y esta conversación no es para pasar juicio, ni juzgar, ni decir si esto es bueno, si esto es malo, si la gente
5: por
4: lo
5: favor,
4: debe hacer o no.
5: Correcto.
4: Esto es porque el 75% de las personas han pasado por una dinámica como esta.
5: Aunque sea una vez en su vida.
4: Aunque sea una vez en su vida. 3 de cada 4 personas.
3: Okay.
4: Y lo que quiero es que las personas reflexionen sobre el tema. Si te pasó y te sentiste mal, a lo mejor vas a encontrar respuestas. Si estás pensando hacerlo, que identifiques si tú vas a tener la mayor probabilidad de tener una buena experiencia o mayor probabilidad de tener una mala experiencia.
5: Sí.
4: Esta información te va a responder.
3: ¿Verdad? Cuando lo haces porque quieres darle una lección a alguien.
4: Uf.
5: Eso es como que en venganza.
3: En venganza. O sea, como que voy a hacer esto para botar un golpe, por ejemplo.
5: Porque el clavo saca otro clavo.
3: Exacto.
5: Por ejemplo.
4: Ese es el mayor predictor

0: factor de fracaso en una dinámica como esta. Claro. El que mayor culpa y malestar genera después de que lo hacen. Cuando es por dolor.
1: Ay, es horrible, eso no.
0: Sí. Y la razón por la que yo quise traer este tema, que tú la semana pasada cuando estábamos hablando de otra cosa, tú me dijiste que este tema, ¿verdad?, de relaciones era bueno traerlo, y a mí me pareció que sí. Y es porque de esto nadie habla. O sea, yo no tuve un curso en la escuela que me habló sobre esto. A mí mis padres no me sentaron a hablar de relaciones de aventura. Esto la mayoría de las personas lo aprenden en la calle con la gente que tienen alrededor.
1: Es si de esas la personas, calle, es un tema callejero.
0: Si esas personas no tuvieron buenas experiencias, tú vas a tener esa retroalimentación. Si esas personas tuvieron una buena experiencia, eso es lo que tú obtienes. A menos que te sientes y estudies y busques investigaciones y escuches de este tema. Así que una información tan importante, que le pasa al 75% de las personas y de la que no se habla, merece un espacio y por eso lo vamos a hablar. Hay personas que pasan una buena experiencia y dicen, sí, a mí me fue brutal, me encantó, y otros que tienen una mala experiencia y vamos a ver por qué.
1: Y otros que hemos vivido ambas.
0: También. Y vamos a ver por qué también. Comparar, y tú vas a poder ver también por qué. Exactamente. Y mira, la investigación dice que el 25% de las personas que pasaron por esta experiencia terminaron sintiéndose utilizadas y bien confundidas después de la interacción.
1: Los utilicé.
0: 25%. O sea, una de cada cuatro personas. Interesantemente, el nivel de satisfacción de una aventura varía entre hombres y mujeres. Los hombres reportan un 70% de satisfacción.
1: ¿Y la mujer?
0: 50%.
1: ¿Es un 50%?
0: Mucho menor.
1: Sí, pero está bien, no es un porciento malo.
0: Sí, pero déjame decir algo.
1: Ya, Fonky.
2: Es un porciento, la mitad está diciendo otra vez, Fría.
0: Ajá.
1: Sí, exacto.
0: Pero no es un porciento malo, pero yo no estoy diciendo que ese 50% salió feliz.
1: Sea divino.
0: O que salió feliz. Esto es satisfacción puramente sexual. Tú pudiste haber tenido una experiencia sexual satisfactoria y luego haberte tenido un montón de cargo de conciencia.
2: Ok.
0: Que tener que manejar.
2: Puede haberla tenido mala, pero pasar brutal. O sea, algo así es lo que tú dices.
1: La tuviste mala después, en el momento lo
0: dije. Que no tuviste cargo de conciencia. Exacto. Después, Pero usualmente está asociado con haber tenido una buena experiencia.
2: Sí.
0: Y lo interesante de esto es que la diferencia de género no es por ser mujer, porque una de las cosas que los investigadores se preguntan y muchas veces las personas pudieran pensar en la calle, pues mira, las mujeres a lo mejor no lo disfrutaron tanto porque hay un estigma social de que la mujer es de la casa o que la mujer no debe exponerse a este tipo de cosas. Sin embargo, las mujeres que lo hacen muchas veces lo hacen sintiendo que tienen libertad sexual, que lo pueden hacer. Y eso, y los hombres por variedad, por tener más algo nuevo, algo novedoso. Pero una de las cosas que hicieron los investigadores es que evaluaron si esto pasaba también en relaciones homosexuales, sexo entre personas del mismo sexo. Y se encontró que el nivel de satisfacción es más alto en parejas del mismo sexo que en parejas heterosexuales.
2: Ok.
1: ¿En serio?
0: En serio.
1: Wow.
0: Y, o sea, que no es atribuible a la mujer. A mí también.
1: Más hetero.
0: Pero no es por a las mujeres por ser mujeres. O sea, las mujeres sí tienen esta capacidad. Lo que pasa es que usualmente en este tipo de acto el hombre suele ser más egoísta. Piensa usualmente en su satisfacción sexual y no en satisfacción sexual de la persona con la que están. Entonces, como pues yo no tengo ninguna responsabilidad con esta persona, porque esto es transaccional.
1: Los hombres china, los hombres china, naranja.
0: Tengo miedo de preguntar.
2: No pregunte.
0: No, no, sigue. Yo aprendí esa lección, sigue, me tomó tiempo.
2: Sigue, sigue para adelante, sigue para adelante.
1: Los hombres naranja, toronja.
0: Sí, ok, sigo, sigo. Pero sabemos que esa diferencia pues no es por género, es porque se da como este proceso que es un poco más egoísta, ¿verdad? El hombre se presenta usualmente, en la mayoría de los casos, más pensando en qué esto me va a dar a mí, más en una interacción. Ahora, interesantemente, y este dato sí me sorprendió, el 20% de las personas piensa que esa interacción, aunque es superficial, va a darle algún tipo de conexión emocional. Que van a tener algún tipo. Es como, esto es
1: que van a conectar de alguna forma.
0: Va, como que va a llenar algo emocional en mí. El 20% de las veces. Eso es un número bastante alto.
1: Bajito. ¿Tú crees?
0: Uno de cada cinco.
1: Ay, Dios mío, soy bien anormal.
0: Tú pensarías, bueno, lo que pasa es que es más común pensar que si esto es algo transaccional, que es físico, ¿verdad? Que vamos a tener esta dinámica y ya.
1: La aventura.
0: Y estoy entrando a eso y yo sé que esto es de aventura, que no es que nos vamos a casar mañana, pues yo pensaría que aquí no debe haber ningún tipo de conexión íntima emocional. Sin embargo, si tú lo piensas, el que una de cada cinco personas tenga esa ilusión detrás de su cabeza pensando en que a lo mejor esto tiene una vinculación, pues es un dato que me parece bien interesante. Ahora, ¿qué motiva a las personas a hacer esto y por qué realmente la gente busca esto?
1: Vamos a ver.
0: Esto es bien interesante.
1: ¿Qué dicen los datos?
0: Los hombres, la emoción de algo nuevo. Las mujeres, más como libertad, esa sensación de libertad. Y también el sentirse, en ambos géneros, deseados y atractivos. Como buscando un poco esa validación de que yo todavía puedo, yo le gusto a las personas.
2: Sí. Esa validación, lo que pasa es que hay múltiples maneras de tú poder adquirirla, ¿verdad? Y más saludables posiblemente, ¿verdad?
0: Por supuesto.
2: Ok, y entonces pues esta es una manera errada de buscar validación personal, es lo que estás diciendo, ¿no?
0: Yo no quiero pasar juicio, ¿verdad? De que si eso es
2: un error o no, exacto.
0: Yo lo que quiero es que las personas piensen si esta es la manera más adecuada para mí. Okay. Porque a lo mejor la manera más adecuada para mí es distinta para ti. Todos tenemos distintos estilos de apego, experiencias de vida diferentes. Yo quiero que con este análisis cada quien se evalúe a sí mismo y vea, ¿esto es algo que a lo que yo me puedo exponer o esto es algo a lo que yo no me debo exponer?
1: ¿Lo repetiría porque o ya lo viví? Puedo contar una experiencia, pero no me voy a estacionar ahí otra vez.
0: La necesidad emocional.
1: Y ese suspiro. Que ¿sabes tengo por nerviosa. Qué? No.
0: Está bien. Lo que pasa
1: es que. Quiero tranquila.
0: Tranquila. Te voy a explicar el suspiro. Es que yo escucho a tanta gente con tanto dolor hacer cosas como esta, que a mí realmente me genera a veces tristeza. Okay. Me genera tristeza que
1: los seres humanos. Por mí no sufra.
0: Okay. Tú estás clara.
2: Por mí no sufra. Ella no va, ella es una profesional.
1: Bueno, ¿sí? Pero mira cómo suspiró.
2: Es verdad, suspiró.
1: Se ha llevado después.
2: Mira,
0: pero vamos a evaluar después porque lo personalizamos.
2: Dale.
1: Qué bella.
2: Ay, señor.
1: Me encanta el
0: segmento. Bueno, ok. Vamos a ver lo que pasa después de que las personas hacen esto. Ajá. Las personas, aquí no hay cosas de que todo es bueno y todo es malo, ¿verdad? No. Pero que se den ciertas circunstancias. Aquí lo importante es el porcentaje de
1: placer.
0: Tú ves porque yo debía haber esperado que el padre estuviera aquí.
2: Absolutamente. No, si quieres le cierro el micrófono.
1: No, porque yo se lo di la idea la semana pasada.
0: No, después me aburro si no la tengo ahí.
2: Ok, pues dale. Si tú puedes manejarlo, pues muy bien.
0: Sí.
1: Y okay, yo también.
0: Sí. Dale, me gusta. Pero no voy a preguntar más allá.
1: No. Exacto. Si no preguntes, yo hablo sola.
2: Exacto.
1: Yo tengo un poco en menos.
2: Dale.
0: Vamos a ver lo que predice si te va a ir bien o te va a ir mal.
1: Okay.
0: Dale. ¿Qué es lo que predice si te va a ir bien o no? Okay. Primero, si tú entras desde un lugar de vulnerabilidad emocional, que es lo que tú decías.
1: Si tú estás
0: vulnerable emocionalmente y tú lo que quieres es darle por la cabeza a tu ex. Mm. O sentirte que tú todavía puedes. Un clavo saca otro clavo. Está demostrado que las personas que entraron a esta dinámica con vulnerabilidad emocional salieron con un grado de arrepentimiento grandísimo. Horrible. Y esto fue uno de los predictores más fuertes de arrepentimiento.
1: Pues, qué pena.
0: O sea, si tú entras vulnerable, tienes una gran probabilidad de salir peor, sangrando por la herida, peor, porque tenías una herida. Y si tú tienes una herida y tú haces algo, ¿qué hace esa herida más grande?
1: Sí, y un one night stand no te cura la herida, no es una curita.
0: Si la motivación es escapar una ruptura amorosa o tratar de superar a alguien, hay otros mecanismos que son más saludables que este.
1: Que esto, sí.
0: Está estudiado que esta no es la manera.
2: Okay.
0: Esta es la radiografía. Las personas que también tienen ansiedad en sus vínculos, que tienen apego ansioso, que tienen ansiedad en las relaciones, también sufren mucho cuando les pasa, cuando tienen dinámicas de aventuras, porque tienden a reaccionar peor, porque existe como esa información detrás de la cabeza que dice, a lo mejor se da una dinámica, a lo mejor me da feedback de validación, porque vengo desde un lugar de ansiedad, de apego ansioso.
2: A lo mejor esto funciona, a lo mejor es en serio, a lo mejor un montón de cosas, pero en realidad provienen todas de una necesidad.
0: De una necesidad.
2: Y el problema es ese, precisamente, que provienen de una necesidad. Si no proviene de una necesidad, pues tienes el control, uh-huh. ¿Entiendes? Porque entonces realmente no es que estás tratando de, compulsivamente tratando de llenar una ansiedad que te está volviendo loco o loca. ¿Entiendes? Y entonces de esa manera pues uno puede como que determinar claramente de que mira, yo tengo el control y quiero hacer esto y ya. Y entonces pues ahí en ese estado mental maduro o balanceado de pronto no te afecta. O sea, de pronto tienes que preocuparte por no coger una enfermedad, no, o sea, cosas básicas, ¿no? Que tienes que protegerte. Pero fuera de eso no te va a afectar.
0: Exactamente.
2: Pero correcto. Si proviene de la necesidad, siempre te va a afectar, en mi opinión.
0: Así es, está estudiado, así es. Okay. Así es. El otro predictor de que, ¿verdad?, hay baja probabilidad de que te vaya bien en esto, es sentir que la decisión no fue completamente tuya, que es lo que tú estabas hablando ahorita. Aquí entra el factor del alcohol. Mientras más intoxicación de alcohol, más el dolor, el arrepentimiento y la culpa.
1: Definitivo.
2: Horrible.
0: Y sabemos que mucha gente...
1: De espanto.
0: Pero lo irónico de esto es que sabemos que muchas personas consumen alcohol para tener inhibición, para desinhibirse.
2: Claro.
0: Entonces...
2: Claro. Para atreverme a hacerlo.
1: Para ponerme fresca.
0: ¿Verdad? Porque se sienten que eso... De hecho...
2: Aunque es que hay gente que ya no necesita alcohol para eso.
1: Exactamente.
0: Eso es verdad. Oye, pero mira, tú sabes qué es lo que pasa con el alcohol, ¿verdad? El alcohol va directo a esta parte del cerebro, al lóbulo prefrontal, que es donde está el juicio social, la capacidad de tomar decisiones, la capacidad de evaluar consecuencias a largo plazo.
1: Más abajo.
0: Ay, Sandra.
1: Mi nivel de alcohol era bajito.
2: Sí, era otro lóbulo, era otro lóbulo.
0: No. Sí. Ok, es este. Sí, es aquí,
1: cerca del
0: pero óvulo. Hace que decida otras cosas.
1: En vez del lóbulo, del óvulo.
0: Pero como el alcohol va aquí, te estoy ignorando a propósito.
2: Claro, el
0: alcohol va al lóbulo prefrontal, hace que la gente se
2: decida. Es donde tú haces las decisiones, ¿verdad?
0: Todas las decisiones. Esas son las funciones ejecutivas. Ahí están las funciones ejecutivas, que es capacidad de evaluar consecuencias a largo plazo.
1: Me impresionaron.
2: Ya. Ok, ¿cómo es?
0: Que ahí está la capacidad de evaluar consecuencias a largo plazo, el juicio social, la capacidad de toma de decisiones. Si va ahí el alcohol, pues entonces nos desinhibe. Mucha gente toma alcohol para poder entrar en una dinámica de estar más relax, etcétera. Pero
1: soltarse.
0: A mayor consumo de alcohol, mayor la culpa, el arrepentimiento y el malestar.
1: No acordarte.
0: También es peor.
2: Es peor todavía.
1: Disfrutaste o no y no recordarlo es de espanto.
2: El Gantel, yo me acuerdo una cosa más, que nosotros siempre él siempre vacilaba, era algo que decía que al otro día tú te amanecías y mirabas para el lado y decías, ¿Qué show yo? Porque generalmente esa es la pregunta, como que dices, ¿qué rayos fue lo que anda para el sirete? Y además de que otra cosa, en luces de discoteca y en clubes, en esas luces, y par de palos, todo se ve bello. Tú miras, hasta la Mona Lisa se ve bella.
0: Entonces, mira, tú sabes una de las cosas que encontró la investigación, que las mujeres se arrepentían más de haber hecho el acto, ¿verdad? Del evento. Pero los hombres, más que arrepentirse del evento, se arrepentían de la selección de la persona.
1: Anda, cuando despertaban y miraban.
0: Es un poco eso que tú estás diciendo.
1: Oh, wow.
0: Los hombres, el arrepentimiento venía más de con quién lo hice.
2: Ajá.
0: Las mujeres, el arrepentimiento vino más de haberlo hecho per se.
2: Interesante.
0: ¿Verdad?
2: Sumamente interesante.
0: Porque uno se arrepiente, la mujer se arrepiente del evento completo.
2: Claro.
0: El hombre no se arrepiente en su mayoría.
2: Depende de con quién. Tomó una buena decisión.
1: El hombre china.
0: Ajá. Cuando apaguemos el micrófono,
1: el objetivo.
2: Claro.
1: Sí, yo te lo voy a decir.
2: Sí.
0: Otra razón que hace que las personas sientan culpa y arrepentimiento es las personas que están bien preocupadas por su reputación. Las personas que se sienten como que eso es muy importante en su vida, cuando lo hacen, aunque empiecen a pensar, ay, olvídate, no me importa, o yo lo voy a hacer,
1: si
0: en este momento no me va a importar. Si tú te sentías antes del evento de esa forma, si tú eres una persona que sueles preocuparte por lo que piensan las demás personas, te preocupa lo que los demás piensan sobre ti, sobre el valor tuyo como persona... Esas personas experimentaron muchísimo arrepentimiento.
1: Sí, te pegaste un tiro tú misma, sí.
2: Pero tú sabes que yo pienso que uno, por más que uno piense que es por los demás, yo siempre pienso que el mayor problema lo tienes contigo mismo. O sea, ahí es donde yo de cierta manera digo, si uno es, yo pienso que si uno es honesto con uno mismo y uno se da cuenta del comportamiento de uno, pues uno puede, uno verdaderamente, a quien se falla, a quien uno siente que no vale nada, que te fallas a ti mismo, porque cuando ves, o sea, cuando tú lo ves desde el punto de vista de te pones los zapatos de quien te puede juzgar, o de que de a quién le fallaste, o de qué es lo que pasa, ahí es que uno puede sentir el que, bueno, esto,
0: el dolor.
2: Sí, el dolor realmente grande es tu propio, el propio valor con los ojos que tú te miras. Porque aunque tú engañes a todo el mundo, tú no te engañas a ti.
0: Así es.
2: Y ahí es donde está el problema. Perfecto. Porque ahí es donde ese engaño que tú piensas que es a otra persona, el que más va a pagar por él eres tú.
0: Así es.
2: En mi,
0: por eso es que, ¿verdad?, uno se tiene que sentar a reflexionar y a analizar las cosas con los espejuelos con los que uno mira la vida. ¿Cómo yo miro la vida? Y sentarte con un espejo y ser honesto. Y
1: decir, cambiar la receta.
0: ¿Qué cosas son las que yo necesito hacer?
2: Claro.
0: Sí.
1: El bifocal está malo.
0: Y eso es amor propio. Eso es humildad de corazón para reconocer las cosas que tenemos que hacer, que tenemos que cambiar. Uh-huh. Eso es lo que eso significa.
2: Doctora, cuando, ya se nos fue el tiempo, pero dígame.
0: Sí, ya terminamos.
2: Ajá.
0: Preguntas que tú te tienes que hacer antes de tomar esta decisión. Entonces, a base de esto que nosotros hemos visto, es ¿desde dónde yo estoy tomando esta decisión? ¿Esto es desde un lugar de un vacío? ¿Esto es desde un lugar de impulso? ¿Esto es desde un lugar donde yo necesito tener el control o tener validación? ¿O simplemente esto yo lo voy a hacer porque sí, porque yo tengo la capacidad de desconectarme, porque tengo la capacidad de tener esta dinámica sin tener más expectativas? Cada quien debe responder esa pregunta.
1: Y por ejemplo, desde la soltería, por curiosidad para que no te cuenten.
0: Pudiera ser. Sin embargo, tendrías que ver que no tengas estas cosas que dice la investigación, uh-huh, que te va a ir. Esto es un proceso, como dices, Funky, de humildad del corazón, de introspección, de mirarte, uh-huh, de analizar que yo sí, con qué yo me siento cómoda. Nunca hagas cosas que te traicionen. Los seres humanos somos expertos haciendo, pensando una cosa y haciendo otra. Quiero estar a dieta, pero me como el bizcocho y el mantecado. Claro. Eso se llama disonancia cognitiva. Uh-huh. Tenemos que aprender a ser cónsonos, a que podemos actuar o debemos actuar conforme a nuestros valores, a cómo nosotros pensamos y sentimos, y tenemos menos probabilidad de errarnos.
2: Y si uno está vacío, uno debe analizar bien lo que te llena. Porque la verdad es que Y sonará raro, pero lo que quiero decir es que hay cosas que uno tiene que como que hacer un inventario, que qué cosas realmente te llenan como ser humano. Y eso uno tiene que estar bien consciente de ellas, porque lo demás, lo único que son placebo. Uh-huh. Cosas que tú piensas que te van a llenar y te van a dejar peor.
0: Y en un mundo
2: más vacío,
0: donde hay tanta frialdad, donde... Uh-huh. Buscamos a través de aplicaciones conocer personas, donde las personas se han vuelto desechables, donde buscamos respuestas con inteligencia artificial en vez de con otros seres humanos. Nos aleja de lo que las personas necesitamos, que es la conexión emocional significativa con otras personas.
2: Gracias, doctora. Doctora, ¿dónde la podemos conseguir? ¿Cómo va lo del YouTube y su canal?
0: Espectacular. Bueno. Encuentren todos los episodios
2: en mi canal de YouTube. ¿Y el podcast que tiene ahora próximamente?
0: Ayer salió el último episodio donde vuelvo a sentarme con la psicóloga española Débora Murcia.
1: Bello.
0: Y hablamos de cómo romper una relación de maltrato y de abuso. ¿Cómo tú puedes salir de una relación de abuso con una persona? Incluso hablamos de cómo, si tú tienes una amiga o un amigo que está en una relación como esa, cómo tú le puedes ayudar, porque a veces es muy frustrante, muy difícil. Uh-huh. Es una conversación espectacular. Los invito a que lo vean en mi canal de YouTube, Mi Psicóloga PR.
2: Tienen que ver ese canal, señores. Hay un montón de... Primero te ahorras dinero, porque la verdad es que los temas que se discuten, si no tienes el tiempo de ir a algún sitio, a una cita, pues te van a ayudar un montón, porque de verdad
1: sí,
2: que se discuten
1: el tema
2: a plenitud.
1: Para ti, identifica, sí.
2: Es así. Es y la doctora es brillante, pero también tiene gente brillante que está con ella y que los va a nutrir de mucha buena información. Sí. Así que es Mi Psicóloga.
0: Mi Psicóloga PR.
2: Muy
0: igual
2: bien.
0: Que en las redes sociales, Mi Psicóloga PR a la orden.
1: Me río.
2: Muchas gracias.
1: Porque no me dejaste contarte una
0: de No quiero saber de la China.
2: ¡Epa! ¡Ey! Olvidémonos de esa. Gracias, Sonia. Vete a una cita, mija. Dale, tú tienes plan médico.

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4: All right, aquí lo tenemos, señoras y señores, con tiempo y tránsito. Él es Roberto Cortés. Adelante, Robert.
5: Hola, ¿qué tal? Buenos días. Vamos al tránsito a esta hora. Investigan un accidente en la carretera número 1 frente al Jardín Botánico de la Yupi, afectando el tránsito allí de forma moderada en ese semáforo en dirección hacia el área de Río Piedras. Mientras tanto, el tráfico comienza a aumentar en las principales vías a lo largo de la zona metropolitana. Otro accidente se está investigando en la avenida Lomas Verdes, en Bayamón. 177, intersección con la 174. Eso es entrando desde el área del Costco en dirección hacia el oeste. Bueno, Bayamón muestra tráfico bastante pesado, sobre todo desde Santa Rosa Mall en dirección hacia Villa España. El expreso de Diego está ahora bien pesado desde la cuesta de Campanilla, salida de Arenas, salida de Río Hondo, la entrada de la Capilla en la 5 muestra tráfico bien pesado y continúa lento en dirección hacia el antiguo peaje de Buchanan. Para los amigos en la zona de la carretera número 165, desde el área de Cataño hasta la luz de la cárcel federal, moviéndose con lentitud. Si viene de Carolina hacia San Juan, siguen los tapones en la Valle Oriotti, Ramal 8, y ahora la 65 de Infantería muestra tráfico lento por reducción de carriles a la altura del Braulio Agosto Motor en dirección hacia Río Piedras. Y saliendo de Encantada, sigue tráfico pesado, pero sin novedad, a lo largo del expreso Manuel Rivera Morales. En la mañana, la 177, saliendo de Bonneville, pasando lo que es Río Piedras Heights hasta La Paraná, está mostrando tráfico bien pesado. Igualmente la Winston Churchill, ese semáforo de ahí está complicado, y la 199 desde el área de El Señorial hacia los paseos y de ahí hacia el expreso también tráfico pesado. Todavía queda el tapón de la 30 en Gurabo, el expreso 52 en Caguas, ataponado en la salida del Elegeto y a la altura de Bairoa, pero luego de esto corre bien en dirección hacia San Juan, a nivel Isela sin problemas, Ponce, Mayagüez, Aguadilla y Arecibo, que no sean los semáforos. Para hoy, una leve reducción en el calor, ya que el viento giró más del este, de todas maneras estará molestoso. Vamos a ver lluvias en la tarde en el interior oeste, entre Utuado, Aguadilla, Mayagüez y Cabo Rojo, hasta la puesta del sol. Mientras tanto, se anticipa un aumento moderado en lluvias mañana con el paso de una débil onda tropical seguido de una nube densa de polvo del Sahara que afectará la calidad del aire entre viernes y sábado. 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
4: Bueno, próximo, continuamos con el vacilón aquí en el Circo de la Mega. Señoras y señores, llega Alex de Castro al Circo de la Mega. Llega a nuestros estudios, así que el tremendo Alex de Castro va a hablar con nosotros. Ya me invito aquí en el circo. ¡Es la que hay! Una visita especial que tenemos de Alex de Castro. Eso es bueno. Dale, lo vamos a saludar. Un abrazo a Alex.
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8: No podemos permitir que todas las cosas en este país sean al garete. Tiene que haber un orden en todo, en el sentido de la palabra, en todo, todo.
9: Pues que pongan orden los legisladores en el Departamento de Salud, en el de Educación, en Recreación y Deporte. 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
8: Adelante, Lidia.
10: Yo fui maestra 31 años. Jamás en la vida nos enseñamos a cantar el himno revolucionario, que se debe de mentira.
9: Pero si ella estudió en un colegio.
10: Porque jamás en la
8: vida, en un colegio.
9: Yo estudié
8: en
9: un colegio. 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
8: Enganchó la señora. Peleando.
9: No, a mí que me importa, para joder. Ay,
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3: Bueno, y nuestra casa se hace pequeña para recibir a Alex de Castro. ¡Alex! ¿Cómo tú estás?
4: Feliz, feliz, feliz, Funky, de verdad. Estoy feliz. Y bueno, ya venía feliz, pero verte, compartir contigo,
3: qué bueno,
4: siempre es una alegría tremenda.
3: Gracias. Alex, ven acá, háblame de... Yo no te veo hace tanto tiempo, bro. Y entonces, cuéntame un poquito de todo lo que has estado haciendo.
4: Estoy ocupadísimo en el ministerio. Estoy en Río Piedra, con las manos llenas ahí en Hill Brother, pero feliz. Y haciendo música también, porque mantengo haciendo cositas aquí y en el extranjero. O sea, y con eso, aparte de que el tiempo que saco para la familia, que es importante, los lunes son de vuelo. Los lunes sin vuelo no son lunes, me dice mi nieto.
3: Está bueno eso.
4: Entonces, pues, con honestidad, estoy agradecido. Estoy,
3: qué bueno, pa.
4: Estoy vivo.
3: Qué bueno. Entonces, hablando de la música que estás haciendo toda es...
4: salsa.
3: Salsa, pero es salsa... ¿Cómo tú la describirías?
4: Salsa.
3: Salsa. Pero ¿tiene algún mensaje motivacional o es salsa?
4: Es salsa, tiene un mensaje romántico que es el que he grabado toda la vida.
3: Okay.
4: Y tiene un mensaje motivacional también.
3: Okay.
4: Tiene un mensaje... Es salsa.
3: Porque ahora mismo, déjame decirte, en la industria de la música... Esta música que es motivacional, que inspira, que le toca a la gente en el corazón y el espíritu, tiene un una cosa impresionante, llenan coliseo, ahora mismo he visto lugares, plazas enteras con 100,000, 150,000 personas que van a inspirarse, literalmente lo que quieren es un poco tener algo de una buena vibra.
4: Eso es música romántica, en el caso mío. Yo lo que hago es salsa romántica,
3: okay,
4: desde solo hasta ahora. Lo que sucede es que cuando me enamoré de Jesús, pues empecé a hacer música romántica hacia Él.
3: Muy bien.
5: Claro, y compartimos ese amor que es hermoso.
4: La música es buena y la motivación es buena, pero lo importante es la transformación que hace ese amor.
3: Exactamente.
4: Y ahí es donde yo caigo, porque la música... te emociona 5 minutos o te emociona un concierto.
3: Ajá,
4: pero cuando desarrollas esa amistad, esa relación, pues
5: esa
4: yo creo que, pues,
5: hermosa,
4: que te ayuda a caminar un poquito mejor. Por lo menos a mí me ha servido, a mí me ha hecho de bien.
3: Mm. Claro que sí.
4: Y entonces la música romántica, yo siempre he cantado música romántica y ahora pues he hecho música romántica dedicada a Jesús. Solo déjame mirarte cara a cara y perderme como un niño en tu mirada. O sea, parece que estoy cantándole al amor y la realidad es que le estoy cantando al verdadero amor.
3: Wow, mano.
4: Pero aún así, cuando es una locura, Funky, porque yo canto, cuando voy a hacer conciertos o presentaciones, lo que canto son las canciones que he cantado toda la vida. Pero, por ejemplo, yo grabo una canción con Gilberto que dice... Que tú eres más que el día, más que el agua, más que la piel, más que los huesos, más. ¿Y quién es ese?
5: ¡Ay, Dios mío!
4: ¿Quién es ese? El amor de los amores. Encontré a Jesús y por eso cuando canto, si no fuera por ti, ¿qué sería de mí? Yo sería un pájaro ciego volando a morir. Pero sigue siendo música romántica. Lo que pasa es que el alma, pues, la dirige a quien
3: es amor,
4: a quien
3: es lo que
4: te inspira,
3: decir.
4: Claro.
3: Es el amor. Sí. Óyeme, ¿cómo sientes que cómo ves al público salsero? O sea, ¿crees que ha evolucionado, ha cambiado? En otros países, obviamente, incluso dicen mucho más fuerte que en Puerto Rico.
4: La salsa, ¿verdad?, está en su peak.
3: Aparte de que uno pueda decir sí, la verdad es que Dios es maravilloso, estas cosas pues han evolucionado, pero tengo que decir que hemos tenido muchos jóvenes que han servido de vehículo a que precisamente estén su pick, como en el caso de Bad Bunny.
4: Claro, Bad Bunny
5: el fenómeno.
4: La salsa está en su pick. Tú ves a todos esos españoles, tú ves a todos esos chinos, tú ves a toda esa gente brincando como, tú sabes, brincando con esta música. Nosotros hemos tenido el privilegio de tenerla toda la vida, o sea, de cortijo para acá. Porque yo en realidad la salsa afroboricua, como decía Tite Cure, que es la salsa que hacemos los puertorriqueños, pues de cortijo para acá hemos estado disfrutando de eso. Indiferentemente, lo que pasa es que hay cambios en todo, o sea, cambios con la manera que se diluye la música, que se presenta. Ahora, pues los jóvenes que han encontrado esa magia, por decirlo así, de entrar a través de las redes, a través de todos los mecanismos.
3: Sí. Y ha hecho conexión y se siente orgulloso. Y es una cosa, pero bien, bien brutal. Alex, ¿dónde la gente, o sea, dónde te está, te va a presentar próximamente?
5: Pues mira, tienes tu iglesia también.
3: Sí. Háblame, tienes una producción, o sea, háblame de.
4: Sí, tengo un concierto sinfónico.
3: Sinfónico.
4: Toda esa música romántica. Ahora voy a hacer un concierto sinfónico. Es el 9 de octubre.
3: 9 de octubre.
4: En Bellas Artes.
3: Ah, yo cumplo el 8 de octubre.
4: Ah, pues tremendo para celebrar tu cumpleaños.
3: Cumplo 66 trapos de años.
4: Óyeme.
5: Yo lo diría igual.
4: Yo llegué dos añitos tarde después de ti.
3: Eres un niño.
4: Lo que pasa es que yo he resuelto lo de las canas en 5 minutos.
3: No hablemos de tus trucos.
5: No te las has querido dejar, Alex. Mira, Fonquillo, mira cómo estamos. Mira, la nena mía, la hija mía,
4: no me deja.
3: Yo engaño carnívoros, pero se ve que tú engañas barberos. No.
4: y gracias a Dios. Y mira, dicho sea de paso, eso ha sido algo muy importante en mi vida.
5: ¿Los barberos?
4: La alimentación. La alimentación correcta para evitar el enemigo número uno que tenemos los cantantes, que es el reflujo, que a mí me hizo tanto daño. Yo perdí la voz, me quedé mudo, caí en una depresión tremenda.
3: Muchos no piensan en eso, pero el reflujo es una cosa horrible.
4: Yo lo odio.
5: Ese tipo quema silenciosamente.
4: Definitivamente. Y las cuerdas vocales que nosotros. Entonces, yo que no fumé, no huelí, no me inyecté, no estuve en eso, me quedé mudo. Fue algo traumático para mí, pero gracias al Señor recibí un milagro. Ajá. Y por ese milagro, por eso es que me enamoré tanto, porque yo recibí un milagro de quien no se supone que me haga milagro, porque yo era un títere.
3: Y llegó el Señor que ama los títeres. Y qué mejor palabras que esa, Alex. Alex, de verdad que ha sido un placer verte esta mañana. Obviamente tu música está disponible, ¿dónde?
4: Sí, en las plataformas.
3: Todas,
4: los Spotify. Jóvenes hemos subido las plataformas.
3: Tienes tu Instagram
4: también, Alex de Castro PR. Estoy en las parcelas Gil Brother, pastoreando hace 27 años.
3: Correcto.
4: Allí tenemos.
5: ¿En dónde está esa iglesia?
4: En las parcelas Gil Brother, cerquita. Después te informo.
5: ¿Por los callejones para adentro?
4: Claro, en el fuego, en la candela.
5: ¿En serio tú estás allí? Sí,
4: claro.
3: Ahí es que hace falta.
5: Te tengo que dar una visita.
4: Allí donde está la oscuridad, siempre hay una lucecita. Que se presta para eso. Estoy feliz. Y los espero. Si pueden ir al concierto. Calentón. Vamos a estar el 9 de octubre en el Centro de Bellas Artes.
3: Ya los boletos están disponibles.
4: Ya los boletos están acabando.
3: Ah, muy
4: Abrimos
3: bien.
4: Abrimos una segunda función para el 10. Sí, ¿no?
3: Estoy feliz. Qué duro.
5: Santurce, Bellas Artes, Santurce. Bello, festivales.
4: Okay. Peña va a dirigir los muchachos. Formato sinfónico, va a ser un banquete.
5: What a massacre.
3: 9 de octubre, los boletos están en.
4: Ticket Center y en la boletería Bellas Artes.
3: Perfecto. Y allí, pues, obviamente, ya se está. Una función está a punto de irse sold out. Y están abriendo la próxima.
5: La del 10.
4: Ya está abierta la del 10.
3: La del 10 está
4: abierta. Y no estoy hablando paja, pueden chequear que los boletos. Los boletos se están vendiendo.
5: Eso se ve,
4: de verdad.
5: Eso se ve.
3: Sabemos que no mientes.
4: Trato. Pero,
5: qué bueno tenerte aquí.
3: De verdad.
5: Qué rico verte.
4: Igual,
5: mil bendiciones.
3: Alex de Castro, señoras y señores.
5: ¡Go, hey!

0: señoras y señores, hoy está con nosotros aquí en el Circo de la Mega. 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

0: Señoras y señores, ustedes saben que la explotación financiera representa aproximadamente el 70% de los delitos cometidos contra los adultos mayores en Puerto Rico. Este problema social va en aumento debido al rápido envejecimiento de la población y la vulnerabilidad económica o de salud de las víctimas. Cada vez son más los casos de adultos mayores que enfrentan conflictos familiares, fraude o explotación financiera. Hoy nos acompaña la licenciada Claudia Landor para orientarnos sobre la importancia de los testamentos, las herencias y qué talleres educativos, para informarnos qué talleres educativos se están ofreciendo para bregar con esto. Licenciada, buenos días y bienvenida al circo.
1: Gracias, Funky.
2: Placer tenerla acá.
1: Gracias por tenerme tan tempranito hablando de este tema tan árido, pero necesario.
0: Sí, claro que sí.
1: Porque
0: bendito.
1: Es algo que vemos todos los días.
0: Así es.
1: Lamentablemente, nuestra oficina, que es una pequeña en el pueblo de Trujillo Alto, vemos todos estos casos de explotación financiera de nuestros adultos mayores y precisamente de quien los reciben, de los familiares, de las personas más cercanas.
0: Wow.
1: Hay
0: eso es lo que a mí me, ¿verdad? De las cosas más terribles, porque yo creo que un familiar tiene la capacidad de poder justificarse para hacer muchas cosas, pero deberían, o sea, yo creo que todos nosotros deberíamos poner primero a la persona, o sea, a cómo nos aseguramos de que la persona que uno esté cuidando esté bien, o la persona que vive con uno, el viejito que vive con uno, esté bien, y no tratar de aprovecharse de ello.
1: Por eso, identificando esa problemática, nos dimos a la tarea de dar estos talleres, estos conversatorios. Vamos a las ejidas, a los centros comunales, donde están los adultos mayores congregados, para educarlos. ¿Qué es lo que tenemos que hacer en caso para evitar, verdad, que se dé esa explotación financiera?
0: Okay.
1: Como parte de la planificación patrimonial y sucesoral, es establecer, mira, llegado el momento que yo no pueda hacer mis gestiones yo solito, yo voy a identificar quién es la persona de confianza que
2: para
1: yo
2: delegar,
1: puedo
2: ¿verdad?
1: Delegar mis asuntos financieros administrativos, ¿verdad? Contemplar qué va a suceder el momento que yo no pueda vivir solo, qué va a ocurrir en ese momento y cómo los abogados notarios tenemos esa función social de poder adiestrar, ¿verdad? De poder enseñar a nuestra comunidad, no tan solo qué es lo que debe establecer en el documento legal, sino conciencia de qué es lo que está autorizando.
0: Okay,
1: eso es lo más importante.
0: Pero de eso precisamente, ¿cuándo uno hace eso? O sea,
2: ¿cuál es el momento,
0: ¿verdad?
2: La edad para identificar?
0: No tanto la edad, la capacidad mental, el que no tenga, porque hay viejitos que están claros.
1: Están,
0: o sea,
1: claros, clarito, saben y pueden manejar su
0: y pueden manejar su asunto. O sea, que tú puedes tener 80 y pico de años, 90 claro. años y estar perfectamente y estar, claro.
1: Claro, claro.
0: Pero hay una población que no, que tiene demencia, que empieza a tener problemas de Alzheimer.
1: Sí,
0: y esa población.
1: Es interesante, Fonky, porque mira, las estadísticas del Departamento de Salud dice que el 50 y pico de mil casos de Alzheimer desde el 2018 hasta acá. Y de esos 65% son mujeres. O sea, identificamos, esa es una enfermedad cognitiva que es progresiva. ¿Cuándo nosotros tenemos que actuar? En el momento en que observamos nosotros como familiares, mira, algo está pasando con mami o con papi, porque me está repitiendo las cosas, no sabe manejar sus asuntos,
0: se le olvidan las cosas,
1: no tiene un diagnóstico per se, pero estamos viendo, porque estamos presentes en la vida de ese adulto mayor, de que algo está cambiando.
0: Por ejemplo, cosas como le digo una cosa hace media hora y media hora después vuelvo y la repite como si nunca lo hubiese dicho nada.
1: Correcto, pues ese es el momento de prepararnos, de hacer un documento legal, ¿verdad? Autorizando a una persona de confianza versus esperar que esa enfermedad pues tome su curso,
2: avance,
1: y qué tenemos que hacer, ir al tribunal para solicitar una autorización judicial y un nombramiento de tutor. Algo que podemos evitar con un documento que cuesta cientos de dólares, si no lo hacemos a tiempo, nos va a costar miles de dólares.
0: Okay.
1: Y eso tenemos
2: importante
1: que saber, esa
2: eso,
1: es la importancia.
2: Sí.
1: No es cualquier poder. Por eso preguntaba fuera del aire, ¿verdad? En el caso que me estaba comentando Funky, tiene que ser un poder duradero, porque este no pierde vigencia aún esa persona se incapacite médicamente o sea declarada incapaz

0: a través del tribunal.
1: Wow.
0: Así que es la cuestión de hacerlo a tiempo.
1: Pues ya establecimos eso. A tiempo es cuando la persona empieza como que a tener cierta distancia de la realidad o de realidades o de asuntos que ¿verdad? Que uno empieza a notar que la persona está fallando. Una vez uno llega a ese punto o a esa realización, ¿cómo uno ejecuta eso en una familia? O sea, por ejemplo, ¿qué hacemos? ¿Nos reunimos? ¿Se reúnen los hermanos? ¿Se reúne la familia?
2: ¿Cómo
1: es ese proceso?
0: Esa dinámica, gracias, ¿verdad?, a aquellos núcleos de familias que sí hay personas que están ocupándose de esos adultos mayores, en no todos los casos son así.
1: Okay.
0: Pero vemos si tienen dos o tres hijos, entre ellos llega un consenso, mira, vamos a prepararnos, mami no puede estar sola, hay que ir haciendo arreglos. Yo soy muchas veces uno de los hijos el que está con toda la carga. Eso lamentablemente es así, pues, por la situación de que todavía trabaja, de otros compromisos.
1: Es financieramente, económicamente sólido, el otro no.
0: Sólido, o sea, y demás. Pero lo ideal es que haya un consenso. Es lamentable ver cómo nuestras salas de tribunal se ocupan porque hay unos hijos que no quieren hacerse cargo de sus padres.
2: Horrible.
0: Lamentablemente.
1: Pero ve acá, la corte los obliga hoy en día, ¿verdad?
0: Hay recursos a través de la ley 121, ¿verdad?, que podemos entonces establecer en el tribunal la responsabilidad de los hijos, pero volvemos nuevamente, aquí se considera la capacidad de los hijos para poder hacerse cargo. No es como los alimentos de menores, ¿verdad?, que es según las tablas, claro, y los ingresos, claro, y demás.
1: Es que tengo tantas preguntas, pero hay una pregunta que tengo, por ejemplo, si tú ves que hay un viejito que lo están que le están sacando hasta el vivir, y tú lo estás viendo, tú eres un vecino, tú eres un otro familiar, un primo, eres un familiar lejano, pero te estás dando cuenta de que hay algo raro pasando porque de momento la persona se compra un carro nuevo, pasa algo y entonces tú dices, espérate, pero si no tenía chavo para eso.
0: Sí, los signos que se ve, ¿verdad? De momento esas compras que son ilógicas para la edad de la persona.
1: ¿Cómo uno brega con eso? ¿Cuál sería el mecanismo?
0: El tribunal, a través de una orden de protección bajo el amparo de la ley 121.
1: Aún no siendo familiar.
0: Siendo
1: una amistad o lo que sea.
0: Correcto.
1: Porque le toca al tribunal decidir y uno lleva las pruebas.
0: Y el departamento de la familia intervendrá para hacer, ¿verdad?, la debida investigación y demás. Pero ¿por qué llegar a eso? Si vemos ¿verdad?, si este adulto mayor va a estar solo, sus hijos dónde está, la persona que está encargada puede tomar las riendas a través de un poder y poder fiscalizar esas cuentas de ese adulto mayor.
1: Lo primero que tienen que conseguir es un abogado, ¿verdad?
0: Un abogado notario.
1: Notario.
0: Notario. Somos los que, ¿verdad?, tenemos esa potestad bajo la ley para poder otorgar los instrumentos públicos.
1: ¿Cómo procedemos a hacer eso? ¿A dónde uno busca? Por ejemplo, si fueran a buscar, hay una persona que dice, wow, está bien interesante esa información, déjame buscar a alguien.
0: Bueno, primero le voy a sugerir que sea yo.
1: Muy bien.
2: Muy bien. Iba a decir, aquí la tenemos. Y la tenemos de frente.
0: Usted busque un abogado notario que conozca sobre la planificación patrimonial y sucesoral y haga unos buenos instrumentos públicos de poderes duraderos que no sean amplios, que cumplan con los reglamentos.
2: Cuando tú dices que no sean amplios, y perdóname el tuteo.
0: Sí, mire, es que el poder duradero tiene que constar un lenguaje específico en esa escritura para que pueda tener esa validez después de ser declarado incapaz judicialmente. Debemos decir que sí, que es, en efecto se va a continuar surtiendo efecto aún la persona, el poder dante, pues pierda la capacidad. Okay. Eso es número uno. Muchos errores que hemos notado en escrituras que han venido no lo hacen constar. Otra situación, ventas de propiedades. Tienen más de una propiedad, la que sea la propiedad principal, esa no se puede vender al menos que usted vaya a solicitar una autorización judicial. No se puede vender la propiedad principal, claro está, para proteger a nuestro adulto mayor de explotación, de que vayan a venderme la casa y me vayan a poner un...
1: Pero una pregunta, ¿eso es cuando está salda o cuando debe?
0: En ningún momento si es la residencia principal.
1: Okay.
2: En ninguno.
0: En ningún momento.
1: Porque realmente la propiedad principal no es de la persona hasta que la pague.
0: Claro, pero es la que vive.
1: Es la que vive, correcto.
2: Es un
0: techo. Así que no vamos a poder tener esa autorización a vender esa casa si es la única que hay.
1: Tenemos alquilarla.
0: Que ir. Esos son acciones de administración.
1: Ajá.
0: Si hay, ¿verdad? Si tenemos una potestad.
1: Si la persona se está quedando contigo, con parte de la familia, y la casa está sola, no está pasando nada con ella.
0: Y tú estás cuidando al adulto mayor. Y tienes un poder duradero que dice que tú puedes administrar esos bienes, lo puedes hacer.
1: Okay, puedes alquilar.
0: Esos poderes, esos instrumentos no pueden ser genéricos. Tenemos que entrevistar a ese adulto mayor, identificar cuál es la situación particular del poder dante, ¿verdad? Si tiene o no tiene más de una propiedad, si debe, si hay préstamos que pagar, todo esto, y se va haciendo un instrumento que sea a la medida. Así que no podemos coger un documento, darle copy-paste como vemos por ahí, claro. Porque usted gastó un dinero, no lo invirtió, gastó un dinero en un documento que no le va a servir cuando lo necesite.
1: Porque okay, cuando hace esto a tiempo, obviamente todo corre, ¿verdad? Porque claro. Hay un proceso, todo corre, la persona pues todavía tiene algún tipo de conciencia, puede intervenir, el tribunal le puede hacer preguntas.
0: Puede hacer sugestiones solo, puede quejarse.
1: Exacto,
0: mientras,
1: puede quejarse.
0: Mientras haya esa... Okay.
1: ¿Qué ocurre cuando no hacemos esto que usted dice? ¿Cuáles son los problemas que acarrea el no hacerlo?
0: El no hacerlo.
2: Consecuencias.
0: Y consecuencias. Es entonces que solicitar al tribunal de intervención para que se le declare incapaz a la persona. Tenemos que llevar un perito médico demostrando que esta persona pues no puede manejar su persona ni sus bienes y solicitar ser el tutor. Y ahí... necesitamos un trabajador social que nos prepare un informe socioeconómico y necesitamos un médico que vaya a testificar sobre la situación médica.
2: Como un diagnóstico.
0: Un diagnóstico, ¿verdad?
1: Y ahí es que usted dice que puede incurrir en grandes gastos.
0: Claro, claro. Okay. Porque es un caso y muchas veces puede ser contencioso si tenemos más de un hijo que esté solicitando ser tutor.
1: Así que lo más sano es ponerse de acuerdo antes, cuando todo el mundo esté un poquito claro, por lo menos la persona afectada esté un poquito clara y puedan tomar buenas decisiones, todo el mundo esté de acuerdo, todo el mundo esté chévere
2: cuenta
1: y de acuerdo.
2: Cuenta clara.
1: Se va al tribunal, se hace el documento y entonces ya
0: hay... No hay que ir al tribunal, esto se hace en la oficina del notario.
1: Ah, ¿sí?
2: Mira eso.
1: Esto es un
0: instrumento público, esto es una escritura.
2: Okay.
0: Así que usted va donde su notario y usted plasma, le deja saber cuál es la situación y si hay más de un hijo, no hay razón ni impedimento para que no sean los dos hijos. Uno principal y uno sustituto, el que se encargue de mamá o papá.
1: Y cuando hay dos padres, pues uno puede encargarse del papá, otro puede encargarse de la mamá y pueden así, pues...
0: He visto situaciones donde mientras uno está de viaje en Estados Unidos, pues el otro hijo está pendiente. Okay. Así que los dos están incluidos en el poder para poder hacer esas gestiones administrativas.
2: Ok.
1: Extraordinario. Y así pues nos evitamos que sean maltratados, que haya fraude, todas esas cosas se como que se madrugan desde el principio. Y puede ser sugerido quizás, y le digo esto porque quizás a ti no te está pasando que no estás escuchando en este momento, pero conoces a alguien que está pasando por una situación.
2: Viviendo.
1: Porque todos nosotros aquí en este país, debido al demográfico, conocemos a alguien.
2: Ya tenemos a alguien, o somos nosotros, o es alguien
1: que uno conoce. Pues mira, vamos a sugerir estos mecanismos aseguran a que las cosas sean organizadas.
2: Ajá.
1: Y que de cierta manera las cosas puedan correr como tienen que correr y las personas estén protegidas por ley, que es lo más importante, porque a la hora de la verdad uno tener ese sufrimiento, cuando uno ha vivido toda una vida después de criar
0: una incertidumbre.
1: Es una cosa verdaderamente
0: importante. Aquí es planificarnos, organizarnos. Vamos a envejecer y eventualmente vamos a morir, así que debemos dejar todas las cosas claras.
1: Muy bien, ¿dónde ahora sí? Vamos a la pauta. ¿Dónde la conseguimos usted?
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1: Okay.
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1: Perfecto. Anótenlo bien, señores, que aunque sea para orientación, se orientan primero y luego toman las decisiones que tengan que tomar.
0: Las decisiones. Consulten, agrúpense, planifiquen y vamos a evitar tener que gastar dinero de más.
1: Correcto. Muchas gracias, licenciada. De verdad que
2: es un placer. Qué tema interesante.
3: ¡Atención!
1: ¿Cómo que atención? Ahí estamos. Está el circo de la Mega. Dale.

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2: All right, aquí estamos. Este es el Circo de la Mega. Y este tema está bueno, fíjate. Hubo un tiempo en que tener ciertas cosas te convertía automáticamente en un duro en el barrio, en alguien que era admirado por estas cosas que uno, ¿verdad? Antes eran importantes. Hoy las mencionamos y la gente dice, pero ¿qué tienen? Ay, ay, gran cosa, gran cosa. Así que vamos a ver de qué se trata esto. Fíjate, estas son algunas de las cositas, Sonji, chequéate esto. Espérate, pero ¿por qué tú quieres estar ahí?
3: Porque quiero sentir la energía del padre. Quiero sentir la energía del padre que llega mañana.
2: Ah, ok, ok.
3: Y le voy a calentar con mis estrías.
2: Dale.
3: Su asiento.
2: Pues dale, pues enciéndete con energía. Mira, por ejemplo, tener un carro de lujo. Antes era como algo bien, una cosa como que, ah, lo lograste. Ay, wow, tienes un carro de lujo. Te fajaste. Ese tipo vale un... Ah, si tuviera una casa, tú es barata.
3: Pero el carro.
2: El carro era...
3: Frente a la casa.
2: Ahora, pero hoy en día, y me incluyo en ese corillo, hoy en día muchos piensan deuda, mantenimiento caro y puro aparentar. Porque es la verdad, está aparentando porque muchas veces el carro nada más. Entonces estás tratando de hacer algo como que, tú sabes, para que la gente me diga, ah, chacho, tiene un carro.
3: Y no lo puede sustentar.
2: No hay break. Es más, todo se te va en el carro, precisamente. Ok, esta es otra, mira, usar ropa con logos gigantes. De estos logos que...
3: Como
2: que
3: si te pagaran.
2: Dolce Gabbana.
3: A mí no me verán.
2: ¿Te acuerdas de Christian Dior?
3: Claro.
2: Tenía que decir Christian Dior.
3: Y Chanel también.
2: Y Chanel. Nosotras, tenía que decir grande, Chanel.
3: Grande.
2: Y ahora es como que muchas veces se ve como que falta de estilo y
3: sí,
2: como que...
3: Sí, como una charrería.
2: Sí, como que charro.
3: Medio
2: pero,
3: charro. ¿Por qué tan charro?
2: Porque tú te pones ese billboard en el pecho.
3: ¿Te están pagando?
2: Sí, así es. Así es. Mira, tener una oficina privada enorme. Antes era importante... Y yo todavía conozco un par de gente que la tiene.
3: Esas empresas.
2: Era importante que tú tuvieras una... oficina gigante. Que la oficina no solamente tuviera tu escritorio, sino tuviera como una salita donde tú te reúnes.
3: La antesala
2: donde te reúnes con la
3: el
2: gente.
3: El conference room.
2: Sí, todavía no te
3: la
2: creas.
3: Hay
2: gente que la tiene.
3: Vacías, pero las hay.
2: Sí, pero sin embargo, ya eso es como que ahora la gente está en trabajo remoto. Ahora la gente
3: se conecta desde
2: vamos a reunirnos en tal lado y ahí nos tomamos un café. O sea que las reuniones son en diferentes sitios, no necesariamente, aunque todavía obviamente cuando trabajas en una corporación pues tiene el, ¿cómo es? El conference room,
3: sí,
2: que lo separas y ahí te reúnes, haces tus reuniones. Ok, déjame ver, tener el celular más nuevo.
3: Ay, sí.
2: ¿Qué versión es tu celular?
3: El más nuevo.
2: El más nuevo.
3: El Super Ultra 26 de Samsung con 5 cámaras.
2: ¿Y el tuyo, Lorenzo? ¿El tuyo? ¿Qué? Espérate, ¿qué?
4: Un poquito atrás en el teléfono.
2: ¿Cómo qué versión?
4: Yo estoy en el 15.
2: En el 15, ya van por el
3: 17. ¿Versión Obama?
2: Van por el 17, ¿verdad?
4: Correcto.
2: Exacto. Van como que dos.
3: Pero yo tengo un 22, un Samsung 22 que no volvió a salir. Y no lo cambio por ninguno. El Ultra y el 22, no. Ese no lo puedo salir.
2: Okay,
3: ese no se daña.
2: Este es otro. Tener una casa enorme. La casa más grande.
3: Yo salí de eso.
2: ¿Verdad que sí?
3: Sí, de eso.
2: Chacho, yo me hice una casa, yo me creía que yo era...
3: Yo salí de eso. Y en el terrenito de Patillas lo que voy a construir es una casita. El mundo, tú irás a hacer ahí senda mansión, ¿para qué?
2: No, y horrible porque...
3: ¿Para qué?
2: Me gasto un billete haciendo una casa y después la vendo por nada porque el mercado se
3: Gracias.
2: Cae.
3: Gracias.
2: Ay, señor, qué horrible.
3: Entonces,
2: ¿qué más? Déjame ver, presumir de viajes en redes sociales.
3: Yo los documento porque me gusta que la gente viaje conmigo. Desde Culebra hasta Europa. Pero no lo hago como presumiendo.
2: No, no, tú haces un documental, nena.
3: No, déjame eso.
2: Tú le metes ahí.
3: Mira esta silla, mira esta silla.
2: Miren esta hormiga.
3: Mira la silla, me estoy desapareciendo. ¿Quién apretó el botón? Me estoy hundiendo.
2: Mira, ayúdala ahí, Lorenzo, que desvía la atención. Mira, entonces, escucha esto. Tener muchos seguidores. Antes tú podías yo no sé si todavía lo hacen, pero antes la importancia era de comprar los seguidores. O sea, tú sabes lo que tú comprabas seguidores, Lorenzo. No, pero espérate, pero sabes de gente que lo hacía, ¿verdad?
4: Sí, pero era un estatus social tener muchos seguidores en las redes.
3: Yo hasta que me hackearon que dije, bueno, esos 700,000+ que fueron orgánicos, ahora lo que tengo son 3,300 en la página nueva y soy feliz igual. Si ya como que ese estatus de tener los millones, coño, de 700,000.
2: Un reloj caro, tienes que tener un reloj caro.
3: Tengo un
2: reloj caro.
3: Pero tengo como...
2: Yo no uso relojes ni prendas.
3: Tú eres como raro.
2: Hey, exacto.
3: Te hiciste un tatuaje porque Dios es grande.
2: Exactamente. Y nadie lo ve. Comer en restaurantes caros. Antes parecía... incluso yo estaba viendo, tú sabes que en Dubái hay un restaurante que creo que va... ¿En Dubái o en Nueva York? No estoy bien seguro. Creo que es en Dubái. Que tú pagas $600 por una taza de café.
3: Ay, vete pa'l carro.
2: $600. Pero, mija, pero quítate los audífonos y te vas a mover. $600 por una taza de café.
3: ¿Qué tiene ese café que no tiene el tuyo?
2: No, ahora te voy a explicar. Ahora te voy a explicar. El café posiblemente sea el mismo. Lo que pasa es que el lugar lo que vende es el asiento. En otras palabras, tú te vas a sentar junto a gente que puede pagar $600 por un café.
3: ¿Qué me importa a mí?
2: Pues, ¿por qué? Porque en lugares donde la gente hace negocios, pues mucha gente se conecta en estos lugares y de ahí salen negocios millonarios.
3: Y muchas veces tampoco.
2: Sí, pero no.
3: Es un estatus de juntarse todos.
2: Yo lo que te digo es
3: hablar de la que pique el pollo.
2: Escucha, mija, escucha, pero para que entienda,
3: No lo voy a entender.
2: Espérate, pero déjame decir. Claro que no lo va a entender si no te lo puedo explicar.
3: $600 por
2: Escúchame, para que veas el sentido. Esto no es para ti. Si es lógico que no es para ti, pues qué bueno. Pero no
3: es para el público de la Mega.
2: Escúchame, no es para un montón de gente. No es para un montón de gente, pero es para gente, obviamente, que le interesa eso. Conectar con otra gente que es poderosa, importante, para hacer grandes negocios, pues se reúnen en estos sitios donde la manera de tú saber que la persona que está al lado tuyo tiene una capacidad de hacer negocio, que la persona acaba de pagar un café de $600.
3: Eso es una estupidez.
2: Para ti, pero para un montón de gente hace sentido. Es lo que te quiero decir. Y le hace muy buenos negocios.
3: ¿Y por qué no me invitas tú a tomarme una taza?
2: Yo no voy para allá. Yo no hago eso. Yo no. Estoy hablándote de negocios gigantes, como que gente que tiene.
3: ¿Dónde
2: mucho...
3: será? ¿En Dubái?
2: En Dubái, pues por eso te estoy diciendo que es en Dubái, mi amor.
3: ¿Viste Dubái o Nueva York?
2: Pues o Nueva York también, porque en Nueva York hay lugares bien exclusivos que son así, que son carísimos. Déjame ver, tener muchas tarjetas de crédito.
3: ¡Horrible!
2: Tener 17 tarjetas de crédito.
3: ¡Qué espanto!
2: Eso también.
4: No podría.
3: Entre ellas ninguna negra.
2: Yo tengo un pana que tiene 17, como 17, un montón. Yo no sé cuántas hay, pero las tiene todas. Todas las tarjetas de crédito.
4: Yo no podría.
3: ¿Pero cómo ves eso tú?
2: Yo no, es que todo depende, porque estas cosas, todo depende. Todo depende de para qué tú lo usas.
3: ¿Crees que sean necesarias 17?
2: No es una cuestión de necesidad. Es una cuestión de si en tu entorno, tu negocio, lo que tú haces en tu vida, se maneja de una manera específica, posiblemente eso haga sentido.
3: ¿Y eso podría hacerse con 5 o 6 tarjetas de crédito?
2: Lo que pasa es que antes lo utilizaban como una cuestión de estatus. Ahora lo usan como una cuestión de estrategia financiera. Es totalmente distinto.
3: Ok.
2: ¿Qué más? Comprar cosas de diseñador a crédito.
3: ¡Ay, qué horrible! Tengo la cartera Vuitton, la última que sacó, que es la misma tela toda la vida.
2: Debo más que el carro.
3: Pero la voy pagando. Exacto, a plazo, mere, pescado.
4: Mira, ya 20 años.
3: Yo tengo mis cositas exclusivas, pero ya yo salí como que de ese, lo que dice Funky, lo que es el tema. Hey. Lo que antes uno va y ya uno puede vivir sin hacerlo.
2: Así es, mira, este le va a caer al Human Hodien, mira. Tener título universitario solo por tenerlo.
3: Ay, Dios. Y dicho por él, no es que se la estamos montando, dicho por él.
2: Dice, antes garantizaba respeto, antes. Hoy en día, hoy importa más que tú sabes hacer de verdad tu experiencia y tu resultado.
4: Pero sabes que es la realidad. Es la realidad.
2: ¿Qué?
4: De que tú tengas el grado, no significa título. De que, o el título, significa que tengas más que el conocimiento que otra persona que pueda hacer el mismo trabajo que tú sin el grado.
2: Así es, ¿verdad? Pues eso es lo que estoy diciendo, precisamente. You're right. Mira, presumir que trabajas en una empresa famosa.
3: Eso es una estupidez.
2: Ok, ya te... déjame ver. Vivir en una zona cara aunque estés ahogado en gasto.
3: Otra estupidez.
2: Ahí está, yo me voy a mudar para Montelledra, me voy a mudar mañana.
3: Sin poder a lo mejor...
2: Ay, sí, ay, si me alquilan la caseta del guardia.
3: Exacto. Mira. Nosotros estamos que, mira, los espacios ya de nosotros, Funky. Después que quepa, la suegra, los perritos, el gato, ahí la está, mujer y el marido.
2: Sí. Vamos. Sí. No, y esas casetas del guardia ahora tienen baño, son súper cómodas.
3: Sí, y mira, aire y televisión.
2: Mira,
3: más te enteras de todo lo de la urbanización.
2: No, espérate. Tener muchas juntas o reuniones. No, estoy en una reunión. No, estoy en otra reunión.
3: Horrible. Si yo conozco a una, Angie García todavía se reúne todos los días. Tiene esa agenda llena.
2: Y a todas horas tú le llamas y estoy en una reunión.
3: Sí.
2: No, y algunas veces no están en la reunión, pero lo dicen como quiera. No, estoy en una reunión.
3: Senda estupidez.
2: Mira, ir vestido formal todos los días. O sea,
3: ¡horrible!
2: Estar siempre
3: el
2: así como que...
3: Chaquetao.
2: Presumir contactos importantes. Por ejemplo, acabo de colgar con la gobernadora.
3: Sí. Sí, le dije que iba el cacerolazo.
2: Ay, me llamó Richard Carrión del Banco Popular.
3: Ay, qué horrible. Mañana me tomo un café con whatever, Pepito y Cañema.
2: Ay, que mucho jode este River Chats. Ay, Dios mío.
3: Y aquí disimuladamente. Mira, Domenech, te dije que estás caliente, no me llames.
2: Así.
3: Al aire.
2: Sí, presumir cuánto dinero ganas.
3: Ay, qué horrible,
2: también.
3: Qué horrible.
2: O sea, sacar el fajo de billetes. Hay gente que anda con un fajo de cash, que es como que... Espérate,
3: la paca, Dios mío.
2: La paca, así le decía, la paca.
3: Padre le decía la paca, padre siempre tuvo la paca.
2: Tener una colección de cosas caras. Mira ese cuadro. Me costó $50,000.
3: Y suerte que ya yo no bebo porque yo te cojo el cuadro y te lo meo.
2: Mira, ir
3: con
2: a
3: un piquete.
2: Ir a lugares exclusivos solamente porque son exclusivos.
3: ¿Y por qué?
2: Tener una computadora carísima sin usarla para nada en especial.
3: Exacto,
2: o sea,
3: en casa.
2: Cuando te dice, ¿de cuánto es tu computadora? De 200,000 gigabytes. Pero ¿para qué? Si tú lo que haces es buscar en Google.
4: Buscar en Amazon.
3: Lo vas a hacer del celular, morón.
2: Hago dos cosas con mi computadora: Amazon y búsqueda en Google. Ahí está. Y tengo un terabyte tengo.
3: Mira para allá.
2: Mira, ser jefe solo por el título. Y no solamente eso, sino ponerte un megatítulo. O sea, vicepresidente de operaciones drásticas.
3: Secretario de la Gobernación. Eso no existe. Que no existe, nos hemos enterado.

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1: April Fool's Day. 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
3: 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Hello.
2: ¡Te engancharon, Jovín!
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0: Puerto Rico, 10 de la mañana en todo el país. Ya es hora de que comience la guerrilla. 106.995.1 Ario Oeste. ¿Qué es la que hay, Juancho? ¿Todo bien?
1: Uf, hoy es el último día, deporte. Llegaste el primer último día. Hoy fuiste el primer día y ahora es el último día.
0: No sabía.
1: ¿Sabes que tenemos la guerrilla por la silla?
0: Sí.
1: Hoy es miércoles 17. Hoy es el final de la primera ronda. Recuerde, gente, que esto es presentado por la gente de Celsius, Seguros Múltiples. Y tenemos la parte de atrás, la neverita de la gente de Celsius.
0: La gente empieza a coger porque estaba llena, ya estaban vacíos.
1: Sí, no, hemos visto un par de los concursantes que tú sabes, la han metido al Celsius. Como ellos dicen, Live Fit Go. Hoy es el último día, pero ya que no estuviste, y a todos, ¿verdad?, los que escucharon ayer, nuevamente refrescarle la mente. Mañana nos vamos a sentar en el programa y vamos a escoger 4, o sea, ya está Breu, pero vamos a escoger 3 más para que vengan el viernes a competir. ¿Cómo va a ser el formato? Bien sencillo.
0: Yo vengo el viernes.
1: Aunque tú vienes el viernes, pues mira cómo va a ser el viernes. Van a ver un matcheo en la primera ronda. El que gane pasa a la última ronda, que sería el tercer tema. Los del segundo tema se enfrentan. El que gane pasa a la última ronda con el que ganó
0: del tercer tema.
1: Exacto. Y al final, el que gane la última ronda es el que pasa a la siguiente ronda. Así que formato bastante interesante. Eso va a ser el viernes, mañana.
0: Ese es el bracket de perdedores. Es como la liga de Call of Duty, CDL, que hay un bracket de perdedores.
1: Y si tú das una victoria, pues pasas otra vez al bracket de ganadores. Pero eso va a ser mañana. Mañana le diremos quiénes son las otras 3 personas.
0: Porque mañana es que van a deliberar y quiénes son.
1: Claro,
0: ya está Breu.
1: Hoy falta los competidores de hoy. Son mañana, cuando ya tengamos todos los nombres de los que nos pasaron.
0: Más o menos, ¿cuántos son los que? O sea, ¿entre cuánta gente van a escoger más o menos?
1: No. Van a ser 3. Ya está Breu, van a ser 3.
0: Si vas a escoger 3, pero más o menos, ¿cuántos hay fuera? O sea, ¿cuántos participantes ustedes van a escoger de los que van a. ¿Cuántos van a deliberar? De los que se quedaron fuera.
1: No, por eso. Dame el subirle. Ese es el este.
2: Mira, a ver. Como 10 o 11, no sé.
0: Como entre 10 o 11, sí, ahora ustedes escogen 3.
1: Exacto, escogemos 3. Ahora mismo, de la mente así, Edwin, cuando venga ahorita, pues que nos diga más bien cuánto es que no han pasado, para entonces ahí no se lo sabe, porque acuérdate que uno de los días...
2: 21 y pasamos uno por el show, uno nos pasamos 2, ese es como 11, 12, por ahí.
1: Por ahí. Así que hoy tenemos con nosotros a Kevin, que es JT de Bayamón, pero que es Kevin. Déjame subirte el volumen.
0: ¿JT de Bayamón o de Cagua? Porque...
2: No, tú puedes ser de dos pueblos a la vez.
0: No, espérate, ¿por qué no se oye?
1: Sí se oye.
0: Pégate, JT, pégate.
1: Ah, es que está el Felipe, ay, Dios mío.
0: No, sí, pégate.
1: Ahora mira. Sí.
3: Yo le estaba explicando a Juancho, antes que empezáramos esto, que yo decía que era JT de Bayamón por el trabajo mío laboral. Yo trabajo, soy una persona normal que trabaja lunes a viernes.
0: Yo también, ajá.
3: Y pues tenía un supervisor, ya no trabajaba con nosotros, que era un enfermo fanático de Juancho, y los ponía a todos ustedes siempre por las tardes.
0: Ajá.
3: Y ya me tenía pillado. Yo al principio llamaba como Kevin. Y él me dijo, ¿tú llamaste hoy a la mega? Y yo, no.
0: Tenía la confianza. Porque llamabas en horas laborables.
3: Exacto. Y entonces, pues, decidí cambiar el nombre a un gran amigo de Bayamón. Se llama JT. Odia Play, pero los ve todos los días.
0: Ok. So, sí, como eso es normal.
3: Pero lo quería aclarar hoy para quedar.
0: No, eso es normal. Es como cuando nosotros, cada vez que pasa algo, no, yo no los escucho, pero sabe exactamente todo lo que dijimos.
3: Los odian, pero los aman.
1: Pues entonces nosotros tenemos cuando se lo mira quién está ahí, deporte.
0: Yo no sé quién está aquí, pero no lo conozco.
1: ¿Cómo que tú no lo conoces? Mira la camisa.
0: Grampa.
1: Chonky, deporte. Ah, es que tú llevas sí, como 2 meses que no miras aquí. Como estás
0: suspendido. Como 2 meses.
1: Sí, que está suspendido.
0: No digas que estoy suspendido, que eso es lo que te van a decir por ahí.
1: Pero Chonky, por fin llegaste.
0: Pero háblame, dime la historia, porque ¿por qué Juancho está tan contento?
4: Mira,
0: JT estaba apretado, porque mira cómo se sonríe.
4: Yo cada vez que yo lo veo se está riendo. No, la realidad es que yo estoy llamando este show hace 6 años. Nunca ha dicho Chunky.
0: ¿Y qué decía?
4: Eric. Miles de Eric que ustedes tienen que llamen o whatever. Pues no hago yo más que crear este personaje de Chunky. No se pegó ahí, se pegó porque alguien me dijo que yo era un viejo. Y entonces yo por chaval... Cuando llamo que digo vamos abajo, yo digo, llegó Grampa. Y desde esa, gracias a ustedes, primero que nada, por la invitación, pero ya gracias a ustedes también tengo otras invitaciones a otros lugares.
0: Ajá.
4: Dependiente. Obviamente yo dije que no, hasta que yo no sepa lo que vaya a pasar aquí.
0: ¿De dónde eres?
4: Nacido y criado en Nueva York, pero soy de Carolina.
0: Ah, ¿vives ahora en Carolina?
4: Sí.
0: Ok, ¿y tú vives en?
3: No, dijiste.
0: De Cagua.
1: Pues hoy tenemos un programa, bastante interesante. Como ya ustedes saben cómo funciona el formato, la primera ronda ustedes dos debaten el tema, nosotros hablamos un poquito, cogemos llamadas, ya el segundo tema es una conversación más integrada, y obviamente el tercer tema, y al final pues el público decide, ya sea por la encuesta de YouTube, la encuesta de teléfono, si está bien cerrada la cosa, pues nosotros entramos en juego. La pregunta en el primer tema, ayer vimos el debut de Argentina en la Copa del Mundo. FIFA lo tenía rankeado como el equipo número uno. Son los actuales campeones. Messi venía al torneo un poquito tocado. También hay unas situaciones personales que también estaban afectando, ¿verdad?, la situación de él en general en el deporte. Y ayer regresa a jugar después de un tiempo y anota tres goles. Las redes se van a otro nivel.
0: La mamonería fue crema.
2: No debía anotar los últimos dos, pero sí.
1: Sí, la,
0: porque no debía.
2: Porque no debía estar en cancha.
0: Ah, ok, ya.
1: El único equipo que tiene soldados ahora mismo en la Copa del Mundo es Argentina. Todos los otros equipos tú puedes conseguir taquilla. Para los únicos juegos que tú no
0: consigues. ¿Cuánto vale más o menos una
1: taquilla? Vete los precios. Si tú piensas.
0: ¿Dónde fue ese juego ayer?
1: En Kansas City. Estaba Arrowhead, estaba yendo completo. La pregunta es si estamos viendo el Messi más completo de toda su carrera. O sea, sabemos que hemos visto muchas versiones. Messi bien similar a LeBron James en esa parte. Hemos visto muchas versiones. Mucha gente cuando habla de LeBron dice que la mejor versión es Miami.
0: ¿Cuántos años tiene Messi?
1: 38. Muchos ven a LeBron Miami y dicen que es la mejor versión. Otros dicen Cleveland en la segunda vuelta o Cleveland 2018, etc. La pregunta es bien sencilla. Estamos viendo al Messi más completo de toda su carrera. Cuando usted mira todas las versiones que ha tenido Messi, esta es la más completa. También, los últimos años, en el NBA no hemos visto

0: Mañana, no, mañana.
1: Mañana.
2: Pero ¿qué fue lo que hicieron el fin de semana después de?
1: No, la parada puertorriqueña, digo la parada del campeonato. No, es verdad, la parada puertorriqueña, digo el campeonato. La parada del campeonato es mañana. Sí, porque no la han hecho todavía.
0: Este fin de semana todos fueron la parada.
1: La parada puertorriqueña.
0: La puertorriqueña y la de Nickelback, que fue la que salió José Alvarado caminando. Que criticaron
1: eso. O sea que la parada del campeonato es mañana.
0: Yes, sir.
1: Ok, mañana es que vamos a ver cómo se... Pero fíjate, ¿sabes qué?
3: No, pero ya si se van a comportar mal ya.
1: No, eso no, pensé. Yo pensé que iban a coger...
2: Se comportan mal en la celebración del día. Sí. No, ya en la caravana tú vas a relax.
1: Yo pensé que lo iban a desco. O sea, yo pensé que Nueva York iba a estar todo jodido. Fíjate, y... Sí terminó.
3: El gobernador de New York.
1: No, pero supuestamente al otro día vio a alguien que un par de gente subieron video y dijeron, mira, esto está así calado ya. ¿Por qué? O sea, lo cogieron de madrugada y no pararon.
2: La última pregunta.
3: ¿Mandaron Witros?
1: ¿Mandaron qué?
0: Mandami Witros.
1: De hecho, llega a ser aquí en PR. Estamos recogiendo basura todavía, muchachos.
3: Bueno, es un día normal y no la recogen.
2: Me tengo una fiesta.
1: ¿Qué más hay?
2: Vimos que Wemby, cuando se acabó la final rápido, se fue. Un saludo. Vimos que también en playoffs varios equipos no, cuando se acababa un juego, no decidían saludarse, sino que muchos decían no se saluda al final de la serie, no se saluda durante juegos. Pero la pregunta es, cuando se acaba una serie...
3: Se decía play hasta que Anthony Edwards, quedando 8 minutos, se fue
1: a saludarlo. Play ahora mismo, sabemos cuál va a ser lo que va a pensar el play.
2: Pero, ¿se le debe exigir a un atleta que saluda a su rival después de una derrota?
1: ¿Viste lo que dijo Draymond Green?
2: ¿Qué dijo Draymond
1: Green? Draymond Green dijo que... Primero, que sí se debe saludar. Él dijo que si tú no me saludas a mí... Tú me la estás dando. Porque tú no pudiste ni darme la cara. Tú estás derrotado. Para mí, tú estás doblemente derrotado. Porque tú no fuiste ni capaz de darme la cara y saludarme.
2: Ok. Pues la pregunta es: si se le debe exigir a un atleta que salude a su rival después de una derrota. Nosotros vamos a comenzar esta pende. La primera ronda promete. Tenemos a JT y tenemos a Chonky. El último día de la primera ronda. Último día.
1: Recuerden que los últimos serán los primeros.
2: Pues vamos a ver si...
1: Sí que ya ustedes saben, vale, gente, comenzó esto, gente. Comenzaron las mejores 2 horas de su día, las 2 horas ustedes a hacer por lo que le pagan. Chonky va bien, porque así mismo llegó Juancho con una libreta. Así mismito llegó Juancho, papi, con una libreta amarilla. Estás perdiendo, Kevin. Estás apretado.
0: Tranquilo, estamos bien. Él la tiene aquí. Él es más joven.
4: O sea, comenzaron las mejores. Tengo que anotar todo. No lo sabemos todo, pero estamos preparados para esto.
1: Ya usted sabe, gente. Comenzaron las mejores 2 horas de su día, 2 horas ustedes a hacer por lo que le pagan y se convierte en un enfermo esta pende. Así que usted no cambie mis hora porque la guerrilla comienza ahora mismo, gente.
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1: Bueno, vamos a darle, gente, ahora si oficialmente comienza la guerrilla. ¿Con qué vamos, Juancho? ¿Con qué vamos? Vamos a darle.
2: Ayer vimos el juego de Argentina. 3-0 le ganaron a Algeria. 3 goles de Messi.
1: Llegaba... Ya Felipe dijo que 2 no se supone que lo hiciera.
2: A mí, pero...
3: Juancho lo sabe también.
2: Pero es que la verificaron y todo. Lo más que yo creo que pueden dar es una tarjeta amarilla.
1: Hay una encuesta corriendo ahora mismo. Hay una encuesta corriendo que es exactamente esa pregunta. Es
3: correcto. Si fuera cualquier otro jugador, fuera roja una.
2: Gracias. Sí,
1: es
2: sí.
1: Que a lo mejor ni la vieron. Los árbitros no la vieron. Eso no es revisable, ¿verdad?
3: Es el último jugador. Eso por default es roja.
1: Está bien, pero si los árbitros no la vieron.
3: ¿Cómo que no la vieron? ¿Y qué estaban viendo?
1: Nada. No la vieron. Porque
3: las nenas que estaban allí.
2: No, pero la verificaron.
3: Así a Messi le van a sacar una roja en el Mundial.
2: Ni a Ronaldo, ni a Mbappé, a ninguno le van a sacar. O sea, no hagamos esto una de que esto es un solo jugador. Es a todos los grandes que tú quieras mencionar, no le van a sacar la
1: tarjeta. Nosotros tenemos una encuesta que estaba presentada por Buchanan. Buchanan presenta encuesta, gente. El día... encuesta el día. Mira, a mí es que dice encuesta el día. La falta que cometió Messi en el minuto 30 debió ser... roja, amarilla, nada, nothing.
3: Si nos vamos a llevar por la regla, es roja. Si
1: bueno,
3: vamos
1: ahora
3: a llevar por el estatuto de Messi, pues nada.
1: Vamos para 500 votos. 45% de la gente dice que es amarilla.
2: Amarilla.
3: Messi.
1: Pero es que hay eso en todos los deportes, no solamente en fútbol, hay rango.
3: Pero hay reglas que son. Es como tú cuando tú vas a irte a un fast break, en baloncesto, yo te doy un foul. Eso fue un foul normal. Pero es un
2: transition foul. De la misma manera.
1: De la misma manera.

0: hay fouls de flagran que no se cantan a jugadores grandes.
1: Igual que si el jugador está solo con la bola.
0: Bueno.
1: Y tú le miras
0: a Wemby. Mira la de Wemby. Que pisó a Jalen Bronson. ¿Ustedes creen que iban a pitar esa falta porque iban a suspender a Wemby para el próximo juego?
1: Repito, te estoy dejando llevar por la regla.
0: La regla dice que era falta.
1: No es que era falta, no. Falta fue.
0: No. La de Wemby. La regla dice que había que sacarlo para el próximo. Era flagran y se sacaba para el próximo partido. Es Wemby.
1: No, se sacaba por la acumulación de flagran.
2: Por eso. Pues lo mismo, la tarjeta roja, no juegas el próximo.
3: Y la pata que por poco le da a OG también. Que vino con el lead.
1: Está bien, pero eso, ¿sabes? Repito, eso está chévere.
4: La gente está pagando para ir a ver a Messi. Uno le va a sacar una roja para dañar el espectáculo.
1: Porque Messi puede hacer cualquier falta que sea.
2: No es Messi.
0: Messi va a dar un puño y un uppercut.
2: Sí, pero no es solamente esto, Messi. Tú sabes que eso con Ronaldo, Mbappé, el que sea, no le van a sacar. En el primer juego de la Copa del Mundo no le van a sacar una tarjeta roja a ninguno de esos, a menos que sea algo. ¿Sabes? Que tú le des un bofetón.
4: En la etapa que esté en el torneo también. Están empezando el primer juego. Creo que le dieron un pase ahí.
2: La pregunta es.
0: Ahí está. Vamos para allá.
2: ¿Quién quiere empezar de los dos?
3: Yo empiezo.
2: Ya empieza. La pregunta es para, ¿verdad?, para la gente, para que vayan llamando 620-6342, 620-6342. Estamos viendo al Messi más completo de toda su carrera. Bien sencilla, gente, bien sencilla. Usted coge la etapa que usted quiera y usted dice sí, no, y obviamente, ¿por qué? Cuéntame, Chonky.
3: Ok, a la edad de 38 años, lo primero que yo pienso es si está enchuflado. Pero, mirando esto, FIFA tiene uno de los más estrictos en todo deporte. En general, vamos a eliminar eso.
2: Okay.
3: Él empezó en el 2006 y no hizo nada. Después vino el 2010, no hizo nada. El 14 fue donde se ganó el Golden Cup, el Golden Ball.
0: La bota de oro.
3: 4-1 en esa serie. Ahora, ya él empezó con 3. En el 2022... Obviamente fue que ganaron el Cup y no tuvo. Lo que tuvo fueron, creo que. En el 2018 se eliminaron con.
2: Tuvo un solo gol.
3: Un gol y 2 asistencias. Y entonces en el 2022 fue que ganaron el Cup y ganaron el. Y él entonces. No creo que se ganó el Golden Cup ese, pero lo que tuvo fueron que eran 3 goals o algo así y 2 asistencias o algo así. Pero ahora, en esto estamos hablando 7 goals y 3 asistencias.
2: Y la Copa del Mundo.
3: Perdóname, tuvo 7 goals y 3 asistencias en 2018 y ahora tiene 4 y 3 goals y 3 una asistencia. Si vamos a los números, ya él casi está a mitad de lo que hizo en el 2022.
2: Sí.
3: So, si sigue con esta trayectoria, yo creo que esta es la mejor versión de Messi. O sea, without a doubt. Los números, lo que están haciendo, han incrementado. Fuera del 2016, del 2018, que lo eliminaron, los números han incrementado. Yo no lo esperaba. Yo no esperaba ver esta versión.
0: Para ti, esta es la mejor versión.
3: Para mí, esta es la mejor versión a los 38.
2: Bueno, JT viene con la camisa de Argentina.
0: Sí, con la número 10.
2: No, y con la. Pero con
4: este no es Messi, este es de papá de Messi, Maradona.
2: Y con las 3 estrellas.
4: Eso es así. Yo pienso que no. Yo pienso que.
0: Es de Maradona, a ver.
2: Sí.
4: Es de Maradona.
0: De Maradona, joder.
2: Pero tú le estás diciendo embustero en la cara.
0: ¿Y por qué? A lo mejor quiere de esto. A lo mejor no decía nada. Y dijo, no, es que en mi mente dice Maradona.
4: Y es directamente de Argentina.
1: Argentina tiene muchos 10.
0: No, yo sé, pero tú puedes decir, a lo mejor no decía nada. Y tú dices, no, es Maradona.
1: Pero si él te dice que es de Maradona, ¿por qué te estaba a estar mintiendo?
0: ¿Por qué? Porque sí.
1: Pero si está ahí.
0: Bueno, pues me puede mentir. ¿No va a mentir? Pero, si tú nunca me has mentido a mí estando al nombre.
1: Se puede virar y decirte, ya no estoy mintiendo.
0: Pero no puede tener nombre y decir para mí.
1: Pero Maradona. Si no tiene nombre, te voy a decir, no tengo nada.
0: Pero puede decir que es Maradona, que se la puso en representación de Maradona. Ay, Dios mío. Pablo, Fabio, pero mi qué cosa. Yo me pongo un 23 y tú me dices, ¿quién es el 23? Y te digo, Jordan o LeBron, yo te puse el que me da la gana.
1: Bueno, y el que tú me digas, yo te voy a creer.
0: Bustero, bustero. Yo no te creo ahora. Yo no te creo ahora al lado tuyo, conmigo aquí.
1: Deporte, el tipo
0: te si dice, yo
1: una camisa de 10, es de Maradona, que embustero.
0: Este es un embustero, porque si yo me pongo una camisa 23,
1: gente, en serio.
0: Y él me pregunta, esto, o sea, ¿de quién es? Y yo le digo de Jordan, él me va a decir, tú no eres embustero. Tú sabes que es de LeBron, Pero dale, vamos a seguir, dale.
4: No, yo pienso que...
1: ¿Qué dice la parte de atrás?
4: Messi en el 2012 se encargó de romper todos los récords habidos y por haber, metió 91 goles ese año. 70, si no me equivoco, fueron 79 con el Barcelona, 12 con Argentina, también hizo 12 asistencias, terminó con 22 asistencias ese año, ganó el Balón de Oro. En el 2012 vimos un Messi que de verdad lo que hizo fue quedarse con España entero y toda Europa. Ahora mismo lo que estamos viendo es la mejor parte de él, después de ganarlo todo, lo ganó todo allá en Europa, pues vino a Estados Unidos a jugar un poquito más suave, más maduro, lee más en la jugada, tú lo ves, mira lado a lado, no forza la jugada. Creo que ahora mismo él está más... mentalmente y maduramente preparado para lo que, como las cosas que hizo ayer en el juego.
2: O sea, lo quiero hacer una pregunta.
0: Para los dos, entonces, el más completo. Pero,
3: no. Él es el más completo. Tú dices que es más completo.
4: Ahora mismo él está maduramente. Él está totalmente ya en la madurez total que él tiene en su juego. Él está, tú lo ves, él juega a Lady Bag, él no okay, tiene pues, que matar.
0: Pero Kevin, pero JT, la pregunta es, estamos viendo el Messi más completo.
4: En el 2012 fue el mejor jugador, la mejor...
0: Chicos, está diciéndome la mejor versión, no es más completo. Creo
2: te está diciendo 2012.
1: Claro, deporte, pero... ¿Sabes? Tú dices que el embustero es, que todo lo que él dice es embustero.
2: Papi, te dijo, cuando empezó, dijo, para mí la del 2012...
0: Es la mejor versión.
3: Ah, no, que no, ok.
2: Sí, me entiendes. Él te dijo 2012, te dijo lo de los goles, te dijo la asistencia, hizo todo lo que hizo el Barcelona. Quiero hacer una pregunta a los dos, porque tú cogiste la versión ahora, que es la versión donde ya tiene toda la experiencia habido y por haber, lo ha visto todo, ya nada lo sorprende cuando él entra al campo. Tú cogiste la versión que básicamente en cuestión de habilidad física él estaba en su mejor momento, donde yo lo puedo hacer todo, donde puedo jugar todos los juegos, donde puedo correr, donde puedo preciar, donde puedo hacer otras cosas. Cuando usted mira a un atleta, ¿qué es lo más que le sorprende a ustedes? ¿Cuando ven al atleta en óptimas condiciones físicas o cuando lo ven en óptimas condiciones de experiencia? Porque, y te voy a dar un ejemplo. Mucha gente dice LeBron James, la mejor versión en Miami, óptimas condiciones físicas. Muchos dicen 2018 con Cleveland. Pero ¿por qué? Un LeBron James que ya el nivel de madurez y el nivel de experiencia era tan y tan grande que él lo había visto todo, nada lo sorprendía. ¿Cuál de las dos usted le da más peso? ¿Óptimas condiciones físicas? ¿Óptimas condiciones en cuestión de madurez y experiencia como atleta?
3: Es que una conlleva a la otra. Tú sabes, I mean, he's 38 years old. Físicamente tú no debes de estar haciendo. Este es el primer hat-trick que él ha tenido en World Cup history para él mismo.
2: Sí.
3: O sea, so uno conlleva a la otra. You know, obviamente, lo que él tiene que hacer ahora, él tiene que trabajar más duro para mantener, como LeBron James, tiene que mantener más duro para... Aunque eso es otra historia, porque yo digo que él está enchuflado, pero esos son otros 20. Pero, o sea, él está...
0: Y dame el voto a Sean Kade.
3: And I'm a Laker fan. Yeah. Pero... Ahora mismo, acabó de romper el récord de Cousins, 16 goals. Sí. I mean, uno conlleva la otra. Tú tienes que tener la habilidad de mantener tu cuerpo a óptima condición para llegar a ser el atleta que él es ahora mismo.
4: Yo no lo veo de esa manera. LeBron James, es injusto usar a LeBron James de ejemplo en este análisis porque LeBron James ha estado físicamente saludable en todos los años de su carrera. Tú nunca has visto a LeBron James.
3: And they also have the weakest
4: anti-doping.
1: Yo vi a los Lakers perder los playoffs por lesión.
4: Tú puedes perder, Claudio, pero mira la edad que él tiene, Felipe. Pero antes de que él llegara.
1: Es que tú dijiste que nunca que haya estado saludable
4: este año. ¿Cómo tuviste a un LeBron James?
1: Y ustedes saben por lo que tú dijiste. Tú dijiste que él ha tenido temporadas saludables.
4: Pero déjame llevar.
1: Y yo te dije que los Lakers perdieron unos playoffs una vez porque LeBron se lesionó.
4: Claro que sí, se ha lesionado. Las lesiones siempre van a llegar. Eres humano. Pero él estaba preparado de esa season. ¿Qué pasó lo que hizo?
0: Pégate al micrófono.
4: Lo que él hizo en esa season, que se eliminaron, mira los números, mira los resultados. Perdieron, ok, fine, se la dio lesionado. Pero usar a LeBron James cuando este tipo lleva ya 20 años cogiendo la liga, haciendo lo que él le dé la gana, físicamente bien, sus lesiones no son de meses largos. Tú no lo has visto que se ha perdido media season, se ha perdido primera ronda de playoff. Eso no ha sucedido.
3: Mano, este es un deporte, ese tema a mí no me gusta hablarlo de baloncesto porque para mí, como dije, el peor deporte para anti-doping testing. Se montan en un avión, se desaparecen por 3 días, regresan y están enchuflados. So, yo en ese aspecto sí, obviamente él tiene que poner de su parte, pero comparado con lo que está haciendo Messi, que con el most strictest anti-doping policy en todo deporte, compararlo con cómo LeBron James carga su cuerpo.
0: Bueno, en la NBA se hace prueba de dopaje, no es tan estricta.
1: Te pregunto, ¿cuál fue el tema con Messi y la tarjeta roja?
4: Los privilegios.
1: Porque es Messi, ¿cómo le van a sacar una tarjeta roja? Es como el LeBron, ¿cómo vamos a sacar que se mete algo?
0: No, pero es que pensar, no puedes pensar que se puede ir por ahí. Pero espérate. Yo creo que en la hay pruebas de dopaje. A lo mejor no es tan rigurosa como en otras ligas. Pero no solamente LeBron. Hay muchos jugadores que a lo mejor tú puedes pensar que se la meten y que lo usan y tampoco han dado positivo. Okay, porque uno no es tan riguroso, pero sí hay pruebas de dopaje.
4: No le puede faltar.
0: O lo que han dicho es que no sean rigurosos.
4: No le puede faltar el respeto a las personas que le dedican trabajo y esfuerzo y dedicación a su deporte. Tú no le puedes faltar el respeto a eso. Tú decir que él se puya, eso es faltarle el respeto. ¿Me entiendes? Eso no ha salido.
0: Bueno, tú estás especulando.
4: Eso tú lo puedes decir de
3: tatis. Jeff Teague lo dijo en su podcast. It's not a secret. It's impossible. te voy a poner el ejemplo. Este es el primer año que no, they don't do testing for marijuana. Antes de este año, dime a quién cogieron.
0: Pero espérate, espérate. Jeff T. dijo que es imposible que él esté haciendo lo que está haciendo natural, que él piensa que se mete. Nunca él dicho, o sea, yo lo vi. Él está especulando igual que tú.
3: Y todo el mundo se rió.
0: No, está bien, pero todos están especulando. Porque todo el mundo piensa, pero es especulación. Es lo que dice Kevin, es especulación.
4: Okay. Mientras tú no traigas el positivo a la mesa, tú lo que estás
3: comentando. Barry Bonds nunca se enchufló.
4: Bueno, pero es que ahí existieron otras cosas. Ahí sí salieron los positivos, ahí le hicieron pruebas, sí, ahí hicieron las pruebas.
0: Bueno, salieron los nombres en el barco.
4: Salió
0: el
4: nombre todo, de ahí salió todo.
1: No, no, no hay una prueba positiva.
0: No, está bien, pero y tampoco lo suspendieron. Él se fue. Él se,
4: no, porque lo que pasa es que fue. Cuando Baribón pasó lo de Baribón.
1: Lo mismo de Pacquiao.
3: Pensé que Pacquiao también se enchufó. Y no es.
4: Es que eso es un tema totalmente diferente porque en los entrenamientos de los boxeadores ellos están acuartelados 6 meses, 3 meses, 4 meses. En la NBA estos tipos están viajando a diario, practicando a diario, ellos tienen que ir al media, sus horas de descanso son limitadas porque por eso es que LeBron James siempre ha pedido que la season se acorte.
3: ¿Por qué Lucas se fue para Alemania?
4: Tú también vas a pensar, vas a traer a la mesa que Lucas se fue para Alemania a pullarse.
0: ¿Qué le pullaron? ¿Porque no jugó? ¿Qué le pullaron? Que le devuelvan los chavos. Que le devuelvan los chavos, ¿viste?
4: Dicho eso, yo creo que de la manera. Usar a LeBron para ese ejemplo creo que es un poco injusto, pero yo creo que yo siempre voy a coger que tú estés en la condición física puntual para poder ejecutar.
3: No, en eso te doy la razón. Qué? Tú tienes que tener algún tipo de condición.
1: ¿Tú sabes qué, Juancho? Si tú vas a coger el Messi que tiene ambas, físico y mental, para mí es 2014-2015.
5: Yo estoy contigo.
1: Cuando él está con Suárez y Neymar, la madurez que él tuvo para saber cómo manejar su juego, cómo distribuía para los otros jugadores, cómo le hizo casi la carrera a Suárez ahí, que casi para ponerle de pichichi. O sea, él sacrificó su número. La mentalidad de él ya se convirtió más en yo show, no, vamos a ganar, pero haciéndolo bien, haciéndolo en grupo. Yo creo que la madurez de él como líder, como jugador, su estadística, como él bregó con todos esos egos que habían en el locker room, cuando él se convirtió en el tipo, porque sí, cuando él llegó al Barcelona estaba todavía Ronaldinho, estaban todavía Xavi, estaban todavía otros jugadores que... En cuestión de de liderazgo, pero la gente decía, sí, Messi, tú estás duro, pero ahí está Xavi, ahí está Iniesta, ahí están otros tipos. Esa época fue la que él dijo, no, ahora el Barcelona es mío. Y él se convirtió en el líder absoluto de Barcelona. O sea que para mí, ese es el Messi más completo. El que estamos viendo hoy día, impresionante. O sea, ese hat-trick es impresionante. Pero creo que ese Messi, en cuestión de lo mental y lo físico, era imposible. O sea, ese Messi estaba intocable.
3: Acuérdate, solamente he jugado un juego ahora. Y ya empezó como empezó.
1: Por eso te digo.
4: Pero también lo que tú dices de ese equipo, Barcelona tenía un gran equipo ese año. O sea, es lo que hizo. Sí,
1: pero el que ponía a gozar a todo el mundo, a Neymar, a Suárez, a todo el mundo. Era Messi.
0: Yo creo que
1: Messi era. Porque estaba en su pick de su talento.
5: Algo que no se habla mucho de ese año, porque como lo ganaron todo con Luis Enrique. No se menciona mucho el ajuste que tuvo que hacer ese equipo para poder ganar. O sea, de la manera en que empezó jugando ese equipo, cuando Suárez regresa, porque Suárez venía de la suspensión. Messi seguía jugando igual que cuando jugaba con Tito, igual que cuando jugaba con Pep de falso 9, y Suárez iba por el lado derecho. Y son ellos mismos los que se dan cuenta y dicen, esto no va a funcionar si lo seguimos haciendo de esta manera. Y es que él vuelve otra vez a la banda derecha nuevamente, y obviamente ustedes ven lo que él hace. Para mí, 2014-2015, en cuestión de tope físico y bastante mental, yo creo que está ahí. Yo creo que 2018 es el calguete. No había nadie en ese equipo. Y él los cargó. Que perdió con Liverpool en Anfield, sí. Pero, o sea, ese tipo fue quien Barcelona puso a gozar a todo el mundo. Y esa temporada contra Mera fue grandiosa. Yo creo que lo que cuando uno lo mira en 2022 en Qatar y uno lo mira ahora, este primer juego, a nivel mental, él llegó a un punto ya donde ya nada lo puede jamaquear. Ninguna situación es grande. Ningún momento es grande. Quizás haber ganado la Copa América le abrió eso, esa mentalidad a él, de que ahora tú te sientes más cómodo cuando te pones. Yo no creo que el problema con él mental nunca fue con Barcelona, simplemente fue con Argentina. No,
1: fueron 3 finales que perdió corrido.
5: Claro, ¿no? ¿Y cómo las perdiste? Yo creo que cuando tú miras el Messi de ahora es óptimas condiciones a nivel de experiencia, a nivel mental. O sea, para mí es la parte mental. Ya él ve este juego, lo ve distinto. El approach es distinto. Vale, claro, ayer cuando salen, siempre se han hablado de diferentes maneras de tú ser líder. La manera de él es una bien distinta a la que alguien vocal. Él es más un tipo de acciones. Y yo creo que cuando tú miras lo que ha pasado en los últimos años en Argentina, cómo se ha comportado ese equipo y todo, yo creo que habla de él en qué aspecto mental él está. Pero si nosotros cogemos ambas y las mezclamos, puede ser 2014, 2015 o 2018. Yo creo que esas son las dos versiones donde tú lo miras y tú dices, ok, ya estaba en todo su apogeo. Yo creo que si quieres ser justo y darle un 50-50 a las dos, o darle un porcentaje bastante similar a las dos, tú vas a 2014, 2015, donde estaba ridículo en ese momento. Pero yo creo que cuando nosotros miramos en cuestión de completo, si sacamos la parte mental, no hay nadie mejor que 2012. La realidad. Si sacamos la parte mental, la parte de experiencia, y no es la parte ni siquiera experiencia, para mí es la parte mental, de cuán fuerte tú estás acá arriba. Lo que él hizo ese año fue ridículo. O sea, fue estúpido. Donde quiera que iba. O sea, tú veas los juegos y no eran uno, dos goles, eran cuatro, eran cinco, eran tres aquí, cuatro allá. O sea, donde quiera. O sea, yo creo que todo va a depender a qué tú le des peso. Por eso yo estaba preguntándole a ustedes, porque yo vi que Chonky le da peso a más experiencia, óptimas condiciones, ya yo sé prepararme. No necesariamente que estoy en mi capacidad física, pero como ya yo me conozco, yo conozco mi cuerpo, yo sé qué yo tengo que hacer para estar ready el día del juego. JT se va más a capacidad completa de que puedo jugar todos los juegos, puedo jugar todos los minutos y estoy jugando en la banda derecha, no estoy jugando por el mismo medio. No puedo retroceder, puedo preciar, puedo hacer diferentes cosas. Yo creo que eso siempre va a ser la parte difícil cuando analicemos un atleta, como hacemos con Ronaldo, como hacemos con LeBron, como hacemos con estos atletas que tienen 38, 39, 41, 42 años y siguen en un alto nivel. Entonces nosotros miremos y cuál es la mejor versión. Todo va a depender de lo que la persona piense o de lo que la persona le dé peso. Dicho eso, yo quiero saber a qué le da peso a la gente. Ya yo sé, experiencia, capacidad física. Yo creo que tú siempre has sido un poquito más de óptimas condiciones físicas. No tanto experiencia, lo que tú has hablado anteriormente.
0: Como hemos visto, hablamos de LeBron, que siempre la gente piensa que es Cleveland, yo pienso que es Miami.
5: Es Miami, porque estaba ready. No había
0: yo,
5: manera.
0: Yo creo que el Messi, para mí, si yo, de lo poco, yo no he consumido mucho, no voy a decirme aquí, yo soy más que consumido, pero de lo que yo he visto de Messi, lo que he leído de Messi, lo que consume Messi es 2014-2015. Yo creo que se da una aberración. Lo ponía como un falso 9 y venía y jugaba también.
3: That's an open statement, though, because no sabemos los resultados de ahora. O sea, lo único resultado que tenemos es un juego y ya vemos cómo empezó. So, para ese tema uno lo tiene que tocar al final del World Cup.
5: Y yo pienso que tú puedes tocar el tema ahora en el sentido de la versión de él, porque él puede ganar esta Copa del Mundo.
1: Pero ahora mismo, la falta que él cometió, físicamente no, ya no puede, ¿sabes?, imponerse. O sea, él tampoco fue un defensor increíble, pero ya físicamente, si tú lo ves, él flota mucho. ¿Sabes?
3: Well, that's normal.
1: Pero por la edad, por eso te digo, si vamos a coger el Messi más completo, pues físicamente él no es. O sea, vamos a suponer que en el 2014-2015 estaba en 100%, vamos a suponer que ahora está en 70%. Sigue siendo alto, porque es Messi y te puede jugar casi 90 minutos. ¿Te cuánto jugó ayer? 80. 80. Pero.
0: ¿Lo no sentaron? Jugar,
1: por ejemplo, ahora mismo, si el juego se va a extra tiempo, Messi pudiera hacerlo, pero estuviera ya gassed out, déjame ahí arriba. En 2014-2015, Messi te puede jugar los 120 minutos y te puede hacer los penales y todavía no ha sudado.
4: A él le hicieron unas
1: preguntas. Por eso que te digo.
4: A él le hicieron unas preguntas antes de comenzar el Mundial, cuando estaba salido por las dolencias que tenía, y le dijeron que por qué no había metido un gol en los primeros minutos. Y él dijo, nunca lo he hecho, me lo han dicho, pero nunca lo he hecho, lo intentaré, seré agresivo. Y eso fue lo que hizo ayer, fue agresivo, sí. Jugó todo el gol, debió salir después de ese primer gol, no debió jugar nada más, pero... La adrenalina, el juego se lo pide.
1: Yo creo que Scaloni se dio cuenta que era un juego especial para él.
4: Sí.
1: Y después, Messi pone, sí. Después Messi pone un post diciendo que estaba pasando por cosas personales.
5: Bueno, Scaloni lloró. O sea, cuando Scaloni lo está sacando, Scaloni está llorando.
1: Por eso que había algo más personal. Scaloni sabía que algo estaba pasando en el campo con Messi que él, papi, yo no puedo sacarlo todavía. O sea, tengo que... O sea, deja que juegue, deja que suelte lo que... Lo que sea que, ¿verdad? Porque no sabemos lo que le está pasando, ¿verdad? No quiero especularnos, o sea, no.
5: Vamos a con Animal de Guaynabo, dime al animal.
6: Dímelo, corillo, ¿qué hacen?
5: ¿Qué está pasando, papito? ¿Todo bien?
6: Papi, nada, todo bien. Mira, aquí en el tema de Messi, yo también consumo el fútbol. Mira, aquí puede hablar del 2014, 2015, puede ganar 40 mundiales. 2012, el jugador prime que yo he visto... En cualquier deporte que yo puedo decirle, este tipo está por encima de todo. O sea, a mí no me importa cuántos mundiales gano otra vez. Lo que yo vi ese año realmente, tú anotar más goles en una liga que muchos clubes, en verdad que no hay break. Para mí ese fue el jugador más completo que yo vi en mi vida en cualquier deporte. Nada, corillo, cuídense.
5: Dale, 2012.
2: interesante. Ese año fue grande. Tenemos a Pablo en la 5 de España. Dímelo, Pablo.
7: ¿Qué dice?
2: ¿Qué está pasando?
7: Escúchame.
2: ¿Qué dice?
7: ¿Qué pasó, Granpa? Parece el hijo de Moluco con Ali Warrington, este. Idéntico, loco.
2: Entonces, traemos un híbrido ahí, traemos un híbrido.
7: Escúchame, por lo menos trabajo en la Mega vas a tener, ¿oíste?
2: O aquí o en otro lado, o allá. Aquí o allá va a tener.
7: Algo sale, por lo menos delivery. Algo sale.
2: Cuéntame, Pablo, ¿qué tú piensas de lo que estamos hablando?
7: No, escúchame, a Messi. Lo que pasa es que Messi se ha dosificado. O sea, él ha crecido como futbolista desde que salió. O sea, yo vivo en Barcelona, o sea, yo lo he visto jugar, he visto el proceso de Messi. Y para mí, el Messi del 2014. Como el Messi del 2018. Para mí es la mejor versión de Messi en campo de fútbol, por lo menos en el 2012. Muchos dicen el 2012. Pero recuerda que en el 2012 tenías al mejor Iniesta, el mejor Xavi. Uh-huh. El mediocampo, pero de lejos.
1: Por eso es que yo digo que el 2014-2015 fue cuando el equipo se convirtió de él. O sea, cuestión de liderazgo, de estadísticas.
7: Era porque el equipo, por ejemplo, ya estaba Xavi de salida, ¿sabes?
1: Por eso.
7: Entonces no había una creación de juego en el campo porque Rakitic tiene otro perfil de jugador. Uh-huh. Y entonces él tuvo que dosificarse hacia atrás y ser más creador de juego, por lo menos en los mundiales, que al igual Washington Jr. dice acerca de Messi, de ese último mundial, de que es el más completo. Tú te pones a ver, y lo que pasa es que Messi no había hecho más goles, por ejemplo, en el 2014. Es porque en el medio campo de Argentina no tenía un medio campo como lo tiene ahora.
1: No, nunca.
7: O sea, él tenía que echarse para atrás, ser el creador de juego y que otros jugadores finalizaran la jugada. Un Agüero, un Di María, un lo que sea. Entonces, por eso es que Messi ahora lo ves más como que más jugando arriba, porque Messi ahora mismo, él se incrementa en el juego en los últimos tres cuartos de cancha.
2: Te pregunto, Pablo, ¿cuántos años tú llevas en Barcelona, o sea, en España?
7: Como 15.
2: Sí, que tuviste gran parte del prime de él allá en Barcelona. ¿Cuál tú dirías que cuando vas a la calle es el año que más la gente se disfrutó de él allá?
7: No, para mí la del triplete con la MSN.
2: Con Luis Enrique.
1: Sí, 2014-2015, sí, que ese fue la aberración de Messi, esa es la aberración de Messi.
7: No, pero escúchame, 2014. Para mí, como por lo menos, eso fue para los fanáticos, para niños y cosas esas, porque se ganaron títulos.
2: Uh-huh. 2018.
7: Pero tú ves en la influencia en el juego, en el campo, que él tenía que hacer los tiros libres, que él tenía que hacer la asistencia, él tenía que hacer el gol, porque si no el Barcelona no jugaba. Él jugó, el 2018, él jugó 50 partidos, hizo 51 goles, sí. Marcó 20 asistencias en 50 partidos. Entonces eso fue cuando el Liverpool, que él le metió, perdieron la serie contra el Liverpool, el Liverpool en la semi, el 0-4, pero era en la ida, él hizo todo en el campo, o sea, metió ese tiro libre, hizo el segundo gol, hizo todo. O sea, tú veías a Messi, se veía en todas partes del campo, ya que al final ya no le daba. O sea, pero en cuanto a exigencia, en cuanto a lo que yo he visto de Messi, para mí el 2014-2015 ha sido como el prime en cuanto a uno contra uno, en cuanto a asistencia, visión de juego. Pero el 2018 para mí era como que se veía un jugador jugando contra equipos, ¿sabes?
2: Ok, gracias por tu llamada, Pablo. Vamos con Alexis de Santurce. Dímelo, Alexis.
8: Todo bien, muchachos. Yo me quedo con Messi 2018. Yes. Porque ahí ponerle en duda lo que él hizo en Barcelona, realmente las grandes críticas estaban cuando jugaba con la selección, y él perdió con Uruguay en la Copa América, perdió en penales, después las dos que perdió con Chile, y cuando va 2018, que hace ese recorrido, Copa América, Mundial, y ahí se veía un Messi mentalmente indestructible, y es lo que estamos viendo. Y antes de irme, yo veo esta selección y me acuerda mucho a la selección del 94.
2: Okay.
8: Cuando así le montó a Maradona, pero le puso todos los jóvenes alrededor de él para que protegiera y jugaran para Maradona, para implementarlo.
2: ¿Van a suspender a Messi también o no en este?
8: No lo van a suspender porque miren, gente, aquí no podemos tener dos discursos. A las estrellas grandes no se le tocan, pues estoy seguro y ustedes pueden ver juegos de Michael, de LeBron, que lo trajeron, el mismo Cristiano, hacían unos reclamos que si son otros jugadores, eso era técnico y botado, o tarjeta roja. Y realmente no, ¿sabes? Realmente para eso Messi, y ganó, tiene los, como uno dice, tiene los quilates, tiene los rangos, es la realidad. Y sigo diciendo que volvemos a ver la revancha del 2022, Argentina y Francia va a ser la final de este mundial.
0: Sí. Yeah, rayo. ¿Y quién la gana? Se fue. Realmente dejó más que la final.
2: Sí, sí, él no.
0: Después llama.
2: Vamos poco a poco. Vamos con una llamadita más. Vamos con. Dímelo, Eric. Eric de Miami. Oh, Eric.
9: Bueno, buenos días, muchachos. ¿Cómo están?
1: Bueno, todo bien.
9: Zumba. Primero que nada, yo los felicito y yo considero que ustedes tienen una capacidad de aguantar demasiada candela. Yo estuve en el programa cuando pasó con el chamo este, con Abreu. Felipe, eso es lo que hay, que agarrar un bate como ya, como Cactus Jack, agarrar un bate y llenarlo de alambre y ponerlo de espalda. No, chamo, si no, weón. Yo estaba en mi casa incómodo, no me imagino ustedes. Yo estaba incómodo en mi casa. Yo decía, en algún momento pues iba a explotar, porque el chamo está como el meme del tren que está intentando entrar al túnel, pero no puede. Así. Ta, ta, ta. Y yo, chamo, ponte con los argumentos, weón. Usted no tiene la confianza para estar diciendo que está pi, pum, pum. Ponte con tus argumentos, defiéndete con eso. No, que va, weón. Yo entré en una.
1: Sí, una hay que crear un repertorio y una confianza para.
9: Claro.
0: Claro,
9: tú no puedes esperar llegar el día de una prueba, una vaina, no conoces a nadie, tú quieres llegar como que si tuvieras 9 años ahí. No, así no son las vainas.
0: Sí. Sí, tú no vas a entrar a esa otra universidad rápido a decirle mister al profesor.
9: Claro, tal cual. Y entonces después viene a decir el nombre a Play. Tú me vas a decir que él no sabe. Digo, ¿qué sabe? Lo que pasa es que estaba acorralado, estaba acorralado y soltó ese. Digo, nada, yo aquí me mato yo. Dijo él, pues me imagino en su subconsciente. Pero bueno, chicos.
0: Eri, ¿baja el tema o no baja el tema?
9: Sí, lo pasé, tenía ese desahogo.
0: Dale. Tú eres local aquí, dale. Te dimos el break, dale.
9: No, para mí la mejor versión de Messi overall, la 2011-2012. Ok. Este tipo lo que hizo en ese momento, porque, claro, como todo el mundo dice, sí, pero es que él tenía a Xavi, el que tenía Iniesta y todo lo demás, y todo lo que tú quieras. Tú puedes agarrar otro delantero del mundo y lo pone con ellos dos. Y dificulto que haga lo que hizo Messi cuando tenía esos dos tipos en la cancha. Dificulto. Porque lo que ha hecho ese tipo es un animal. Y lo que hizo en ese momento, o sea, ¿por cuánto fueron entre gol y asistencia? Casi 100. O sea.
0: Sí.
9: Eso no, eso, y la capacidad, y no es tanto la capacidad de meter goles, porque ahí el tipo te demostró, yo también puedo meter goles como 9, como Ronaldo el Gordo, como Cristiano, pero es que también la cantidad de asistencia que hizo fue una animalada. O sea, la capacidad de ver un jugador completo como en ese año de Messi, yo por lo menos, yo no se lo he visto en nadie. O sea, yo he visto jugadores que meten pile goles, crean jugadas, pero a lo mejor con asistencia hay otro jugador que se encarga de eso. Pero es que en el 2011-2012 él dijo que Xavi, Iniesta, estoy con, a la hora de algo están ustedes detrás mío, pero déjenme el juego a mí. O sea, ese tipo metió goles, los goles que le dio la gana, y le asistió quien le dio la gana. O sea, para mí esa versión, y estadísticamente lo muestra ahí, fue la bestialidad más, o sea, horrible, porque él fácilmente, teniendo a Xavi Iniesta en el equipo, él pudo haber dicho, no, yo me dedico a hacer gol. Ya. No, porque para eso lo tengo yo dos.
0: 2011-2012, no, dice Eric, que es la versión.
9: Oh, horrible.
0: Gracias, Eric, por tu llamada.
3: Ese año él metió 91 goles y 22 asistencias. Y si lo vamos en comparación, ¿quién fue? Dijo 2014.
0: Felipe y yo.
3: En ese año fueron en 69 juegos. En el 2014 fueron 58 goals, 21 asistencias en 66 juegos.
1: ¿Y qué ganó?
3: ¿Y en
0: ganó todo?
3: En el
0: tripleta.
2: Sí, el triplete.
4: Lo ganó todo, ganó Champions.
3: Y en el 2018 fueron 47 goals y 23 asistencias en 49 juegos.
2: Ese equipo, cuando tú miras ese equipo.
1: Entonces, físicamente, él podía hacer todo en cancha. Le faltaba todavía la madurez y la mentalidad que después tuvo ahora en su carrera.
3: ¿Quién, o sea, en esos 2014, tres años 2015. Que ustedes, 2012, 14 y 18, qué equipo, cuándo él tuvo el mejor equipo alrededor de él?
2: Yo diría que 2011, 2012. Es que depende de cómo tú lo veas. O sea, el mediocampo del 2011-2012.
1: En el 2011-2011 él estaba jugando con los que ganaron la Copa Mundial con España.
2: Sí, exacto. Ese mediocampo estaba ridículo. 2014-2015
1: era la delantera. Arriba,
2: exacto. Suárez y Neymar estaban ridículos. 2018 estabas tú y yo. O sea, allí.
3: Yo ahí le pongo mucho peso a eso.
2: Sí, porque es que por eso no ganó. O sea, por eso 2018 pasó lo que pasó en Anfield, pasaron un montón de cosas. O sea, Luis Suárez, vamos a ver, claro, Luis Suárez llegó un momento dado que no notaba después de la fase de grupo en la Champions League. No notaba. Y, o sea, es uno de los mejores nueve que nosotros hemos visto en la historia del fútbol. Pero yo creo que cuando miramos, todo va a depender de lo que va a hacer. Tú le vas a dar peso a experiencia, tú le das precio a capacidad física. Ahora bien, cuando vengamos de la pausa...
0: Ahora es que...
2: Deporte PR, sabemos que es fanático de los Knicks, o... Su opinión es limitada.
0: No, yo puedo ser objetivo.
3: ¿Tú eres de los Lakers?
0: Yo soy de LeBron.
1: De todo. Igual que el de Canovana, Loiza, Coupé, Carolina.
0: Yo soy de LeBron. Yo soy de LeBron.
2: Ya está.
0: Yo era cuando LeBron estaba en Cleveland, era Cleveland, Miami.
3: Hasta
0: el Lakers. ¿O tú te crees que tú estás gente de Golden State?
3: No,
0: iban a Golden State. Like, ¿o Golden State tiene fanático ahora? ¿O los que iban a San Antonio? ¿Van a San Antonio, verdad?
2: No.
0: Aquí en Puerto Rico la NBA se corre así. Ahora yo soy fanático de los Knicks. Mi equipo de corazón siempre son los Knicks.
2: La pregunta es, desde el 2017-2018, esos dos años, que Golden State hizo back-to-back con Kevin Durant y Stephen Curry. No hemos visto un back-to-back en la NBA. Llevamos para casi 10 años que no se ve un back-to-back en la NBA. Ni Milwaukee, ni Denver, ni OKC. La pregunta es si los Knicks repiten el año que viene.
0: Back-to-back.
2: Este equipo se queda intacto. Está todo el mundo firmado. Está todo el mundo aquí. Ese cuadro regular se queda intacto.
3: Mitchell Robinson.
2: Sí, pero no es del cuadro regular. El cuadro regular completo, este cuadro...
0: Bueno,
2: no
0: sé. El núcleo principal.
2: El núcleo principal. Sí, la pregunta es si el equipo que está en el este, los New York Knicks, repiten el año que viene. Venimos con eso luego de la pausa.
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0: Bueno, vamos a darle a esto, gente. 787-620-6342. El último equipo en repetir back-to-back de un campeonato fueron los Golden State Warriors. ¿Cómo? Con Kevin Durant 2017-2018. La pregunta que le tenemos, para que mi esposa se endiable, nosotros a ustedes. La pregunta que le tenemos nosotros a ustedes. Los New York Knicks serán ese próximo equipo que hará un back-to-back.
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0: Domingo.
1: Este fin de semana.
0: Domingo.
1: Y toda persona como Deporte PR, que estoy seguro que no ha comprado nada.
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2: 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Barbecue. ¿Qué
0: sería? Acho, ¿qué? Acho, cada vez que yo voy a casa de mi papá, mi papá tiene uno chévere. Y, acho, a mí me fascina. Llevo como 3 años pidiéndole a papá para cumpleaños, navidades y no me la regalan.
2: Tiene que ser para el balcón.
0: Sí, porque para el balcón. Yo tengo balcón. No le voy a pedir una.
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1: 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JT, repiten los Knicks el año que viene.
3: Creo que de la manera que se está comportando su conferencia, ellos tienen oportunidad. No es seguro si puedan repetir, menos ahora con lo que hay en el aire de Giannis. No se sabe si termina en Miami, que imagino que...
0: Pero como vamos a hacerlo como está ahora mismo, como está ahora la liga, porque no sabemos qué va a pasar. ¿Cómo está ahora la liga?
3: Creo que no. A Oklahoma le faltaron piezas, Minnesota estuvo dolido, San Antonio adelantó un proceso que no debió adelantarlo, pero pues ejecutaron y llegaron al baile. Yo no los veo a ellos que repitan como equipo otra vez, porque repetir es más difícil que ganar tu primer campeonato. Eso es lo que hemos visto en los pasados años. Los pasados dos equipos que lograron hacer repetir, ganar años back to back fue Miami en el 2012-2013, Golden State con lo que hizo con Steph Curry y Kevin Durant. Ellos no tienen esos tipos en ese
0: equipo. ¿Cómo está la cosa ahora? Vamos a ir por parte. ¿Cómo está la cosa ahora? En el este, ¿quién le va a ganar?
3: Es que el este está...
0: ¿Cómo está ahora la cosa?
3: Ahora mismo, como, si se queda como... Si repiten los mismos roster en cada equipo para el año que viene, pues, hermano, sí, ellos tienen grandes posibilidades de por lo menos de volver a la
0: final. Ya tienen un 50%.
3: Exacto.
0: En el oeste, ¿quién le va a ganar?
3: Uf, el oeste está complicado porque el oeste tiene grandes series desde primera ronda. Ellos no tienen ese tipo de presión. Ellos pueden ir primera ronda, ganar en 5 o 6 juegos, segunda ronda vieron lo que...
0: Ajá.
3: Pero en el oeste es complicado porque el oeste se está comportando... Pues la salud influye mucho. Ok, sí jugó todo el año rolling, pero jugaron todo el año rolling sin su segundo mejor jugador. En playoff pues, se le fue el tercer mejor anotador en Ian Mitchell. Minnesota, pues Anthony Edwards, aunque estuvo en cancha, no estaba jugando un 100%. Perdieron a DiVincenzo. Entonces, pues San Antonio aprovechó todas esas cosas a su favor y ejecutó.
0: Ajá. Y adelantaron. Y le dieron 4 a San Antonio.
3: Sí, pero no fue que los Knicks dominaron a San Antonio. O sea, ellos no...
0: Le dieron 4-1.
3: Le dieron 4-1, pero a través del juego, San Antonio siempre estuvo adelante. San Antonio siempre estaba dominando el juego. Ellos sabían cómo cerrar.
4: 48 fue... minutes to a game. Hay 48 minutos. Las estadísticas para mí, eso de no importa. Perdiste. So, eso de que
3: tú puedes perder, pero hay maneras de tú perder el juego. Tú puedes perder por una decisión que no hizo el coach, que fue lo que hizo en el cuarto cuarto. No,
0: pero con la
3: lo
0: que acabó 4-1 con las decisiones malas hizo el coach.
3: Pero déjame explicarte. De'Aaron Fox en ese cuarto juego, si él no hubo ese tiro, se le dio y seguía driblando.
0: Okay, con Fox, un error.
3: Tú largabas el juego.
0: ¿Qué más?
3: Ok, tú perdiste los primeros dos juegos en cancha. ¿Qué hiciste en el primer juego en New York allí? Te le metaste en la cara a todo el mundo, te lo robaste. El segundo juego tú lo ibas a ganar, estabas ganando por 29 puntos. Cuando tú pierdes un juego en playoff, que tú tienes más de 20 puntos de ventaja, para que tú ganes el próximo juego es bien complicado.
0: Yo puedo entender cuando a mí me dicen, ok, yo creo que a lo mejor no ellos no aguantaron la ventaja, pero que no dominaron. Cuando yo no domino, si tú, por lo menos la serie fue 4-2, 4-3, 7 juegos, pero yo te gané 4-1.
3: Pero mi pregunta,
0: o sea, Gentleman Suite, okay. Ahí está, yo te despacharé.
3: En base a resultados.
0: Yo gano 82-0 en la NBA. Todos los juegos por un punto, yo cogí la NBA y la desbaraté. Todos los juegos los gané por un punto.
3: En base a resultados, tú dominaste la serie y la ganaste. Claro que sí, ese es el resultado lo que tú quieres, pero el que vio los juegos. Ellos nunca le pudieron sacar a San Antonio.
0: Ok, San Antonio, de 20 puntos. San Antonio le ganó.
3: Dime qué juego le ganó la serie.
0: Ese mismo equipo le gana la serie a los Knicks.
3: No, ese mismo equipo no. Yo creo que
0: si no terminaron, ¿por qué no le ganan entonces la próxima juego?
3: Tú puedes.
4: Si van a la final otra vez, no ganan.
3: Pero dame un brinquecito, dame explicar.
0: Dale.
3: Te quiero explicar. En esa serie pasaron muchas cosas. Lo vamos a tener en cuenta que tiene su mejor superestrella en San Antonio, que tiene solamente 22 años. Su segundo mejor anotador en todos esos playoffs, que era Dylan Harper, estaba en su primer año. Sin embargo, cuando miramos al equipo de New York, Mikal Bridges ya tuvo su final de NBA. ¿Sabes? Tú tenías jugadores que ya...
0: Oye, güey, Anthony Towns tuvo problemas de foul en sus últimos dos juegos también. A lo mejor, ¿sabes?
3: Pero no, es que eso
0: puede ser que no tenga también.
3: Bueno, pero que tú esperabas.
0: Situaciones como tú estás buscando las tuyas.
3: No, es que tú puedes traer eso a la mesa, pero cuando miramos el historial de Anthony Towns, Anthony Towns se ha comportado de esa manera en todos los años anteriores, desde que estaba en Minnesota. Por eso
0: pero los primeros dos juegos no tuvo problemas de foul.
3: No tuvo problemas de foul, por eso dominó.
0: Los últimos juegos tuvo problemas de foul.
3: Por eso pudo atacar a Wemby, pudo llegar a su espacio y hacer lo que hizo. Pero cuando San Antonio fue de camino a New York, hicieron sus ajustes, jugaron un primer juego bien importante, el segundo juego lo tienen.
0: Pero para ti no le va a ganar ni a San Antonio, no le gana a San Antonio.
3: Es que lo que pasa es que el West es una conferencia demasiado complicada para tú decir ese año, el año que viene va a ganar San Antonio otra vez esa conferencia.
0: Pues está bien, sabe, pero ¿quién le va a ganar?
3: Ahora mismo.
4: Dicen que salen de list.
3: Ahora mismo
0: ellos salen de list.
4: Ellos no salen de list.
3: Bueno, lo que pasa es
0: ¿quién le va a ganar en el este? Espérate, tú vayas mismo. Para ti no, porque tú crees que el que llegue del oeste le va a ganar. Tú dijiste que
3: no, salen ellos
0: del
3: no repiten,
0: dijiste que salen del este.
3: Repetieron la historia, lo dice. No,
0: pero es de la historia. Tú dices, que salen del este, pero con el que llegue del oeste no ganan. Porque dijiste que no.
3: No, bueno, eso trae muchas cosas a la mesa. Yo no los veo ganar.
0: La pregunta es sí o no. Para ti es no.
3: No los veo ganar un back-to-back. No lo veo.
0: Está bien.
3: Y menos ahora con eso.
2: Recuerda que va a ser. El back-to-back de Golden State fue Durant, Curry, Klay Thompson.
0: No, iba a ser un
2: back-to-back de Miami fue LeBron, Wade, Bosh. Y Shane Barrett, Mike Miller, todos esos jugadores.
0: Pero antes la liga.
2: Knicks,
0: antes la liga era
2: ahora,
0: así. Antes la liga tenía tres jugadores grandes. Eso. Ahora mismo es un jugador ya.
2: Pues, ¿tú piensas
5: que va a repetir?
0: Sí.
5: Va a ser repetir, es difícil.
4: El camino.
0: ¿Quién les va a ganar, de verdad, Felipe? ¿Quién les va a ganar?
2: O sea, ¿tú piensas que Boston saludable no puede ganarse este equipo?
0: Pues se van a 7 juegos, ganaron, ¿no? Él.
2: Tú sabes that's que Boston fan. Saludable.
0: Es el único equipo el este. Si that's tú estás eliminando, ellos se eliminan con él.
2: Yo te puedo ver que llegan a las finales.
0: Por eso
2: no le ganan a San Antonio.
0: Pero no si le ganan a dominaron.
2: No le ganan a San Antonio de nuevo.
4: No
2: le ganan a Oklahoma. Y
0: hay
2: que ver si otro equipo se
0: va a tener que poner a Minnesota en esa conversación. Eso también habían dicho que no le van a este año, que no le ganaban a San Antonio, que no le ganaban a OKC, que no le ganaban a Cleveland, que no
2: le ganaron a OKC, no se enfrentaron a
3: OKC. Pero es que esa es la manera que ellos se han comportado los pasados años.
0: Pero si no pudo ganarle a San Antonio y dominaron a San Antonio.
3: New York se ha comportado según como la gente piensa de ellos en los pasados años. Ellos lo que han hecho ha sido ridículo. Ellos tenían este núcleo ya desde el año pasado, no ejecutaron. Van a decirle el coach, son otras cosas que llevan. Pero okay, este año le pusieron. No el mejor coach, le pusieron un coach que pudiera mover fichas.
2: También fue salud. Ellos le hubiesen ganado a la serie Indiana. Jalen Bronson se espató.
4: Y si eso fue culpa
2: de él. Y si este equipo demostró, es que sin Jalen Bronson, ese equipo no corre.
0: Ah, bueno, como Milwaukee no va a correr sin Gianni. Boston no corrió sin Jason Taylor.
2: Pues si sabes.
0: Se lesiona.
2: Si sabes,
0: todo
2: el año pasado.
0: Si Wemby se lesiona, ¿qué pasa con San Antonio? Todos los equipos son así. Todos los equipos.
2: Demasiado fanático. Si sabes que el año pasado, ellos llegaron a los Eastern Conference Finals.
0: Ajá.
2: Se lesionó Jalen Bronson.
0: Sí, sí.
2: Hubo otras lesiones, porque Giannobi creo que también llegó tocado. No ganaron.
0: Ajá.
2: Por lesión.
0: Ajá.
2: Pues se puede llegar a la final. Ahora, no creo que hubiesen ganado Oklahoma. Pero ¿cómo era que se han llegado a las finales?
0: Bueno, Oklahoma se la, tuvo que pasar negra en bicicleta con Indiana. Y ellos hubiesen ganado Indiana.
2: Sí, sí, pero ustedes no juegan igual que Indiana.
0: Está bien, ok, está bien.
2: A lo que voy es que, ok, y, después, no, y este año hubo, o sea, ustedes están saludables con, o sea, hasta Mitchell Robinson estuvo saludable. Ajá,
0: pero
2: así, ganaron.
0: Ajá.
2: Este año, dejándote llevar por el historial de que para hacer un back-to-back tú necesitas no uno, no dos,
0: no, yo estoy contando,
2: casi tres superestrellas.
0: No, yo estoy contando con que el equipo de Nueva York va a llegar completo, o sea, saludable. Si hay una lesión, se fastidió todo esto. Okay. Saludable.
2: Y saludable se gana quien sea.
0: Ok, vamos... Es que no quiero... Vamos ya mismo. Vamos, deja que me diga,
4: vamos a empezar de
0: principio. Dime, porque ya sé que me dijo que no.
4: You have to learn to lose to win. Shaquille O'Neal said it best. 1995, Orlando Magic. Llegaron a la final. They were swept. Sabemos la historia después de Shaquille O'Neal, después de eso. Su trayectoria. Este camino que fue hecho storybook para los Knicks. O sea, no jugaste contra Detroit, que se embarraron.
0: Detroit hubiese ganado también. Nueva York hubiese ganado a Detroit.
4: No jugaron contra Boston, que obviamente Jason Tatum estaba jugando, pero estaba jugando con
0: recovering y from the Achilles. Se los ganó Filadelfia, que los Nueva York le dio 4-0.
3: Sí, pero Filadelfia. Tienes que darle contexto. Tú puedes tener series que
0: por lo menos tú puedes.
4: Estamos hablando de este.
0: Tú fastidiaste.
4: No hemos llegado ni a lo
0: está bien, dale.
4: Estamos hablando de
2: este. ¿En serio para ti los Knicks son el mejor equipo de la NBA?
0: No. Bueno.
2: Porque tú estás hablando como si se fuera el mejor equipo de la NBA. Intocable, bueno, ahora imparable. Mismo, ahora, no lo son, deporte, mismo, no lo son.
0: Ahora mismo son el mejor equipo de la NBA.
3: No lo son.
0: Ahora mismo
3: son los campeones, no son el mejor equipo.
0: ¿Quién es el equipo campeón? El que fue el mejor equipo de la liga. El mejor equipo de la liga. Por eso hay 7 juegos. Por eso hay 7 juegos para que tú trates de jugar.
4: Y dominaron.
0: Ellos perdieron 3 juegos en todos los playoffs. Y no son el mejor equipo de la NBA ahora mismo.
3: Pero entonces tienes que darle contexto.
0: Con los que estaban.
3: ¿Por qué no le das contexto?
0: Con los que estaban.
4: El segundo mejor playoff run en la historia fuera el de 2017. Lo que ellos hicieron, esto es un equipo especial. No me acuerdo, creo que fue Felipe que dijo cuando antes empezara la serie que creía que este equipo no era un equipo especial. Yo llamé.
2: Dije que Bob Mays Brown no ganó.
4: Y yo dije, y yo llamé y dije, vamos a esperar porque esta va a ser un run.
0: Para ahora, ¿sí o no repiten?
4: No, pero voy a decirle no. Lo que te dije de Shaquille O'Neal. Esta era la única oportunidad. El camino fue hecho para Nueva York para ganar. San Antonio, bien, ya la experiencia está. Mitch tiene, va a tener la experiencia. Wemby va a tener la experiencia. Ellos vienen amolados. Esto va a ser un run de San Antonio. Pero para uno decir que los Knicks van a repetir, es imposible. Ya estos aprendieron a perder. Va a ser San Antonio y Boston en la final. Y cuidado, no estamos ni hablando, porque tú dijiste que no vamos ni a tocar ese tema. No sabemos lo que va a pasar con
0: Giannis. Estamos Giannis. Hablando con lo que estamos, con lo que sí, tenemos que tener, con lo que estamos en la
4: no
0: mesa.
4: Sabemos.
0: Porque la si Giannis se va pa Denver, no sabemos tampoco. No podemos decir que van a salir del este.
4: I'm a New Yorker,
0: en el este, ahora mismo.
4: And I love anything that's New York. I'm not a Knicks fan, but I love anything that's New York. Y yo, obviamente, los Lakers in the West and Knicks in the East. But to me, los Knicks no van
0: a ponerte Google Translate y repite eso. Ok. Para ti, Felipe.
2: Ellos pueden llegar a la final, pero no van a repetir.
0: Ya tienen un ya por lo menos a la final tienen un
2: 50%. No, pues tú estás condicionando la que ningún equipo haga cambios. Que tú sabes que son
0: no, bueno, no sabemos.
2: O sea, pero... ¿Cómo que no sabes? Tú sabes que sí.
0: Pero deporte
2: sí. ¿O qué es que Boston va a decir? No, no vamos a hacer nada.
4: ¿Qué van a hacer los Knicks con Mitchell Robinson?
0: No sabemos. O sea, por eso te digo.
4: ¿Qué tú vas a hacer con Alvarado?
0: Los que no tienen contrato son Mitchell Robinson, son Chamet y es Jordan Clarkson. Además se queda.
4: Alvarado tiene player option.
0: Está con su player
3: option. El rumbo de la conferencia este va a correr. Depende de dónde. Si Giannis
2: termina. Por lo que dice en las finales, puede subir su valor.
4: El cap. Tú sabes, no estamos hablando, pero hay un cap.
0: Pero no, ellos no están arriba del cap. No están. Si yo lo que le pagan son 30 millones a cada jugador. ¿Para qué cobra es Carl Anthony Towns?
4: Este año, pero después tú tienes
0: Mitchell Robinson. Tú tienes esos contratos ya.
4: Tienes Mitchell Robinson, Alvarado y Chamet.
0: Ajá.
4: You're not going to keep all three.
0: No. Pero acuérdate que esos jugadores, o sea, los que tú tienes que te están cogiendo la nómina. Porque eso no te cogen nómina. Los que te están cogiendo la nómina no están caros. El Carl Anthony Towns. Los demás no están caros. Bronson cobra 30 y pico y a donde viste cobra 30 y pico.
4: Con tu banco también, you still got a cap.
0: Sí, pero ellos están por encima del cap. Y además, esos jugadores están en tu equipo, tú los puedes retener. O sea, te dan extensiones para tú poder retener esos jugadores.
6: Pero si caes en el apron y todo eso, esta cuestión del apron, yo lo veo de la siguiente manera, porque sí se ha dicho que equipos no repiten. Los últimos 8 años lo hemos visto, son bien pocos los que han repetido en el siglo XXI. Por ejemplo, San Antonio nunca repitió. Boston ganó aquella vez, no pudieron repetir. Las únicas franquicias que han repetido en el siglo XXI son los Miami. Lakers, los Lakers que lo hicieron 2 veces. Con Chuck y Kobe, después lo hicieron con Kobe y Pau Gasol, Miami y Golden State. Y todos sabemos lo que hizo Miami y lo que hizo Golden State. Y todos sabemos lo que eran los Lakers de principios del 2000, que eso era un powerhouse. O sea, tú tenías 2 de los mejores 3-4 jugadores de la liga en ese equipo. Miami tú tenías, ¿qué? 3 de los mejores 20 jugadores de la liga en aquel momento. Golden State tú tenías 2 de los mejores 5 jugadores de la liga. en un momento cuando hicieron el back-to-back. Sin contar.
2: Y los Knicks tienen un jugador que
6: es
2: de los
6: Y no es solamente eso. Aquí es que va la pregunta.
0: Top 10. Es un equipo.
6: Pero espérate. Vamos, y aquí es que va la pregunta. De los equipos que han ganado en los últimos años, ¿cuántos han repetido final? No han ganado campeonato, han repetido final. Ninguno. O sea, y siempre pasa lo mismo. Siempre pasa lo mismo. Si no te has dado cuenta, en los últimos 8 años pasa exactamente lo mismo. En el caso de los Lakers, ellos no quisieron firmar a ciertos jugadores. Esa ventana se fue. Después tú tienes a Milwaukee. ¿Qué pasa el próximo año? Lesiones. Tú tienes a Golden State. Próximo año hubo lesiones y tú sabes que ese equipo carambola. Tú tienes a Denver. Próximo año no te quedaste con ciertos jugadores importantes. Hubo lesiones. Próximo año gana OKC. ¿Qué pasó este año con OKC? Lesiones. Lo que hemos visto es la dificultad de hacer back-to-back no es atada al talento o si es un gran equipo o al dirigente que tenga. Es que el wear and tear de un playoff run al próximo año te pasa factura. Te pasa factura. Por eso es que tú repetir en esta liga no es fácil. Y como te dije, no es por estar San Antonio cero con Tim Duncan, con Manu Ginobili. Toda esta gente no tenían el talento. Tenían el talento. El wear and tear es distinto. Los oponentes mejoran. Los oponentes cambian jugadores. Ahora la manera que estamos nosotros en la NBA, por eso es que ustedes están diciendo en el este. Bueno, hay que ver qué va a pasar con Giannis. Si se queda en el este, si se va para el oeste. Eso va a definir muchas cosas. Hay que ver pero qué hace
0: Boston. Es un jugador que define cualquier cosa.
3: Por Giannis eso le mueve la balanza a cualquier equipo.
6: Pero lo que te estoy diciendo es que repetir. Que esta es la parte que a veces perdemos de perspectiva. No es que repetir sea difícil y rápido vemos. No es que ningún equipo ha repetido. No es que ningún equipo en los últimos 8 años ha repetido finales. De los que han ganado, ninguno ha repetido final. O sea, el próximo año no van a la final. Y todo es o porque perdieron uno o dos jugadores que no son grandes. Son jugadores de rol. O porque hubo lesiones. Son una de esas dos cosas. Solo Knicks puede que o pierdan uno o dos jugadores de rol importantes. Y eso les termina costando. O puede terminar que en playoffs terminen con lesiones como les ha pasado anteriormente. Como le pasó con Indiana las dos veces que perdieron, que siempre llegaron tocados. ¿Por qué? Y yo siempre lo dije, el playoff run de los Knicks de este año fue bello para ellos, especialmente para Jalen Brunson, porque no extendieron series y él pudo descansar dentro de series. Entonces, la única serie larga fue Atlanta, todas las demás, barrida, y la final en 5 juegos. ¿Sabes? El wear and tear es difícil, por eso es que repetir es difícil. No es el talento, o sea, hay muchos equipos que han tenido talento que pudiesen repetir.
3: New York cogió un equipo de Filadelfia en segunda ronda que había dejado todo. O sea, Embiid dejó las rodillas ahí en el
0: tren. Pero Embiid lleva dejando las rodillas hace 3 años.
3: Pero él no había jugado en todo el año de deporte. Se presenta a jugar en playoff. Le ganan a Boston. Y de cara a segunda ronda, ya tú no tienes pata. Dejaste todo con Boston. Tenía solamente 2 tipos. Maxi, que es el de Felipe, y un rookie VH Combe.
4: Pero si vamos al caso de todas las series, ellos descansaron, ellos tuvieron todo el descanso, tú sabes. Por eso te digo que el camino para el campeonato fue hecho para los Knicks.
0: Ok, yo estoy partiendo de la premisa de que de salud, vamos a tener salud, ¿sabes? Porque si una lesión, olvídate de eso, ¿no? Yo estoy partiendo de la premisa de que este equipo va a estar saludable, porque cualquier equipo, si se lesiona a Charles, si se lesiona a Wemby, si se lesiona a cualquier equipo, no, o sea, cambia todo. Y partiendo de la premisa de que no sabemos qué va a hacer Giannis. Porque si Giannis llega a Miami, pues ya hasta Miami cambia, ¿me entiendes? Se cambia la perspectiva de Miami. Pero partiendo de la premisa de que te va a quedar todo igual, yo veo el este y yo digo, en el este el único equipo que nos puede, que puede darle una serie a, por lo menos por lo que vimos, que le puede dar una serie a los Knicks es Boston. Ese es el único equipo. Philadelphia no pudo, Cleveland no pudo, Atlanta no pudo, Miami no va a poder. O sea, ese es el equipo. El equipo es Boston. So, ya tú vas a llegar a la final de conferencia. Yo creo que ellos le ganan en 7 juegos a Boston. Le van a ganar. Ya está. Detroit no, tampoco le gana. Ya, Detroit no está. Detroit es un revolú. Ahora tiene que ver qué hacen con Duren, porque yo no sé si Duren se queda ahí. Ahora mismo ya tú estás en la final. Ya tú tienes un 50%. Estás en la final. Hay que ver.

0: cuando gana el campeonato, ¿cómo se vieron?
1: ¿Se vieron bien?
0: No. Bien estás tú hoy.
1: Se vieron bien.
2: Hoy tú ganas un campeonato. Hoy tú eres un 6. ¿Quién ganó un campeonato y se ve mal?
0: Cuando los Lakers ganaron el campeonato, tú dijiste.
2: Porque era burbuja.
0: Pero escúchame. Cuando los Lakers ganaron ese campeonato, tú dijiste, hay que ver qué pasa el año que viene. Tú no estabas tan seguro. Cuando Golden State ganó el campeonato, el último campeonato, tú dijiste, hay que ver si.
2: Pero Golden State era para aplastar la liga.
0: Lo que te estoy diciendo. Cuando el 2022, cuando ganaron ese campeonato, tú no decías al otro año como que, se hablaba de repetir. El único equipo que realmente, o los únicos dos equipos, que realmente cuando ganaron el campeonato decíamos 100% van a repetir, que era, van a repetir, no es si pueden, es que iban a repetir, era Boston cuando ganó con Jason Tatum y Jaylen Brown, y el año pasado OKC.
2: Okay, sí.
0: Eso eran los dos equipos. Boston estaba en el este, lo mismo, lesiones, te cogieron y te pacharraron. O sea, repetir en esta liga es bien difícil, y no, como te dije, no es cuestión de talento, es más ya de salud.
2: Si tú me preguntas a mí, yo digo que sí. No, 100%, claro está. Pero yo creo que tienen mayores probabilidades que todos los demás de llegar al campeonato.
3: Lo que pasa es que cuando
2: mayores probabilidades que todos los demás.
3: Miramos los equipos.
2: Si tú me hubieses dicho que ellos hubiesen gateado para llegar a la final o para ganar un campeonato, yo te digo, no, están jodidos. Porque ellos ganaron de chivo ahora mismo. Ellos cogieron el estilo y
3: lo
2: peinaron.
3: Lo que pasa es que cuando tú miras ese equipo de New York, Jalen Brunson es un tipo que trabaja mucho. Él no tiene el mejor talento. Hay muchos mejores point guards que él en la liga. Muchos que él en la liga. Pero el tipo trabaja y se prepara. Y por eso creo que fue el premio de él. Tanto que trabajaste, están todos saludables, todo a su favor. Pero cuando tú ves equipos como, dice Juancho, Oklahoma y Boston, cuando quedaron campeones el año entrante, todos estábamos pensando que esos equipos van a ser de cara a proyecciones de dinastías que podían ganar múltiples veces. Pues ahora mismo, con esto que New York ganó y con esta decisión de Giannis, la opinión del este cambia totalmente. Yo creo que... si Giannis llega a Boston y Boston sale de Jalen Brown, hay que ver cómo.
2: Yo estoy partiendo de la premisa, funciona. Porque imagínate que yo te diga, y si Giannis llega a Nueva York, ¿me entiendes? Olvídate de eso, estamos partiendo de la premisa de que se queda como está. Porque si no, yo te digo, y si Giannis llega a Nueva York.
4: La realidad es que Nueva York se quitó el mono trepado.
3: Lo que pasa es que para que
4: Nueva York se quitó el mono trepado. Eran 50 años, 53 años sin campeonato. Sí, yo estoy seguro que ellos quieren que ganen otra vez, pero la realidad es que este fue el run que Nueva York necesitaba.
0: Ok. Yo creo que los Knicks son un gran equipo en cuestión de lo que pueden hacer con sus cinco jugadores que están en cancha. Ellos no tienen un Giannis, un Jokic, un Luka, pero como equipo ellos funcionan mejor que otros. Simplemente yo creo que la razón por la cual a lo mejor hay una confianza de que pueden repetir es porque están en el este. La misma confianza que había con Boston, la misma confianza que había con otros equipos del este, con Giannis en aquel momento. El este, a pesar de ser más débil que el oeste, siempre hay un equipo que es el ratón. Siempre. O sea, Miami, o sea, Indiana, siempre hay un equipo que es el ratón
2: de esa.
0: Sí, que es el equipo que en temporada regular lo vemos que sí puede hacer algo, pero no sé, sí puede hacer algo, pero no puede ser. Y llegan los playoffs y hacen algo que tú dices, diablo, mano.
3: Eso fue Filadelfia este año.
0: Ese Filadelfia fue un ratoncito, este año un rajero. Miami por muchos años fue un rajero. Para Milwaukee, para Boston.
2: Tienes razón.
0: Indiana, para los Knicks, fue un rajero. ¿Por qué? El estilo de juego. So, hay que ver también Indiana el año que viene qué es lo que hacen. Ellos consiguieron un centro que es distinto al tipo de centro que ellos habían tenido anteriormente. En cuestión de Turner, ellos lo sustituyeron a mitad de temporada con Zubac. ¿Verdad? Porque ellos lo perdieron en Milwaukee. So, yo creo que no es tan fácil como piensas. Para mí, mi única preocupación...
2: Yo no estoy diciendo que va a ser fácil.
0: Mi única preocupación, con los Knicks, y es genuina, es que yo los he visto lesionados anteriormente. Y no solamente Jalen Brunson, yo he visto a Ojan Enobi lesionado, que by the way se lesionó en estos playoffs. Como te dije, la carga no fue tanta en estos playoffs. Si van a repetir o no, todo va a depender, porque la historia no los dice, la salud. Y
2: sí, pero, eso lo tiene todos los equipos.
0: Pero, está bien, todos los equipos tienen
2: la salud. Pero cómo viene Jalen
0: Pero eso es lo que te estoy diciendo, que no solamente es... Porque cuando piensan salud, siempre piensan, si Jalen Brunson está saludable. No, es que no necesariamente tiene que ser Jalen Brunson el que está lesionado. Carl Anthony Towns que se lesiona.
2: No,
0: Michael Bridges que se lesiona.
2: El equipo de Nueva York, por eso es que el equipo de Nueva York es un equipo. El equipo de Nueva York te va a ganar como equipo. No tiene nombre. Yo lo dije hasta cuando empezó la serie. Yo dije, sin Mitchell Robinson, estábamos apretadísimos. Mitchell Robinson, que ahora mismo no mete punto. Pero ahora mismo fue el que cogió el rebote ofensivo y selló el juego, ¿me entiendes? El equipo de Nueva York es colectivo completo. Tienen que estar todas las piezas. Yo estoy contando con que estén todas las piezas, porque son mejor equipo, no jugador. Ellos no tienen el mejor jugador ni de chivo, de nada.
4: Química,
2: no tienen el mejor jugador de nada. Ni el mejor
4: química.
2: Dirigente tienen. Pero como equipo, yo miro el este, yo digo que ya tenemos un 50% el camino. Nadie se los va a ganar en este. Boston es el único, y yo creo que se ganan a Boston en 7 juegos. Ahora hay que ver quién llega del oeste, porque del oeste estaban diciendo que el que llegara...

0: todo el tiempo decían que el que llegara del oeste, del este, perdía con el que llegara del oeste.
1: Pero no había problema. Es por eso.
0: Ganaron.
1: O deporte, porque lo que pasa es que el este se ve bien predecible. Ya después del All-Star, del All-Star Weekend, tuve esa conferencia bien predecible.
0: Pero es que había gente que no daba a ni como que era llegar a la final en playoff.
1: Porque es que se han comportado tan mal en los pasados años que tú no puedes darle la confianza.
2: Pero si vamos al caso, San Antonio no estaba supuesto estar ahí tampoco. Ellos no estaban ni a principios del año, ellos no estaban ni en los primeros 10 mejores equipos de la liga. O sea, ellos poco a poco, por eso...
0: Pero siempre estuvieron top 3, top 4 en el oeste. Yo siempre pensé que iban a estar ahí.
1: Eso es un equipo joven, un equipo que corre, un equipo que defiende. Esos equipos siempre se van a mantener ganando juegos a través de la...
0: Yo desde el principio...
2: Que tiene 22 años de promedio, 23 años de promedio.
0: Yo no pensé que iban a ir campeones, porque coño. Pero yo siempre dije que iban a ir a la final del NBA. A la final del NBA. Yo pensaba que se perdían con el oeste.
1: Yo los tenía perdiendo con OKC en final de conferencia.
2: Yo los tenía perdiendo con OKC.
0: No, con OKC en la final del NBA.
3: No, él está hablando de San Antonio.
1: Yo tenía a San Antonio perdiendo con OKC en final de conferencia. Nunca vi a ellos break a Minnesota darle. Nunca vi break de Minnesota ganarle a San Antonio por el simple hecho de que.
0: Si no es. Ok, si no son los Knicks, ¿quién tú crees que llegue campeón este año?
1: Del lado del.
0: No, campeón del NBA.
1: Creo que si Oklahoma retiene todas sus piezas, ellos pueden meterse otra vez y repetir de nuevo.
2: Yo tengo a San Antonio ganándolo todo el próximo año.
3: Yo creo que esperar lo que pasa con Gianni.
1: Todo así.
0: Ah, no, no, claro, chicos. Sí, no, Gianni, sí, cambia Gianni cambia toda la dinámica. Yo sé que tú estás salivando porque estás hablando de Miami.
1: Yo, sinceramente, yo quisiera que Gianni terminara un equipo del oeste. Yo creo que el
2: oeste. A mí me gustaría.
0: Yo creo que este es el año que menos yo
2: a mí me hubiese gustado ir a Miami. Este es el año que yo menos pienso que es Miami. Con JB allá.
0: No creo que ahora mismo Miami es el tercer lugar.
3: Yo no sé lo que vaya a hacer. A mí no me sorprende que termine en Boston tampoco.
0: No, en Boston. Boston no tiene ni cambiar el color de la jersey. Que le cambien el número.
3: Ya te digo.
0: Pero
3: en Boston tú sabes qué es lo que pasa.
0: Ah, no, pero si terminan los Knicks, ¿me entiendes?
3: Bueno, es para los Knicks, ya ganaron.
0: Está bien, pero Giannis va a cambiar cualquier mercado. Si terminan de.
3: No necesariamente. No, pero no necesariamente. Porque
0: si terminan los Lakers,
1: lo que da resultado no se cambia de deporte y tú no puedes cambiar un equipo campeonato porque simplemente coger un tipo que se llama Gianni Antetokounmpo.
4: Bueno, los Lakers hicieron eso.
0: Si Nueva York tiene la oportunidad, tú tienes la oportunidad de conseguir a Gianni. Muchacho, chico.
1: Tú lo vas a hacer.
0: O sea, si te dicen, mira, dame a este jugador y te doy a Gianni. No, okay. Yo voy a decir, somos campeones, no vamos a cambiar.
1: Lo que pasa es que
0: Gianni todavía le está toda la libertad.
4: Pero tú estás, o sea, tú piensas que cualquier.
1: Ese 30 va a quitar demasiadas piezas.
4: Ay, eso es.
0: Eso es
2: un proceso,
0: sí. Ok, de esos varios, es un game changer. Gianni es un
3: pero
0: game changer.
3: Pero tú, ¿tú crees que genuinamente Gianni, después que los Knicks ganaron el campeonato, él quiere ir a los Knicks?
0: No.
3: Ya está, se acabó el cambio.
0: ¿Tú crees que Giannis quiere ir a Miami? ¿Quiere de que él quiera ir a Miami?
3: Sí, y a Boston breaks. También.
0: No, Boston sí, yo sé que sí.
2: Miami también. Ojos cerrados, tax breaks.
3: Yo creo que, ok, sí hace más sentido este año porque no ganaron el campeonato. Okay, no sí. Ganaron el campeonato.
0: Lo que pasa es que vas a ir a una franquicia pequeña. Estabas en una franquicia
3: pequeña. No
0: importa.
1: Él hizo grande una franquicia pequeña.
3: Él
1: hizo que todo el mundo supera.
3: A él lo van a medir por ganar. Él no lo van a medir por si el mercado, ¿me entiendes? Ahora, la verdad, él ya no está en un punto de su carrera donde él está ahora mismo aquí a 25, 26 años. Él tiene que capitalizar los próximos 3 años de su carrera. Y son bien pocos los equipos que le pueden dar eso de ganar. Ok, sí, sí le puede dar eso. San Antonio le puede dar eso. O sea, son bien pocos los equipos que cuando tú llegas, tú dices, ah, ok, ya, ahora son favoritos.
0: Yo creo que él está buscando un mercado. De verdad, de verdad. Lo que yo pienso de Giannis, él está buscando un mercado grande.
2: No todo el mundo,
0: está buscando un mercado
2: no
0: grande.
2: Todo el mundo es
0: Jalen Brunson. San Francisco, Brunson. Los Ángeles, Miami puede ser considerado un mercado grande. No es un supermercado, pero es un buen estado.
1: Sin embargo, él ha dicho todo lo contrario en varios streams que ha estado con varios famosos, que él no quiere un lugar donde él tenga que pagar demasiado de impuestos.
2: That's what I'm going. No todo el mundo, exacto.
1: Pero tenemos que ver porque tú como jugador tú puedes decir lo que tú quieres por evitar lo que tú quieras monetariamente, pero que no, a ti te voy a cambiar para Boston, o sea, tú vas para los
0: Boston Celtics. Hay taxes como loco también.
2: Papi, California, Miami, 70%
0: Miami se quedan con ellos.
2: No, okay, Miami, por eso dije que en Miami.
3: San Antonio también hace sentido. O sea, Texas,
0: si tú juntas Texas hace sentido. Tú mandas hasta a Giannis para San Antonio, se acabó eso, se acabó la liga.
3: No, pero ir a Houston. Lo mismo, es Texas.
1: Houston tiene piezas también para...
2: How about Dallas?
3: Sí, Dallas también tiene piezas. O sea, yo no sé, ¿verdad? ¿Qué pueda darle Dallas
0: pero a... Pero él puede decir lo de los taxes. Y ponte un ejemplo en un cambio hipotético que pueda llegar a Los Ángeles para decir que no.
3: Ok.
0: No,
4: claro. Si Milwaukee está buscando el jugador más parecido, no a Giannis, pero el jugador más parecido que te puede cargar un equipo todavía y mantenerte lo relevante es Boston, porque coges a Jalen
0: Brown. Ah, no, claro.
1: Correcto.
4: Sí, sí, sí, Jalen Brown por lo menos te puede darle esa...
1: Yo creo que de que te ayer vi una
0: es analítica. Joven, puede ser hasta MVP de la liga.
1: Ayer también vi una analítica donde era Clippers, Milwaukee y y Boston, creo que era, y Giannis, Jaylen Brown terminaba en los Clippers, Giannis en Boston.
3: Triple cambio.
1: Y todos los,
0: un triple cambio.
1: Un triple cambio. Y los Pees y el español que tiene Boston terminaba ya en Milwaukee.
2: Bueno, para hacer la economía funcional, tiene que ver otro bailarín en el baile. Dos equipos no van a poder hacer ese cambio. Tú tienes que traerle un tercer equipo, yo creo. A menos
0: Si tú no das JB.
2: Pero si tú das JB, tú lo puedes
0: hacer. Yo creo que ellos están soñando ahí de que nos vamos a caer con Tatum, Jason, Jaylen Brown y Gianni. Ellos están. Para eso es para crear este contenido. Y
3: yo pienso que.
0: Yo creo. Porque lo que dice. Milwaukee tampoco es que va a dar a Gianni regalado, ¿me entiendes? También.
3: Si
0: también José Alvarado y a Machamet, ¿me entiendes? Ellos tienen que pedir.
3: Son jugadores. Bien pocos los equipos que pueden ahora mismo. La gente que sigue con los Lakers, sáquense la paja mental. Los Lakers no tienen piezas para darle a Milwaukee y conseguir a Giannis, comparado con los paquetes que le pueden hacer gracias otros equipos. No solamente gracias a LeBron, es que no hay jugadores allá adentro. O sea, tú no tienes. ¿Qué jugador tú tienes de valor fuera de Luka Doncic? Austin Reeves, tienes que ver qué vas a hacer con él, lo tienes que firmar ya, porque no lo puedes cambiar ahora mismo, porque no es así de fácil.
4: Se está burlando.
1: No le conviene. A los Lakers no le conviene que él no firme.
0: Orlando le va a ofrecer dinero. Sí.
4: No sé, pero Orlando.
0: ¿Pero cuánto dinero? Porque ya los tienen avance.
2: Pero él es un restricted free agent, ¿no?
3: Sí.
2: Él es restricted.
3: No, él es free agent. Sí, pero acuérdate que ya él fue restricted cuando firmó los 40
4: y pico. No, por eso es que yo dije. Yo siempre dije que los Lakers tenían que cambiar en el trading deadline. Porque va a pasar lo mismo a Julius Randle. Lo vas a perder por nada. Y Austin Reeves se va a ir por nada.
0: Por 200 millones.
4: Bueno, no, pero que no, o sea, que no cogimos ni un pick ni nada, o sea, se fue ya.
3: Tenemos ahí a José de Conérico. Dímelo, José.
0: José, repiten los New York Knicks.
5: Pues mi amor, pues tú sabes que sí, eso es hoy que yo no sé qué le está pasando a esta gente.
0: Esta
5: que
0: están gente, aquí ¿verdad? Explica, José, explica.
5: Todo el mundo se la masca desde que Boston ganó, Boston repite. Vino que sí o que sí ganó, que sí repite. Me acuerdo con Denver, Denver repite. Pues coño, ¿por qué con los Knicks no podemos decir que repiten? Tienen todo, tienen la fórmula, porque la descubrieron, ganaron. Eso quiere decir que tú tienes la fórmula y dijiste con ella. Ganaron el campeonato, son el campeón. En el este todavía, como ustedes dicen, hay muchas cosas. Boston, sí, Boston fue bueno, pero ustedes lo vieron qué pasó sin Jason Tatum y cuando Jason Tatum se buscó integrar, todo lo que pasó. ¿Qué pasa? Estos Knicks tienen química, tienen una buena defensa sólida, que eso lo dejó Tim Thibodeau. Tienen ahora mismo una ofensiva que tienen un cerrador que muy pocos equipos tienen en esta liga, un cerrador probado en Jalen Brunson. No importa si es superestrella, estrella, enano, no enano, lo que tú quieras, es un cerrador probado. ¿Qué pasa? Tú me estás diciendo a mí que ellos no pueden repetir el año que viene, hermano. A ti se te está olvidando que estos panas tuvieron, mira los tipos de juegos que se tiró OG Anunoby. Por el otro lado, tú has visto y tú sabes el talento que puede tener Mike Bridges. ¿Sabes? Tú tienes acá a Anthony Towns, que está bien, que se mete en foul, que se demostró que puede jugar una serie y jugar bastante limpio.
4: José, ¿tú pensaste que Oklahoma iba a repetir?
5: Yo pensé que Oklahoma iba a repetir.
4: Ok, ¿tú pensaste que Boston iba a repetir?
5: Yo pensé que Boston iba a repetir. ¿Por qué? Porque tenían talento. El talento estaba ahí. Lo que llegó
4: y tú piensas que el talento de esos equipos que acabamos de mencionar son menor que el de los Knicks.
5: No es que el talento de los Knicks sea menor. Los Knicks para mí en superestrella standum no son tan grandes, pero cuando tú los pones a todos juntos.
4: Pero tú eres una persona inteligente. Si el historial te dice que los back-to-backs que hemos visto desde el 2000 te lo hizo Shaq y Kobe y Gasol, Kevin Durant y Stephen Curry,
0: LeBron y Wade.
5: Escucha lo que estás mencionando. Estás mencionando dos superestrellas.
4: Se cayó. Tampoco así. Estaba buena la discusión.
0: Llegó el jefe y colgó.
4: De hecho, estaba buena la discusión y de hecho.
3: Dímelo, doctor.
6: Dímelo, vamos abajo, mi gente, ¿cómo estamos?
4: Todo bien, ¿y tú?
3: Está gozando, papá.
6: Vamos abajo, papi, estoy, mire, en salsa y estaba loco. Es que llamo y no me puedo caer en línea porque estamos trabajando. Hoy estoy libre. Mira, yo te voy a decir algo. Los Knicks tienen todo el equipo y todo el talento para volver a repetir. Incluso, cuando estaban hablando si Brunson era una superestrella, yo digo que Brunson es una estrella en ascenso. Si el año que viene, como se pinta todo y como estamos hablando, acuérdate, si mi abuela tuviera manubrio, fuera una bicicleta. Así que si todo se queda igual y Gianni no hace cambio, no se van a ganar los Knicks si están saludables nuevamente. Y te voy a explicar algo, y esto es más para Felipe y para Playmaker, coño, que no está ahí porque se lo quería hablar con él de eso. Mi hermano, vamos a ver los rounds de San Antonio y los Knicks. No, que, oye, San Antonio cogió un equipo Portland que no se los podía ganar. Y los Knicks se cogieron un equipo de Atlanta que Atlanta no se los podía ganar y pasaron los dos a la segunda ronda. Cuando San Antonio cogió a Minnesota, Minnesota estaba un 70% y eso todo el mundo lo ha dicho. Y en el primer juego que Anthony Edwards estaba un 85%, le ganaron a San Antonio en San Antonio. Dejó su vida allí. Igual que le pasó a Embiid. Cuando cogimos fila F, Embiid había dejado todo contra Boston. Y pasamos. Ahora, el problema es que cogimos un Cleveland saludable completamente, que todo el mundo decía que era el cuco de los Knicks. No se lo van a ganar esas dos torres, Mitchell y Harden. Harden se tiene que probar este año y tiene experiencia. 4-0. ¿Qué pasó con San Antonio en el otro lado? Cogieron a OKC, que no estaba completo tampoco. Habían perdido su segundo mejor hombre y no tenían nada. Después perdieron en la misma serie uno de los mejores de su cuadro regular. Así que cogieron a OKC tocado completamente y pasaron con todo y eso. Tuvieron que pasar el trabajo con ellos. Ahora se enfrentaron a los Knicks sano, saludable. ¿Y qué pasó? Yo le había dicho
4: ustedes, ganando todos los juegos, yo,
6: pero no importa, no saben cerrar.
0: Los son 4-4.
6: No importa, mira, cuando tú te pones a ver, toda la serie de San Antonio, toda la serie, en el primer y segundo cuarto, San Antonio estaba peleando con el equipo, no se le iba adelante por 5 o 6 puntos, y después sabían cerrar, pero cuando tú vienes a ver los equipos, no estaban completos. Y eso es lo que pasa con los Knicks. Con los Knicks, ¿qué pasó? Le metimos un cuarto 41 puntos. Un juego de 29, mire mi hermano, ahí el que falló, ustedes lo hablaron, mucha gente lo habló, para mí fue el dirigente, nos sentó al equipo y dijeron, jueguen con el reloj, yo soy de los Knicks y yo decía, ese juego no podíamos ganarlo, y yo no me quité en el juego porque yo decía, coño, pero por 29, y yo mirando, yo estaba viendo la sala y yo decía, diablo, y yo estaba loco porque hubieran llamado a decirle, deporte, coño, no te quites, vamos para adelante. ¿Qué Bronson hizo? Sentó a su equipo en ese último core, le dijo, oye, cójalo con calma, vamos a jugar. Y le sacaron el juego a San Antonio, la experiencia, no hay problema. El problema es que San Antonio se enfrentó a un equipo saludable. Si el año que viene todo se queda igual, ustedes van, oye, cuando nosotros nos ganamos a Boston, todo el mundo dice, ah, pero estaba Tatum lanzando. No, ya esa serie Boston la tenía perdida y Boston estaba saludable completo. Tenemos que jugar y tenemos que ver que Jalen Brunson venía a esta liga porque quería probar algo. Desde que estaba en Dallas le daban de codo. ¿Tú sabes quién es Jalen Brunson? Enano gordito, pero tiene una química y unos movimientos que le parte el alma a cualquiera. Y ese no tiene el físico, pero tiene una habilidad que muy pocos guards lo tienen. Es una superestrella. Si lleva a los Knicks, como yo pienso, a la final en el año que viene, y no hay lesiones, mira cómo lo estoy diciendo este año, si no hay lesiones y todo se mantiene igual, ya ni se queda en Milwaukee, porque si cruza el charco, papi, toda la liga cambia. En la realidad va a cambiar todo. Pero si se queda todo igual, ustedes tienen que sentar y decirme quién se lo va a ganar. San Antonio se lo va a ganar. San Antonio se va a tener que ganar entonces. Ok, sí, cuando está saludable, se va a tener que ganar un equipo Minnesota saludable.
4: Tú de verdad piensas, tú entonces por qué crees que tú has hablado. ¿Tú de verdad piensas que ese equipo de los Knicks le gana al equipo de Oklahoma saludable?
2: Es que él mismo lo dijo que no.
6: Pero es que.
4: Ah, so
6: es
4: que tú estás diciendo que la misma excusa que tú le das a San Antonio, que se enfrentó a equipo saludable, tú estás diciendo que la única manera que los Knicks ganen el campeonato de nuevo es que se enfrenten a un equipo saludable. No saludable.
0: Los Knicks se ganaban a OKC también. Los Knicks se ganaban a OKC.
6: Oye, el problema es. Felipe, es lo mismo que yo te diga a ti.
4: Toda su vida tirando el equipo por el piso y ahora es el mejor equipo en la historia. Ay,
6: no. Bueno, ahora mismo es el mejor equipo del NBA. Ahora mismo
0: es
6: el mejor equipo
0: de
6: NBA.
2: Para ellos.
0: Pero es que no te va a perder. Es lo que dice Felipe. Toda la vida ese equipo ha sido una porquería. Este año son los mejores.
4: Pues ya se acabó. Celebren el campeonato. Pero que ya el año que viene. Que somos los mejores. Que quien lo gana. Tenemos al tipo. Tenemos. Ay, por Dios.
0: Pero es que le va a ganar.
4: Boston le va a ganar.
0: Pero si Boston no podía ganarnos cuando estaban saludables. ¿Cómo nos va a ganar ahora? Boston trata. Bueno, Jason Tatum se rompió la Aquiles porque no podía. Se rompió la Aquiles. Vámonos, pam, me voy.
4: Vamos a hacer una apuesta ahora. Si pasa esa serie, vamos a hacer una apuesta.
0: No, yo no apuesto.
4: Ah, pero
0: no apuesto.
4: Pero no hable entonces, deporte.
0: Ah, pero tú la tienes linda. Yo cojo un equipo y tú coges 29. Tú la tienes linda.
4: Yo cogí Boston. Es Boston. Morón.
0: Boston contra Nueva York.
4: Boston contra Nueva York.
0: ¿Qué vamos a apostar?
2: ¿Tienes Boston para ganarlo todo?
0: ¿Qué vamos a apostar?
2: ¿Tú tienes Boston ganarlo todo?
4: No, yo tengo al equipo. Yo tengo a Oklahoma o a San Antonio ganando el año que viene.
0: Boston llega a la final.
4: Bueno, sería el Eastern Conference Finals.
0: ¿Para qué vamos? Vamos a cuadrar
4: no,
0: eso.
4: No sé, pero tú eres el que no quiero apostar.
0: Yo pensaba que era. Tú cogías.
4: No, chico,
0: que los
4: no,
0: niños llegaban.
4: Eso no es.
0: Tú cogías a Boston y yo cojo a Nueva York. Dale.
4: Eso no es justo. Eso no es justo.
0: Piensa la apuesta.
4: Yo, no, pero dime una que tú aceptes.
0: No, que no sea dinero. Vamos a hacer algo.
1: No te rompas el corazón.
0: No, dinero, no, porque siempre hemos apostado cosas materiales.
4: No, pues por eso quiero que tú aceptes la apuesta.
0: No, dime tú.
4: Dime tú que tú aceptarías.
0: Dime tú.
4: Pero es que
0: no sé, es que no sé.
4: Vamos a cuadrar. Tienes que poner condiciones.
0: Juancho,
4: no, dinero,
0: que Juancho la haga, que Juancho la cuadre.
4: Vamos a apostar a ustedes.
0: No, pero ¿qué se puede apostar?
2: ¿Ustedes no se creen que Mitch se va a sentar con Popovich Según se entrenan los baloncelistas, el coach, ¿tú te crees que Mitch no se va a sentar con Popovich y él va a arreglar todos esos errores? Porque él sí, él fue el que votó la serie.
4: Mi único problema con
0: Sam... Mike Brown ahora mismo.
2: Si tú miras las estadísticas de los second chance points, son ridículos. Desde que jugaron en el Cup todo el año, los second chance, ellos tienen que arreglar eso, los puntos en la pintura. ¿Tú te crees que ellos no van a bregar con eso en este offseason?
1: San Antonio, yo pienso que
0: los Knicks van a ir ahora mismo de vacaciones al Mundial de FIFA. No van a hacer nada tampoco los Knicks. Van para el Mundial de FIFA a ver los juegos.
1: Pero es que lo más
0: ustedes que hablan de todos los demás equipos como si los Knicks fueran ahora
1: pero
0: mismo.
1: Pero deporte es que lo más que
0: puede
1: añadir
2: los New York son role players. ¿Ellos pueden mejorar?
0: Lo que yo, bueno, es que,
2: yo vi los jugadores. Ellos piquearon.
0: Y ellos no van a repetir eso. No pueden
2: mejorar tu pique.
0: No, ok, replican lo que tienen. Que replican lo que tenían. Lo que hicieron.
1: No pueden replicar lo que tienen. Y otro equipo se van a reforzar.
0: Ah, pues van a llegar a la final.
4: Eastern Conference Final.
0: No, van a llegar a la final.
4: Eastern Conference.
0: Es que Boston no les ganó saludable. No les ganaba saludable. Boston no. Saludable. Tú lo viste.
4: Pero la serie.
0: Nosotros lo vimos.
4: La serie estaba 2-0. Tampoco es que estaba
0: 3-0. No, la serie estaba 3-1. La serie estaba 3-1.
4: Pero cuando en el juego que seleccionó Jason Tatum, en el juego. No, después, en el juego.
0: La serie estaba 3-1.
4: Estaba 2-1. Ellos ganaron y se fueron 3-1.
0: Exacto.
4: Pues estaban 2-1.
0: No me acuerdo ahora mismo. Pero esa serie estaba perdida. No me acuerdo el número que era.
1: Yo sigo pensando que New York es un gran equipo. Ellos no son ese equipo para repetir. Ellos no tienen esos tipos ahí de nombre que puedan llevar ese equipo a otro nivel. Van a ver que en la firma de Giannis donde decida moverse, van a haber equipos también del West que se van a mover diferente. Y New York ya no va a estar en esa ecuación de los powerhouse para estar en una repetir una final.
2: La química dice mucho. La química. De los 5, 4 son del East Coast. Brunson ha ganado en todo nivel de su carrera. High school champ, under 19 champ, 2 at Villanova y ahora campeón en Nueva York.
0: Bueno, yo dije que esta gente parece que creen que los Knicks ahora mismo no van a hacer nada, van solamente a ver la Copa Mundial. Pero si usted va a ver la Copa Mundial de la FIFA 2026, gente, se vive con pasión, pero se disfruta más cuando la compartes con quienes siempre están ahí, como el equipo de los New York Knicks. Así que Buchanan siempre está ahí con ustedes. 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
3: Bueno, entonces hacemos una pausa. Cuando regresemos, venimos a la parte final del programa. ¿Se le debe exigir a un atleta que salude a su rival después de una derrota? Venimos con eso luego de la pausa.
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2: Bueno, vamos a darle a esto, gente. Aquí la pregunta ahora mismo es, ¿se le debe exigir a un atleta que salude a su rival después de una derrota? ¿Se le debe exigir a un atleta que salude a un rival? Usted sabe que nosotros lo vimos. ¿Qué fue lo que pasó con lo vimos con
3: siempre San Antonio? Que se acabó el juego cuando cogen el rebote final los Knicks, que OG tira la bola, que se suena el shot clock, Wemby rápido sale y se va por el...
4: ¿No sabes antes, Leo, el nene tuyo?
2: ¿Quién?
4: A LeBron James le encanta irse cuando queda un minuto.
2: Pero no es una final. Él ha perdido todas las finales que ha perdido, estaba ahí.
4: A él le gusta irse por ese túnel.
2: No, a todos los jugadores se han ido de antes. Estamos hablando de una final. No venga a sacarle rápido, que no todos los jugadores
4: rápido que tiene,
2: Sí, porque amor, tiene un.
4: De hecho, me dijeron que J. Will, que a veces miraba el banco para ponerlo y ya no estaba él.
2: Estoy bien muy chinchero. 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Nosotros vimos, no, by the way, yo vi un video donde Sohan es que se llama el que jugó.
4: Sí, Jeremy Sohan,
2: él como que trató de ir corriendo donde ellos, pero ellos estaban bien adelantados. O sea, no tuvo ni break de hablar con ellos. Parece que quería, como, porque acuérdate, jugó con ellos. Y él quería saludarlos, papi. Ellos se fueron todos. No fue Wemby nada más, fue todo el equipo.
4: Quería reírse en la cara.
5: Eso es burlarse.
4: Él no venía con la actitud de...
5: Pero vamos a una final, bueno, deporte, bueno, y la saluda a la
4: ciudad. Es que ganaba una sortija como
2: en
4: quiera.
2: En el deporte, alguien gana y alguien pierde siempre, no hay break.
4: No, o sea, yo, para mí eso es una regla. Que tú
2: tengas que desarrollar. Se le debe exigir para ti.
4: A mí sí. ¿Por qué no? ¿Quién tú eres para no
2: saludar? Yo saludo el que me da gana. No puedo ser una regla, yo saludo el que me da gana.
4: Hay éticas de esto, estamos en una guerra. Se acabó, pues, papi, me ganaste. Una mano, la mano, porque tú tienes que ser un llorón e irte.
2: No es llorón, es que yo no quiero saludarte.
4: ¿Pero por qué?
2: ¿Tú,
4: si hay... porque pues, chismaste, están chismados.
2: Pero es como que a ti te dan una regla que en la calle ahora mismo tú tienes que saludar a todo el mundo.
4: Yo estoy yéndome a batalla con ellos en lo que hago. O sea, sea discusión de deporte, sea hasta en gaming, sea... O sea, tú dices que si yo estamos en un torneo de gaming y yo pierdo, o sea, yo no tengo que hacer en la fila. Mira, papi, un juego.
2: No tienes que hacerla. Tú saludas, que tú... Es que un saludo es cordialidad, no es obligado. Un saludo es cordialidad.
4: No estamos hablando de tú entrar y decir buenos días a alguien.
2: Es un saludo de cordialidad como quieras.
4: Sí, pero es una cosa. O sea, tú decir buenos días, cómo está, hablarle a la gente. Eso es otra cosa. Estamos hablando de un juego, de un deporte. Que al final del día esto no es personal. Uh-huh. Eso es todo un juego. O sea, esto no es personal.
2: Si Wemby va y les hace, y se va, la gente, ah, diablo, pues te saludé. Ustedes pues quieren que ahora...
4: Igual, y ustedes lo saben, igual que yo tuve problemas con que ustedes no tanto con lo de Kyle Riley en el clásico.
2: Ajá.
4: Y dicen, no, que yo fui el único que estaba aquí. A mí no me gusta eso. O sea, ¿por qué no puedes? O sea, ¿quién tú eres?
6: Eso sí.
2: No.
4: Y al final del día, para si tú no me saludas, ¿por qué te enchimaste?
2: Para mí es una ridiculez. Para mí es una ridiculez. Pero poner una regla para que yo tenga que saludar.
5: Es que lo que pasa es que
2: si tú te...
4: Es igual que hay protocolos de cuando hacen los himnos y cosas. Hay protocolos. Pero eso tiene que ser un protocolo después del juego. Hay ambas filas y se saludan.
2: Hay protocolos, pero yo me paro si yo quiero.
4: Está bien, pero si no lo haces es porque te enchimaste. ¿Verdad? Porque no me han enchimado.
2: O porque no creo en esa. No, no,
4: no quieres porque me ganaron. No quiero darle la mano que me ganó. Eres un enchimado.
2: No, pues no quiero saludar.
4: Pero te chimaste.
5: No, porque yo me lo
2: digo. ¿Qué tú crees?
5: Si esto es un deporte y cuando estamos dentro del deporte de la cancha somos enemigos. Cuando se acaba el juego es diferente, pero no porque se acaba el juego, haya perdido, haya ganado, yo tengo que ir a saludarte. Yo creo que ese respeto tú te lo ganas ya al pasar del tiempo con la trayectoria que tú demuestres y con tus resultados.
4: ¿O no piensas que no saludar es una falta de respeto de tu parte?
5: Lo que pasa es que es muy diferente. Traiste el ejemplo, el de Kyle Riley en el clásico. Ahí se ve bien honesto porque te están estirando la mano. Cuando te estiran la mano y tú decirle a una persona no te voy a saludar, eso se ve horrible. Eso ya es educación. Por lo menos mi mamá en mi casa, si una persona te dice buenos días y te estira la mano, usted salude. Buenos días, igual, que tenga un buen día, nos vemos. Pero,
4: y si de momento tú ves a alguien
5: caminando
4: y tú dices, ahí viene este, me voy para saludarlo.
5: Por ejemplo, el de Wemby tiró la bola para arriba. nadie estaba cerca de él para ir a saludarlo. El Curry se fue, yo me voy de aquí, hago business. Ya me voy, desconectarme.
4: Está mal.
5: Yo pienso que irte a la manera que se ve Wemby se ve menos feo que dejar a una persona con la mano extendida.
4: Puede ser menos feo.
5: Yo no tengo que saludarte necesariamente, pero si tú me dejas con la mano extendida, pues se ve
4: más. Va a haber una fea y menos fea, como que sigue siendo fea.
5: Sí, sigue siendo fea, pero te ves menos feo si te va a abandonar de la
4: cancilla. Obviamente, si estoy contigo de que dejar a alguien con la mano estirada es peor, pero sigue siendo para mí que tú te enchismes y te vayas y no quiero saludar porque me ganaron. Ay, me quiero ir para mi casa.
2: No, para mí es una ridiculez, pero poner una regla. No, es un para yo saludar. Eso es algo que yo, eso es algo que yo quiero hacer. O sea, el saludo yo lo quiero hacer. Sí, yo quiero. No para exigir.
4: ¿Tú crees que los chamaquitos en el baloncesto escolar cuando pierden quieren darle la mano a los chamacos?
2: Y si no quieren, que no saben.
4: Es que están obligados.
2: Ah, bueno, pero eso es menores de edad también.
4: Pero porque tú todavía no,
6: you're reflecting.
4: Tú estás, tú
2: bien,
4: estás
2: tratando de edad, que
4: ellos lo hagan, sí, toda su vida.
2: Pero cuando adulto, cuando tú llegues,
4: estás enseñando de que en la derrota y en la
6: un fanático de Wemby que vea esto va a decir.
4: Lo que pasa es que si tú hubieses ganado y el otro hubiese hecho lo mismo que tú hubieses hecho, me da este ridículo,
2: yo creo que está mal, pero ponerme yo a los chamaquitos, si después de adulto ellos no lo quieren hacer, es su problema. Yo te lo enseñé. Lo que hacer es como cuando el buen provecho. Tú, yo entro en un sitio y tú me dices, ah, buen provecho, gracias. Si no me lo hice, no me lo viste.
4: Sí, pero eso es cultural. No, eso es cultural.
2: Tienes que darme.
4: En Estados Unidos
2: te voy a poner la regla de que tienes que decirme. No, tú lo haces de la gana.
4: Cultural.
2: Saludos,
4: te lo gana. Eso es cultural. En Estados Unidos no hay una palabra para eso.
5: Tú saludar al final de un juego de categorías pequeñas es totalmente muy diferente a cuando tú llegas ya a un nivel de NBA.
4: Sigue siendo lo mismo. Es mismo.
5: No, no es lo mismo porque aquí te están pagando millones en categorías pequeñas.
4: Si te pagan millones, tú tienes derecho a no saludar.
5: No. No es saludar. Espérate.
4: O sea, que si yo soy millonario, yo tengo el derecho a no saludar.
5: Pero déjame explicarte.
3: Si te pagan, te pueden poner reglas. Si a ti no te pagan, no te pueden poner reglas.
5: Ahora mismo, en ese saludo, Wemby podía ir en salud y podía brincar cualquier fanático. Un revolú podía pasar ahí. O viene algo personal y se forma un revolú entre ellos mismos. Wemby, una persona que es bien sentimental, lo ha demostrado desde que está jugando en los sub-19 con FIBA de Francia. Tipo, se paraba a llorar ahí en la premiación cuando le quitaron el MVP del torneo. ¿Sabes? Cuando le ganó USA, el tipo se paraba. Es un tipo sentimental, es un tipo que se lleva el juego bien personal. Si el tipo se lleva el juego bien personal, yo no tengo por qué darte la mano. Tú eres mi enemigo, punto, y se acabó. Tú eres de New York, eres New York. Yo soy de San Antonio.
6: Wemby es un nene de 22
2: años. Para ti no tienes que
5: saludar.
2: Para ti, Chucky.
6: Mira, yo creía, yo era...
2: Pégate,
6: yo
2: estaba, baja el micrófono.
6: Yo estaba pensando como usted al principio. Yo dije que yo no le tengo que dar la mano. Ahora, empecé a buscar y si la persona más competitiva en el NBA, Mike Goat, lo hizo con Boston... Pues entonces, debe de darle la mano. ¿Y el por qué? Por el ejemplo.
2: Y si la persona no lo hacía, entonces tú decías, pues no, no tiene que hacerlo.
6: Es que, de la manera que yo lo veo ahora, es, tú eres el ejemplo para la juventud. Si Wemby ves, Wemby lo que hizo, y yo soy súper fanático y soy un nene, y veo eso, pues ya él me enseñó a mí que yo no lo tengo que hacer. No importa que sea...
2: Pero espérate, es que...
6: un reflejo.
2: En todos los juegos se ha visto. En un juego no lo has visto. Pues este tipo, tú puedes decir, ese tipo lo hizo mal. Pero en todos los juegos se ha visto.
6: Pero lo
2: no es porque final, un juego nada más. Importante. O sea, que te va a cambiar un juego la percepción tuya. Tú, es más, al revés, tú puedes decir, eso que hizo, se supone que no lo haga.
5: ¿Tú sabes por qué yo no lo saludo? Porque a principio del juego tú saludas a todo el mundo cuando tú entras a la cancha. Los que están, los cinco que están, tú saludas a esos cinco.
6: Yo
5: después
6: entiendo.
5: Después de ahí. Vamos a guayar y hasta lo último ganaste, pues yo me voy tranquilo, celebra lo que vayas a celebrar. ¿Tú te crees que a Jalen Bronson o a Kat le importa si Wemby los saludó al final cuando quedaron campeones? Al revés, ellos lo que tienen que estar.
6: Lució como un llorón. Te sentaste también en el post-conference y ni you didn't even congratulate.
2: Para ti sí tiene que poner una regla entonces.
6: No, regla no, pero debe de.
2: No, la pregunta es si tiene que existir la regla.
6: Pues sí, ponla.
2: Tiene que existir la regla.
4: La pregunta no dice nada de regla, por cierto.
2: A exigirle, ok. Bueno, si le exiges, tiene que.
4: Si me ¿cómo tú
2: le exiges? ¿Cómo tú le exiges?
4: ¿De que la haga?
2: No. Con una regla.
4: Ah, tú vas. Saluda.
2: Pues, tiene que exigirle.
6: Exactamente, mira, tú sabes qué. Toma. Síguelo, pero.
2: Bueno, el si ejemplo que sí, tú tienes estás que exigirle.
6: Para la juventud ahora. Es que estamos.
2: Pues tienes que exigirle,
6: ¿vale? Cuando nosotros nos estábamos criando, tal vez también, olvídate, como cuando lo hizo Isaiah Thomas. Tú sabes, no habían cámara. Hoy día hay cámara por todos lados.
2: ¿Cómo tú exiges en el NBA que le exiges a un jugador que lo haga?
4: Hay empleados ahí pendientes a que
2: lo. No, tienes que hacerle con una regla.
4: No, no saludas.
2: Por eso yo dije una regla, porque como único que le va a exigir un jugador con una regla. ¿Tú crees que
6: eso hubiese pasado con Popovich?
2: No sé.
3: Yo creo que eso queda en la persona también. O sea, yo
2: ¿qué tú crees? Debe exigirle la liga. Exigirle. Yo me imagino que si como único tú le exiges es poniendo una regla. Porque decírselo, tienes que hacerlo. Y luego se me da
3: gana. Yo pienso que si tú tienes que poner una regla para que la gente tenga modales, pues tú estás mal. ¿Eso tú la tienes o no la tienes? Si no quieres saludar, ese es el problema tuyo. Si no quieres saludar. El que te ves mal eres tú. La liga no se ve mal. El que se ve mal es el jugador.
6: Popovich lo saca del camino y lo hace.
3: Nadie está diciendo aquí, la NBA se vio mal porque Wemby no saludó a los Knicks. Dicen, Wemby es un llorón. Eso es lo que están diciendo. Exacto. So, yo, para mí parece... Yo no obligo a nadie a saludar a nadie. Yo no obligo a nadie a hacer cosas que tienen que salir de la persona. Obligar a la persona, eso no... O sea, porque genuinamente la persona lo está haciendo porque le sale o porque es una obligación.
2: Exacto.
3: Yo prefiero que me den la mano porque quieren darme la mano a que estén obligados a darme la mano.
2: Es más, hay veces que tú dices, no me vengas a saludar. Si yo sé que tú no me quieres saludar.
5: Eso es la mayoría de las veces que pasa, como Felipe trajo las categorías pequeñas. Aquí juegos que se abren demasiado por 20. Te dieron una pela de 20. ¿Tú crees que yo después de con una pela de 20 voy a querer saludar al chamaco? Yo lo que quiero es arrancarle a la cabeza para el próximo juego, ética, donde quiera que verlo.
4: Ética.
3: Eso sí, por eso es ética, pero la ética sale del individuo. No,
4: por eso tú tratas de inculcarle eso a la persona.
3: No, es imponer. Eso se hace imponer. Cuando tú, si tú tienes que obligar a alguien a que saluda, tú estás imponiendo. Tú no le estás enseñando nada. Tú lo estás imponiendo. La persona tiene... Tú, mientras vas enseñando en tu casa, lo que son los valores, lo que son los principios, unas cosas. Pero tú no impones. Porque si tú impones, genuinamente, tú tienes que sentarte y dices, ok, cuando está conmigo, lo hace. Cuando no está conmigo, lo hace. No, pues tú lo que tú hiciste fue imponer, no le enseñaste. Porque es como todo. Hay personas que con sus papás se comportan de una manera y cuando están en la calle se comportan de otra manera. Pues entonces, si tú eres un padre, tú dices, él, yo le he enseñado todo. Pero él realmente lo tomó como una enseñanza o lo tomó como una obligación. Y yo pienso que en la liga, tú saludas si tú quieres. El que se ve mal es el que no saluda. Ya está. Todos sabemos el tipo de persona o de competidor o de perdedor que tú eres. No saludaste. Ya está. O sea, yo creo que Wemby durante estos playoffs fue mareándonos a nosotros con ciertas cosas de su personalidad, de cómo él compite y todo eso. Y no hace esto. ¿Sabes? Vuelvo y te digo, yo dirigente, yo no obligo a nadie a saludar.
2: Yo tampoco. Entonces,
3: eso sale de ti. No quieres saludar.
2: Para mí está mal, pero yo no lo voy a exigir.
3: Que a mí me gustaría. Pero yo no soy un babysitter aquí ahora a decirle, no, papi, tienes que saludar tú. No, porque eso sale de ti. El que te ves mal eres tú, no soy yo. Yo soy dirigente. Yo voy y saludo al otro dirigente, saludo a los jugadores. Yo lo hice. Si tú no lo haces, eso es problema tuyo. Eso habla más de tu carácter que de mi carácter. ¿Sabes? Cuando hay una persona o jugador en este caso que no lo hacen, habla más del carácter del jugador que del dirigente. Porque el dirigente te puede decir todas las cosas a vida y por haber. Está en ti, si tú las aceptas o no. Hemos visto jugadores en esta liga que son malcriados. ¿Y eso es culpa del dirigente que se ha malcriado? No, hay dirigentes que han hecho un montón y después nos enteramos de mil historias después de cosas que se manejaron in-house y todo. Pero no todo, tú no puedes controlar a todo el mundo. Él no quiso saludar. Ah, que está mal. Sí. A mí, desde mi punto de vista, mi perspectiva, yo no soy así. Él es así. Mira, la pregunta es si lo van a aplaudir o no lo van a aplaudir. Porque antes, cuando tú me digas, no, porque, no quiere darle ni un minuto de break a su oponente, no quiere esto, lo otro. No sé, de la manera en que lo haya visto. Sabemos que en este momento de su carrera, a los 22 años, no es un buen perdedor. Eso es lo que estamos claros.
2: Él en algún momento lo va a aprender y le va a saludar. Porque él no lo va a ganar todo. Él no lo va a ganar todos los años. Pero va a llegar un momento en que lo va a aprender. Y él mismo va a decir.
4: Estamos generalizando, pero en
2: cuestión de Wemby. Él mismo va a decir: yo fui un
4: ridículo. Wemby también.
6: Maduré.
4: En la serie pasada, él no fue a uno de los medios. ¿Sabes? Él también ha demostrado
2: que es inmadurez.
6: Sí, pero es inmadurez. Él tiene 22 años, la inmadurez.
2: Mira, tenemos que hacer porque esto ya nos estamos corto de tiempo. Porque este tema se supone que fuera a las 11:25 y estamos.
3: Sí, vamos a ver.
2: A las 11 que diga.
3: ¿Cómo va la encuesta? Deporte, tienen que zumbar la encuesta ahí.
2: No, ya la encuesta la zumbaron. Tenemos la encuesta ahora mismo en YouTube. Celsium presenta: ¿quién debe pasar a la próxima ronda? Ya están los dos nombres ahí: Chonky Carolina, JT de Bayamón. ¿Quién debe pasar a la próxima ronda? Usted puede entrar a YouTube. Lo vamos a hacer con llamadas también. Vamos a coger llamadas.
3: Sí,
2: ahora mismo, rápido.
3: Sí, rapidito. Las voy a screenar de una.
2: Dale, vamos a hacerlo. 787-620-6342, 787-620-6342. Ahora es que vamos a decidir esto. JT de Bayamón o Chonky de Carolina. ¿Quién gana aquí?
3: Vamos a ver.
2: El público decida.
3: Gente, usted dice, nombre, fulano, ya está. No hay que aquí conversación ni nada. Esto es de una...
2: La votación.
3: Sí, la votación. Guerrilla.
7: Muchachos.
3: Saludos.
7: Gracias por venir. Pasa JT.
3: JT el primero. Ok, JT, vamos allá. Vamos, guerrilla.
2: Deja que se oiga, no está escuchando por radio.
3: No, papi, es que yo no estoy para que me estén escuchando. Gente, tienen que escucharlo por el teléfono. Por favor, sí, mami, que ya vamos dos semanas en lo mismo.
2: Para que me estén escuchando, mira que
3: guerrilla.
7: Buen día, Pachonky.
2: Pachonky, ahí está.
3: Vamos con la próxima llamada. Guerrilla,
2: buen día. Dame acá eso para que no tengas que estar apuntando y cogiendo la llamada. Dame acá.
3: Se Guerrilla.
7: Voy a JT.
2: JT, ya está. Gracias. Vamos.
3: Guerrilla. Guerrilla.
2: Hello, la guerrilla. ¿Por quién va?
3: No, no me interesa. Guerrilla.
7: Chonky.
2: Chonky. Ya lo está cerradito.
3: Guerrilla.
7: El menos malo, Chonky.
3: Guerrilla. Guerrilla.
7: Dímela, Chonky de Carolina.
3: Dale ya.
2: Dale.
3: Guerrilla.
7: Sí, por JT.
3: Ajá. ¿Cuántos votos llevamos, deporte?
2: 7.
3: Sí, pero, o sea, en total.
2: O... 7 en total, 7 en total.
3: ¿Cuánto va la votación?
2: 4-3.
3: Ok. Guerrilla. Guerrilla. Sí, contigo, guerrilla.
7: JT.
3: Gracias.
4: Escuchen por el celular, hermano.
2: Sí, sí, ya están sonando, ya apaguen el radio. Dale.
3: Guerrilla.
7: Sí, buenos días. Este, por JT.
3: Gracias.
2: Ajá.
3: Guerrilla.
7: Papi, por JT.
3: ¿Cuánto va eso, deporte?
2: 6-4.
3: 6-4, todavía tenemos que coger votos. Guerrilla.
7: Chonky.
3: Ajá. Guerrilla.
8: Billy desde Boston para Chonky.
3: Chonky, ¿cuánto va, deporte?
2: 6-6.
3: 6-6. Ya diablo. Guerrilla.
7: JT.
2: Ajá.
3: Este voto decide. Guerrilla.
7: JT.
2: JT.
3: Ya está. Ahí tenemos 8, ¿verdad? 8
2: a 6. 8-6.
3: Okay. Este, dime ahora cómo va la encuesta.
2: La encuesta en YouTube está... Fue cerrada también la encuesta. 54% JT, 46% Chonky.
3: Pues ya, encuesta de llamada, encuesta de YouTube. Le ganó a JT. Muchas felicidades a JT. ¿Qué les pareció a ambos la experiencia?
6: Bueno, la experiencia fue tremenda. Gracias a todos ustedes. Pero
2: fue cerrada, fue cerrada.
6: Sí, no.
2: Pero y la llamada también.
6: Algo que quiero decir aquí, bien rápido, si me das 2 minutos. Quiero reconocer, este es el mes de la salud mental del hombre. Y quiero hacerle un llamado a todo el mundo que cuando, si se sienten abocorados, si se sienten de que el mundo se está cayendo encima, coge el teléfono, llama a alguien. Yo he perdido muchas amistades en mis últimos 2 o 3 años. Eso era algo que es bien importante para mí, para decirlo aquí ahora mismo. Gracias a ustedes y a los Brutal Guys también, que son unos locos.
2: JT, Manuel, como ganador, ¿lo vas a saludar?
4: ¿Pero por qué lo hiciste?
5: Porque a mí me educaron en mi casa.
2: Ahí está. Pero no tenía que hacerlo.
5: Mi madre me educó de lo más bien.
2: No tenía que hacerlo, ¿ves? Eso es lo que, acuérdate que
4: es que no hay regla, que no se habló
2: de nada. No se le exigió al que lo hiciera. Él lo hacía si lo quería.
5: Felipe es medio ogro.
4: Lo tenía al lado ahí.
2: También ese es otro también.
5: No, mano, esto creo que es una excelente experiencia. Esto yo lo hago en el caserío donde yo me crié, en Cagua, a diario de gratis, hasta por amor al deporte. Y creo que como yo, existen miles de personas más. Y para esto estamos.
2: Bueno, por lo menos una de esas cosas no va a cambiar. Va a seguir siendo gratis, para que no se le paga nada.
5: No, está bien, no te preocupes.
2: Pero aquí no se le paga a nadie, bueno, así, va a seguir siendo gratis.
5: Deporte, lo que pasa es que a ti te han caído un par de auspicios buenos. También yo quisiera que me cayeran en los auspicios así.
4: ¿Te cayeron a ti?
2: A mí no, yo no sé. ¿Dónde?
4: Avísame
2: esos auspicios, ¿dónde están?
4: Avísame.
2: ¿Quieres ser mi promotor? Porque... Bueno, gente, ya pasó JT, así que felicidades a JT. Mañana se va a deliberar. Ustedes van a deliberar entonces entre los que no pasaron. ¿Quiénes serían entonces los otros 3? Porque ya está Abreu. ¿Quiénes serían entonces los otros 3 que el viernes entonces se va a escoger quiénes sería lo que pasa entonces a la ronda de ganadores? Porque ahora vamos a tener ronda de ganadores, ¿verdad? Sí. Así que nada, gente, gracias a los dos por venir. Se pasó súper bien. Le metieron los dos. De verdad, le metieron los dos.
3: Sí, no, la conversación hoy fue muy buena. Yo creo que, ¿verdad? Combinamos lo que es la primera ronda. Ahora viene lo que es el repechaje. El próximo viernes, o sea, este viernes. Yo creo que le quiero agradecer, ¿verdad?, a todas las personas que llamaron, que participaron, que se atrevieron, que vinieron también, que tuvieron la oportunidad de venir aquí. O sea, yo creo que mucha gente cuando se sentó aquí se da cuenta de que esto no es fácil.
2: No es fácil como la gente piensa.
3: Esto no es fácil y hay nerviosismo, hay incertidumbre, hay un montón de cosas que ocurren porque es pues, como los que han visto el programa desde hace mucho tiempo. Al aire puede pasar cualquier cosa, ¿sabes? Puede pasar cualquier cosa. Pues a veces hay un tema y dentro de ese tema surge otra conversación y se va por esa otra conversación. So, hacer esto no es fácil. Parece fácil, pero no lo es. Y yo creo que la gente tuvo una oportunidad, ¿verdad? Por el espacio de 2 semanas y media de venir aquí y pasar la experiencia de lo que es sentarse en esa silla. Sí, así sí. Que yo creo que, ¿verdad? Le agradezco a todos los que participaron, sí. A todos los que pasaron a la próxima ronda, pues... Y usted sabe lo que hay que hacer para seguir teniendo grandes performances. Y nada, los esperamos mañana con
2: otra edición. 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Ahora sí, gente, se acabó esto.
3: Antes de irnos, quiero dar las gracias, ¿verdad? 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
2: Ahora sí, se acabó esto, gente. Nos vemos mañana con otra edición más de La Guerrilla.
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0: Es 17 de junio. Si estás de cumpleaños hoy, happy birthday, aniversario también, felicidades. Welcome to the party. 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Boletos para ver al Rey Don Omar, boletos para ver a Shakira y más. Call me. Let's go.
1: Al fin, dame un perrito. Hoy se parcha hasta las 6.

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Oye, yo quiero que el servidor aquí, maestro, usted me puede apagar las luces aquí, apágame las luces, maestro. Yo quiero que levanten todos los que tengan celulares, levanten la mano los que tengan celulares. Prenda la bombilla, prenda la bombilla.

them from? Tag me, IG Alex Sensation. Miércoles, ombliguito de la semana. Hump day. Pa' arriba, pa' abajo, pa' el centro. Hoy sí, me voy a dar un shot de aguardiente por la selección.

So, you know, it's World Cup fever, ¿verdad? El Mundial, the World Cup. Everybody's rooting for their country, their favorite team. Buena suerte para todos los equipos. Hoy jugamos a las 10 de la noche, ¿no? Right, 10 p.m. Eastern Time. Fun fact, mucha gente no sabe esto de mí, pero antes de yo ser DJ, antes de que yo era, you know, DJ and radio and all this stuff, right? Antes de yo ser DJ, yo jugaba fútbol. Yep, yep, I used to play soccer, that's right. Era arquero. I was a goalie. Y mis compañeros me pusieron un nickname. Me decían Tanga. Sí, porque no tapaba nada. Malísimo, malísimo. Me tocó meterme DJ. Ahí viene Tanga.

0: preparando de la próxima mega mezcla. Be right back. Mete mano Sandra Peña en LA. Love you, baby. Mete mano Felipe Luismi, Yundari, Carolyn, Ronald, Small, Stevie, Lex Cali, Zumba.
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1: 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Miércoles 17 de junio. Si estás de cumpleaños, hoy feliz cumpleaños, aniversario también, felicidades. Estamos aquí repartiendo buena música, buen ambiente, buenas vibras para toda mi gente. Gracias por la sintonía, donde quiera que me sintonices. Trabajando, donde estás workeando, chambeando para saludarte en tu negocio también. La gente que está en sus hogares, los que andan en las carreteras conmigo. Let me know. Alex, saludito de cumpleaños para Ismelda Taveras. Felicidades, Ismelda Taveras. Happy birthday, baby. ¿Qué más? Alex, bailando, limpiando mi casa. Saludito para todos los padres salvadoreños de parte de Wilmer Vázquez y su hermana María en sintonía. Hoy es el día de los papis en El Salvador. Mi gente de El Salvador, un abrazo. Regreso pronto, me encantó El Salvador. So, entonces, los salvadoreños, los padres salvadoreños cobran el 2x1, los que viven aquí en Estados Unidos, ¿no? El de hoy y el del domingo. Bueno, yeah, this weekend is Father's Day. So, ya sabes, barbecue para papá, un barbecue bien bonito. Vamos a jugar dominó, hacer un asadito por ahí, llévalo a la playa. Dale mucho amor, dale mucho cariño. A él, a tu papá. All right, comunícate conmigo, 1-800-315-9790. Tengo un par de boletos para ver a Don Omar, el rey. Don Omar, The Last Tour. También boletos para ver a nuestra hermosa Shakira. Dime para cuál concierto quieres ir. También voy a entregarle un par de boletitos al más activado en los comentarios en el último post que subí a mi página de Instagram, Alex Sensation. Me están pidiendo Amores Como el Nuestro. Eso es un temazo. Eso es un temazo. El de Jerry. Amores como el nuestro.

de los míos, ¿no? Top 5. Siempre seré de Tito Rojas. No. ¡Qué tema, mano! ¡Qué tema! ¡Wow! Entre más años, mejor se pone ese tema. Como el vino.

0: para Luis Josué Áviles, Rosario Paellas en sintonía. ¿Quién más está por aquí? Mi hermanito Ricky Cali. ¡Ricky! Sammy Lebrón. Sammy, si tú luces bien, yo también luzco. Yo luzco mejor. Así. Si tú luces bien, yo luzco mejor. Alex, me encantó esa mezcla de salsa. Dame una copia. Tírame por IG. Mira, Camilo Victoria me dice: Alex, viajé de New Jersey a México para el partido. Los fanáticos del mundial, déjame decirte, los fanáticos de los equipos y todo eso, ellos viajan a cualquier parte del mundo a ver su equipo jugar. Hoy juega Colombia en México. México, papi. Mucha gente que está, salieron, tengo muchos amigos que se fueron, sacaron del trabajo. I'm sorry, I can't work, I'm sorry. Me voy a ver el partido. That's crazy, right? Yeah, man. Entonces, el 27, que es el próximo sábado, juega Colombia y Portugal en Miami, ¿no? Entonces, yo voy a hacer el live para el pueblo. Se llama Pier 5, donde lo hice el sábado pasado. En Bayside, ya sabes. Bayside, Pier 5. Completamente gratis para el pueblo. Llega tempranito, eso sí, llega temprano. El sábado 27 de junio. Vamos a ver el partido ahí. Le llevo una sorpresita. Una chopechita. Y este fin de semana, ¿cómo le parece, hermano? Tengo un dilema. Este fin de semana iba a viajar a Colombia para hacer el live el sábado desde Medellín. Pero es el fin de semana de las elecciones. Entonces la vaina está, ya tú sabes, hay turbulencia. Entonces los amigos míos allá en el pueblo me dijo: Alex, mejor cambia la fecha para julio. Vente a hacer el live para la independencia, para esa fecha por ahí más o menos. O entonces vamos a regresar para julio, de pronto el 18 de julio, ese sábado, y hacemos el live de independencia desde Colombia mejor. Sí, voy a hacer eso. Este sábado voy a hacer el live desde, no sé todavía. Ahí miramos. Ahí vemos dónde hago el live el sábado. Pero de pronto en Sensation Lounge, de pronto en una playita por ahí, si me encuentro en una playa. ¿Qué quiero del Día de los Padres? ¿Qué quiero? Me están preguntando que qué quiero para el Día de los Padres. Bueno, yo tengo todo, gracias a Dios. Tengo todo, tengo una linda familia. Tengo salud, lo más importante. Los tengo a ustedes. Tengo el programa. Muchas bendiciones que me ha dado papá Dios. So no puedo pedir más. No puedo pedir más. Bueno, sí, tengo una cosita. Pero se van a poner tristes. Me gustaría ver a mi papá otra vez. That's it. Bueno, ya.
1: Alright. Ok.
0: Uy. Bueno. Aprieta, papi, aprieta. Fuerza. Bueno, vamos a hablar con el pueblo. Hello, buenas tardes. ¿Con quién hablo? Buenas, tu nombre. Buenas tardes.
2: Buenas tardes, mi nombre es Mónica. Ay, qué emoción. Mónica.
0: Hola, Mónica. Bienvenida, Mónica. ¿De dónde me llamas?
2: Estoy ilusionada escucharte, mi amor.
0: Bienvenida, mi Mónica. ¿De dónde me llamas? Muchos saludos, baby. ¿De dónde me llamas?
2: Desde Brooklyn, New York, soy de Naguabo, soy boricua.
0: Naguabo, pero vives en Brooklyn. Brooklyn. Gracias, mi gente linda de Brooklyn. Un abrazo y muchas bendiciones. Mónica, ¿a quién quieres saludar, mamita?
2: Pues quiero saludar a mi esposo Felo, que también es de Naguabo, y a mi gente linda de Naguabo, y a toda mi gente de Brooklyn, y a todos los que hacen DoorDash, porque andamos haciendo DoorDash.
0: ¡Qué linda!
2: Andamos que te vaya trabajando.
0: Workeando, mami, que te vaya súper bien. Un abrazo y gracias por la sintonía mientras trabajas haciendo DoorDash, Mónica.
2: Soy Lucía. Mira, mi amor, quiero felicitarte el Día de los Padres anticipado. Así gracias, que mami. Muchas bendiciones para ti y tu familia, y siempre te escucho. Y eres un hombre súper especial para mí. Hasta en la parada fui para verte y todo, y te tengo grabado y todo.
0: ¡Qué linda! Gracias, mi Mónica, gracias. Un abrazo para ti. ¿Tú sabes cuántos años estoy cumpliendo en la parada, en el desfile? Adivina.
2: ¿Cuánto?
0: Adivina, ponle un número. ¿Cuántos años yo llevo en el desfile?
2: 15.
0: todos los años, mira, y todo, no he faltado ni un año. Ponle, ajá, súbele un ching.
2: 20, 22.
0: Súbele un ching. Súbele un ching.
2: 25, 30.
0: 28 años.
2: 28, wow.
0: Yo llevo nueve aquí. 9 años, sí, mami, yo estoy desde el 98, visito el desfile, wow, puertorriqueño. Qué lindo, ¿eh? Qué bonito, ¿verdad?
2: Eso es lo mejor. Bendiciones, Ale. Te quiero mucho, siempre te
0: igual
2: escucho.
0: Igual, mami.
2: Te deseo,
0: mami,
2: buena vibra y que Dios siempre igual esté contigo y tu familia.
0: Amén, igual, mi amor.
2: Qué emocionante, está Lucía, mi esposo está escuchando.
0: ¡Que vivan a Guavo! ¡Que vivan a Guavo! Dios la bendiga, mami. Quédate en línea, Mónica. Qué lindo espíritu tiene, qué bonita ella. Mónica haciendo DoorDash conmigo. Un abrazo, no te me vayas. Ok, preparándote la próxima mega mezcla. Ya regreso. Búscame ahí un par de oyentes más. Ya sabes que tengo un par de boletitos con tu nombre. Puede ser para ver al rey Don Omar, The Last Tour del King, el rey del reggaetón Don Omar. También boletitos para ver a nuestra bella Shakira en concierto. Pégate ya y buena suerte. Mete mano, mi hermanito Felipe, Luismi, Yundari, Carolyn, Ronald, Small, Stevie, Lex Cali, Zumba.
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2: 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Miércoles, ombliguito de la semana. Hump Day. Call me 1-800-315-9790.

0: cumpleaños. Preparándote el próximo set, ¿qué más quieres escuchar en este miércoles ombliguito de la semana? Comunícate conmigo, ya sabes el número 1-800-315-9790. Alex, feliz cumpleaños desde Buenos Aires, Argentina, escuchándote. Un saludito para Jonathan Acosta, de parte de todos los parceros en sintonía. Gracias, mi hermanito. Feliz cumpleaños. Ya regreso. Mete mano a mi hermanito Felipe, Luismi, Yundari, Caroline, Ronald, Small, Stevie, Lex Cali, Zumba.
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2: Okay, I'm reloaded. WMEG, we have San Juan, WEGM, San Germán, Mayagüez, WXDJ, Fort Lauderdale, WSKQ, New York, WSUN, Holiday, WPYU, Mayland, WMFM, Key West. Miércoles 17 de junio, preparándote la próxima hora. ¿Qué más quieres escuchar en este miércoles? Hump Day, ombliguito de la semana. By the way, este fin de semana, this weekend, Father's Day weekend, fin de semana de papá. Felicidades para todos sus papacitos, hombre. Happy Father's Day to all those dads out there. Este fin de semana voy a tocar el viernes, o sea, pasado mañana, this Friday, tengo party en La Guitarrita. Te espero en la discoteca, en Dare Nightclub, this Friday. Este viernes, 19 de junio. Voy a poner el link en mis historias, ¿ok? Te voy a dar una invitación para que estés en mi lista. Vas a tener tu tiquecito para que estés en mi lista personal y celebrar conmigo el fin de semana de los padres, Father's Day Weekend, este viernes en La Guitarrita, Dare Nightclub. Voy para allá, voy para allá.
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1: Nice set. Déjame ver por aquí. Alex en sintonía contigo. Para Carla Rodríguez, bailando en el carrito. Carla. Wine and wine, wine and wine, wine and wine. Dale, Carla.

0: amarillo. ¿Quién más? Todos los food trucks que me escuchan. Jocelyn Polanco y todos los carteros en sintonía. Eric y Evelyn, la gente mía de Brooklyn. Rosita Morales. Gracias, Rosa. Un besote. All right, vamos a hablar con el pueblo. Hello, buenas tardes. ¿Con quién hablo? Buena, buena, buena, buena. ¿Tu nombre? Good afternoon. Pam, pam, pam.
1: Hello. Hola, hola, hola. Héctor, Héctor.
0: ¡Héctor! ¿De dónde me llamas, hermano Héctor?
1: Soy de Caracas, Venezuela, pero te llamo de Miami, del 305.
0: De Miami. 305 en la casa, mi gente de Venezuela, mi gente de Caracas. Pronto viene ese live desde Venezuela, pronto, hermanito. ¿A quién quieres saludar,
1: amén,
0: Héctor?
1: Amén, amén. Bueno, un gran saludo para ti, para toda tu gente ahí en la radio. Y súper emocionado, pues, porque a mí me están escuchando mis hijos en Colombia. Un gran saludo para ellos, para Ángela, Michelle, para John Jairo Silva Fuente, para mis nietos Christopher, para mi nieto Camilo, para Jason, para Rosa, para Sandra, todo en Colombia. Súper emocionado, chamo, no sabes cuánto.
0: Oye, felicidades, hermano, este fin de semana, el Día de los Padres, nos toca a nosotros este fin de semana.
1: Claro, vale, por fin una vez al año no hace daño.
0: Oye, ¿y tu familia vive en Colombia? ¿En qué parte de Colombia están?
1: Ellos están en Barranquilla, men.
0: En Barranquilla, toda mi gente barranquillera, ya los curramberos, gente buena, ¿eh?
1: Sí, sí, sí.
0: Qué belleza, hermano.
1: Buenísima, alegre, son súper dinámicos. Sí, mira, señor. También un saludo a mi gente aquí en Miami, en donde nosotros trabajamos. Un saludo a Indira, un saludo a Melanie, un saludo a Luis que me está viendo desde allá, nos está saludando. Un saludo al mejor hombre de los cauchos de camiones aquí, Tino Service, Tino Tire Service, está por aquí también, con la ducha.
0: ¿Cómo se llama el negocio?
1: Electroc USA. Electroc USA.
0: Sí, todos los muchachos ahí trabajando fuerte ahí, dándole duro, papi, dándole duro.
1: Duro, duro, mano, duro. No hay vuelta atrás, no hay manera.
0: No, señor. Papi, ¿cómo es que te le dicen en Venezuela? Echándole, ¿cómo es? Echando, ¿cómo
1: echándole
0: es?
1: Bola, un camión echándole de bolas.
0: Echándole bola. Me encanta. Un abrazo, Héctor. Gracias por la sintonía. No te vayas. Todos los muchachos que están ahí trabajando conmigo, gracias. Ponme una más, una más. Muy buenas tardes, good afternoon. Hello, ¿con quién hablo? Hello.
2: Yo estoy escuchando el nuevo Sol 106.7 con el que comanda, con el número uno, el mandamás, el supremo Kaiosama. Dímelo vos, Alex.
0: ¡Qué lindo! ¡Qué intro, hermano! Yo necesito ese intro para un concierto. Así mismo tiene que anunciarme en el concierto. Así mismo.
2: No va, claro que sí. Barranquilla en la casa, papá. Te llamo aquí desde Miami. Nosotros los que estamos poniendo la alegría aquí para la Selección Colombia, que hoy ganamos. Hoy empezamos el triunfo nuevamente con esta fiebre mundialista.
0: Eso es así, mi hermanito, eso es así. Eso es así, mi gente de Barranquilla. Un abrazo para todos mis curramberos, porque el que lo vive
2: es quien lo goza.
0: Es la cosa. Aquí quiere saludar, papito, dale con el saludo.
2: Hombre, mi hermano, salude a toda mi gente, pues, que está aquí de Barranquilla, a toda la gente del trabajo de Digicel International. Nosotros logramos la comunicación de toda esta gente extranjera que está aquí en nuestro país, y vamos echando para adelante, dale, vamos, poniéndole la sintonía. Sí, te voy a pedir en una de las mezclas, pon al hijo del más grande, al del papá de los pollitos, al de Dayan, hermano, está pegado, ¿qué pasa? Nunca lo he escuchado.
0: Claro que yes, my brother, claro que yes. Usted me la pide y yo se la toco. Ay, yo se la mezclo, perdón. Mala mía, perdón. Se me fue. Mala mía. Papito, un abrazo. Dios te bendiga. Quédate en línea, no te me vayas. Barranquilla. Barranquillero que baila arrebatado. Barranquillero, sí, muchacho. Tienen una energía fuerte los barranquilleros en los partidos. Uy, papá. All right, preparándote la ñapa. Ya viene el postre, viene el happy ending. ¿Qué quieren para terminar? Hoy, miércoles, ombliguito de la semana. I'll be right back. Mete mano, mi hermanito Felipe, Luismi, Yundari, Caroline, Ronald, Small, Stevie, Lex Cali. ¡Zumba!
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0: ya.
1: Tú sabes que yo le dediqué esta canción. 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

0: Oscar Sarante para terminar ese set de bachatica. Qué linda esa bachata, ¿eh? Mañana seguimos. Lo que se me quedó hoy, mañana te lo pago con interés. IG Winner, la más activada en los comentarios hoy, Yaraliz Anaís. Mira, hasta arriba. Yaraliz Anaís, Yaraliz Anaís, Yaraliz. Hola, Yari. Yara, Yara, Yara. Bueno, mañana te espero. Mañana uno de los días favoritos del pueblo. Jueves, clásico. Vamos a recordar, porque recordar es vivir. Dime cuál es tu clásico favorito. Nos vemos esta noche a las 10 p.m. A las 10 p.m. voy a hacer un watch party. Para el partido esta noche. Vamos a hacer un watch party a las 10 p.m. Nos conectamos, ¿ok? A las 10 p.m. me voy a conectar con ustedes tonight. Para que veamos el partido juntos. Bueno. Deja ver por aquí. Alex, me encantó las mezclas de hoy. Gracias por el ánimo, por la energía y por la música. Siempre estoy aquí a la orden para ustedes. Siempre estoy aquí para ustedes, ¿ok? Llamada número 9. Ah, no, ya me tengo que ir, ya. Ya mañana. Mañana regalamos más boletitos para Shakira y Don Omar. Te espero a las 11 de la mañana en punto, aquí en La Mega en Nueva York. Mi gente de New York, New Jersey, Connecticut, Pensilvania, La Mega en Puerto Rico, mi gente en la Isla del Encanto, toda mi gente de Los Ángeles, LA, también a través de La Mega, mi gente de Miami, Orlando, Tampa y Los Cayos, a través del nuevo Sol con Z, mi gente en el DMV, DC, Maryland, Virginia, en la nueva Latino FM y toda mi gente que me escucha en la aplicación en el mundo entero, la música app. Que tengan una linda tarde, gracias por la sintonía y Dios los bendiga. Mete mano Felipe, Luismi, Yundari, Caroline, Ronald, Small, Stevie, Lex Cali, dale pa'bao.
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0: Tú estás escuchando el Mega Reguero, obviamente por aquí por la Mega, con Danilo, Alejandro y la potra del país que está, ¿verdad?
1: Oye, que hoy... Ya,
0: espérate, ¿pero qué pasó? Si tú y yo acabamos de hablar.
1: Miércoles.
0: Ajá.
1: Con MD.
0: Ajá.
1: Qué rico.
0: ¿Tú no has mejorado?
1: No, he empeorado.
0: Pero tú estás al lado de este.
1: Es alergia.
0: Es alergia.
1: Es algo nasal este con mi... Acá.
0: ¿Qué?
2: Este tiene su nombre.
0: Bueno, que no quería, ¿verdad? Decir que, no sé, bueno, Fernan, está al lado de Fernan. No era por faltarte respeto, era, ¿verdad? Para no entrar aquí en un caso, en un debate de por qué no puede estar al lado de Fernan enfermo. Fernan está inmunocomprometido porque se hace muchas canfunfas en la casa todos los días y está un poquito débil de salud, así que no pueden estar enfermo al lado de él. Pero no sabes, entonces, ¿qué te está pasando?
1: No sé, me he metido 2000 pastillas. Y no he hecho para adelante.
0: ¿Y tú sabes
1: he hecho para atrás?
0: Hay algo.
1: Pero
0: bien
1: me
0: chévere.
1: Siento como. O sea, no enferma, pero es como tapada. Estoy tapada.
0: Ajá.
1: Como.
0: Hay algo bien así. Chévere que se llama doctor. Y ahí normalmente, no sé si los conoces.
1: Pues precisamente en la mañana
0: pero
1: de hoy.
0: Uno
1: fui
0: va a un doctor.
1: A mi doctor. Ajá. Y lo que me dijo fue que descansara la voz. Y le dije, doctor, yo tengo que trabajar. Y me dijo, pues intenta no hablar mucho.
0: Y tu trabajo es hablando.
1: Y mi trabajo es hablando, así que pues.
0: Diantre, pero tú sabes lo que los hacen los artistas y eso, la gente que hace Broadway todos los días, que fuerzan la voz mucho más que nosotros. O sea, ellos saben usarla, nosotros no, nosotros gritamos mucho. Se ponen como vendas durante el día en la garganta.
1: De verdad.
0: Se ponen bufandas para que si estás en un sitio
1: con
0: aire.
1: Me dieron como un spraycito para echármelo.
0: Sí, pero
1: para acá atrás.
0: Pero ese spray lo que hace es que te duerme más o menos, te duerme para que no te duela, pero no.
1: Pero a mí no me duele la garganta.
0: Tú lo que estás es inflamada, tiene una garganta inflamada.
1: ¿Y qué sé yo qué tengo?
0: Carraspera, tiene carraspera.
1: Y mocos. Fue el polvo, un mal polvo.
0: Fue un mal polvo, eso siempre pasa.
1: Para que ustedes vean el daño que hace un mal polvo.
0: Todavía, ok, ¿todavía están los polvos del Sahara? Pregunta seria.
1: Pero ya mejoró.
0: ¿Mejoró?
1: Sí.
0: ¿Tú qué dicen que es, Fernan?
1: Empieza mañana de nuevo.
0: ¿Otra vez?
1: Me morí.
0: ¿Dónde está la información del polvo? Porque yo no la estoy viendo en ningún lado.
1: Sale en todos lados.
0: Ajá.
1: Lo que pasa es que tú de seguro no ves noticias.
0: No, yo miro para arriba.
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0: Bueno, damas y caballeros, con la última noticia de los polvos del Sahara, nuestra polvóloga Magda.
1: Actualmente Puerto Rico experimenta concentración de polvo del Sahara en niveles bajos a moderados. El fenómeno provoca cielos opacos o brumosos, eleva los índices de calor y puede causar una calidad de aire de moderada a poco saludable para personas sensibles.
0: Muchas gracias.
1: Así que tenemos polvo, pero bajito.
0: Muy bien, así que nada, cuidado mañana, que mañana empiezan los polvos de este país. Mira, también para que usted sepa, tenemos el 620-6342 que usted nos puede enviar saludos con el WhatsApp. Felipe, si puedes ir poniendo ahí al corillo de WhatsApp a ver cómo están. Zúmbalo, a ver cómo está el corillo.
1: El teléfono.
0: No le pases el teléfono,
1: sí,
0: Magda,
1: por favor. Aquí yo hablo con ellos más directamente.
0: Ok, vamos allá. ¡Ay, mamá! Igualita. Vamos, estamos escuchando ahí el corillo en WhatsApp. ¡Zúmbalo! Ah, ya lo cambiaste, diablo, papi, pero estamos bien para abajo,
4: Oye, anda, mamita, cambia de punto, que ese polvorín blanco te tiene mala.
0: Eso es, la cosa es que pues eso está inhalándolo por la boca y se supone que fuese por la nariz.
1: Por la nariz.
0: Sí, le dijeron que era por la nariz, pero no leyó las instrucciones. Vamos allá.
5: Magda, te quiero.
0: Magda, mira, te quieren.
1: Un besito.
0: Te quieren comer entera.
6: Mira, ese Danilo falta un montón, mano.
0: Danilo falta un montón, sí.
7: ¿Qué está hablando tú, embustero? Vete aquí.
0: Está ahí, Danilo está ahí, acaba de llegar ahora. Llegó tarde, eso sí se lo podemos decir, que llega tarde.
5: Mira, saca la lengua para que del polvo te caiga en la boca.
0: Mira, ahí 620-6342.
7: Mira, no,
1: di lo mismo que tú dijiste para decirte algo, lo mismo que lo de Danilo.
0: Lo de Danilo, no, porque me la llega tarde. Llega
1: bien. Ojalá tuviese tú un día a la mitad de lo que tuve yo. El nene, no durmió. El tapón. Está brutal. Yo tengo tres trabajos. Yo vengo del otro.
0: Desde las 6 de la mañana estoy despierto. Trabajando. Ave María, sudando.
1: ¿Pero qué te pasó hoy, mi amor?
7: También.
1: No, yo estoy un poquito
0: estamos
1: afectada.
0: Estamos bien, Magda.
1: Pero estamos muy bien.
0: Magda está sobreviviendo.
7: Estamos aquí, va a cambiar la promo, Felipe. Cámbiate el intro.
5: Sí.
7: Darío Alejandro y Mili Cajiano, ya tú sabes, como siempre.
0: Sigue ahí, dándole sin miedo. No, mamá, mamá, mamá.
1: No me puedo reír.
0: Ahí está. Danilo Alejandro y Burbujita. La bolillo de la radio, vamos ya.
7: Ahí está, sí, señores. Danilo Alejandro y el regreso de Peca.
0: Coño. Ah, ¿qué te pasó? ¿Qué te pasó?
7: No, señores, hay un tapón descomunal en el área.
0: Ya sabíamos que era tapón, ya sabíamos.
7: En el área de la Valdoriotti de Castro y también en el área del Expreso, dirección acá hacia el área de Bayamón. Así que mucha precaución.
0: He salido más temprano, ¿verdad? Si hubiese sido más responsable, salir más temprano, pero pues.
7: ¿Cuál era la probabilidad de que yo saliera? Estaban en el área de Isla Verde. Dice a 45
0: minutos. Tú saliste de Isla Verde y cogiste 45 minutos para acá.
7: De verdad, yo sentí que llegué a Ponce.
0: Es que desde que le cambiaron el nombre al túnel Minilla a Romero Barceló, se tapa más.
2: Nadie pasa.
7: Bueno, pasé por la avenida de Daddy Yankee.
0: La avenida de Daddy Yankee, de Daddy Yankee, Romero Barceló, los tienen todos clavados.
1: ¿Cuál es la de Daddy Yankee? No me acuerdo.
0: Como que el final de la Valdoriotti ya queda, ¿verdad?
7: No, tú entras

0: El tren urbano llega a Santurce.
1: No llega a Llorén.
2: Llega a la estación de Sagrado Corazón. La que cruza Sagrado Corazón.
0: Ya lo Danilo, pero Sagrado Corazón está bien lejos.
1: De
0: lo
1: que es que metiste Llorén y me turbé.
2: De Llorén te lo sigue en directo. O sea, cuando digo, pues te metes por debajo del puente.
0: Ajá.
2: ¿Verdad?
1: ¿Cuál de todos?
2: Por eso hay un montón de puentes en después de Llorén. Te metes por lejos a la Valdorita de Castro, sigues directo hacia la estación de Sagrado Corazón. Ahí está, por ahí está la avenida de Ari Yankee.
0: Yo pensé que era la Valdoriotti, como que el final de la Valdoriotti que se llamaba la Yankee.
2: No, creo que no.
0: Wow, gracias Danilo por toda esa información.
2: Bien chévere la avenida.
0: Así que...
2: pasé por ahí, lo que no he escuchado era...
0: risa.
2: Así va yo en el tapón.
0: Sí, que by the way, ahora se llama la mitad Yankee y la mitad Mireille.
1: Mire. Por si acaso. Ahora es 50-50.
0: Ahora es 50-50. Si pones un peaje, va a ir 50 chavos para Yankee y 50 para Mireille. Así que felicidades, ¿verdad? A la avenida dividida en dos también.
2: Mira, ponme la musiquita de Alejandro cuando puedas.
0: La partiendo. ¿Qué pasó?
2: Me enviaron una noticia. Tú sabes que nosotros nos pasamos hablando de las cosas que pasan en los aeropuertos y eso.
0: Sí.
2: Pasó algo en el tribunal.
0: ¿Qué pasó?
2: Y creo que me van a quitar los lounge.
1: ¿Por qué? Me diga.
2: De Puerto Rico.
0: ¿Por qué en los lounge de Puerto Rico? ¿Por qué?
2: No están de acuerdo.
0: ¿Que no está de acuerdo quién?
2: ¿Quién fue el que me lo envió por Instagram?
0: Estarán locos.
2: Creo que se lo enviaron a ustedes, pero como usted no lee la noticia.
0: No, estarán locos. ¿Quién va a quitar los lounge aquí?
2: Dice, la disputa por los lounge en el aeropuerto Luis Muñoz Marín suma un nuevo capítulo luego de que el Tribunal de Apelaciones reafirmara los derechos de exclusividad de Airport Shoppers para la venta de comida y bebidas en todas las terminales. La empresa sostuvo que los clubes privados no pueden continuar operando.
1: ¿Ustedes saben qué? Que me enteré este fin de semana. El aeropuerto de San Juan no tiene licencia para suplir a los aviones con alcohol. El alcohol que dan en vuelos que salen de Puerto Rico a otros lados es alcohol que ya el avión tiene adentro.
0: Tampoco sabía
1: porque
0: eso.
1: Porque Puerto Rico no tiene licencia para suplir alcohol a los aviones.
2: Un país que tanto alcohol que hace, ¿verdad?
0: Uh-huh. Wow, me siento tan fuera de lugar porque ustedes trajeron noticias. Ustedes saben que el gusto de afuera hace el café, lo pide este término medio, es más caliente. La máquina de coffee shop de la izquierda, si pide de la derecha, porque está descalibrada la de mano izquierda. Así que siempre la pide. Ya di información. Y para que sepan, no pueden llevar frutas y eso. En vez de esa máquina no está escaneando también. No está escaneando bien. La máquina de...
1: Ven acá, yo siempre he tenido dudas.
2: Tú
1: yo
2: estás
1: siempre,
2: bien mal.
1: Yo siempre tengo que pasar por agricultura.
0: No, tiene que pasar por agricultura si va a Estados Unidos.
1: Pero es que usualmente yo me he ido a Estados Unidos y yo no paso nada.
0: Ah, bueno, porque si te lo te lo chequean.
1: Y nunca me dicen nada.
2: Se supone.
0: Pero se supone que te lo chequeen. Pero sí, tienes que virar para atrás.
1: Es que como mis bultos siempre tienen como 200 stickers de eso.
0: Ah, bueno, pues quizás se confunden. Pero así mismo puedes traer animales o llevarte animales para allá o llevarte cerditos vietnamitas en tu maleta y te los llevas para New York. Por eso es que hay que pasarlo por ahí. Te lleva semillas de otro lado, pasteles.
1: Jueyes.
0: Seguro, ¿tuviste eso? Que en una de las correas se zafó, una persona llevó jueyes vivos en una nevera.
1: Lo vi.
0: Y se cayó la nevera y los jueyes por toda la correa.
2: ¿Qué?
0: Eso fue aquí, en el aeropuerto de aquí, los jueyes dando vueltas. Tiraron jueyes.
2: No puedes llevar esas cosas a los aeropuertos.
1: Pues yo creo que se puede por abajo, jueyes o no.
0: Jueyes vivos.
2: No. Otro puede llevar animales vivos, yo que no sea perro o gato.
0: Exacto, o iguana.
2: Los gatos se pueden, ¿verdad?
0: Los gatos, bueno, todo lo que tú tiras por atrás que te lo acepten. Si yo creo que tú puedes llevarte un mini pony, la cosa tiene que llevarlo del mío, que se quepa en el kennel. Y sabes, lo que sea que quepa en un kennel.
2: O sea, ¿puedo llevarme un caimán de Vega Baja?
0: Bueno, los caimanes son ilegales en general. Y pero tú sabes que los monitos esos también se los llevan, la gente se lo pone en el pecho a los monitos.
2: Yo nunca he visto un mono en un aeropuerto.
0: Bueno, porque son ilegales, Danilo, los meten dentro de coches y tú piensas que es un bebé, porque hay bebés que parecen monitos. Y entonces la gente piensa, mira, que eres de mono. Y es un mono, de verdad. Eso, no. ¿Pero por qué? Ahí que sale la frase, ¡ay, qué mono! ¡Es un mono!
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1: Saludos familia, aquí ya Festiburón, y en un mundo donde el celular nos persigue con notificaciones, con redes sociales, con email, con mensajes todo el día, Commodore quiere traer algo bien curioso, un teléfono libre de distracciones. Y sí, es la misma marca legendaria de computadoras retro, ahora está trabajando el Commodore Callback 8020, un celular tipo flip phone con vibra de los 90 y los 2000, pero con funciones modernas. No es un celular completamente tonto, porque puede usar aplicaciones esenciales como WhatsApp, Uber, Spotify o el mismo mapa, pero bloquea cosas como redes sociales, el navegar en internet y el correo electrónico. La idea es que tenga lo necesario sin caer en el doom scrolling, como le llaman, como que estar viendo por horas la pantalla cosas que no son importantes. Lo interesante es que este teléfono usa Selfish OS, un sistema basado en Linux. Tiene cámara de 48 megapíxeles, radio FM, entrada de audífonos, batería removible y hasta detalles retro como el teclado T9, sonido al estilo Commodore 64 y juegos clásicos. Su precio comenzará alrededor de los $499 y podría llegar hasta los $640 dependiendo de la edición. Y lo hermoso de todo esto es que tenemos una enseñanza. Aunque el website oficial todavía no tiene fecha de lanzamiento, a veces la tecnología no tiene que ser ni más rápida, ni más grande o más adictiva. A veces la mejor innovación es que nos devuelva el control a lo que nos sentíamos cómodos en el pasado. Si quieres más información como esta, no olvides seguirme en las redes sociales como Tiburón Jafet, Tiburón Jafet en todas las redes sociales. Y por supuesto, siempre me escucha a mí aquí en el Mega Reguero.
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3: Magda, te voy a incluir en el próximo.
4: Usted sabe que hay un video viral corriendo en las redes sociales.
3: Sí.
4: En TikTok, y revela que el tamaño aparentemente sí importa. Y queremos que las chicas llamen al 620-6342. O los chicos, ¿verdad? También que, ¿verdad? Que les gusta, que les gusta.
3: Ah, bueno, claro.
4: Seguro que sí, porque aquí no se discrimina. ¿Qué usted opina? ¿El tamaño sí importa, Magda?
5: Yo prefiero que lo sepan usar.
4: Que lo sepan usar.
5: Ajá.
4: Pero no te hace falta ese poquito.
5: Bueno, poquito adicional. No sirve.
3: Pero venimos con ese análisis.
4: 620-6342. Eso es lo próximo aquí en Mega Reguero. Por la Mega.
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0: el mega reguero, Danilo Alejandro y la potra del país, la Magda. Mira, y lo dijeron al principio del programa.
1: ¿Qué? Seguro que lo dijimos.
0: Ah, que escucho, qué rico.
1: Sí, fue que Magda lo dijo con voz de macho.
2: Fue más o menos así.
1: Magda.
2: Fue bien, más mame. O menos así.
1: Dios okay, mío. Bien,
2: hoy es miércoles con MD. Qué rico.
1: Y hablando de qué rico, queremos que Corillo llame al 620-6342. Ponme música sexy.
0: Ah, pero sexy, papi.
1: Pero
0: sexy.
1: Okay. Pero seguro. Porque vamos a hablar. Ajá. Hay un video que se fue viral en TikTok.
0: Hey.
1: Este chamaco. Este video no está aquí, ¿verdad?
0: Sí, lo tenemos, papi, lo tenemos.
1: Pon el videito del chamaco que le hizo una pregunta a su jeva y salió al revés todo. Vamos allá.
0: Pendiente, amor. Pendiente.
3: Le pregunto a mi novia que si mi tamaño es suficiente.
4: A ver. Mi paquete es suficiente para ti.
5: Amor, ¿y esas preguntas?
4: ¿Responde sí o no?
5: Pues yo creo... Ay, no sé, Miguel, ¿por qué me andas preguntando?
4: O sea, no, es una pregunta muy sencilla, pienso yo.
5: ¿Y te la contesto con la verdad o con la mentira?
4: Pues con la verdad, te dije. O sea, que seas honesta conmigo, pues. Porque yo quiero saber.
0: Incómodo, ¿verdad?
5: Sí, Miguel, o sea, yo siempre te he dicho como que el tamaño no importa, ¿sabes? Pero como que lo importante es que, pues ya sabes, lo que siempre te he dicho.
4: Que se mueva bien el mono.
5: Ajá, pues.
4: Que sepa seducir.
5: Sí, pero pues del tamaño, pues, eso no importa, o sea.
4: ¿Neta?
5: Pues sí. O sea, sí estaría bien como que algo más, más
0: allá. Ya, rayo.
4: ¿Cómo?
5: Pero pues es lo que hay, pues ni modo.
4: ¿Cómo que ni modo?
0: Ajá.
5: Pues así me tocó, ni modo.
0: ¿Me tocó?
4: O sea, ¿que prefieres otra o...?
5: No. Ay, no me estás entendiendo.
4: No, pues no, por eso te estoy diciendo que me expliques.
5: Tú me dijiste que me contestaras con la verdad, ¿no?
0: Sí.
5: Yo te estoy diciendo la verdad, o sea, es lo que hay.
1: Pero pregunto, ¿para qué pregunta?
5: Y lo que tocó.
0: Y lo graba.
5: Pero pues, ¿qué?
4: A ver.
5: Pero pues de que si estuviera algo como que algo mejorcito, ¿no?
4: O sea, mejorcito, ¿te refieres a lo largo o a lo grueso?
5: A las dos cosas.
1: Anda el cara. Me gusta la risa que ya te mira. La risa ya te mira. Y aquí viene la pregunta.
2: El problema es que él lo tiene corto y flaco.
1: Eso es un problema. Pero la pregunta es: vamos a hacer la misma pregunta que le hizo. ¿El tamaño realmente importa? Obviamente no. Pero usted llama al 620-6342. Digo, ¿verdad? Usted llama el 620-6342. El tamaño realmente importa. Y Magda, ya que, ¿verdad? Porque Danilo y yo cargamos con un paquete. Tú, pues, eres una dama, ¿verdad? Ajá. Que tienes un clítoris. Nos puedes.
0: Alejandro, pero.
1: Bueno, estamos hablando de términos científicos.
2: Es que yo creo que hay un pene para cada vagina.
0: Mira para allá.
2: Me explico. Hay vaginas que quizás no tienen la capacidad para aguantar un pene tan grande. Y pues a esas mujeres pues le parece bien el tamaño de algo quizás más pequeño. Pero hay vaginas que son más grandes, más profundas. Y obviamente necesitan algo más grande. En mi carácter personal, prefiero que lo sepan usar. A tener algo tan grande y uno tener que hacerlo todo.
0: Pero ¿a partir de cuánto?
2: Bueno, tampoco tan pequeño como...
1: ¿Como 12 pulgadas?
2: No, 12 pulgadas es demasiado grande.
1: No, está bien, era para preguntarle.
0: No, pero si estaba bien o mal. Para el hombre que te está escuchando en radio ahora mismo.
2: Ajá.
0: ¿A partir de cuánto tú entiendes que sería algo normal?
2: ¿Normal es como así?
1: Eso, como así.
0: Eso es como 6.
1: Como. Sí, como. Son como 5 pulgadas, más o menos.
2: ¿Cómo así?
1: No, son como 5 pulgadas, como 5 pulgadas. Felipe,
0: cinco,
1: saca seis. Una regla, por favor.
0: Como 5. No hay una regla por ahí,
1: Vamos a. Trae una regla. Vamos
2: es
1: a,
2: que también el problema
1: a,
2: sería.
1: Vamos a medirnos todos aquí.
2: Que no sea muy grueso también.
1: Ok.
2: Porque el grosor, pues, afecta menos.
1: 620-6342, 620-6342, o sea, vaya
0: si
1: no, llamando.
0: Si nos llaman chicas, mejor todavía.
1: Exacto. ¿Usted cree que el tamaño realmente importa?
2: ¿A ustedes cómo les gusta?
1: Yo siento que si a mí me gustara, lo quiero flaquito y chiquito, para que no me duela. Vamos allá, 620-6342. chicas, ¿verdad? O chicos que le guste esto. ¿Usted piensa, ¿verdad?, que el tamaño realmente importa? ¿Usted ha dejado a alguien porque lo tenga pequeño, ¿verdad? Entonces, o muy
0: tiene
1: grande.
0: Tiene que ser una desilusión.
1: Ajá. Conozco.
0: Yo imagino que esa gente, como que trata de hacerlo siempre con la luz apagada.
1: Para que no se le vea.
2: Pero es que como quiera la mujer va a probarlo, va a tocarlo, va a sentirlo.
0: Por eso, pero él va a hacer como que todo lo posible porque todo sea así, ya ambos en par de palitos, ¿verdad? Y como que, y trate. No como que otras cosas que se hacen. O sea, ese foreplay con el caballero no imagino que sea tan...
1: Ok.
0: No,
2: pero yo creo que el hombre que lo tenga no muy grande debe reconocerlo él para entonces buscar otras maneras y alternativas de satisfacer a la mujer, porque ya es un hecho, es una realidad que lo que carga quizás no es muy grande. Pues tienes que botarte con otras cosas.
1: Yo sé que yo,
2: quizás haciéndole buen sexo oral o algo así.
1: Exacto, pero toda la, pero la mujer quiere la, pero la mujer quiere la penetración.
2: No, claro, y le gusta la cuestión, pero
1: exacto.
2: Si eso es lo que hay, eso
1: o el
2: es
1: hombre.
2: Lo que hay.
1: Exacto. Yo creo que es bien difícil la pregunta cuando un hombre la contesta, porque yo creo que los hombres no normalmente hablan de los tamaños, de qué tamaño es normal. Yo creo que el hombre es lo suficientemente bestia para no saber si lo que tiene es chiquito o es grande.
2: No, los hombres lo saben.
1: Los hombres
2: claro
1: lo saben.
2: Claro que lo saben. Ajá. Si los hombres ven porno, ustedes ven porno.
1: Sí, pero tú no te puedes dejar llevar
0: no, para, el porno. Para.
2: Ustedes ven porno y le ven el coso al hombre.
1: No.
0: Si tú te dejas llevar. Si tú te dejas llevar por una película, tú no haces nada.
2: No, claro que no.
1: Empiezas a llorar en tu casa.
0: Tú lloras. Tú dices,
1: pero si esa
0: tú,
1: gente...
0: Tú dices, yo soy una porquería.
2: Pero es que hay otros hombres actores que no lo tienen tan grande.
1: Cacho, yo vi un tipo una vez que estaba en la cocina y ella en el baño y le estaba dando desde la cocina. Yo veía eso que traspasaba la casa y yo, mira, coño, la línea que falta el tren urbano.
0: O sea, hay tipo que tú dices, Dios mío, pero chacho...
2: Pero eso. Entre hombres,
0: que,
2: ¿saben?
0: Que yo te soy si sincero, yo llego a estar así. Yo hacía lo mismo que me dedicaba a lo mismo.
1: Exacto, tú te lo sacas, pero es que es imposible.
0: A lo mismo me dedicaría.
1: Pero yo no, los hombres, bueno, de mi parte, los hombres no hablamos. Yo creo que de chiquito, cuando éramos chiquitos, quizás podíamos hablar del tamaño. Ah, yo creo que yo me lo
0: pero,
1: medí.
0: Pero nunca le has preguntado a una chica, eso que está ahí, estás convencida.
1: No, lo he preguntado.
0: ¿Has hecho la misma pregunta que hizo ese muchacho?
2: Ay, yo creo que es una pregunta que no se hace.
1: Yo no le he preguntado. Yo sí, ¿te gusta? Y con esa autoridad.
2: Qué rico, ¿te gusta?
1: ¿Te gusta, verdad? Pero tú siempre tienes que terminar con el verdad.
2: Para que
1: te confirma. Porque si no te vea, te puede virar la tortilla. ¿Te gusta, verdad? ¿Verdad?
6: Dime si
1: pero la realidad es que... O sea, yo no, yo creo que ustedes mujeres hablan más del quizás de los tamaños como una conversación, porque nosotros los hombres no podemos hablarle, tiene el tajo grande, o sea, nosotros no hablamos de eso.
0: Y hay muchos mitos, dependiendo de la persona. Mucha gente piensa, por ejemplo, no, que si es gordito no lo tiene grande.
2: Eso es mentira.
0: Y eso es mentira. Y hay gente que dice, no, que si es flaquito y bajito, eso está...
2: Mentira.
1: Esa es mentira. 620-6342, vaya llamando. ¿El tamaño realmente importa?
2: Bueno, lo que tengo casi confirmado es que todos los flacos, que son pero estos flacos de nacimiento, que comen lo que sea y no engordan, lo tienen grande, los flacos.
1: Pero eso es hablado.
2: Bueno, ya lo tengo casi confirmado. Si es que estoy haciendo una tesis.
1: Estás haciendo una tesis. Bueno, Magda, si sigues así, vas a terminar haciendo un doctorado.
2: ¿Por qué tú crees que estoy ronca? Ayer estaba hablando a tres.
1: Vamos allá, vamos. Están ahí, paciente está apuntando. Vamos al mambo, corillo.
0: Ahí está. Vamos con Anónimo. Buenas tardes.
7: Buenas tardes.
0: ¿Cuál es su opinión?
7: Si uno lleva por un McDonald's, uno hace que sea. Está bien.
0: ¿Cómo es?
7: Si uno lleva por un McDonald's, una cosa.
1: Si uno puede montar una cosa.
7: Bueno, si uno lleva para un hotel.
0: ¿A un hotel?
1: En un hotel, uno goza.
7: Ya, exacto, está bien.
1: Pero tú, ¿lo tienes grande o chiquito?
0: Es anónima.
1: Ah, anónima.
0: O anónimo, yo no sé, estoy confundido. Llamo otra vez, anónima.
1: Dios mío, yo estoy tan confundido.
0: Yo no entendí nada. Gracias, Marquito, por llamar. Buenas tardes.
8: Sí, buenas tardes.
0: Sí.
1: Buena.
6: Sí, buenas tardes.
1: El tamaño importa.
0: Adelante, adelante, está en radio.
6: Ajá. Anónimo de Hormiguero.
0: Sí, adelante, baja el radio, baja el radio para que podamos escuchar bien.
1: ¿Qué pasó aquí?
6: Vamos allá.
0: Sí.
6: Ahora.
0: Ahora sí.
1: Zumba.
0: Hábleme
6: ahora
0: ahí.
6: Ahora estamos. Bueno, tiene que ser ni tan grande, vamos a ponerle 6 que nos llene el anillo y que lo sepan manejar.
1: ¿A usted le gusta que le llenen el anillo?
6: Claro.
0: Ok.
2: Ni muy, okay. Muy, ni tan.
0: ¿Y ha tenido la experiencia que no llega, que no llena el anillo?
6: No, no, no he tenido la experiencia.
1: ¿Usted tiene un anillo chiquito?
6: Bueno.
1: Ni tan, tan, ni muy, muy.
6: No, el mío está bueno.
1: Está bueno, muy bien, Anónima. Muchas gracias. Muchas gracias. Espero que la rellene.
2: Que le llene el anillo.
1: Como Power Hand Giving. Vamos allá, 620-6342.
0: Anónima, buenas tardes.
1: Mira, esto
2: buenas. Aló.
1: Bienvenida. Vamos, dame luz.
6: Bueno, yo digo que sí importa el tamaño, lamentablemente.
1: El tamaño importa. ¿Y para ti qué es el tamaño ideal?
6: Yo diría, no sé, como 5 o 6.
0: Ok, 5-6, bueno, eso es promedio.
2: Eso es promedio.
0: 5-6 es promedio.
2: ¿Cuánto es 5-6 así?
1: Como eso mismo como tu
0: un
1: mano.
0: Un iPhone.
1: No.
6: Que haya un poquito de grosor y estamos bien.
2: Exacto.
1: Pero muy bien.
0: Un iPhone más, ¿verdad?
2: Sí, el problema es que puede ser un iPhone, pero puede ser así de finito y eso no sirve.
6: Exactamente.
1: Sí, es que no como el iPhone, ¿sabes? De finito, Magda.
0: Exacto, de tamaño, de
2: sí,
0: largo.
2: Sí, yo lo sé.
1: Exacto, usted cree que la gente tiene un pancake. Mira, allá abajo.
0: ¿Y te has encontrado algo así que, verdad, que te encontraste un Nokia?
6: Sí, yo he dejado personas por eso.
0: ¿Dejaste personas por eso?
2: ¿Y cómo tú se lo dijiste?
6: No, es que no se lo dije.
1: Ah, ¿lo dejaste ya?
6: Ajá.
0: Y pero o sea, ¿cómo fue cuando tuviste el encuentro y viste eso? O sea, ¿pensabas que era que estaba, obviamente no estaba excitado y después te dijo que sí, que estaba excitado?
6: ¿Sabes? Sí, yo sabía que estaba ya activo, pero cuando vi dije, espérate, es que esto no va a ser nada.
1: Uy, okay. Eso es un bad trip bien grande. Uh-huh. Ay, tú estar con alguien y saber que no...
0: Eso no va, eso llega hasta ahí.
1: Que no va a llenar tus expectativas, eso está un poco fuerte. Da miedo. Ay, a mí nunca me ha pasado, obviamente, porque a mí me sobran. Pero gracias, ¿verdad? Dios, en verdad, Dios vino a verme. 620-6342.
8: No llegaste tarde a la repartición.
1: Yo bendito.
0: ¿Y no has considerado a Alejandro ir a donde el doctor ese de Mayagüez?
1: Para achicármelo.

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1: Saludos muchachos, esto es Pa' Ti Mujer, el cansancio de sostener una versión de ti que ya no eres. Hay un cansancio que muchas personas no saben cómo explicar. No es solo cansancio físico, no es solamente estrés, no es falta de ganas. Es el agotamiento de seguir actuando como una versión de ti que ya no te representa. La que es fuerte, la que siempre puede, la que no pide ayuda, la que evita conflictos, la que complace para no incomodar, la que carga todo, la que sonríe aunque por dentro esté rota, la que dice estoy bien porque aprendió que necesitar también podía ser un problema. Y tal vez esa versión fue necesaria en algún momento. Tal vez te ayudó a sobrevivir una etapa difícil. Tal vez te protegió de sentir demasiado. Tal vez te permitió funcionar cuando no había espacio para caerte. Tal vez fue la manera que encontraste para ser aceptada, para pertenecer, para no poder perder vínculos importantes. Pero llega un momento donde esa versión que antes te sostuvo empieza a pesar, porque ya no quieres ser siempre la que entiende. Ya no quieres decir que sí cuando por dentro quieres decir que no. Ya no quieres cargar con expectativas que no escogiste y ya no quieres demostrar fortaleza a costa de tu paz mental, y eso es válido. Me consigues en mis redes sociales como Hablando con la Psicóloga, en mi podcast como Mente Urbana Podcast. Recuerda que puedes conseguir mi libro Engancharse es fácil, mantenerse es lo complicado, disponible en Amazon. Y porque aquí estamos para ti, mujer. Yo soy Joaris Aibar para el Mega Reguero por la Mega.
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4: Web, aquí estamos con ellos, el Mega Reguero. Danilo Alejandro, la potra del país, la Magda. Oye, nos vamos a apoyar lo local, he dicho. Así que si tienes un negocio o eres un emprendedor, ve llamando rapidito 620-6342.
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1: Aquí estamos, Corillo, el mega reguero, Danilo Alejandro, la potra del país, la Magda. Gracias, Corillo, que está conectado con nosotros por YouTube. Y también nos envías mensajes también por WhatsApp.
2: Ave María, muy bien, estamos aquí. Mira, Corillo, vamos para lo que vinimos, apoyando lo local. Queremos abrir las líneas, que usted llama el 620-6342. Aquí, el combo siempre llama si usted tiene un negocio que quiere promocionar. Puede aquí promocionarlo completamente gratis. Usted fue a un negocio, usted compró artículos en algún lado, usted hace artesanía, usted vende limber brutales. Este es el momento que usted puede llamar al 620-6342 y puede promocionar completamente gratis. Nos dice su Instagram para que nosotros entremos, lo veamos el negocio, lo que
1: otra,
2: usted
1: sí,
2: hace.
1: Si tiene redes sociales, un palo, porque todo Puerto Rico puede ver lo que usted está, obviamente, diciendo, o sea, y puede ver el producto y los servicios de lo que usted haga.
3: Yo creo que todo negocio que quiere echar para adelante ahora necesita tener Instagram, ¿verdad?
2: Yo creo que sí.
3: Redes sociales.
2: Yo creo que sí, claro. Ya todo el mundo que tenga negocio.
3: Es obligado.
2: Sí, sí. Las redes
1: sociales. Como los que hacen patios. He visto un par de personas que se dedican ahora a hacer paisajistas y cosas así. Ajá. Cuando uno ve el producto y lo que hace en otras casas, se ve de brutal.
2: Exactamente, ¿no? Oye, todo el mundo tiene que ser ahora mismo creador de contenido. O sea, tú tienes una empresa, tú tienes que crear contenido para esa empresa para tener vigencia en algún lado. Vamos allá.
1: Dímelo, Richard.
4: Hola, mega reguero. ¿También?
1: Todo bien, gracias a Dios. Bienvenido.
4: Gracias. Bueno, mi marca se llama Al Aire Balloons. Soy artista de globos y professional balloon designer.
1: Eso está bien chévere. ¿Has visto eso, Alejandro?
2: Nunca.
4: Sí. Hacemos esculturas, murales y todo tipo de fiestas aquí en Puerto Rico.
1: Ok, ¿y usted cómo lo busco en Instagram?
4: Al Aire Balloons -PR.
1: Al Aire Balloon.
2: El Aire Balloon.
3: Al Aire.
2: Al
3: o
2: aire.
3: El aire.
4: Al aire. Quiero hacer una escultura de Magda.
3: Ay, sí, me encanta.
1: Eso con tres bombas se hace.
2: Exacto, pero recuerda traer las bombas largas de payaso.
4: Sí.
3: Aquí está. Wow, qué lindo.
1: Mira qué chévere.
2: Diante, pero eso va a ser, eso es una obra de arte. Qué lindo. Wow, sí, clase de palo.
4: Bien vestidos en globo, ¿saben?
2: Wow, qué chulería.
1: Muy chévere.
3: Del primer video, qué lindo, papi.
1: Empieces más, da.
3: No, pero es bonito, mira la sonrisa, qué lindo.
1: Está muy creativo, muy bonito.
2: ¿Sabes, Danilo? Dale screenshot porque quiero buscarlo ahorita.
3: Muy lindo tus tatuajes, ¿verdad? En el brazo.
1: Ajá, quiero buscarlo. Ya tengo las redes aquí.
2: Por eso me las envías ahorita, para que no me las digas ahora.
3: Qué linda la barba, me gusta la sonrisa.
2: Magda, estamos evaluando el negocio.
1: Guillermo.
2: No estamos evaluando los dueños.
1: Buenas tardes, Guillermo. Apoya lo local.
5: Mi gente, que es la que hay.
3: Papi.
5: Ay, Magda, mami, tienes que darte un tecito caliente o una lechecita caliente para esa garganta.
3: Sí, lo necesito.
2: Sí, para que haga gárgara.
1: ¿Pero tú te dedicas a eso?
5: No. Espérate, que iba a empezar en serio, pero me dio con saludar a Magda. 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
2: Ahí, para que te hagas las uñas, te hagas el chelac. El chelac.
3: Mira, encontré una foto sin goja, qué lindo.
1: Vamos. Pero Magda. Keisla, ¿cómo estás?
2: Apoyando lo local.
6: Hola, Keisla, de Mayagüez.
1: Ajá, cuéntame.
6: Nada, yo estoy en la era de lo que es...

0: las redes sociales, que está muy pegado.
1: Sí, todo el mundo otra vez está regresando a lo básico, a pintar con crayola, con lápices de colores.
2: Bueno, en mi caso, en mi caso es obligatorio, estoy haciéndolo todos los días.
0: Ahora no es con crayola ni lápices de colores, ahora es con marcadores de alcohol.
1: ¿Con marcadores?
2: Marcadores de alcohol.
1: Okay.
0: Nosotros estamos en Mayagüez, directamente desde un beauty que se llama Ponte Bella.
2: ¿Y dentro de Ponte Bella tú distribuyes esos marcadores?
0: Tenemos lo que se llama Girl Coloring Book.
1: Ok, un Girl Coloring Book.
2: Bien, Girl, ¿y el que quiere conseguir eso, qué tiene que hacer?
0: Estamos solo en Facebook, tenemos un grupo y lo tenemos en TikTok.
1: Muy bien, así.
2: Ok, ¿y te buscan cómo?
0: Girl Coloring Book o Ponte Bella al 787-560-6623.
2: Ahí está, 560-6623. Está bien pegado eso ya en Mayagüez.
1: Muy bien, ahí eso es lo que estamos, Corillo, apoyando lo local. Vamos al mambo.
2: ¡Rosado!
3: Buenas tardes, familia. Buenas tardes, Danilo.
1: Papi, Alejandro, Manda.
2: Buenas tardes, estamos activos. Apoya lo local.
3: Los amo, familia. Los amo. Buenas tardes, todos los días en Uber. Un besito.
2: Yes.
3: En esta tarde estoy llamando para ver si me dejan promocionar los dos negocios, el mío y el de mi esposa.
2: Tumba.
3: Sería rapidito, pues el mío es de Golden Lion Heavenly. 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
2: Muy bien, ¿y Golden eso es una tienda física o es por Instagram?
3: Es por Instagram. Por Instagram, encuentros completamente personales y trabajamos nombres personalizados, custom, placas de compañías del género, diferentes cosas.
2: Ok, ¿y tu esposa?
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1: Muy bien, ahí todo el mundo, para que si quiere hacer el bizcocho o quiere enchapar algo, mira que Danilo quiere enchapar una pistola, eso ustedes lo hacen.
4: Mira,
1: también.
3: Ah, bueno, Danilo, claro que sí, Danilo, claro, te enchapamos una 45 con un peine largo para que te vea ahí.
1: Sí, para que se vea, para que se vea. Bragao,
3: de bragao. Andaba con Joel, ayer, pues ahí está, ya tú sabes.
1: Seguro, porque Danilo siempre anda con rapero, pero no anda el mouse.
2: Pero no, porque los raperitos míos son de embuste, los míos son de embuste, no como los de
4: pintura,
2: no,
4: Dani,
2: no como los vecinos de Alejandro de Dorado.
1: Pero tiene que andar, bien, Danilo. Seguro, tiene que andar bien, porque Danilo tiene una pistoladita negra, tiene que enchaparle oro para cuando se alce así las manos, se le vea el oro y la idea de grado. ¿Y qué es eso?
4: Bichote.
1: Seguro, para que te veas de verdad.
2: Apoya lo local, Solimar, bienvenida.
5: Sí, buenas tardes.
2: Ajá. Buenas tardes.
1: Solimar, vamos allá.
5: Es el negocio de mi hijo. Él tiene un negocio que hace todo en cristal. Puertas de cristal, escaleras de cristal, baños, todo lo que tiene que ver con cristal.
2: Ok.
5: Se llama Ayala Glass Union.
2: Ayala
4: Glass Junior.
1: Muy bien, si usted quiere poner un cristalito. No,
2: es Ayala _ Glass _ Junior.
5: Exactamente.
2: Ahora sí.
1: Sí, Danilo se lo sabe entero.
2: No, no, que estoy viendo aquí. Ah, mira qué bruta.
4: ¿Cómo es? Ayala, rayita abajo.
2: Ayala _.
1: Danilo, dilo.
2: Hombre, es que si lo estoy viendo aquí lo.
1: Pero Danilo, estamos en un programa de radio. Esto no es para que tú estés mirando el celular.
2: Pues la prisa. Mira, allá.
1: Diablo, qué desesperación.
2: Allá la _ Glass _ JR.
1: Muy bien, pues
2: claro, pero mira, ahí. Mira, esto me hace falta full. Mira esto.
4: Ah, diatre, yo también. Sí, estoy buscando eso mismo para mi baño.
1: ¿Tú te has dado cuenta, Danilo, que todo lo que haces a ti te hace falta? Todo.
2: Sí, porque estoy remodelando mi casa.
1: Pues dale, pues apúntatelo ahí.
5: Es excelente, muy profesional.
2: Ya, mira, pero lo voy a llamar, pero que no venga a decirme que para marzo el año que viene.
5: No.
4: Ah, bueno, sí, si está bueno, lleno hasta allá.
5: Te hace la tasación, el gas te hace la tasación y luego entonces manda a hacer los cristales y posteriormente no te hace el trabajo.
2: Ya, antes eso está duro. Dale, lo voy a llamar.
4: ¿Y no tiene fotos de él para verlo?
2: Magda.
4: ¿Qué?
5: Es bien bonito, no es porque sea mi hijo, pero es un hombre de casi de 6 pies, con barbita.
4: ¿Cómo? Pues envíamelo para...
2: Un Danilo.
4: Para que me arregle el baño y yo estar en casa, en panty.
2: Eso, Magda.
1: Vamos allá.
2: Gracias por llamarle.
1: Mira, que Magda quiere que la tasen también.
2: No, mira.
1: Que tasen a Danilo y después que tasen a Magda. Y te puede dar sorpresa. Magda puede tasar.

0: más que Danilo.
1: Espera.
2: Mira cuál allá. Es su nombre.
1: Manda.
0: Junior.
1: Lo dice ahí, Junior.
2: No, Ayala. Es que Ayala. Estoy buscando a los seguidores Ayala. A ver si lo encuentro.
1: Vamos con Jonathan. Jonathan, buenas tardes.
2: Aló.
3: Dímelo, mega reguero.
2: Papi.
1: Un bochorno aquí frente a la gente.
3: Rapidito, voy a promocionar mi negocio. 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
0: Muy bien, mira que Danilo no ha rendido el IRS hace como 10 años, que si está en problemas. Que si
3: te ayudamos, mírame por ahí que te ayudamos.
0: Que si está en problemas, que si está a tiempo todavía de pagar la del 2009.
2: ¿Y tienes fotos tuyas en la página?
1: Manda, pero manda.
2: Para que me den por la prórroga.
0: Vamos allá, apoyando lo local, 620-6342.
1: Carlos, bienvenido aquí a Apoyar lo Local.
4: Sí, buenas tardes, te habla Carlos de Mayagüez, para promocionar el negocito a mi esposa. Se llama Belleza Sobre Rueda.
1: ¿Belleza Sobre Rueda?
2: Cuéntame.
4: Productos para el cabello de Santo Domingo, productos libres de sulfato, productos para el barbero o el que quiera tener sus cositas en el hogar de barbería. 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
1: O sea que ella llega con su guagua con todos esos productos.
0: Ah, es la guagua. Yo pensé que estaba en silla de rueda ella.
4: Pulguero, si lo pusimos así para que muestre más.
1: Sí, llame la atención.
0: Exacto. Tú ibas con la guagua.
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1: Muy bien.
0: Muchas gracias. Ahí está en el maní allí. Sí, que yo no sabía.
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1: ¿Qué bajó?
0: ¿Cuál es el chiste?
1: ¿Cuál es el chiste?
0: ¿Qué pasó?
1: Alejandro y yo estamos aquí concentrados en ese segmento bien brutal, hablando de Belleza Sobre Rueda, y Marta tiene un chiste ahí con Fernán.
0: Ellos dos están sobando.
2: Pero nadie está escuchando.
0: Claro. Seguro que se está escuchando.
1: La gente escucha el chiste.
2: Es que Fernán me está enseñando un negocio de hamburger.
0: Ajá.
2: Y me está enseñando los doble carnes, los una carne, los de pan artesanal.
0: ¿Sabes qué? Mientras estamos aquí promocionando, Fernán está enseñándote cosas doble carne.
1: Cosas que no te gustan. Vamos a poner el orden. ¿Dónde están recursos humanos en esta corporación?
0: ¿Dónde tienen Dráquila San? Vete para allá. Vete para allí y toca de la puerta. Tú vas a donde sacan la membresía y le dices, mira, ¿dónde está recursos humanos aquí? Porque nosotros no tenemos. Y te llevan para allá arriba.
2: Ay, Dios mío.
0: Vete a la Kennedy. Vete para
1: por lo menos hay agua aquí, por lo menos hay agua.
0: Vete.
1: Ay. Vamos, vete, está lleno.
0: ¿Verdad? Ahí atrás no quedan los almacenes de pueblo. Ahí está recursos humanos arriba.
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0: Vamos allá, apoyando lo local.
1: Denise, bienvenida.
2: Aló.
6: Hola, saludos.
2: Mami.
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2: Cuéntame.
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0: Ahí está, así que nada, si usted quiere tapizar a algún cuero, pues
1: yo tengo que tapizar también.
0: ¿Tú tienes que tapizar?
1: Y la guagua, la otra ya está.
0: Ah, la otra, sí, si no, tu guagacho tiene que tapizarla, parece que tiene lepra. Vamos allá. Muchacho, yo vi los dos días. Bueno, yo salí de la guagua cuando me senté y salí con la mitad del asiento pegado.
1: No te has montado otra vez en esa guagua, en
0: busero. No salí, o sea, en la nuca.
1: Estaba sudando. Lo dicen que lava el carro cada dos meses.
0: No, porque no es que está sucio, Danilo, es que ya la tiene que tapizarlo, porque se le está cayendo el cuero.
1: Gerardo,
0: vamos allá.
7: Saludos, ¿cómo están todos?
1: Saludos. Todo vivo, apoyar un local, cuéntame.
7: Sí, para apoyar dos negocitos, si se puede.
2: Dale, padres, zumba.
7: Y agua buena de acá.
1: Ajá, cuéntame.
0: A ver, Danilo.
7: El primer negocio es de mi hija, Bright Ari. Se hace todo tipo de trenza, todo tipo de extensiones, todo lo que tú quieras.
0: Bright Ari.
7: Sí, Bright Ari.
0: Ok.
1: Ok, ¿y eso es dónde? ¿Qué parte de Agua Buena?
7: Eso es en el barrio Mula, sector Minilla.
0: Ok. Mira, que Danilo va para allá, que se quiere hacer una trenza.
1: Si tuviera pelo,
0: ¿verdad? Hacer el hoyo se lo irá a hacer. Porque... Ajá.
7: Se consigue por Facebook e Instagram también. 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
0: Muy bien,
7: pero Bright Ari. Bueno para estar y vacilar, que está, porque soy de Agua Buena. Happy Play.
1: ¡Ah! ¡Dime más!
0: Gracias.
7: El duro.
1: Ah, pero vemos este weekend. Nos vemos este weekend, que está
0: gracias
1: bueno.
0: Gracias al cocinero que acabo de llamar.
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0: que la vida de un gamer depende de su capacidad y agilidad mental. Llega la inteligencia artificial hecha humano.
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2: Saludos familia, aquí Yafet Tiburón. Nintendo acaba de lanzar una actualización 22.5.0 para el Nintendo Switch 2. Aunque no es una de esas actualizaciones gigantescas como funciona en nuevas partes del mundo, sí trae detalles importantes, específicamente en lo que es accesibilidad. La actualización añade holandés y ruso a la función de text to speech o texto to voz dentro del menú de accesibilidad. También añade esos mismos idiomas a la función de cambiar voz a texto y texto a voz durante el game chat. En palabras simples, Nintendo sigue expandiendo la herramienta para que más jugadores puedan comunicarse, escuchar y participar dentro de su sistema. Además, como casi siempre, Nintendo incluyó las famosas mejoras generales de estabilidad del sistema, que básicamente significa que hubieron ajustes internos para que la experiencia corra más estable y fluida. Lo curioso es que esta actualización también llegó a Nintendo Switch original, y ahí sí hay cambios más visibles, porque el eShop recibió un rediseño, se añadió más control con PIN para compras y métodos de pago, y ahora se puede adelantar o retroceder 10 segundos en videos dentro del News o el Shop. Aquí vemos bien claro que no todas las actualizaciones tienen que ser súper famosas o grandes para que sean importantes. A veces mejorar la accesibilidad, la seguridad y la estabilidad hace que la consola se vuelva más confiable para el fanático y termine jugando Nintendo. Si quieres más información como esta, no olvides seguirme en las redes sociales como Tiburón Yafet, Tiburón Yafet en todas las redes sociales. Y por supuesto, siempre me escucha a mí aquí, todos los días, en el Mega Reguero.
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4: Estoy curioso con lo que tú vienes ahora.
5: Papi, creo que como llame el 620-6342, no lo entiendo. Por más que me lo expliques, no lo entiendo. Queremos que tú nos llames y nos digas esas cosas que, oye, te las han explicado 18.000 veces.
4: Yo te voy a decir una bien clásica ahora mismo, para que todo el mundo lo piense mientras esté guiando.
5: Ajá.
4: ¿Cómo yo estoy hablando?
5: Ajá.
4: Por este micrófono.
5: Ajá.
4: Y todo lo que yo estoy diciendo usted se escucha clarito a través de su bocina.
5: Por eso, y te hablan de las ondas. Y te dicen que eso llega al carro por, o sea, ondas y señales.
4: ¿Qué fuerte es esa onda?
5: Y no la vemos. Yo no la entiendo. O sea, yo no la entiendo. 620-6342. Por más que me lo expliquen, no lo entiendo. Eso es lo próximo aquí en Mega Reguero. Por la Mega.
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2: Ay, así mismito de Corillo. Usted va a llamar ahora al 620-6342. Por más que me lo expliquen, no lo entiendo. Cosas que, oye, te las han explicado 18,000 veces y como quiera, tú no las entiendes, ¿sabes? Son cosas que para ti te vuela la cabeza. Y, Mela, y este tema surge porque yo estaba montado en un avión y estábamos hablando y me hacen la pregunta, ¿cómo esto tan pesado nos está alzando en estos momentos? Y yo no pude contestar. Ay, no entiendo. Sé que el ala, que el motor tira para una velocidad y coge el viento y el viento lo alza, pero no entiendo cómo eso lo mantiene arriba. No entiendo cómo cuando hay un vacío no, no se cae el maldito avión.
0: Que te dicen que creo que es el despegue. Ajá. ¿Cuál de los dos es más peligroso, el despegue o el aterrizaje?
2: Dicen que el despegue es el más peligroso porque es el que tiene que subir, va con toda la fuerza, toda la gasolina está pegada. Todo el jet fuel.
0: Están velando la dirección del viento y toda la cosa.
2: Yo no lo entiendo. O sea, yo no entiendo cómo una cosa tan gigante con tanta gente está volando.
1: Pesado. Y como pesado. Un barco flota. Que es tan ajá. Pesado y tan grande.
2: Y el barco, puedo entenderlo un poquito más.
0: Sí, porque.
2: Porque es como que hay, en el casco tiene aire y el aire pues no se hunde.
1: Pero como quiera, pesa toneladas.
2: Exacto. Pero
1: miles.
2: Pero ahí lo puedo entender
0: pero
2: porque
0: hay
2: sí.
0: Material, pero hay material para eso, ¿me entiendes?
2: Pero el avión no entiendo, no me vuela la cabeza. 620-6342. Por más que me lo expliquen, no lo entiendo.
0: Alex, bienvenido aquí al Mega Reguero.
2: ¿Cómo estás, Sendo Bruto?
3: ¿Qué está pasando con
2: pasó? No le vamos a decir bruto a la gente porque no entendemos.
0: Ah, Dios mío.
2: Sí, somos morones, somos morones.
3: Chorre morones que somos este país.
2: Dale ahí.
3: Chorre PNP.
4: Es que ¿por qué no puede ser tan hijo?
1: ¿Qué pasó, papi?
2: Dímelo.
3: Por más que me lo expliquen, no lo entiendo. Me voy por la línea del TSA.
2: Ajá.
3: Un día paso con bota de seguridad, me la mandan a quitar. Voy al mes después, no, adelante, pase. Voy otro día, me la mandan a quitar. ¿Alguien que me explique?
2: Yo creo que es la alerta, las alertas.
0: Exacto, y creo que dependiendo la alerta que haya mundial en ese momento, te dicen si tienes o no tienes que quitarte los zapatos.
2: Y también yo creo que es depende de los aeropuertos. No todos los aeropuertos son iguales.
0: No tienen el mismo tipo de amenaza.
1: No, pero yo creo que en San Juan a mí me ha tocado poder pasar con zapatos y otras veces pues me los tengo que quitar.
2: Pero yo creo que ya lo quitaron, fue los zapatos
0: no
2: lo quitaron.
0: Y me lo dicen, o sea, me puede contestar. Porque
2: dímelo,
0: no
2: sé, animal.
0: Cuando me pasan. Cuando me pasan que me mandan a alzar las manos. Ajá. Así y me están viendo completamente nudo.
2: Ajá. Te están viendo, sí, tu cuerpo, te están viendo los huesos. Sí, los músculos, o sea, los huesos y todo.
0: A ti no te da como que para darle un cantacito que coja coraje para comer.
2: No, para que no te lo vean tan chiquito. Pero volvemos. O sea, yo no entiendo cómo trabajan las máquinas de rayos X. No lo entiendo. O sea, es específicamente eso, te pasa una cosa por el frente.
0: Así.
2: Envía una señal y esa señal lo está viendo una persona en un televisor. O sea, ¿cómo eso que acaba de pasar te leyó y qué señal eso está enviando?
1: Igual que un sonograma, como una maquinita que tiene una bolita, ve adentro y ve un bebé y no ve todo.
2: No lo entiendo. Vamos allá, Canto de Bruto. ¿A quién tenemos en línea?
0: Tengo aquí al animal de Carlito. Dímelo, Carlito.
2: Carlito.
5: Dímelo, gorillo.
2: Por más que me lo expliquen, no lo entiende. ¿Qué no entiende?
5: Mira, primero que nada, manda mi amor. I love you.
1: Un besito, papi. Mua.
5: Que alguien me explique cómo es que Mando se lo esconde y no le llega atrás. No, mira, no.
2: Dale.
5: ¿Cómo es un trabajo de 8 horas, verdad? Un ejemplo, de 5 a 1 de la tarde. Yo no cojo el break. ¿Me puedo ir a las 2:30? ¿Sí o no?
2: Sí, ok. Repíteme otra vez.
5: Ok. Es un trabajo de 8 horas. Un ejemplo. Entro a las 5 de la mañana y salgo a la 1. Ajá. Pero no voy a coger los 30 minutos de break. ¿Me puedo ir a las 2:30?
2: Bueno, te puedes ir media hora antes.
0: ¿Eso que te está preguntando?
2: Sí, te puedes ir media hora antes.
5: No me lo permiten.
0: No se lo permiten, no.
2: Ah, bueno, no te lo permiten porque por ley tienes que coger el break.
6: Más bruto, no te...
2: Ay, por ley, la ley del gobierno dice que por obligación tienes que coger el break. no te dejan trabajar o 8 horas o 7 horas corridas o 7 horas y media corridas.
0: Ok, tengo aquí el Morón de Tornero. Morón, ¿cómo estás?
2: Morón.
4: Dímelo, chorros de
2: hija. Dímelo. Dímelo, por más que te lo expliquen, no entiendes. ¿Qué no entiende?
4: Vamos a volarle la cabeza más a nosotros los hombres. Mira, yo lo que no entiendo, que me lo han explicado específicamente mi madre, es que por qué cuando yo ando con mi pareja le digo que tú quieres comer y me dice, escoge tú. Yo escojo algo y dice, no, eso no me gusta. Otra cosa, escojo otra cosa. ¿Y por qué termina en una discusión? Dos. ¿Por qué los días libres de nosotros los hombres, las mujeres nos tienen que ver con un maldito martillo o una herramienta en la mano? ¿En qué me explique?
2: Bueno, pues eso es ley de vida. Eso depende de quién te toque.
1: Porque el día libre de la mujer, ella también está trabajando en la casa.
0: Son cosas que no podemos resolver.
2: No sabemos.
0: Es verdad que es bien difícil.
2: 6206342. Mira, por más que te lo expliquen, no entiendes.
0: Mira, tengo un bruto de Mayagüez. Dímelo, Ángel.
7: Papi, saludos.
2: Saludos, ¿qué no entiende?
7: Mira, yo necesito que alguien me explique, porque es que yo no entiendo, no hallo la forma de cómo mi esposa me pelea por algo que pasó hace 15 años.
2: Bueno, pues, las mujeres nunca olvidan.
0: Acuérdate que las mujeres perdonan, pero las mujeres no olvidan.
2: Exacto, son muy inteligentes.
7: Tienen una habilidad.
2: Eso pasa. ¿Sabes qué? Yo no entiendo cómo los peces se respiran debajo del agua. No lo entiendo.
1: Porque no respiran.
2: Bueno, pero
1: los peces no tienen pulmones. ¿Y no respiran?
2: ¿Y qué hacen?
1: Nada.
2: Pero ellos botan burbujas.
0: ¿Cómo duermen con los ojos abiertos? También no lo entiendo. Es bien complicado.
2: A ver, no sé.
0: Tengo
2: yo una pregunta. Esta pregunta nada más se la hago.
0: Dale, Alejandro, si tú querías hablar con nosotros fuera del aire y hacernos muchas preguntas.
2: Nos llama. Tengo esta duda.
0: Cuando salga a las 7 de Camino Dorado, tú me llamas y te contesto todas las preguntas.
2: Tengo una duda bien grande. Si los humanos, no podemos. Escúchame bien.
0: Te estoy escuchando.
2: Nosotros no podemos ver el oxígeno, ¿verdad?
0: ¿Nosotros qué?
2: No podemos ver el oxígeno.
0: ¿Ver el oxígeno? No.
1: No lo vemos.
2: Es lo que nosotros respiramos, ¿verdad? Claro. Pero vemos el agua.
0: Sí,
2: vemos. ¿Verdad? Que es lo que los peces respiran.
0: Sí.
2: Bueno, si los peces salen del agua.
0: Los peces no respiran agua.
2: Bueno, los peces respiran agua.
0: No, los peces
2: ellos
0: no respiran
2: agua. Le pasan el agua por su sistema. Si los peces los sacamos, ellos pueden ver el oxígeno.
8: ¡Anda, el diablo!
1: ¿O los peces verán el agua?
8: Es una pregunta buena.
2: Los peces no deben de ver el agua, que es lo que ellos respiran. Pueden ver el agua.
0: A mí me duele la cabeza para que tú me estés haciendo este tipo de preguntas.
2: Los peces no pueden ver el agua, que es lo que ellos respiran.
1: Ellos sabrán que están mojados.
8: ¿Verdad,
1: Porque están en el agua.
2: Pues.
1: Pero nosotros sabemos que estamos secos.
2: O ellos en el agua están secos.
1: Y nosotros estamos mojados.
2: 6-20-6-3-4-2, por más que me lo expliquen, no lo entiendo.
0: Tengo aquí una morona. Nico, ¿cómo estás?
2: Nico.
9: Oye, saludos y buenas tardes, muchachos.
2: Morón tú, Darío, que lo confundiste. Vamos allá.
9: Si vamos a hablar de morón a morón, ¿quién puso el tema? ¿Es más morón?
2: Verá,
0: Alejandro.
2: No, ustedes que me apoyan.
0: Porque no fue el morón de Felipe, fue Alejandro el que lo puso.
2: Dale ahí.
9: Mira, pero nada, vamos al grano, porque sé que hay mucha gente que desea llamar y yo me gusta escuchar.
0: No, imagínate, este país está full de morones.
9: Mira, si ustedes encuentran grande todo lo que han preguntado ahí y tienen duda, ¿cómo es posible? Y esto de la grandeza de Dios, ¿cómo nosotros los humanos? Dios de un espermatozoide y un óvulo nace el humano. No, pero
0: nace el humano.
9: Pero escúchate esto, pues sí. Por eso mismo te lo estoy diciendo, porque somos morones en cuanto a esto.
0: Sí.
9: O sea, nosotros un espermatozoide y un óvulo, y cuando tú creces como humano, cuando te desarrollas, tienes hueso, tienes dientes, tienes sangre, tienes venas, tienes sistema nervioso central.
0: Sí, cerebro, ¿de dónde sale todo eso?
9: Ok. Ajá, porque si tú coges ahora mismo para hacer una sopa, tú tienes los ingredientes, pero están ahí.
0: Sí.
9: Pero del espermatozoide y del óvulo.
0: No tiene nada de eso.
9: No tiene hueso, no tiene nada. O sea, ahora digo yo, si nosotros tenemos dudas y preguntas y ¿cómo se llama esto? Lo que ustedes están diciendo ahora mismo, son cosas que uno no puede analizar porque uno dice, ¿cómo puede ser posible? Como la pregunta de cómo entró el agua al coco. Ahora digo yo, ¿cómo es que el humano logra tener todo este package? Wow. Dime tú si Dios no es grande. Ante el hombre, si Dios no es grande.
2: No. Pero definitivamente.
1: Es maravilloso.
2: No, definitivamente. Y la pregunta, o sea, de todo lo que has hablado, lo más que me tiene impresionado es cómo entra el agua al coco.
0: No, yo estoy totalmente de acuerdo.
2: A ver, ¿cómo le entra el agua al coco? Explícame tú.
0: No sé.
1: ¿Sudará el coco y eso será sudado de coco?
2: Eso es sudor de coco.
0: Sudor de coco.
1: Porque le da el sol y sudan.
2: O es que las palmas almacenan su agua para cuando no haya agua dentro de los cocos y se la va chupando poco a poco. Y no sabe después agua de coco porque tiene esa estela que es el coco.
0: Dios mío.
2: 620-6342.
0: Vamos a seguir.
1: ¿Cómo hay algunos árboles que lo que echan son flores y esas flores se convierten en una fruta? Hay árboles que cuando van a hacer la fruta lanzan primero una flor y de la flor sale la fruta. ¿Cómo eso pasa?
6: Más bruto, no tiene cerebro. El tipo es bruto, pero bruto, pero bruto.
2: Pero... No tengo, o sea, no tengo la menor idea.
0: Vamos con Orlando. Orlando, wow. Bienvenido aquí al Mega Reguero.
10: Buenas tardes.
0: Buenas tardes, animal.
11: ¡Saludo!
10: Si yo me acuesto y no duermo en toda la noche, cuando me levante me tengo que lavar la boca.
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1: Saludos muchachos, esto es Pa' Ti Mujer. Cuando tu mente necesita cierre, pero la vida no te lo da. Hay experiencias que no terminan con una conversación clara. No hubo explicación, no hubo disculpa, no hubo una última palabra. No hubo ese momento donde alguien se sentó contigo y te dijo, entiendo lo que pasó. Y ahí es donde muchas personas se pueden quedar atrapadas. No necesariamente porque quieran volver, no necesariamente porque quieran insistir. A veces se quedan atrapadas porque la mente necesita entender para poder cerrar. Necesita respuestas, necesita sentido, necesita saber por qué alguien cambió, por qué se fue, por qué hizo daño, por qué no pudo hablar con honestidad, por qué no tuvo el valor de cerrar bien. Pero la vida no siempre da cierres limpios. Hay relaciones que terminan en silencio, amistades que se enfrían sin explicación aparente, personas que lastiman y nunca reconocen lo que hacen, etapas que se acaban sin avisar, conversaciones que uno se queda ensayando por dentro, aunque afuera ya nadie esté dispuesto a tenerlas. Y en definitiva, eso duele. Por eso es tan importante sanar. Por eso es tan importante uno hacerse responsable de su proceso y de sus necesidades emocionales para estar lo mejor posible. Me consigues en mis redes sociales como Hablando con la Psicóloga, en mi podcast como Mente Urbana Podcast. Recuerda que puedes conseguir mi libro Engancharse Fácil, Mantenerse es lo Complicado, disponible en Amazon. Y porque aquí estamos para ti, mujer. Yo soy Joarys Aibar para el Mega Reguero por La Mega.
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2: Viene que estás escuchando el Mega Reguero, obviamente por aquí por la Mega, y por ahí viene nuestra reina del bochinchi, la farándula Magda, que viene a partir la farándula. Si tiene voz, eso es lo próximo. Salud, Magda.
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7: ¡Ay! ¡Dímelo, potra! Mira, vamos para Chile por el de aquí ahora, el de aquí.
8: ¡Quieren que llamen los federales! ¡Que el bochinche llegó!
7: Cosas que uno se entera, ¿verdad? Muchachos.
9: Ave María.
7: Pues yo me lo sospechaba, chacho.
10: Cuidado, que el diablo empuja.
9: ¿Qué?
11: ¡A la luz!
9: Canten ustedes que no puedo.
8: ¡Se estunga!
9: Dale, patos, canten. Canten por mí.
8: Ay,
9: no, pero déjalo hasta, hasta el coro para que ustedes canten.
7: No, vamos para el chisme. Mira la hora que es. Mira la hora que es.
12: Te acostaron el que viste.
9: Mira que ayer estuvimos hablando del supuesto nuevo programa que salió Joel promocionando Perreo TV.
7: Ah, Perreo TV.
8: ¿Qué clase cogía?
9: Pues va a ser de pejitos.
8: Y va a ser sábado, ¿no?
9: Va a ser
8: por
9: los
8: la noche.
9: Sábados a las 11 de la mañana.
7: Un programa de perros.
8: ¿Es de Joel?
9: No, no es de Joel. Esa es Bali, la pejita que va a ser protagonista.
7: Ok.
8: ¿Y de quién es esa

0: Puedo.
1: Con Valentina.
0: Yo adopté una perrita.
2: La productora y dueña de la peja es Shirley Rodríguez.
0: ¿Shirley? ¿Cuál es Shirley? Ajá.
1: ¿Shirley? ¿La conoces?
2: No.
1: ¿Cómo Shirley? ¿Dónde está?
2: Yo creo que ella era Miss Entertainment.
0: ¿Ah?
2: Miss and Mr. Entertainment.
1: Ah, la esposa de Pompey Vallejo.
2: Ajá, yo creo que ella es.
0: Ok.
1: A ver, puede ser. Puede ser, no sabemos.
2: Otro segmento es Patas por el Mundo.
0: Ah, María, ¿qué es eso de esa Magda?
1: Tengo un par de amigas que pueden hacer los reportajes.
2: Me llegan a decir.
0: Que
2: yo
0: venga el 626342. ¿Quién usted piensa que debe de participar en Patas por el Mundo?
1: Ave María. Qué buenos nombres, buenos nombres.
2: De aquí, las aventuras de Miss Valley alrededor del mundo.
1: Es como la pulga viajera.
0: Las aventuras
2: De Miss Valley alrededor del mundo.
0: Esa es la perra, se llama Valley. Entonces la perra, ¿ya la llevaron a viajar el mundo o es por muñequito? Es que vi una cosa de inteligencia artificial.
2: Ella la llevaron, yo creo.
0: Ah, llevaron a la vieja, a la
1: perra. La perra es pequeña, la perra es pequeñita, puede viajar.
0: So, la perra
2: es grande.
1: ¿Es la que acabamos de ver la foto?
2: Ajá, es que en esa foto está acostada.
1: Ah, yo pensaba que era bien pequeña.
2: Pero es grande, mide como 3 pies.
0: Pero 3 pies.
1: ¿A rayos?
2: Okay, o sea, okay. ¿Cómo así?
0: Ah, bueno, pues una perra es estándar.
2: Otro segmento es Cámara Perruna, celebra sus huellas y jangueando con los míos. Pero es okay. Dedicado a historias de perritos. Así que nos confundimos al pensar que era de perreo.
0: Eso no es de perreo.
2: No es de perreo. Perra. No es de perreo.
0: Y ahí, si no me equivoco, hay un trailer y eso también que lo vi. Pero entonces, como lo vi de inteligencia artificial, no sabía si era que iba a ser todo esto como de muñequitos de una perra.
2: Bueno, Miss Valley es la protagonista.
1: Puede ser, puede ser.
2: La pejita es la protagonista.
1: Bueno. ¿Tú vas a sábado por donde? Por Tele 11, imagino.
2: Por Tele 11, a las 11 de la mañana.
0: Pero no era de Guapa.
2: Ah, Guapa, perdón, Guapa.
1: Ah, es por Guapa.
2: Por Guapa.
0: Eso lo dijimos ayer, que era por Guapa. Va,
2: es después de Noticentro al Amanecer.
0: Ave María.
1: Ave María.
0: Un palo. ¿Qué? ¿Quién está de Noticentro al Amanecer?
2: Yo creo que Silvia, Verónica Camacho y José Santana.
0: Y después ver el pata por el mundo.
1: Está culpa de programación local los sábados, se falta.
0: No está bien para los niños.
2: Sí.
1: ¿Cómo no poner los sábados lo que ve son ventas de carro?
0: No, los nenes se levantan por la mañana y ven a José Santana y a la otra muchacha.
2: Está bien.
0: Sí, pero porque necesitamos programación para niños.
2: Mira que en otros temas hay un romance. Aparecieron unas fotitos por ahí.
0: ¿De quién?
2: Saliendo de un hotel. De Shakira y el actor mexicano Manuel García Rulfo.
0: ¿Me le pueden dar suma a él? Porque no sé quién es.
1: Manuel García Rulfo.
0: ¿Sabemos quién es? ¿Es famoso?
2: Sí, él es famoso. Ha salido en varias series que han estado en Netflix. ¿Él es el de
1: Lincoln Lawyer? Él es Lincoln Lawyer.
0: El de Lincoln Lawyer.
1: Sí.
0: Ajá.
1: Y ese es Lincoln Lawyer.
0: Habla español, él es el latino.
2: Él es mexicano.
0: Ah, el de Lincoln Lawyer.
2: Pero se fueron en el mismo cajito y todo. Y ese tipo se ve más contento que un pato con 4 culos.
0: Pero.
1: Claro, pero lo que tú dijiste. Eso.
3: Las expresiones vertidas en el siguiente segmento.
1: Nada, dale medicina.
3: Tu opinión de SBS.
0: Yo creo que las medicinas.
1: Dale medicina.
2: Pero es que. Eso yo lo repito, lo digo mucho y pensé que no era malo.
1: Pues mira.
0: Sí.
1: A radio sí.
2: Ok, está bien. Pero mira, ahí está contento y están saliendo de un hotel.
1: Él salió en una película de Marvel. No, perdóname. En la última película que hizo fue Jurassic Park.
2: Tú sabes que de todos los que Shakira ha salido recientemente, este es como que el más que siento que pega con ella.
1: Ese tipo se ve bien buena gente.
2: Ajá.
0: Sí, es un tipo
1: hecho. Yo he visto la serie, he visto todo y se nota que el tipo es súper cool.
2: Sí, se ven bien contentos ahí riéndose.
1: Tú sabes, por viendo su trabajo, tú sabes cuando un actor es carne de puerco y cuando no. Él no se ve carne de puerco.
0: Nunca he visto Lincoln Lawyer, así que no
1: buena,
0: sé.
1: Muy buena.
0: Sí, buena.
1: Muy buena. ¿Tú gustas a ti de tiro y narcotráfico y todas esas cosas?
0: Ah, ¿y tiro?
1: Sí, de todo, de todo.
0: Ah, pues eso a mí me gusta.
2: Así que vamos a ver si a Shakira se le da.
0: Muy bien.
2: Y se enamora con este.
0: Pues vamos a ver, por lo menos. Fue a janguear.
1: Ella no había como que
0: vuelto con Piqué, habían dicho.
2: Ah, bueno, ellos
1: empezaron a seguirse.
2: Se empezaron a seguirse en Instagram. Pero posiblemente es para enviarse fotitos de los nenes.
0: Exacto. Hay que saber dónde están los nenes.
2: Que no es nada malo. Sí. No, no. Uno tiene que tener una relación saludable con el papá de su hijo.
1: Ah, seguro
2: que
1: muy sí. Bien, muy bien, seguro que sí.
2: Oye, en otros temas vuelven y le caen arriba a Jay Wheeler.
0: Pero dejen a Jay Wheeler quieto ya. No sé qué hizo.

0: ahora.
1: Esta vez la gente dice que están sacando de contexto parte de este podcast donde él está hablando, pero hay mucha gente que está molesta porque dice que no hay manera de sacar de contexto lo que él dice. Tengo el videito ahí para que ustedes lo vean y me den su opinión.
2: Vamos allá,
0: un momentito.
2: ¿Qué pasó? Dale stop en la aplicación.
0: Ahora está.
1: Ponlo a empezar ahí.
2: Vamos allá. Perdónenos. Fue error de Danilo.
3: Siempre hay una doñita que pone: los que me conocen saben lo difícil que fue cumplir este sueño. Y cuando vienes a ver es que abrió un cajetón con que vende frappé, que es durísimo. Pero ese siempre ponen:
4: los que me conocen saben que a mí siempre me encantó hacer frappé. Y los que me conocen saben que yo siempre he sido una mujer luchadora. Los que me conocen saben que yo siempre quise un taller de carro y como yo soy apasionado con los carros desde pequeño, mano.
3: Nadie te conoce.
1: Ahí está, eso fue lo que dijo Jay Wheeler, que la gente está...
2: Es que obviamente no sé, hay que ver todo el contexto de todo lo que trae.
0: La conversación entera te pequeña parte, ¿verdad? De lo que. ¿Cuál es la queja? Que la gente siente que están minimizando su esfuerzo.
1: Sí.
2: Bueno, no sé.
0: Bueno, es que todo el mundo tiene sus metas. Gracias a Dios que todo el mundo tiene metas diferentes, porque si no todo el mundo estuviera haciendo lo mismo.
1: Lo mismo, exacto.
2: O sea, todo el mundo tiene sus metas y tú le escribes al público tuyo. No significa que a mí me tiene que importar, pero tú, pues, le escribes a tu público.
1: Es que yo siento que este es el humor de él. Y los seguidores de él, pues, le gusta como es él. Obviamente las cosas que han sido, que se han ido viral, son gente que no lo siguen, no lo conocen.
0: Estamos en... Jay Wheeler está ahora en una transición donde él quiere que lo conozcan como es él.
1: Pero yo pienso que después de lo del Choli debió guardarse por lo menos unos mesecitos y después salir.
0: Bueno, yo creo que ya no le importa. Él está demostrando la personalidad de él.
1: Pues debería importarle.
0: Porque una cosa es la música y una cosa es lo que él quiere hacer, porque parece que él quiere que lo conozcan por su humor, ¿me entiendes? Por su humor negro.
1: Pero ¿tú no crees que esto le pueda quitar fanáticos que en algún futuro puedan o quieran escuchar su música?
0: Te va a quitar fanáticos de acá, pero te va a sumar fanáticos de acá.
2: Yo sé que obviamente en las premiaciones esas del SMI, eso que fuimos, él está bien top en las redes sociales, pero, ¿verdad? Y está top en su podcast, está top, no sé cuánta gente lo ve, que yo sé que es mucha gente. Pero yo siento que todo esto le quita fuerza a lo que él es, que es el cantante, ¿me entiendes? O sea, no sé cuál es su meta o cuál es su fin con esto, pero... No lo estoy cogiendo, y esto es una opinión bien vaga, ¿verdad?
1: Pero
2: estoy cogiéndolo en serio con la música.
1: Para ponerle en... O sea...
2: Que creo que es lo que le hace los millones.
1: Claro. Jay Wheeler, cuando él comenzó, él empezó a tener gran cariño de la gente porque él contó su historia. Y a él antes le hacían bullying. Y él contaba cómo de que le hicieran bullying, él superó todo ese bullying... Y ahora es este superartista que llena Choliseo. Y él arrastró todo este tipo de público. Y todo este tipo de público le cogió cariño por lo que es él. Entonces, ahora verlo como prácticamente dice comentarios o se burla de la señora que su meta es tener un cajito de frappé, es como que coño, loco. ¿Cómo tú me vendes tu historia de un tipo que le hicieron bullying? Hiciste el live llorando, te cogí cariño y ahora tú eres el que se está burlando de una señora que montó un cajito de frappé.
2: Bueno, pues, esa historia
1: es que contradictorio.
2: Definitivo. No, y esa historia que te estás contando que yo la desconozco.
1: Y Jay Wheeler es un tipo humilde, que se ha dado a querer porque es humilde.
0: Pero para que en caso tuyo tú lo conoces más que nosotros.
1: No, pero es que los que lo conocen a él siempre se ha vendido como una persona humilde, porque él es humilde. Bueno, pero este tipo de comentario hace que los fanáticos piensen que todo lo que me vendió es una mentira. Porque ahora él se quiere mostrar como el más auténtico en las redes. Esto es lo que soy. Me sigue. Entonces,
0: yo entiendo,
1: relacionista de Jay le diría: papá, guárdate un tiempito, porque lo que te da dinero es las canciones, la música bonita. Vamos a escribir un disco bien chévere y lo lanzamos con una campaña bonita familiar.
2: Y no, yo creo que eso es lo que tiene que hacer. O sea, tiene que quitarse de toda esta cosa. Quítenle el internet. Y que se ponga a escribir.
0: Ay, que haga lo que le haga. Y que ponga a cantar.
2: Sí, pero, bueno, pero qué sé yo.
1: Bueno, lo digo como consejo.
0: Si él la daña, la dañó él mismo.
1: Por eso, pero como consejo, un tipo joven que puede tener una carrera de un montón de años más porque tiene un talento brutal. Canta brutal, escribe brutal.
0: Esto es una novela. Y aquí a par de veces le insulta a par de cosas y sale llorando en las redes y la gente lo perdona.
2: Está bien, pero por si acaso, porque como ahora mismo él es la cherry en el sentido de que todo el mundo lo quiere chaval. Todo el mundo ahora está buscando por dónde va a resbalar, porque antes él estaba, todos él y la esposa y todo el mundo, qué brutales están. Hizo el choli, papi, y dio 10 escalones para abajo. Ahora hace esto, ¿verdad? Quien le duela, pues da 2 escalones para abajo. Entonces es como que yo siento que tiene que dar una pausa, deja de hablar, ponte a escribir, da 10 palos, que él tiene el talento.
1: Claro.
2: Da 10 palos. Date a respetar otra vez de que yo estoy aquí y soy un caballote. Es que y después verdad, pues regresas
0: es que,
2: a hablar.
0: Pero es que en verdad no sé qué decirles a ustedes porque hoy en día, ¿quiénes son la gente que está pegada?
2: Bueno, pero ¿en qué sentido?
1: Ok, Danilo.
2: ¿Pegado en qué?
0: No sabes lo que me refiero, ¿verdad?
1: En sí, porque de seguro vas a mencionar a Gallo y todo eso. O sea, pero ¿de qué te vale tener fama?
0: La gente que está más llamando la atención hoy en día son la gente que está haciendo que
1: es ridículo. Pero es de manera positiva. Y eso le deja dinero. Eso le va a dejar...
0: ¿Alguno está haciendo algo positivo?
1: Eso le va a dejar visibilidad en las redes.
2: Pero es que Jay Wheeler no tiene que estar haciendo esto. Él no es un influencer.
0: Pero si es su personalidad, que lo haga.
2: Pero si ese, él es un cantante. Tú no puedes compararlo con nadie en las redes. Es que él no debe de aspirar a ser un podcatero. Él debe de aspirar a ser un cantante brutal, que es lo que es él. Que tiene sus seguidores, pues seguro. Pero lo siguen porque lo siguen él, porque son fanáticos de él, porque es cantante. Nadie es fanático de él porque él es un podcatero. Te topaste con él porque sabes quién es Jay Wheeler. Pero él es el músico. Bueno, creo yo, ¿verdad? Me perdonan. Pero que se calle la boca y que se ponga a cantar. Por ahora.
1: Por ahora.
2: Por ahora, pero necesita ahora mismo subir su imagen. Él tiene que hacer una estrategia con su relacionista público. Necesito ahora mismo subir mi imagen porque estoy cogiendo cantazo de todos lados. Está haciendo algo mal, evidentemente.
0: Bueno.
2: Porque es la cherry y todo el mundo. Cállate y ponte a cantar.
1: Ahí está. Oye, hablando de la gente que acabas de decir y eso, Gallo de Producer dijo que se va a internar en un hospital psiquiátrico.
0: Próximo tema.
2: No, lo mejor que puede hacer. Lo mejor que puede hacer.
1: Lo necesitan.
0: Ahí lo pueden. Desde el día uno.
2: No, puede hacerlo. ¿Viste?
0: Y a todos los que lo han auspiciado también.
2: Gallo aprendió. Le embarró hospital psiquiátrico.
1: Ese tipo no debió ser ni famoso.
2: Y el Will LB de más o menos.
0: Desde un inicio, señores. Desde un inicio tiene problemas. ¿Cuántos insultos yo he recibido en las redes de Gallo y Alejandro también? Y después borró los mensajes y todas las cosas.
1: Él está insultado a ti.
0: Claro.
2: Gallo me quiere mucho. Así
0: Gallo que... trató de buscar la fama a la mala.
1: A mí nunca me ha insultado. Ni Alejandro.
0: No, él me quiere. Y me lo he encontrado en persona y me ha saludado y me ha abrazado como si nada. Tiene problemas, claro que tiene problemas.
2: Ese otro que tiene que buscar su esquina.
0: No hay problema, pero volvemos a lo mismo. Un saludito a los que se benefician de personas que tienen problemas. Que by the way, vuelvo otra vez. Hacho, mano, que ya estoy harto de esto ya.
2: De antes te escuchaste como playmaker. Sí.
0: A mí no me digas Danilo.
1: Bochan.
0: Dime Bochan.
2: Perdóname.
0: ¿Puedo ir otra vez fuera del aire a sogarme, Felipe?
2: Pero fuera del aire, pero gracias. Avanza, porque mira la hora.
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2: Yo soy el timekeeper.
0: Mikey Backstage me la tiene bien pelada.
2: Pero, ¿cómo caramba? Terminamos con Mikey Backstage.
0: ¿Cómo? Porque ahora Mikey habla todo, ahora todos los días habla de Gallo de Producer.
2: Le está tirando a Gallo.
0: Los otros días Gallo, Mikey Backstage dándole la razón a Molu. Dios mío, es que ya no sé qué más ustedes quieren hacer para mantenerse en el medio de comunicación.
1: Mira, te confieso algo ahora que estamos afuera. Como que cuando veo gente hablando o compartiendo cosas de Gallo de Producer, pierden como que mi respeto.
0: Por eso te estoy diciendo.
1: Es como que loca, porque ahorita yo estaba en el doctor.
0: Yo dije hace unos meses atrás, a Mikey, te lo dije, te dije hace unos meses atrás que dejaras de subir todo el contenido a los foques. Es como si tú no pudieras hacer un contenido tuyo. El otro rascatranca diciéndole gracias por todo, gracias por apoyarme. Si te molestó tanto lo de Revolu que pasó en tu podcast, borra todo el contenido de Gallo de Producer.
6: Bórralo. ¿Qué estabas diciendo, perdón?
1: No, que ahorita yo fui al médico y cuando veo, la única que hay es, les cuento ahorita, pero fue otro médico, fue algo bien incómodo. Mira.
2: Fue para el ginecólogo y le dijo, oye, tú tienes palanca, tienes que ir para el otro lado. Cuando la ginecóloga la
1: sentó. De hecho, me hicieron hasta un sonograma esta mañana.
2: ¿Un sonograma?
6: No, le hicieron un sonograma.
2: Sí,
1: le hicieron, un sonograma.
2: Y dice, muchachos, eso por abajo, eso no se traga.
1: Me hicieron un sonograma en la vejiga.
2: Ajá. Pero eso es por estar dando en la vejiga.
6: Dime, ¿qué fue lo que pasó con...
1: Ya se me olvidó, no tiene sentido.
6: Que la muchacha, que si gallo, que si lo otro.
1: Ah, que yo llego a la oficina médica y ella está bien bonita vestida. Yo le digo buenos días y todo. Y ella emocionada viendo un video de gallo. Y yo dije, ay, loca, de verdad. Recógete. Ni la mire más.
2: Bueno.
1: Eso era.
2: Eso, en eso es lo que estamos, corillo.
6: Eso es lo que les dije.
2: Eso es lo que estamos.
6: Eso es lo que está vendiendo.
1: Pero yo no estoy para que gallos ahora me esté tirando y eso.
2: No, él está en el psiquiatra.
1: No somos el mismo peso para saltarnos a puño.
6: Él dice que ahora no tiene plan médico. Yo no entiendo, ¿verdad? Eso lo dijo él, no lo dije yo.
2: No, yo
1: sé. Es verdad.
2: Yo sé.
1: Pero ven acá, cuando él dijo que necesitaba ayuda, ¿era económica?
6: Yo no sé.
1: ¿O para tener un plan médico?
2: Porque él es millonario.
6: Yo no sé. En verdad, yo no sé. Este país está mal. Mi prioridad ahora mismo es que yo tenga agua en mi casa y Puerto Rico también.
1: Y no tiene.
2: ¿Y qué has hecho? ¿Qué has hecho para que tengamos agua?
6: Hermano, ¿cómo es?
2: ¿Qué has hecho para que tengamos agua?
6: Porque ¿qué he hecho yo para que tengamos agua?
2: Sí, porque tú dijiste, mi prioridad es que yo tenga agua y que Puerto Rico entero. ¿Qué tú has hecho?
6: Claro, pues no sé. ¿Qué más puedo hacer? Decirlo aquí en radio es lo único que yo puedo hacer. Utilizar este medio para
1: decir... Arreglen los tubos que Danilo quiere agua. Que
6: malditos irresponsables en este país.
2: Dejemos de motivarlos. Vamos, ustedes pueden. Vamos.
1: Arreglen el tubo.
2: Vamos.
1: Cemento, vamos.
2: Dale ahí. Séllenlo.
1: Vamos, como, ustedes pueden.
6: Como yo pasé el día de padres sin agua.
2: Con una peste a bola. Mira que Darío iba a prender el barbecue por primera vez. No lo va a prender porque no tiene agua para limpiar la parrilla.
6: ¿Por qué por primera vez?
2: Bueno,
6: porque es el sábado pasado.
2: El sábado pasado.
6: Claro.
2: ¿Para qué? ¿Para matar el sapo? ¿Para qué? ¿Para qué usar
6: eso? Yo me paso haciendo barbecue, Alejandro.
2: Te vas haciendo barbecue. Tú el domingo pasado estás con Felipe. ¿De qué tú hablas?
6: Fue el domingo, el sábado. Dije el sábado.
2: Ah, el sábado. Claro.
1: Yo fui, pero no pude probar bien. Porque los hamburgers que hizo eran como de peseta.
2: Son hamburguitos. Y que Darío lo usa la carne molida.
6: Ya lo verás, una vez lo hizo así.
2: Sí, bueno, Darío hizo los hamburguitos tan, tan chiquitos que se caían por la rejilla.
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1: ¡Chacho! Ahora es que esto se pone bueno con la potra del país, la Magda. Dímelo, baby.
2: Así mismo es, mi querido compañero Danilo y Alejandro.
3: Dame.
2: Oye, la gobernadora se fue para allá, para Washington.
3: ¿Dónde está ella?
2: Ella está en unas vistas que supuestamente el Congreso de los Estados Unidos citó hace un tiempo a todos los gobernadores de los 5 territorios que son parte de los Estados Unidos.
3: Ok, muy bien.
2: Y Puerto Rico está dentro de ellos.
3: De verdad.
2: Y ella fue allá a deponer temas como energía, recursos naturales y todo eso.
1: O sea,
2: y
1: estaban haciéndole como una entrevista sobre cómo va Puerto Rico.
2: Exacto. Pues resulta que en medio de las preguntas y eso...
1: Porque la gente no sabe, o sea, los jefes de nosotros Estados Unidos, por si no lo sabían.
2: Sí, claro. Un senador republicano, Mike Lee, le hizo preguntas sobre lo que está sucediendo en el gobierno de acá. Incluso dentro de las preguntas le dijo, ¿cómo usted pretende o cómo usted entiende que el gobierno federal debe confiar en su gobierno dándole dinero si está pasando toda esa situación?
3: Pero bueno, buena pregunta que está haciendo.
2: Pero para que entiendan más, tengo un pedacito del video ahí para que lo vean.
1: Alejandro lo va a traducir, señores.
4: Yes, sir.
2: Entren a YouTube.
5: Secretary
2: porque está traducido.
5: Economic Development resigned after stating publicly that interventions by your office following contracting
1: investigaciones de contrataciones han hecho imposible continuar cumpliendo de la integridad y la autonomía que requiere y que cada secretario le debe al público. Su resignación fue seguida por 10 renuncias de otro funcionario y la renuncia del director del DEC. ¿Usted o alguien en su oficina fomentó, ordenó o solicitó acciones disciplinarias relacionadas con estas investigaciones para que sean revertidas?
6: First, the allegations are false. The second,
1: esto es totalmente falso. El segundo, el director de CORE renunció y me informó en abril que tuvo un asunto familiar. Completamente falso la denuncia del secretario que está haciendo. Él sí preguntó por ese contrato y yo le instruí a él sobre cancelar porque avisó el problema con el contrato y él estaba preocupado con la situación. Así que le dije que si él estaba distraído, que se cancele y rehaga el contrato. No se otorgó contrato. Y ahí le pregunto lo demás. Si Puerto Rico va a estar usando bien o no va a estar usando bien los fondos.
2: Pero chavo, así que esto ha escalado a un nivel federal.
3: No, Estados Unidos, ya todo el mundo se enteró allá.
2: Incluso que vi por ahí que los federales pudiesen tomar el caso en sus manos. El caso este de lo que está pasando.
3: Bueno, sí, hace una investigación, sí. El que reporte esto a los federales, que ya yo creo que se tuvo que haber reportado. Sí. Si este chamaco, Sebastián, que era el del DEC, tiró lo del informe al FEI, sino, ¿verdad? El FEI es... Y el FEI le dijo que no porque él ya no era funcionario público. Tommy lo cogió por allá, pues él... ¿Por qué no llamas a los federales entonces? Tú lo que quieres es clavar porque él no está demandando. Él está reportando... Una negligencia, que le entiende.
2: Así mismo. Y en otro tema, hay una nueva ruptura, para que sepan, en la línea principal de 48 pulgadas de agua. En la línea de agua, nueva ruptura, 48 pulgadas en Bayamón. Y esto está afectando... Escúchate bien.
3: Pero tú no eres de Bayamón.
2: Sí, pero escucha. Esto está afectando el suministro de agua en la planta filtros de Guaynabo. ¿Y a quién le da agua a esta planta? A Guaynabo, Caguas, Gurabo, Juncos, San Lorenzo y Aguabuenas. Hay ahora mismo en investigación preliminar, hay 36,566 personas sin agua.
1: ¡Quiero bañar! ¡Bien!
3: Pero Fernández dijo que tenía agua.
2: Y yo también en casa tengo agua y servicio de lavado. Me avisa.
3: Pues si acaso, Magda, te lo lava.
2: Yo te lo hago bien.
3: Y Magda enjuaga con la boca.
2: No, con las manos, porque Danilo. De hecho, la autoridad declaró emergencia operacional y mandó brigadas, técnicos y equipo pesado para trabajar esta nueva ruptura. Así que ya saben.
3: Ya usted sabe la que hay.
2: Mira, y en otros temas serios, hoy fue
3: Magda el... está muriendo.
2: Ajá. Hoy fue el día número 12 del juicio contra Elvia Cabrera. Y hoy todo el mundo quedó sorprendido cuando los fiscales llamaron a testificar a la mamá de Gabriela Nicole Prats. Tengo un video aquí de parte de lo que estuvo testificando Lisandra, que es su mamá. Vamos a escucharlo. Allá.
4: Y ahí fue cuando Elvia me agredió.
7: ¿Cómo la agredió?
4: Me jaló por el pelo, me dio puño. Después me llevaron hasta la calle y ahí siguieron dándome entre todas. Betsaida me dice, la nena. Yo trato de salirme de... me salí de donde me estaban dando.
7: No, cuando Betsaida le dice que la nena, ¿qué fue lo que usted hizo?
4: Fui ando la nena y la nena ya estaba tirada.
7: Cuando usted la ve, ¿qué puede usted observar en ella?
4: Con los labios bien blancos.
1: Uy.
4: Y la sentía fría.
8: Yo pensaba que me iba a entregar a mi hija viva. Aunque sea con máquina o lo que sea. Pero me dijeron que había llegado sin signos vitales. Y que tenía 8 puñadas.
2: Ahí, eso fue parte de...
1: Bien fuerte, mano.
2: Del proceso en donde la mamá de Gabriela Nicole Prats está testificando. Luego de eso, salió un video ahora de parte de la fiscalía donde aparentemente se ve a Antoneiska limpiándose la sangre con un paño de las manos. Ponme el video porque casi no tiene audio. Pónmelo ahí a coger. Por ahí se ve el video. Comienza y ya mismito como que llega un corillo.
3: Ahí hay un carro ahora mismo blanco estacionándose.
2: Sí, pero el corrido llega caminando. ¿Puedes ponerle audio? Porque la testigo habla.
3: Ahí está el corrido, hay una guagua blanca.
2: Ahí llega, Antoneiska llega ahora. Es como la que tiene el pinche blanco en la cabeza. Ahí que le dieron zoom, está limpiándose las manos ahora mismo. Ya mismo esta persona que está de espalda se sale y se ve más claro el acto de donde supuestamente se está limpiando las manos de sangre. Y la persona que es testigo en unos minutos declara.
7: ¿Qué tiene Antoneiska en sus manos?
2: Un par. Limpiándose.
7: Debe ver las imágenes, por favor.
1: Wow, man.
7: ¿Quién es la persona que la abraza? ¿Quién es la persona que está de frente a Antoneiska?
9: Aquí está Elvia. Y está
10: Antiani. ¿Y está Elvia quién?
9: Y Antiani.
10: Deme un segundo, fiscal.
2: Ahí está, eso fue parte del video de lo que presentó la fiscalía en el día de hoy, el día número 12.
3: Wow.
2: Creo que faltan todavía un par de testigos en este caso, porque creo que van a tener 16.
3: No, o sea, ¿sabes? Ese caso van a ir todos los testigos, pero ya. Por lo que hemos visto, todo el mundo ha visto la misma cosa. A ver, no creo que esto va para ningún otro lado. Aquí donde único ya se podía salvar era... que le metieran los cargos como menor, que ya eso también se lo quitaron, así que no, esto no va para ningún lado, ¿sabes? Esto va para que ya va para la cárcel para siempre, se supone, ¿verdad?
2: Bueno, pero este es el caso de Elvia.
3: Ah, de Elvia.
2: Este no es el de Antoneiska.
3: Ah, el de la mamá, perdóname.
2: El de Elvia, el de Antoneiska que empieza el 20, que es bueno, esta pues, misma semana.
3: La mamá es la que no sé. No se puede verse...
2: La mamá, tengo mis dudas, porque hay gente que ha visto que le dio la cuchilla o lo que sacó de la cartera, pero hay gente que no lo vio, o que no sé qué pueda pasar ahí.
3: Sí, sí, que quizás está allí porque estuvo allí en la pelea, que eso es lo único que se puede salvar. Estuve allí, no le di ningún arma a mi hija, yo estaba peleando con otra persona y cuando miré para atrás, pues mi hija había hecho lo que hizo.
2: Vamos a ver qué pasa ahí.
3: Que es la única que tiene chance para zafarse de algo.
2: Mira, en otros temas siguen problemas este reggaetonero porque parece que sigue debiendo dinero. Y se trata de Kendo Caponi.
3: ¿Le debe chavo a quién?
2: Hace un tiempo él estuvo en procesos de pensión alimentaria con dos madres de sus distintas hijas y aparentemente todavía como que debe dinero. Mm. A una de sus hijas, que es la hija que tiene con Keishla Martínez, que tiene 11 años, aparente y alegadamente le debe aproximadamente $80,000 de pensión. Y a la otra madre, que se llama Nicole Vega, que tiene las dos nenas menor de él, aparentemente le debe aproximadamente o más de $30,000.
11: Diantre.
2: Nicole, que es la mamá de las últimas dos, dice que ella ha tenido que asumir la crianza de su hija sola, que sus hijas preguntan por él, pero que él no aparece. Y aparentemente la última vez que él las vio a ella fue hace 2 años atrás. Y que constantemente sus hijas le preguntan, pero mira, mi papá fue el que me abandonó. ¿O qué? A, wow. a él le hicieron una entrevista y él lo que dijo en esa entrevista fue que como que menospreciado, fueron hijas que tuve fuera de un matrimonio, pero se está trabajando. Eso que después de esa entrevista fue que todo comenzó otra vez a salir y las madres molestas.
3: Bueno, pues. Obviamente, independientemente sean fuera el matrimonio o no, pues
1: son tus hijas, son tus hijas.
3: Exactamente, aunque no quieras compartir con ellas, pues hay que pagar.
2: Oye, en otros temas que también es parecido, J-Lo estaba en un podcast.
3: Y
2: J-Lo dijo que ella está muy orgullosa en ese podcast, reflexionando y hablando, que ella está muy orgullosa porque ella echó a sus dos hijos que se graduaron y aceptaron en la universidad sola. Y que ella obtuvo muy poca ayuda.
3: ¿Cuál es la nena y el nene ahí? No, porque se parecen un montón. Parecen gemelos.
2: Son gemelos.
3: Ah, son gemelos.
2: Son los gemelos de Mark Anthony.
3: Ah.
1: Son gemelos, animal.
3: Yo decía, diablo, son las mismas personas.
12: Es que de verdad, me perdón. Es que no puede ser tan... ¡Hijo! ¡Hijo! ¡Hijo!
2: Ahora yo creo que son dos nenes.
12: Es
2: son
12: que
2: dos
12: no nenes.
2: Porque la nena se cambió.
12: Porque es que hay que ser bruto.
2: La nena se cambió, ahora pues es nene.
3: Ok, eso es un nene también. Ok. Entonces se lo echó encima ella
1: al auto.
2: Ella dijo que los crió sola.
3: Los crió sola.
2: O sea, tirándole a Marc Anthony, eso que Marc Anthony no le dio pensión ni nada.
3: No, parece que no. Bueno, pero está bien, pero si son millonarios.
2: Sí, que le hace falta a J-Lo.
3: J-Lo no hace falta que le
2: de
3: hace
2: seguro
3: falta.
2: Ya lo que tenía eran las nanas criándolo.
3: Exacto. Ay, qué feo, menospreciando, ¿verdad? La crianza de J-Lo.
2: Pero como una mujer con tanto compromiso y eso.
3: Ah, bien, pero te lo llevas para atrás de los tubos.
2: Pues
3: y
2: tiene que tener unas nanas.
3: Bueno, de seguro, tiene un escuadrón de nanas allí. En la casa.
2: ¿De enanas o de nanas?
3: De enanas. Ah. Bueno, quizás las nanas son enanas, tú sabes. Uno no sabe porque esa gente tiene chavo para todo. Esa gente chavo a lo que sea. Chef Michelin haciendo...
2: Así que eso fue lo que dijo J-Lo de la crianza de su hijo.
3: Por Dios. Muy bien, qué bueno. Gracias, J-Lo, por estar quejándote a esta etapa.
2: Mira que supuestamente Luis Miguel y que lo están operando.
1: ¿Qué pasó con Luis Miguel?
2: No me lo puedo.
3: Paró de tener voz, ha hablado conco. Ajá, dale.
1: Ay, se nos va a mandar.
2: Que Dios, supuestamente lo operaron de emergencia en Nueva York.
1: A Luis Miguel.
2: Del corazón, algo cardíaco. A Luis Miguel.
1: Pues imagínate que lo que Luis Miguel se está metiendo.
3: Sí, Luis Miguel, tú sabes, Luis Miguel se mete la sequilameca.
2: ¿De verdad?
3: Luis Miguel.
2: Hasta el dedo.
3: Ay, no sabemos.
1: Pero, tacho, por lo menos los síntomas los estamos viendo.
3: Exacto. Luis Miguel.
2: Pero aparentemente, pues su recuperación está avanzando.
3: Ajá. No hay salero que se salve.
1: Oye, que le dicen el sol de México, pero ya está la sal de México.
3: Eso, papi. Hacho, tú eres una Mallorca y no se come el pan. Se come la parte de arriba, nada más.
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1: Aquí estamos, Corillo, el mega reguero, Danilo Alejandro, la potra del país, la Magda. Gracias, Corillo, que está conectado con nosotros por YouTube. Y también nos envías mensajes también por WhatsApp.
2: Ave María, muy bien, estamos aquí. Mira, Corillo, vamos para lo que vinimos, apoyando lo local. Queremos abrir las líneas, que usted llama el 620-6342. Aquí el combo siempre llama si usted tiene un negocio que quiere promocionar. Puede aquí promocionarlo completamente gratis. Usted fue a un negocio, usted compró artículos en algún lado, usted hace artesanía, usted vende limber brutales. Este es el momento que usted puede llamar al 620-6342 y puede promocionar completamente gratis. Nos dice su Instagram para que nosotros entremos, lo veamos el negocio, lo que
1: Otra,
2: usted
1: sí,
2: hace.
1: Si tiene redes sociales, un palo, porque todo Puerto Rico puede ver lo que usted está, obviamente, diciendo, o sea, y puede ver el producto y los servicios de lo que usted haga.
3: Yo creo que todo negocio que quiere echar para adelante ahora necesita tener Instagram, ¿verdad?
2: Yo creo que sí.
3: En redes sociales.
2: Yo creo que sí. Claro. Ya todo el mundo que tenga negocio.
3: Obligado.
2: Sí, sí. Las redes
1: sociales. Como los que hacen patios. He visto un par de personas que se dedican ahora a hacer paisajista y cosas así. Ajá. Cuando uno ve el producto y lo que hace en otras casas, se ve de brutal.
2: Exactamente, ¿no? Oye, todo el mundo tiene que ser ahora mismo creador de contenido. O sea, tú tienes una empresa, tú tienes que crear contenido para esa empresa para tener vigencia en algún lado. ¡Vamos allá!
1: ¡Dímelo, Richard!
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1: Cuando entro al baño, al toilet, veo que el toilet tiene luces dentro del inodoro.
2: Ah, para no prender la luz.
1: Para no prender la luz.
2: Brutal.
1: Y entonces a mí eso me sorprendió, porque yo lo que pensé era, ¿para qué vas a hacerle un estadio a lo que tú tiras ahí?
2: Claro, ¿no?
1: O sea,
2: claro.
1: Que,
2: ¿para qué verlo?
1: ¿Para qué lo quieres ver?
2: Ahora todos vamos a buscarle una luz para el inodoro.
1: No, yo fui a una ferretería, busqué una extensión.
3: Te va a explotar
4: de
3: la bombilla en el
4: fucha. Le puso colorcito fucha al toile.
3: Sí, va a ser huevo pasado por agua.
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2: No, pero espera. Déjame defender a Foki. 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
1: ¿Verdad que sí?
4: El jefe.
2: La ciencia te apoya.
1: Funciona porque el otro día mi mujer a las 8 de la mañana me tocó la puerta, me quedé dormido en el inodoro.
2: No lo pongas calientito porque me preocupo.
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